0: Amén.
1: Aleluya. Amén. Bueno, comenzamos pues de nuevo. Dijimos que se caracteriza este periodo de una dispensación. La palabra dispensación, a lo mejor se le hace bastante extraña. No es muy común a lo mejor para usted, o no es muy fácil de entender. Pero una dispensación básicamente es un periodo de tiempo.
0: Amén.
1: Amén. Ahorita estamos en el periodo de tiempo de la gracia, pero cuando esta dispensación o este periodo de tiempo de la gracia se termine, comenzamos con la última dispensación, que es la dispensación del reino milenial, que es el último trato o el último periodo de tiempo en el que Dios trata con el hombre en esta tierra.
0: Aleluya.
1: La última oportunidad.
0: Santo.
1: Bueno, vimos que se caracteriza, una de las características de la dispensación del reino. No sé si usted escuchó el programa pasado, allí, si no, búsquelo para que lo escuche. Estuvimos explicando, ¿verdad?
0: Sí, amén.
1: Algunas cosas interesantes en este muy periodo de tiempo. Amén, hermana. Dijimos de característica, una de las características es la perfecta justicia. ¿Por qué perfecta justicia? Porque gobernará un rey perfecto.
0: Así
1: que
0: es.
1: Tendrá leyes perfectas.
0: Aleluya.
1: Se llama Jesucristo. Él será el rey, el gobierno universal en este periodo de tiempo del reino milenial.
0: Amén.
1: Habrá paz universal. Ahorita no lo vemos, ahorita no podemos decir que tenemos paz universal.
0: No.
1: Tenemos paz en nuestro corazón, amén, porque Cristo nos salvó.
0: Así es.
1: Aleluya. Pero
0: no hay
1: paz de una manera universal.
0: Amén.
1: Esta dispensación del reino milenial también vimos en el estudio pasado que se caracteriza, por la restauración de la creación.
0: Amén.
1: Dijimos que el Señor va a restaurar la creación a su estado original, como estaba en el paraíso.
0: Aleluya.
1: Aleluya, o sea, los animales salvajes conviviendo con los animales domésticos.
0: Amén.
1: Y un niño pastoreándolos.
0: Amén.
1: Amén. Es una restauración de la creación en el reino milenial.
0: Así es.
1: Creo que, hermana Julieta, es como un reflejo de lo que hubiera sido el paraíso. Amén. Si Adán y Eva no hubieran pecado.
0: Amén. Y mira todo lo que tuvimos que rodear a llegar allá atrás.
1: Para llegar hasta
0: acá
1: otra vez. También es un periodo de tiempo, hermanos, persona que nos está escuchando, que Dios escogió para traer cumplimiento a todos los pactos bíblicos que Dios le dio a Israel, o que Dios,
0: amén,
1: hizo con Israel. Hay pactos bíblicos que no se han cumplido en su totalidad para con Israel y se van a cumplir en esta dispensación.
0: Amén.
1: Porque ya es el último trato de Dios con el hombre.
0: Así es.
1: Dijimos que este periodo de tiempo comienza con la segunda venida de Cristo, no el rapto. La segunda venida de Cristo en gloria hasta la tierra.
0: Aleluya.
1: Donde vendremos con Él. La segunda venida de Cristo va a preparar el camino para el juicio final.
0: Aleluya.
1: Y para el estado eterno.
0: Santo.
1: Porque todavía faltan esas cosas después del milenio, hermana. Amén. El juicio final, que es el juicio de todos los incrédulos de todos los tiempos. Amén.
0: Amén.
1: Y el estado eterno, donde vamos a estar todos los... El estado eterno, pues, involucra el juicio final de los incrédulos y la vida eterna de los creyentes.
0: Amén.
1: La regla de vida en este periodo de tiempo es la obediencia directa al Rey Jesús. Se
0: así
1: va a tener
0: es
1: que obedecer al Rey. Esa es la regla de vida para este periodo de tiempo. Mire, hay promesas, dijimos que es el cumplimiento de los pactos bíblicos con Israel, o el total cumplimiento.
0: Amen.
1: Hay promesas que Dios hizo a Israel que se van a cumplir en este periodo de tiempo. Por ejemplo, Dios le prometió a Israel... vamos a tener en este periodo de tiempo que Dios va a restablecer el dominio de Israel sobre la tierra prometida. Es decir, Israel va a poseer en esta etapa del milenio toda la tierra prometida a Abraham. Amén. Toda la tierra que Dios le prometió a Abraham va a tener un cumplimiento final en este tiempo.
0: Aleluya.
1: ¿Por qué? ¿Por qué digo esto? Porque Israel nunca ha poseído hasta ahorita los límites específicos que Dios prometió.
0: Es cierto.
1: Pero en el tiempo del milenio, Dios va a hacer que Israel posea toda la tierra que Dios le prometió a Abraham. Aleluya. ¿Por qué no vemos Génesis 15, del 18 al 20? Ahí vemos la promesa que Dios le dio sobre la tierra a Abraham. Génesis 15.
0: Aleluya.
1: Alabado sea el Señor, amén. Del 18 al 20.
0: Amén.
1: Dice la palabra así: en aquel día hizo Jehová un pacto con Abraham, diciendo: a tu descendencia daré esta tierra, desde el río de Egipto hasta el río grande, el río Éufrates, la tierra de los ceneos, los ceneseos, los calmoneos, los eteos, los fereceos, los refaitas, los amorreos, los cananeos, los jerjeseos y los jebuseos. Dios le prometió una extensa tierra.
0: Aleluya.
1: Amén. A la descendencia de Abraham, al pueblo de Israel. Pero hasta ahorita no ha poseído todos los límites que Dios prometió. Pero en el milenio Dios va a ser que esto se cumpla. Amén.
0: Amén, aleluya.
1: Otra de las cosas, de las promesas que Dios hizo a Israel, fue la restauración de Israel como nación. Amén.
0: Wow.
1: Dios va a restaurar a Israel como nación. Ahorita Israel es, si conoce la historia de los judíos, ellos han pasado por muchas cosas.
0: Amén.
1: Y han estado mucho tiempo en el exilio. Han sido llevados cautivos en muchas ocasiones.
0: Amén.
1: Y la última vez fue en el año 70 después de Cristo, cuando el general romano Tito quemó la ciudad y se llevó cautivos a todos los judíos, fueron cautivos a todas las naciones. Si se fija usted, hay judíos en todas las naciones, hermano.
0: Amén.
1: Muchos
0: Amén.
1: Ya han vuelto a su tierra, otros están volviendo, otros están pensando volver. Amén.
0: Así es.
1: Aleluya, pero Dios le prometió restaurar a Israel como nación. ¿Cuándo va a suceder eso? No va a suceder en este tiempo, va a suceder en el tiempo del milenio.
0: Amén.
1: En el tiempo del milenio, Israel será cabeza de naciones y será el centro del mundo. Y la escritura dice que las naciones le rendirán lealtad.
0: Wow.
1: Jeremías 31:7, vamos a ver qué dice la palabra. Jeremías 31:7.
0: Amén.
1: Dice así la palabra del Señor: porque así ha dicho Jehová, regocijaos en Jacob con alegría. O sea, gózate con Israel.
0: Amén.
1: Jacob es Israel. Cuando dice Jacob, se trata del pueblo judío. Y dad voces de júbilo a la cabeza de naciones. Haced oír, alabad y decid: oh Jehová, salva a tu pueblo, al remanente de Israel. Amén.
0: Amén.
1: Dice: yo los hago volver de la tierra del norte y los reuniré de los fines de la tierra, y entre ellos ciegos y cojos, la mujer que está encinta y la que dio a luz juntamente, en gran compañía volverán acá. Irán con lloro, mas con misericordia los haré volver, y los haré andar junto a arroyos de aguas, por camino derecho en el cual no tropezarán, porque yo soy a Israel por padre y Efraín es
0: mi primogénito.
1: Wow. Aleluya. Oíd palabra de Jehová, oh naciones, y hacerlo saber en las costas que están lejos, y decir: el que esparció Israel lo reunirá y guardará como el pastor a su rebaño. Qué bonito, hermano.
0: Amén.
1: Las naciones le rendirán lealtad, porque será cabeza de naciones, dice Isaías 31:7. Wow. Vamos a más atrás aquí a Isaías capítulo 2.
0: Isaías 2. Alabado sea su nombre.
1: Bendito sea el Señor para siempre.
0: Amén.
1: Vea cómo dice: amén. Acontecerá en lo postrero de los tiempos, en el final de los tiempos, dice,
0: ¿Capítulo 2?
1: Sí, Isaías capítulo 2, verso 2.
0: Ok.
1: Dice, que será confirmado el monte de la casa de Jehová como cabeza de los montes.
0: Aleluya.
1: Amén. Será cabeza Israel en los postreros tiempos. Dice, y será exaltado sobre los collados y correrán a él. ¿Qué dice? Todas las naciones. Alabado sea el Señor. Y Jerusalén será el centro global.
0: Aleluya.
1: La ciudad principal del reino, porque habrá un solo reino, y el rey será Jesús, amén. Y en el reino la ciudad principal será Israel.
0: Wow.
1: Digo, la nación principal, perdón, será Israel, y la ciudad principal del reino será Jerusalén. Alabado sea el Señor para siempre. ¿Por qué no vemos Zacarías 14?
0: Zacarías.
1: Está Zacarías, está antes, poquito antes del Nuevo Testamento.
0: Zacarías 14.
1: Está Zacarías y lo Malaquía, ¿verdad? Ya lo tiene, hermana.
0: 14,
1: Zacarías 14, vamos a leer el verso 17, si lo quiere leer.
0: 17. Y acontecerá que los de las familias de la tierra que no subieren a Jerusalén para adorar al rey Jehová de los ejércitos, no vendrá sobre ellos lluvia.
1: Fíjese bien, aquí en este texto dice que Jerusalén será restaurada como centro global y será la ciudad principal del reino milenial. Y dice que ¿qué les pasará a los que no vayan a Jerusalén a adorar, hermana?
0: Dice que no vendrá sobre ellos lluvia.
1: No vendrá sobre ellos lluvia, entonces no será conveniente no obedecer.
0: Wow.
1: ¿Amén? Entonces, el rey que va a gobernar los va a regir con vara de hierro.
0: Santo.
1: Amén. Aleluya. ¿Qué quiere decir? Que sus leyes se tendrán que acatar.
0: Aleluya. Nuestra hermana Tita Jaques Juárez nos está mirando. Dios le bendiga a mi hermana, a usted, su familia, yo, matrimonio y sus hijos. Y también Rosa Lozano.
1: Hermanas, Dios les bendiga. Dios
0: bendiga a su familia, a su matrimonio y a sus hijas.
1: Amén.
0: Bienvenidas. Aleluya.
1: Dios le bendiga, hermana Rosa, y a todos los hermanos de Manantial de Vida. Dios les bendiga. Aleluya. A todos los hermanos, personas que están conectadas en este momento. Bendiciones para todos, hermanos.
0: Amén.
1: Hay otra promesa que se va a cumplir en este tiempo, la promesa que Dios le hizo a David, de que su linaje reinaría para siempre.
0: Amén.
1: Se va a cumplir en el milenio, porque Cristo, que es linaje de David, estará en el trono.
0: Wow.
1: Y de esa manera se va a cumplir esta profecía. El Jesús es el heredero de David, amén.
0: Así
1: y él
0: es.
1: Se sentará en el trono para siempre. Porque
0: aleluya.
1: Aparte de que Jesús es rey en el milenio, es el rey eterno.
0: Aleluya.
1: Lo va a hacer en el estado final también. Vamos a ver qué dice Segunda de Samuel.
0: Segunda de Samuel.
1: Capítulo, 7. Verso 16.
0: Amén. Wow.
1: Segunda le dije, ¿eh?
0: Ajá.
1: Yo estoy en primera.
0: Capítulo 7.
1: Sí, léela, por favor, hermana.
0: Dice, y será afirmada tu casa y tu reino para siempre delante de tu rostro, y tu trono será estable eternamente.
1: Esa es una promesa que Dios le dio a David. Amén.
0: Amén.
1: Sí, dice, conforme todas estas palabras, dice el verso que sigue, y conforme a toda esta visión, así habló Natán, el profeta, al rey David.
0: Amén.
1: Es una promesa hecha al rey David.
0: Amén.
1: Amén. De que su linaje reinaría para siempre. Entonces se va a cumplir en Cristo, porque Cristo será el rey en el milenio.
0: Pues mire el 18. Y entró el rey David y se puso delante de Jehová y dijo: Señor Jehová, ¿quién soy yo y qué es mi casa para que tú me hayas traído hasta aquí? Bendito Dios.
1: Amén. Se fija qué bueno es el Señor y qué grandes son sus promesas para con sus siervos, hermana. Dios tiene promesas no solamente para David,
0: no
1: solamente para Abraham, tiene promesas
0: para nosotros,
1: para todo aquel que se acerca a Él.
0: Aleluya.
1: Aleluya. Bendito sea Dios. Y también hay una promesa para las naciones del mundo.
0: Wow.
1: Aleluya, porque el Señor les prometió que vivirían en paz. con Jesús como gobernante. Si vamos al libro del profeta Daniel, vamos a ver, Daniel. Está enseguida de Ezequiel. Vamos a ver el libro del profeta Daniel, capítulo 7. Y vamos a leer, hermana, el verso 14. Gloria a Dios.
0: 14, amén. Wow, yo lo tengo rayado, mira.
1: Léalo si quiere, ma.
0: Y le fue dado dominio, gloria y reino.
1: ¿A quién? A Jesús, ¿verdad?
0: Ajá, a Jesús. Y le fue dado dominio, gloria y reino para que todos los pueblos, naciones y lenguas le sirvieran. Su dominio es dominio eterno que nunca pasará, y su reino uno que no será destruido.
1: Amén. Amén. Alabado sea el Señor. Dios, es decir, Jesucristo gobernará no solamente sobre Israel, sino sobre todas las naciones que estén ahí en el milenio.
0: Amén.
1: Aleluya, Jesús será su gobernante.
0: Así es.
1: Y también hizo una promesa, se cumplirá la promesa a la creación. Dios le hizo también a la creación y dijo que la maldición será quitada. Y yo creo que eso ya lo leímos mucho. Amén.
0: Así
1: que el lobo morará con el cordero.
0: Amén.
1: Amén. Y la, es decir, la creación será restaurada porque la maldición que pesa sobre la creación será quitada.
0: Así es.
1: Amén. Entonces Dios restaurará la creación en este tiempo. Amén. Aleluya. Al final del milenio, aquí es a donde quería llegar. ¿Por qué no vamos a Apocalipsis 20?
0: Apocalipsis 20.
1: 20.
0: Amén.
1: Si usted lee Apocalipsis, hermano, ahí están en orden todos los acontecimientos.
0: Amén.
1: Aleluya. 20. Todo lo que va a suceder está en orden. Vamos a ver Apocalipsis 20, perdón.
0: 27. Amén.
1: Léalo, por favor, mi hermana.
0: Cuando los 1,000 años se cumplan, Satanás será suelto de su prisión y saldrán a engañar a las naciones que están en los 4 ángulos de la tierra, a Gog y a Magog, a fin de reunirlos para la batalla, el número de los cuales es como la arena del mar. Y subieron sobre la anchura de la tierra y rodearon el campamento de los santos y la ciudad amada, y de Dios descendió fuego del cielo y los consumió.
1: Hasta ahí, hermano.
0: Aleluya.
1: Mire, aquí dice que al final del milenio, así literalmente, así dice.
0: Amén.
1: Cuando los 1,000 años se cumplan, cuando ya se termine este periodo de tiempo, dice,
0: amén,
1: Satanás será suelto de su prisión, porque antes de comenzar con el milenio, el Señor ató a Satanás.
0: Amén.
1: Para que no operara en ese tiempo. Así es que las personas que vivieron, hermana, en el tiempo del milenio, no le van a poder echar la culpa a Satanás.
0: No.
1: De su rebelión. No, no le van a poder echar la culpa a la escasez, porque no habrá escasez.
0: Amén.
1: Amén. No le van a poder echar la culpa al gobierno, porque habrá un gobierno perfecto.
0: Amén.
1: Es decir que, así como en el principio con Adán y Eva, siempre queremos echarle la culpa de nuestros pecados a los demás. Amén. Pero
0: amén,
1: finalmente será comprobado, hermanos, que el problema no es el gobierno, que el problema no es la escasez,
0: amén,
1: que el problema es el pecado en el corazón del hombre.
0: Así es.
1: Que Dios tampoco es el problema.
0: No.
1: Porque va a haber, en este tiempo Dios será rey sobre toda la tierra.
0: Amén.
1: Alabado sea el Señor. Entonces, mire, le voy a explicar, hermanos. Habrá mortales que repoblarán la tierra en el milenio. Y el aumento de la población obviamente será enorme.
0: Wow.
1: Pero como mortales van a entrar al milenio.
0: Ajá.
1: Todavía, hermanos, con el pecado original, como nosotros, porque
0: amén,
1: son mortales, como nosotros.
0: Cierto.
1: Amén. Nacerán todavía con una naturaleza pecaminosa heredada de Adán y Eva. Y tendrán también, como nosotros, que arrepentirse.
0: Así es.
1: Amén. Libremente.
0: Amén.
1: Porque el Señor los va a regir con vara de hierro, va a haber leyes duras, pero leyes justas. Amén. Y condiciones muy favorables. Allí, hermanos, Jesús no es como Satanás.
0: Amén.
1: Satanás es, si tú lo aceptas como tu gobierno, Satanás es un tirano. El Señor lo reprenda.
0: Amén.
1: Pero Jesucristo es bueno. Jesucristo Aleluya. Es justo. Amén. No habrá nada de qué quejarse, como luego dicen.
0: No habrá.
1: Entonces, pero el Señor Jesús a nadie va a obligar que se sujeten a Él. Amén.
0: Así
1: tendrán
0: es.
1: Que hacerlo libremente. Y también libremente tendrán que creer en el Evangelio, porque el Evangelio del Reino será predicado.
0: Amén.
1: Por toda la tierra.
0: Es como hoy. Tiene la decisión personal.
1: La decisión va a ser igual, mente personal para los mortales. Y tendrán que escoger de una manera personal, hermana Julieta.
0: Amén.
1: A Jesús como su Salvador y Señor.
0: Wow.
1: Pero muchos, hermana, en esta dispensación, en este periodo de tiempo, dudarán que Jesús es bueno.
0: Wow.
1: Aleluya, no lo podemos creer.
0: Ah, todavía no creen.
1: A pesar de que día con día, cada día de los mil años, me estoy refiriendo, día con día su gracia y su bondad van a estar allí.
0: Amén.
1: Amén.
0: Y Él gobernando y reinando y haciendo todo lo bueno y todavía más.
1: Leyes justas.
0: Amén.
1: Justicia para todos.
0: Supliendo
1: toda necesidad, sanando toda dolencia, dando una larga vida, aleluya. Bueno, será un estado hermoso, porque ahí va a estar el Rey, amén. Entonces, pero aquí dice que cuando los mil años se cumplan, Satanás será suelto de su prisión, porque Dios tiene que probar, dijimos, a esta generación.
0: Amén.
1: Es decir, mire, hermana, muchos... Estoy entendiendo yo por esto que estoy leyendo, que muchos no van a estar de acuerdo con Él, ni con sus leyes, ni lo van a amar de corazón. No estoy diciendo que todos, pero muchos no.
0: Y esos muchos no pueden decir que es Satanás, ahora que dicen el diablo mentiroso.
1: Pero ¿sabe cuándo va a salir a flote eso?
0: ¿Cuándo?
1: ¿Sabe cuándo Jesús se va a dar cuenta? Cuando suelte a Satanás.
0: Amén.
1: Amén. Entonces va a salir al flote su rebelión que tenían escondida.
0: Así es.
1: ¿Me explico? Entonces dice:
0: Aleluya.
1: Saldrá a engañar a las naciones que están en los cuatro ángulos de la tierra, a Gog y a Magog, a fin de reunirlos para la batalla, el número de los cuales es como la arena del mar.
0: Santo.
1: Había mucha gente en los mil años, se repobló la tierra, hermana. Bastante.
0: Cierto.
1: Porque aquí vemos un gran ejército de gente que se rebela. Amén. Ahí contra dice, Dios, y que se une a Satanás.
0: Pero ahí donde dice el 10, y el diablo que los engañaba fue lanzado en el lago de fuego.
1: Sí. Ese ya es el final de Satanás.
0: Ay, no.
1: Mire, hermano, esto solamente nos demuestra que la naturaleza pecaminosa en el ser humano está muy arraigada.
0: Sí.
1: Está muy arraigada. Bastante. Vamos a ver Jeremías 17, a ver qué dice el profeta.
0: Hermano Germán Zúñiga nos saluda, bienvenido.
1: Ay,
0: hermano,
1: bendiciones.
0: Que nos está viendo. Saludes en el amor de Cristo.
1: Gracias, hermano, por estar conectado. Esperamos
0: Jeremías,
1: que se estén gozando junto con nosotros. Jeremías 17.
0: Aleluya.
1: Aleluya.
0: Amén.
1: Espero que después de todos estos estudios ustedes hayan entendido un poco más el plan de salvación desde el principio de los tiempos hasta el final.
0: Amén.
1: Porque lo que estamos estudiando es el plan de salvación a través de las edades.
0: Amén.
1: Aleluya. Bueno, Jeremías 17.
0: Ajá.
1: Del 9 al 10.
0: ¿Del 9 a qué?
1: Al 10.
0: Al 10.
1: ¿Qué dice, hermana Julie?
0: Engañoso es el corazón más que todas las cosas, y perverso. ¿Quién lo conocerá? Yo, Jehová, que escudriño la mente, que pruebo el corazón, para dar a cada uno según su camino, según el fruto de sus obras.
1: Muchos demostraron, amén, no estar de acuerdo con el Rey.
0: Amén.
1: Muchos demostraron que no querían salvarse.
0: Santo.
1: Dice aquí, dice que el Señor los probó. Cuando soltó a Satanás, lo soltó con el propósito de probar a toda esa generación que nació en el milenio. Amén. Dice, yo Jehová que escudriño la mente, que pruebo el corazón.
0: Ajá.
1: Muchos no pasaron la prueba. Y la rebelión que tenían a lo mejor oculta en su corazón. Entonces, salió a flote en este momento.
0: Entonces esto es tan... Bueno, déjame ver si estoy bien. Peor que los que se dejaron que les cortaran la cabeza en la tribulación. Muchos murieron después de que en la tribulación, que no vinieron a Cristo y se entregaron a Cristo. Y para ser hijos de Dios, para no ser marcados, les cortaban la cabeza.
1: Sí, es verdad, están peor estos.
0: Parece que están peor la sangre.
1: Y déjeme decirle que estaban en unas condiciones muy favorables. Sí. No había ningún pretexto para hacer eso. Quiero decirle algo antes de terminar con el juicio final.
0: Ajá.
1: Y la nueva Jerusalén.
0: Amén.
1: En la era del reino estamos mirando que existían las más óptimas condiciones del mundo. Amén. Pero también estamos aprendiendo, hermana Julieta, que las más buenas condiciones que tenga el mundo no cambian la condición del corazón.
0: No.
1: El hombre puede ser alimentado muy bien, vestido muy bien, sanado de toda enfermedad, puesto en una muy bonita casa, recibir una excelente educación. Porque dice que la tierra será llena del conocimiento de Jehová.
0: Amen.
1: Y puede ser situado en una sociedad ideal, como existirá en este tiempo.
0: Alabado sea su nombre.
1: Pero llegamos a la conclusión, después de leer lo que leímos, que eso no cambia el corazón.
0: Está como ahora, no es por obras, para que nadie se gloríe. Y ellos sí tenían obras que miraban del Rey de Reyes, del Señor que estaba allí, qué privilegio, y aún así no lo quisieron la sangre de Cristo.
1: O sea, aquí Dios puso todas las condiciones favorables para que no hubiera ningún pretexto.
0: Amén.
1: Porque el hombre no pudo decir, ahorita a lo mejor podemos decir, no, pues es que... hay mucha hambre en la tierra, pues ¿cómo quieres que la gente esté contenta con Dios? O la gente puede decir en este momento, no, pues es que estoy bien enfermo.
0: Sama.
1: O la gente puede decir, no, pues es que mira dónde vivo.
0: Aleluya.
1: O la gente puede decir, pues es que yo no tuve una buena educación. Bueno, puede tener miles de pretextos, pero en el tiempo del milenio,
0: amén,
1: todo será óptimo, condiciones favorables en todas las áreas, hermana.
0: Yo no sé qué quiere el hombre.
1: Aleluya.
0: Chama.
1: Y sin embargo, muchos corazones no pudieron cambiar.
0: Pero es porque no quisieron, porque no quisieron
1: aceptar a Jesús como rey.
0: Sí, porque...
1: Volvemos a lo mismo, el evangelio sigue siendo el mismo.
0: Siempre.
1: Es por la fe en Jesucristo.
0: Amén.
1: Aleluya. Y el pecado sigue siendo el mismo en todas las dispensaciones.
0: Alabado.
1: Hay rebeldía en el corazón del hombre. Entonces el hombre, hermana Julieta, que no entrega el dominio de su corazón a Cristo, finalmente va a ser engañado por Satanás. Y sí, se va a rebelar contra Dios.
0: Porque ya va a estar suelto otra vez.
1: Amén.
0: Y ya no va a haber excusa, ni menos en ese tiempo. Pero, hermana, ¿va a haber arrepentimiento o no?
1: Sí, va a haber arrepentimiento. Ah. Va a haber gente que se entregue al rey de lleno, en qué obediencia, bueno, que bueno, lo obedezca en todas las áreas. Amén. Y amén. Ellos van a recibir su recompensa, ¿verdad? Aleluya. Aleluya. Pero los que no, es que la regla de vida en esta dispensación, en este tiempo, hermana de la historia, es sujetarse al Rey Jesús, es obedecer, es la obediencia al Rey.
0: Así es.
1: Obediencia al rey, lo voy a volver a repetir.
0: Obediencia.
1: Que será al Jesucristo. Rey. Ahora, ¿qué tipo de rey es? No estamos hablando de un Aleluya. Rey injusto. Oiga, no estamos hablando de un gobernante injusto.
0: No.
1: Como existen muchas veces en la tierra.
0: No.
1: Estamos hablando de un gobernante perfectamente justo.
0: Chama.
1: Y sin embargo, va a haber corazones que se van a rebelar contra su ley.
0: La sangre entonces, de Cristo.
1: Podemos llegar a la conclusión entonces que a través de cada dispensación, porque ya vimos la dispensación de la inocencia, amén, uh-huh. donde Adán y Eva también estaban en unas condiciones bastante favorables,
0: amén.
1: No les faltaba nada, el mandamiento que Dios les dio era sencillísimo,
0: amén.
1: ¿Qué necesidad tenían? Digo yo,
0: así es,
1: amén, pero sin embargo se rebelaron contra Dios, contra su palabra, contra su voluntad, hicieron lo que Dios no les mandó que hicieran.
0: Es verdad.
1: También vimos la dispensación de la conciencia. Ya cuando la inocencia se acabó, entró la conciencia.
0: Amén.
1: El hombre era responsable de lo que era conscientemente, de lo que sabía.
0: Amén.
1: Sea bueno o sea malo.
0: Amén.
1: Vemos cómo, hermanos, Caín. Uh-huh. No obedeció a la voz de la conciencia y finalmente, aunque Dios le dijo qué vas a hacer, ajá. él decidió hacer a un lado la voz de la conciencia y matar a su hermano Abel.
0: Así es.
1: Luego seguimos con la dispensación del gobierno humano.
0: Amén.
1: Dios le dijo que se esparcieran por toda la tierra y ellos decidieron, en vez de esparcirse, establecerse en un solo lugar haciendo una torre. Cierto. Dios tuvo que mandar juicio. Dispersándolos, confundiendo las lenguas, sí, para que finalmente su voluntad fuera hecha.
0: Amén.
1: Pero también fallaron.
0: Amén.
1: Luego la dispensación de la promesa. Amén, de la fe. Alabado sea el Señor. Falló Abraham, falló Isaac y falló cierto. Jacob. Algunas veces esos hombres de fe, porque amén. No podemos decir que no tuvieron fe, sí, porque tenían. Sí tuvieron, pero aleluya. Sí fallaron. Les falló la fe algunas veces. Uh-huh. Y luego seguimos con la dispensación de la ley. Amén.
0: Amén.
1: Aleluya. Y luego ahora estamos en la dispensación de la gracia.
0: Gracias,
1: Señor. Ahorita la dispensación de la gracia es nada más ser salvo por la fe.
0: Amén.
1: No es por obras.
0: Ya no es como antes.
1: Es la salvación ahorita es como decir 2 + 2 = 4.
0: Amén.
1: Ser salvo por la fe y amén. Aceptar a Cristo en tu corazón como sí. tu único y suficiente Salvador.
0: Porque es Jesús la puerta.
1: Exacto. En el tiempo de la gran tribulación, para que te salves, vas a tener que, entonces sí vas a tener que arriesgar tu vida. Sí. Ahorita no. Es mejor ahorita por la fe.
0: Amén.
1: Aleluya. Apúntate desde ahorita.
0: Sí,
1: saca
0: sí,
1: tu boleto al cielo desde ahorita. Jesucristo ya pagó por todos tus amén. Pecados. Tú no tienes que hacer nada ya más que creer en Él y recibirlo en tu corazón como tu Salvador. Mi pregunta es, ¿ya lo recibiste? Si no lo has recibido, ahorita hoy. Es el momento de hacerlo.
0: Amén.
1: No esperes hasta ese momento que va a estar muy difícil.
0: Muy difícil.
1: Bueno, dije que cada dispensación queda demostrado que el problema básico del hombre es el pecado.
0: Amén.
1: Y mientras el problema no se resuelva, ¿cuál problema? El problema del pecado.
0: Amén.
1: Mientras el hombre no resuelva ese problema del pecado en su vida, los problemas de esa persona van a permanecer, no se van a acabar los problemas.
0: No.
1: Porque el problema básico es el pecado, lo vuelvo a repetir. Cuando Jesucristo es recibido en el corazón, los problemas y las condiciones externas por las que pasamos en esta vida, amén.
0: Aleluya.
1: No nos impiden gozarnos en Dios.
0: No.
1: Si el corazón no es recto delante de Dios, las mejores condiciones no van a servir de nada para ti.
0: Así es.
1: Pero si tu corazón es recto para con Dios, aunque las condiciones sean las peores,
0: aleluya. Amén.
1: No te van a hacer daño alguno.
0: No.
1: Porque tú eres feliz, porque tú tienes gozo, Y tu gozo no es por causa de las circunstancias. Tu gozo permanece a pesar de las circunstancias.
0: Aleluya.
1: Aleluya.
0: Aleluya.
1: Bendito sea el Señor para siempre. Entonces, la edad del reino será una demostración. Jesús la hizo esa edad para demostrar por última vez que Jesús es el único que salva.
0: Amén.
1: Amén.
0: Amén.
1: Porque la educación, aunque va a ser la mejor, la ideal en este tiempo de la historia, no es el salvador. La educación no es el salvador. Un buen gobierno no es el salvador. Un medio ambiente perfecto no es el salvador.
0: Aleluya.
1: Amén.
0: Amén.
1: Jesús es el que salva. Ahora, voy a aclarar algo. La educación buena, ideal, es buena.
0: Amén.
1: Todas estas cosas que mencioné, una muy buena educación, un buen gobierno, un medio ambiente perfecto, son cosas buenas.
0: Así es.
1: Son cosas buenas y van a existir en este periodo de tiempo. Pero ninguna de ellas es la respuesta para la necesidad del corazón.
0: Aleluya.
1: Si tú quieres una respuesta para tu problema, busca a Jesús. Jesucristo es la respuesta.
0: Él es.
1: Dice, amén. Y en ningún otro hay salvación.
0: No hay.
1: Porque no hay otro nombre bajo el cielo dado a los hombres en el cual podamos ser salvos.
0: Y eso es por la eternidad.
1: Es para siempre. Amén. La salvación que Cristo prometió a aquellos que lo acepten como rey. Aunque no estemos, hermana, en el tiempo del milenio,
0: ¿sí?
1: Jesucristo gobierna de una manera espiritual.
0: Así es.
1: Amén.
0: Así
1: y vino es. Ahorita en el tiempo de la gracia a establecer un gobierno espiritual en el corazón de aquel que lo acepta como su salvador.
0: Amén, aleluya.
1: Entonces, la vida de una persona que acepta a Cristo como su salvador es una vida transformada.
0: Gloria.
1: Y a pesar de que no estamos en las condiciones ideales, el que tiene a Cristo en el corazón tiene gozo.
0: Amén.
1: Amén.
0: Amén.
1: Se goza porque sabe quién está con él.
0: Así es.
1: Alabado sea el Señor para siempre. Bueno, esta dispensación termina con el juicio final. Y el juicio final es el juicio de los injustos de todas las edades. Allí van a estar.
0: Wow.
1: Ante el gran trono blanco, Apocalipsis 20. Le dije que Apocalipsis, ahí está escrito todo el orden de las profecías.
0: Amén.
1: Estamos en Apocalipsis 20, leemos el verso 12.
0: Amén.
1: Solamente el verso 12 y el 15.
0: Ok. Y vi a los muertos grandes y pequeños de pie ante Dios. Y los libros fueron abiertos. Y otro libro fue abierto, el cual es el libro de la vida. Y fueron juzgados los muertos por las cosas que estaban escritas en los libros, según sus obras. El 15. Y el que no se halló inscrito en el libro de la vida fue lanzado al lago de fuego.
1: Este es el juicio final de esta dispensación. El juicio final. Estamos en el juicio final.
0: Sí, amén.
1: Amén. Aquí en este juicio, amén, van a estar, dice, los muertos. Y los muertos fueron juzgados por las cosas que estaban escritas en los libros según sus obras. Es decir, wow, qué tremendo, hermana Julieta.
0: Amén.
1: Mire, sí. Cuando alguien acepta a Cristo y que vaya delante de su presencia, la Escritura dice que sus pecados son borrados y ya nunca se acordó Jesús
0: amén,
1: de ellos. Amén.
0: Amén.
1: Porque usted tiene un abogado que es Jesucristo y usted dice, el abogado va a decir, él me aceptó.
0: Amén.
1: Amén, en la amén. Tierra. Y no tiene ninguna deuda contigo, Padre.
0: Amén.
1: Yo la pagué con mi sangre en la cruz del Calvario.
0: Amén.
1: Mi justicia está abonada a la cuenta de él. Pero la gente que no se salvó, de todas las edades, desde el antiguo hasta el último. Amén.
0: Amén.
1: Hasta esta dispensación. Dice que aquí la Biblia los llama muertos.
0: Amén.
1: Y dice que van a ser juzgados por las obras Dice, por las cosas que están escritas en los libros según sus obras. Es decir, que el Señor va a abrir su libro.
0: Amén.
1: Y a lo mejor alguien va a decir, no, Señor, es que eso no es cierto. Y se va a querer justificar, y porque sí, no va a querer ser lanzado al lago de fuego. Amén. Y le va a decir el Señor, mira, aquí está la fecha, aquí están las imágenes. Qué vergüenza, hermana. Amén. Van a ser expuestas las obras.
0: Yo mejor ni hablaría.
1: Aleluya. Entonces, hermanos, porque el Señor va a tener que aclararle a cada quien.

0: nacer misericordia que nacer
1: Amén.
0: juicio.
1: Y es un Dios de amor, de justicia, de bondad, de gracia, pero también es un Dios de condenación. Aunque le duele hasta el alma, Él tiene que cumplir porque no acepta el pecado de ninguna manera.
0: De ninguna manera va a dar por inocente al culpable.
1: Así es.
0: Así es que, aleluya, yo creo que nosotros no tenemos ninguna justicia propia.
1: No.
0: Pero nuestra justicia es por causa de lo que Jesús hizo en la cruz.
1: Amén.
0: Entonces, para que tú te salves y llegues limpio delante de la presencia de Dios y no tengas que ser pasado por este juicio vergonzoso.
1: Aleluya.
0: Amén. Y que tus pecados sean sepultados hasta lo más profundo del mar y nunca jamás el Señor se acuerde de ellos. Porque
1: Amén.
0: Si te perdonó, ya no se va a acordar de ellos. Amén.
1: Aleluya.
0: Para eso, como tú no tienes justicia propia, tienes que aceptar a Cristo en tu corazón.
1: Amén.
0: Tienes que aceptar, aleluya, ahora la justicia que Cristo ganó por ti en la cruz del Calvario.
1: Amén.
0: Aleluya. No se trata de una religión.
1: No.
0: Se trata de que tú busques tener una relación personal con Cristo.
1: Así
0: que
1: es.
0: Tú lo conozcas, porque nadie puede aceptar en el corazón a alguien que no conoce.
1: Amén.
0: Entonces, tienes que darte el tiempo y la oportunidad de conocerlo. Y a Jesús se le conoce a través de la palabra.
1: Así es.
0: Y también a través de las experiencias que uno tiene con Él una vez que lo conoce.
1: Amén.
0: Amén.
1: Su presencia, el amor, el que hizo en aquella cruz del Calvario, que no tenía que hacerlo, no tenía que. Y Él lo hizo por amor a nosotros.
0: Alabado sea su
1: nombre.
0: Para
1: una vez más acercarnos a nuestro Dios. Y hoy es el día de salvación, amigo, amiga. Si tú todavía no has hecho esa confesión o no has venido a los pies de Cristo hoy, ahora estamos, ¿qué día? ¿Qué fecha estamos? ¿16?
0: Estamos 14, hermana.
1: 14. Julio 14, 2026 puede ser tu día de nacer en espíritu, de nacer de nuevo. Y oye todas las dispensaciones. Si no las escuchaste, al rato mi esposo las va a poner en la radio porque fueron grabadas. Pero es necesario que tú entiendas que lo que Dios dice, lo creas o no lo creas,
0: se cumplirá.
1: Se van a cumplir.
0: Y yo digo una cosa, hermana Julieta, es mejor, mucha gente dice, no, es que me da miedo. Es mejor a conocer que ignorar.
1: Amén.
0: Porque el ignorar no cambia las cosas.
1: No.
0: Al contrario, las complica.
1: Así es.
0: Las complica. El Señor dijo un día, mi pueblo se perdió porque le faltó conocimiento.
1: Amén.
0: Entonces, es mejor conocer.
1: Y aún dice Dios,
0: para poder hacer buenas decisiones. Amén.
1: Aún dice Dios, si les falta sabiduría, pídanmela a mí.
0: Amén.
1: Dios nos dice que le pidamos a Él si no entendemos. Cuando yo aprendí a leer la Biblia, hermana, yo no la entendía, pero yo le pedí a Dios que me ayudara a entenderla. Y wow, hermana, así te muestra, así
0: sí,
1: te enseña.
0: Sí, aquí está escrito todo lo que, amén, nosotros, los seres humanos, tenemos que saber.
1: Amén. Y te
0: está
1: hace llorar,
0: revelado.
1: Y te hace reír, y,
0: amén,
1: te hace sentir su presencia.
0: Y te hace meditar, y te,
1: amén,
0: redarguye, y te reprende,
1: amén,
0: y te exhorta, y
1: todo,
0: te enseña, y todo lo que hace la palabra.
1: Porque,
0: amén,
1: nos ama.
0: Amén. Porque Dios es un Dios que nos ama y quiere que conozcanos cómo salvarnos.
1: Así es.
0: Bendito sea el Señor para siempre.
1: Aleluya,
0: bueno, tenemos, bueno, también el estado final de los salvos.
1: Amén.
0: El estado final de los injustos es el juicio ante el gran trono blanco, el juicio final.
1: Amén.
0: Amén. Ante el gran trono blanco. Donde las personas que no estén escritas en el libro de la vida. Porque ahí también el Señor va a sacar el libro de la vida, hermano.
1: Aleluya.
0: Y le va a decir, oye, Señor, le van a decir, me imagino, a ver, ábrelo, como quiera mi nombre está ahí. El Señor va a decir, a ver, déjame ver, voy a checar si está tu nombre aquí.
1: Saba.
0: Amén. Entonces ahí el Señor les va a demostrar que los va a mandar allí porque su nombre no está escrito en el libro de la vida.
1: Así es.
0: Alabado sea el Señor. Y el que no se halló escrito en el libro de la vida fue lanzado al lago de fuego. Este es el destino de los injustos, el destino

0: final. Vamos a ver el estado final de los salvos de todas las edades. Apocalipsis 21:1.
1: Dice: vi un cielo nuevo y una tierra nueva, porque el primer cielo y la primera tierra pasaron y el mar ya no existía más. ¿Le sigo?
0: Sígale el verso 2.
1: Y yo, Juan, vi la santa ciudad, la nueva Jerusalén, descender del cielo de Dios, dispuesta como una esposa ataviada para su marido. Aleluya.
0: Verso 3 dice: y oí una gran voz del cielo que decía: he aquí el tabernáculo de Dios con los hombres.
1: Amén.
0: Es decir, la morada de Dios con los hombres. Ay, y él morará, dice, con ellos. Y ellos serán su pueblo. Y Dios mismo estará con ellos como su Dios.
1: Aleluya.
0: Enjugará a Dios toda lágrima de los ojos de ellos. Y ya no habrá muerte, ni habrá más llanto, ni clamor, ni dolor, porque las primeras cosas pasaron. Ya todo lo terrenal quedó atrás.
1: Amén.
0: Amén. Y el que estaba en el sentado en el trono dijo: he aquí, yo hago nuevas todas las cosas.
1: Amén.
0: Será. Por eso se llama la Nueva Jerusalén. Y me dijo: escribe, porque estas palabras son fieles y verdaderas. Aleluya. El verso 10 dice: y me llevó en el espíritu a un monte grande y alto, y me mostró la gran ciudad santa de Jerusalén, que descendía del cielo de Dios. Es decir, que en el cielo hay una réplica de la ciudad que hay en la tierra, pero es celestial. Amén. Y el Señor la va a traer a los cielos nuevos y a la tierra nueva, para que todos, amén, sus siervos, todos sus hijos que fueron salvos en todas las edades, amén, en todos los tiempos, estén ahí en esa ciudad, y el Señor va a estar ahí con ellos para siempre.
1: Y ahí describe el 11 y el 12 ahí.
0: Dice: y me llevó en el espíritu a un monte grande y alto, Apocalipsis 21:10. Y me mostró la gran ciudad santa de Jerusalén, que descendía del cielo de Dios, teniendo la gloria de Dios, y su fulgor era semejante al de una piedra preciosísima como piedra de jaspe, diáfana como el cristal. Tenía un muro grande y alto con 12 puertas, y en las 12 puertas, y en las puertas 12 ángeles, y nombres inscritos que son los de las 12 tribus de los hijos de Israel. Y ahí están todas la descripción de la ciudad. Tú léelo en tu casa, Apocalipsis 21, ahí donde dice el encabezado: la Nueva Jerusalén. Es la morada final de los salvos. Amén. Y en el Apocalipsis 22, que es el último capítulo de la Escritura, verso 20. Porque sigue hasta el capítulo 22 describiendo la ciudad como es. En el verso 20 dice: el que da testimonio de estas cosas. ¿Amén?
1: Amén.
0: Jesús es el que está dando esta revelación a Juan el teólogo.
1: Ajá,
0: en la isla de Patmos, para los tiempos finales. Amén. Amén. Dice: el que da testimonio de estas cosas dice: ciertamente vengo en breve.
1: Amén.
0: Amén. Si sí, ven, bien, Señor bien. Jesús. Aleluya. Así termina la Escritura diciendo: dice, la gracia de nuestro Señor Jesucristo sea con todos vosotros. Amén.
1: Amén.
0: ¿Qué quiere decir eso? Que debemos estarlo esperando. Y no podemos decir, es que desde que está viniendo, el Señor se va a tardar mucho. Aquí dice la Escritura, claro, el que da testimonio de estas cosas dice: ciertamente vengo en breve.
1: Amén.
0: Y el que escucha esta palabra debe decir: amén, sí, ven, Señor.
1: Amén.
0: Jesús. ¿Por qué? Aleluya. Porque estoy listo, porque estoy preparado.
1: Nuestra hermana María Luz Castillo nos manda saludos y bendiciones. Y dice: amén.
0: Amén.
1: Aleluya.
0: Gloria a Dios.
1: Nuestro hermano Germán Zúñiga nos mandó saludos a usted. Ella es mi pastora, hermano. Se llama Diana Molina.
0: Aleluya.
1: Bendiciones también. Dios
0: los bendecimos desde aquí a todos ustedes, Cristo. Hermanos. Hermana Julieta, ha sido para mí un placer.
1: Para mí también.
0: Dar estos estudios. Me complace mucho estudiar y enseñar.
1: Amén.
0: Espero que me haya dado a explicar y que cada palabra que se dio haya sido de bendición para los oyentes. Ese es el Amén. Plan de estar aquí. El plan de estar aquí no es darme a conocer yo, de ninguna manera. Es dar a conocer la palabra del Señor. Y que la palabra siga corriendo y todo aquel que quiera escucharla, la reciba en su corazón.
1: ¿Y por cuánto tiempo va a descansar, mi hermana?
0: Pues vamos a ver, vamos a orar y vamos a pedir al Señor que nos
1: porque
0: ayude.
1: Oren por la hermana, porque la siguiente enseñanza se va a tratar de las iglesias.
0: De las 7 iglesias.
1: Amén. So, nos despedimos no de la presencia del Padre, sino de la hora porque siguen nuestros hermanos compartiendo la fe con los testimonios vivos. Amén. Padre, en el nombre de Jesús, gracias, te damos gracias por tu presencia, por tu palabra verdadera, porque todo lo que tú dices, mi Dios eterno, en el nombre de Cristo Jesús se llevará a cabo, porque tú lo creaste todo para este propósito, para que seamos salvos y que estemos contigo. Y los que no han sido salvos todavía, Padre, que lo hagan antes de que sea demasiado tarde. Vengan a ti, Jesús, con un corazón contrito, humillado, arrepentido, reconociendo que son pecadores.
0: Amén.
1: Porque tu palabra lo dice, que todo el mundo necesita venir a Cristo.
0: Gracias,
1: Jesús, arrepentido de sus pecados.
0: Alabado Amén. Seas para
1: que
0: siempre.
1: Que sean bendecidos, Padre. Cúbrelos alrededor de estos cuatro
0: Amén.
1: Confines
0: Gloria
1: de la tierra,
0: nombre,
1: sus
0: Señor.
1: Familias, sus matrimonios, sus hijos, hijas, y que tu nombre sea exaltado alrededor de este mundo.
0: Gracias,
1: en el
0: Dios.
1: Nombre de Cristo.
0: A ti la
1: Amén.
0: Gloria para siempre.
1: Amén.
0: Amén.
1: Así es. Bueno, vamos a despedirnos. Aleluya. Dios es fiel.
0: Dios los bendiga a todos. Nos despedimos esta
1: Ay,
0: tarde.
1: Amén. Amén. Voy a parar aquí. Yes. Seguir aquí.
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0: Ale.
1: Habla, habla, habla.
0: Bendito Padre Celestial, gracias Señor porque nos tienes aquí. Gloria a tu santo nombre, bendito Rey de Reyes y Señor de Señores. Gracias, bendito Dios, te damos, Padre, porque tú eres bueno y para siempre es tu misericordia. Y estamos aquí para adorarte, bendecirte y sobre todo, Señor, darte honra y honor, Padre, porque tú eres el todo para nosotros, Señor. Sin ti no pudiéramos hacer absolutamente nada, Señor. Gracias, Señor, por todo lo que haces en nuestras vidas, por transformar, Señor, por darnos esa persona, Señor, diferente, Señor, a la que éramos antes, Señor. Bendito Dios, te pongo estos micrófonos en tus manos, Señor, que fluya esta transmisión hasta allá, hasta donde tiene que llegar, y de antemano, Señor, ponemos a todos aquellos que se van a conectar, Señor, y aquellos que van a mirar este video, de antemano, Señor, los ponemos en tus manos, Señor, que tú los bendigas, Señor, y que haya alguien, Señor, que de este testimonio, Señor, reciba una palabra. Porque estamos aquí, Señor, para testificar las grandezas, las maravillas. Bendito Espíritu Santo, tú ya estás aquí con nosotros. Guíanos, danos esa palabra que necesitamos dar. Te lo pedimos, Señor, que tú seas, Señor, el que nos conduzcas, Padre. En el nombre de Jesús, tu Hijo amado. Amén. Pues buenas noches, mis hermanos. Ya estamos aquí en su programa, compartiendo la fe con tu prójimo, y nos gozamos porque Dios es bueno. Dios es bueno y para siempre es su misericordia. ¿Y sabe por qué nos gozamos? Por las cosas que Dios hace en nuestras vidas. Me complace hoy tener aquí a una persona que admiro mucho, sobre todo por la edad que tiene y por las cosas que ha pasado tan tremendas, por las cuales ella tuvo que salir. Pues yo la dejo que se presente. De antemano les digo, es mi pastora, y ahí de Casa de Dios, y pues yo la dejo que se presente.
2: Amén. Buenas tardes, mis amados hermanos. Dios les bendiga en esta hermosa tarde. Estamos aquí para compartir nuestro testimonio. Mi nombre es Candy Pérez y venimos de la iglesia Casa de Dios, amén. Y estamos aquí para que el nombre del Señor sea glorificado en esta tarde a través de este testimonio poderoso que el Señor un día me sacó y me hizo libre, ¿verdad? Más que nada me hizo libre el Señor de estas cosas que antes estaba un espíritu dentro de mí, ¿verdad? Y el Señor me hizo libre de ese espíritu, hermano.
1: Así es. Conociéndote en este nuevo trayecto, en este nuevo caminar, si le pido a mi esposo si le sube más al micrófono de Candy, me complace en caminar este tiempo contigo, porque el tiempo pasado eras muy joven, más joven que hoy. Y en aquel entonces, pues tenías un niño, de antemano le mandamos saludos a Jesús. Y y miro ahora todo esto, mira, hasta se me enchina la piel. Te miro ahora con esa forma de guerrear, de entrarte a lo que es el caminar, ahora ya como pastora. Pero antes, pasaste por uno de los momentos que yo creo que no puedo decir alguna mujer, que casi la mayoría, pero pasamos por ese momento.
2: Sí.
1: ¿De qué, pastora?
2: De los celos, hermana.
1: Que nadie quiere hablar de eso.
2: No, nadie quiere hablar, hermana, porque realmente a mí me daba vergüenza hablar de esto, hermana, sinceramente, pero también Dios me hizo libre de eso.
1: Así,
2: ¿verdad?
1: Es, porque, así es.
2: Sabemos que hay personas, hermana, que están atadas a este espíritu.
1: Sí.
2: Sabemos que hay personas y ahí lo tenemos guardado.
3: Amén.
2: guardadito y no sabemos cómo ser libres de ese espíritu que no
1: es un demonio. Es un demonio, así es.
2: Tan horrible que mete tantas cosas en tu mente, te hace ver cosas que no son, y una película te
1: así
2: hace,
1: es.
2: Y cuando vienes a ver ya estás bien adentro con ese espíritu.
1: Fíjate que me impactó eso que me dices, porque me platicabas anteriormente cuando hablamos de este espíritu tan feo, que mirabas hasta las imágenes.
2: Sí.
1: A mí me tocó en un tiempo eso.
2: Sí.
1: Y es algo que dices tú, ay, quiero que se me quite esto, que no lo quiero en mí. Para honra y gloria del Señor, eso fue en antepasado, ¿verdad? Pero me platicabas que venían esas imágenes, es como una tortura que te viene a poner eso, aunque no esté pasando, ya la película ya está corriendo.
2: Sí, hermana, sabe que hace ya muchos años, hermana, se apoderó de mí, hermana, dejé entrar en mí ese espíritu, hermana, porque si nosotros le damos esa cabida tantito que entre en nosotros, hermana.
1: ¿Cómo empieza?
2: Empieza como cualquier cosa, hermana. Cualquier cosa empieza en nuestras vidas, y que del celo hacia tu, porque el mío era hacia mi pareja, ¿verdad? Hacia mi esposo.
1: Ajá.
2: Y que una que no llegaba rápido, me decía, ahí voy, mi amor. Y, okay, pero ¿por qué no llega?
1: ¿Y ahí empezaba no llega? La maquinita.
2: Y ahí empezaba a torturarme ese espíritu, hermana. Que ¿por qué no llegaba, no? Pues seguro se pasó por allá, se pasó por acá. Ahí es donde empieza a atacar eso.
1: Cierto.
2: Y mi esposo siempre ha sido un hombre cariñoso, hermana, que siempre venía y, mi amor, ya llegué, y un besito, ¿verdad?
1: Ajá.
2: Y yo ya estaba, hermana, ya ese demonio había, mi mente. Ay, la había, ¿cómo se dice?
1: Ya estabas enojada, ya estabas enojada, y él venía con su mente.
2: Hazte para allá, ajá.
1: Wow.
2: Y él dentro de sí, yo pienso que pensaba, ¿y ahora esta qué le pasa? Si acabo de hablar con ella y estaba muy bien. Pero, hermana, lastimosamente eso va envenenando, y si no lo vamos nosotros echando de nuestras vidas. Yo viví muchos años, hermana, con ese
1: santo
2: espíritu. ¿Y qué es lo que pasa, hermana? Va dañando la relación de nosotros, va dañando ¿cómo se llama? Va dañando muchas cosas en nuestras vidas.
1: Ajá.
2: Muchas cosas en nuestras vidas que uno dice...
1: Se vuelve tóxico.
2: Tóxico, hermana. Ajá. Porque ya tú, ya eso te va viendo, vas viendo hasta el mínimo pelo en la sopa que sí. Uno no veía, hermana.
1: Le da risa a uno, pero es cierto,
2: sí, hermana,
1: cierto.
2: Porque yo ya nada más estaba viendo a mi esposo, y nada más una sonrisita o algo para una persona o algo, hermana, ya, o sea, ya ahí contaminaba.
1: Sí.
2: Y ya él me hablaba, no, pues ya nos echaba a perder, como quien dice, la fiesta, ¿verdad?
1: Ajá.
2: Y hermana, pero gloria al Señor, hermana, que uno, pues yo viví, le digo, que mucho tiempo con ese espíritu, hermana, pero tanto tiempo, hermana, que uno va, pero también, hermana, tú vas, eso fue al principio de nuestro caminar, hermana, en el Evangelio, hermana, como quien dice, eso ya venía de allá, pero eso se fue apoderando,
1: cierto.
2: Venía del mundo, ¿verdad? Pero como que se fue apoderando cada día más.
1: ¿O eso te pasó ya cuando viniste al Señor?
2: Sí, hermana, al principio de cuando yo vine al Señor.
1: Oh, yo estaba pensando que antes de venir al Señor.
2: No, hermana.
1: Wow.
2: Pero gracias al Señor, hermana, el Señor, fuimos caminando en el Señor, hermana, caminando en el Señor, y usted sabe que al principio, si no nos metemos de lleno, hermana, con el Señor, o sea, hay tantas como va, altas tanto como bajas.
1: Cierto.
2: Hermana. Y gracias al Señor, hermana, que el Señor me fue ayudando, pero yo me fui cansando de eso, hermana.
1: Cierto.
2: Que eso no era normal en mi vida, que eso no estaba bien, hermana. Yo empecé a ver muchas cosas en mi hijo, hermana, que cuando nosotros discutíamos, hermana, por cualquier cosa, hermana, mi niño era un bebé todavía.
1: Y era algo también que te venía a sacar a ti.
2: Sí, hermana.
1: Pues es que no tiene misericordia.
2: No tiene misericordia, hermana. Y ya fue que yo empecé, hermana, a clamar a Dios. Hermana.
1: Oh, Padre.
2: Señor, esto que siento yo no lo quiero. empecé a clamar, yo no lo quiero. Y en el caminar del Señor, hermana, vamos aprendiendo muchas cosas, hermana. Vamos aprendiendo tanto como ayunar. Varias personas, hermana, me dijeron, yo le confié a alguien, ¿verdad? Este proceso que yo estaba viviendo, ajá, hermana. Y dice, mira, dice, ayuna, ora, métete con el Señor. Y eso tiene que salir. Y hermana, y sí, yo empecé a ayunar, hermana, a orar, a clamar al Señor, hermana, porque eso, hermano, se tiene que cansar uno de esa vida, hermana.
1: Cierto.
2: Porque nosotros salíamos, hermana, y los que de repente, ya como veía yo algo, ya ese demonio me metía algo en mi mente que no, que va bien cambiadito, bien peinadito, bien chañadito. Sí. O sea, hasta eso, hermano. Hasta eso, hasta dónde llegaba, y no, y ya eso, ya no quiero ir ya. Bien cambiados todos, hermano.
1: Sí, sí, sí.
2: No, ya no quiero ir.
1: Vamos a hacer una pausa, pastora, para escuchar este canto. Me gusta porque dice, entra en mi casa. Amén. Que fue uno de los cantos cuando llegué a la iglesia, estaban ministrando. Aleluya. El canto de Zaqueo. Y me movió, pero no me movió tanto por el canto, sino porque, como dices tú, te cansas de estar en una posición, y no era mi caso el que me estás contando ahora, pero en una posición de que miras cuatro paredes y no sales de allí. Uh-huh. Logras salir de allí a través de ayunos, a través de oración, sí. Y logramos entrar en esa atmósfera, ¿verdad?, de adoración, de darle su tiempo al Señor. Amén. Y es como una confrontación a sí mismo. Uh-huh. Y es como decir, Señor, yo ya te amaba, pero ahora te amo más. Amén. Uh-huh. Y no sé si ya lo tenga listo mi esposo.
2: Aleluya. Gracias.
1: Gloria a tu nombre, Padre.

0: Bendito Dios, aleluya. Gloria a tu santo nombre, Señor. Así te pedimos, Señor. Entra en nuestra casa, Señor. Sana todas esas heridas, Padre. Porque sabemos, Señor, que tú tienes algo mejor para nosotros, Señor. Pero el enemigo se ha aferrado, Señor, a hacernos la vida imposible. Y no le damos poder, Señor. Antes, al contrario, Señor, nos humillamos ante ti, Padre, porque solamente tú puedes entrar, Señor, y sacudir nuestra estructura, Señor. Por eso es que te damos en este momento las gracias y el honor, Señor. Y seguimos caminando en este testimonio, pastora.
1: Sí, le digo que venía, hermana, y nos metía tantas cosas, y cuando veníamos a ver, ya uno no quería salir a ningún lado, hermana. Pero gloria al Señor, hermana, porque ahí fue donde mismo el Espíritu Santo, hermana, fue redarguyendo mi vida, hermana. Esto no está bien. Esto que está pasando en mi vida no está bien. Ya me cansé de vivir una vida así, de que siempre pleito, de que estábamos... Y me acuerdo que mi esposo me decía... ¿le vas a permitir al diablo que te haga esto? Me decía. Y me acuerdo que siempre me acuerdo de esta palabra que me decía: ándale, mira, dame un besito y nos vamos y le damos una patada al diablo, me decía así, hermano. Y ¿cómo se llama? Como que uno sí quería, ¿verdad?
0: Sí, sí.
1: Y como que no, como que el orgullo de mujer estaba ahí, hermana, todavía. Y decía, no, y a veces sí, hermana, yo cedía, ¿verdad? Pero sabemos que no es uno mismo, sino, hermana, sino el que vive en uno, ¿verdad? Ajá. Pero hermana, gloria al Señor, hermana, porque el Espíritu Santo ya estaba trabajando en mi vida ahí, hermana, y estaba redarguyendo eso ahí, hermana, estaba sacando todo eso, estaba Padre. Limpiando mi vida, hermana, de tantas cosas, hermana, porque el enemigo te ensucia muchas veces, hermana, y a veces, no, pues... A veces vamos a la iglesia, ¿verdad, hermana? Pero a veces uno no quiere adorar, hermana, porque uno sabe de que a veces vienes del chongo, como quien dice, ¿verdad?, con sí. el esposo, porque pasó cierta situación, hermana. Pero uno se va cansando, hermana, hasta que un día, hermana, yo le dije al Señor: Señor, ayúdame, Padre. Yo ya me cansé de vivir esta situación, que un día estoy bien, que otro día estoy mal, que un día veo... cosas que no son, Señor, mi esposo, tantas cosas que él me dice: mi amor, yo, si no te lo hice, me decía él, cuando estábamos allá, menos ahorita que estamos en Dios, sí. Por favor, me decía, hablábamos en esa área, hermana, pero gracias a Dios, hermana, que el Señor fue trabajando en eso, y fue, mismo el Espíritu Santo fue poniendo ese cansancio, que me cansé, hermana, de vivir esa vida, y yo clamaba, hermana, y yo me acuerdo, hermana, que en el baño de mi casa teníamos un espejo muy grandote, hermana. Ajá. Muy grandote, y yo ahí, hermana, me paré en ese espejo, hermana, y vino algo a mi mente. Yo veía por donde quiera, hermana, ora, yo veía en todo, hermana, yo caminaba en el cuarto de mi casa y ora, y veía, hay otro cuadrito allá que yo tenía, que yo los puse, hermana,
0: Santo Dios.
1: Pero en ese momento, yo, como cualquier cosa, uno los pone ahí, pero en ese momento mismo el Espíritu Santo, ora, y empecé a orar, hermana, empecé a clamar ahí, Santo. Señor, yo clamo la sangre de Cristo en mi vida, Padre, y de repente, hermana, me veo en ese espejo, hermana, y empiezo a hablarle a ese espejo, hermana, pero yo no estaba hablando a cualquier espejo, sino que yo empecé a hablarle a ese demonio, hermana.
0: Así es.
1: Mira, demonio de celos, así, hermana, yo me
0: armé. Con todo y su título, nombre y todo.
1: Me armé de valor en ese momento, hermana, y empecé a hablarle a ese demonio, hermana, en ese espejo. Mira, ya me cansaste, estás destruyendo mi familia, me has puesto cosas que ni siquiera son en mi mente, y empecé, hermana, a hablarle a ese, ya me cansaste, hermana, y en ese momento entré, como dice usted, en una guerra, hermana, porque uno se tiene que cansar. de la vida que está viviendo, hermana. Y me cansé en ese momento y empecé a declarar esas palabras ahí, hermana. Te vas de mi vida. Te Santo vas Dios. De mi vida. Te vas de Santo. Mi vida. Y yo empecé, hermana, como a arrancar de mi cuerpo, hermana. ¿Verdad? Yo lo hacía pensando que ese demonio estaba en mí. Y empecé como en el nombre de Jesús, Amén. Te vas de mi Aleluya. Vida. Te vas de mi vida. Y en Aleluya. Ese momento entré, hermana, en guerra, hermana. Santo. Empecé a gritar, hermana. Oh, en, wow. Agarré, me acuerdo que hasta agarré cosas en mi mano, hermana.
0: Sí, y como una espada.
1: Toalla, hermana. Me acuerdo que agarré Aleluya. Una toalla. Y empecé en el nombre de Jesús, te vas de mi vida. Amén. Y empecé a gritar, hermana, en toda mi casa. Si estás debajo de la cama, te vas en Amén. El nombre Aleluya. De Jesús, hermana. Y empecé a abrir mi casa, mi puerta, Gloria. Te vas. Aquí no hay autoridad para ti más. Yo cierro las puertas y agarré, hermana, Santo. Y cerré la puerta de mi puerta, de mi casa, hermana. Oh, te padre. Vas de mi vida Aleluya. Porque tú ya no tienes parte ni suerte en mi vida. Ahora el que mora dentro de mí es el Espíritu Santo, Santo y es el Dios. Que me guía, hermana. Pero eso se volvió, hermana, que yo con decirle, hermana, yo hasta acabé afónica de mi garganta ese día, hermana. Aleluya, pero Santo yo le dije Dios. Al Señor ese día, hermana, y empecé a guerrear, hermana. Me cansé de esa vida, hermana. ¿Ha venido a visitar? Sí, hermana. Ha venido a visitar ese espíritu.
0: Sí, porque pero dice que se va.
1: ¿Cómo enfrentarlo?
0: Aleluya.
1: Ya sabes cómo enfrentarlo, Aleluya. Porque yo en ese momento, cuando han querido Santo. Venir, hermana, tranquilo, yo ya te conozco.
0: Cálmate, te Susana, que yo le quiero levantar y decirle, amén, aleluya.
1: Te vas en el nombre de Jesús de mi vida, tú ya no tienes parte ni suerte en mi vida.
0: Así
1: y así, hermana, ha venido, le digo, querer otra vez a mi mente, pero en el nombre de Jesús te vas. Aquí ya no hay cabida para ti. Aquí mora el Espíritu Santo de Dios en mi corazón, hermana. Pero uno se tiene que cansar,
0: sí,
1: hermana.
0: Y no conformarse. No conformarse. Seguir buscando y seguir buscando.
1: Buscando de
0: Ahorita
1: Dios,
0: Ahorita te hermana. Escucho y es como dices tú, te levantas y te pones esa vestidura de guerrera. Amén. De decir, o sí te vas. Uh-huh. Pero hay otra cosa más. Como dijiste ahorita, que llega hasta el corazón, porque ese mismo espíritu es el que está destruyendo muchos matrimonios.
1: Hogares, muchos matrimonios.
0: Y viene a través de, se puede decir del hombre o la mujer, uh-huh. porque ese espíritu no le importa. Él lo que quiere es destruir y destruir. Uh-huh. Porque allí es donde tú te pones a pensar, yo en mi casa serviremos uh-huh. al Señor. Y como dijiste tú ahorita, el niño era el que sufría en esas discusiones. Y nunca se da cuenta uno de voltear a ver para un lado. Uh-huh. Eso nomás tú y yo. Uh-huh. Y vienes a un momento a decir...
1: Es que hay una ceguera, hermana, sí, en ese momento. Sí, sí. Se ciega ese espíritu.
0: Y luego viene a como a llenar ese humo horrible que quiere entrar al hogar. ¿Verdad? Y entra con, él entra con ese poder pensando que se va uh-huh. a estacionar allí. Y donde te levantas y guerreas y uh-huh. dices, hasta aquí llegaste nomás. Yo quisiera que, si puedes leer la escritura que ahorita encontramos, sí. Es una escritura poderosa, uh-huh. es algo que el Señor nos habla a través de sí. esta escritura.
1: En Efesios 4, 22 dice, en cuanto a la pasada manera de vivir, despojaos del viejo hombre que está viciado conforme a los deseos engañosos. 23, y renovaos en el espíritu de Aleluya. Nuestra mente. Amén.
0: Aleluya. ¿Qué le dices a esa mujer que está pasando por una situación así?
1: ¿Qué le digo a mi hermana? Que se canse de vivir esa situación, así hermana. Es. Porque ese espíritu, hermana, no es de Dios, hermana.
0: No
1: es de Dios, hermana. Mire, yo traigo un versículo en Santiago 3:16, porque donde hay celos, contención, allí hay perturbación y toda obra perversa, hermana.
0: Aleluya.
1: Hay perturbación, bendito Dios, hermana, cierto, en nuestra mente, hermana. Y ahí, hermana, el que nos perturba es el enemigo, en ese, y el que hace contender ahí en esas situaciones. Hay momentos, hermana, que a veces uno sale normalmente, ya sea de un culto, de donde salga uno,
0: gozoso,
1: hermana. Ajá, gozosos, hermana. Y viene ese espíritu, hermana, a meter, ¿viste? ¿Cómo le hizo? ¿Viste a quién miró? Hermana, nosotros nos tenemos que cansar,
0: cierto,
1: de vivir esa, cierto, situación. Eso no es de Dios. No es de Dios, hermana. El que trae contienda, hermana, no es un espíritu de Dios, sino al contrario, hermana. Cansarnos. Yo te digo, mi hermana, mi hermano,
0: así
1: cánsate de esa vida. Cánsate de esa vida. No sigas viviendo de esa manera, hermano. Nosotros, Dios nos ha dado una autoridad en nuestras vidas para reprender todo espíritu de maldad, de las tinieblas, que el Señor los reprenda. Y cánsate de vivir en esa situación que estás pasando. Cánsate, tiene que venir ese cansancio en tu vida. ¿A quiénes estás llevando a destrucción? A tu familia, a tu esposa, a tus hijos, hermano. No, a veces ellos escuchan todas estas situaciones y nosotros nos tenemos que cansar de vivir esa manera de vivir en nuestras vidas. Métete en ayuno y en oración, hermano, y haz eso que yo hice, hermano. Vete en un espejo y háblale a ese demonio, que salga fuera en el nombre de Jesús de tu vida. Mira, ya me cansé de lo que estás haciendo en mi vida, estás destruyendo mi vida, estás destruyendo mi matrimonio. Cánsate de esa vida, y en el nombre de Jesús, yo sé que el Señor lo va a hacer. Dios te va a hacer libre de ese espíritu de celos, de ese demonio, porque no es cualquier espíritu, es un demonio, que el Señor lo reprenda. Y en el nombre de Jesús declaramos, por el poder de su palabra, que en este día tú vas a agarrar este consejo y vas a ser libre en el nombre de Jesús. Lo creemos en esta tarde.
0: En el nombre de Jesús.
1: Amén.
0: Es algo que yo, cuando estaba escuchando la historia, dije, pero si ella es bonita, ella celosa, o sea, y a veces piensas que todo está bien, pero siempre hay algo dentro de nosotros que nos dice, algo está mal dentro de ti. Porque, ¿te acuerdas lo que me decías? Que la mujer sabia edifica la casa. A ver si te recuerdas.
1: Sí, hermana, hay que ser
0: esa. Y que la necia la destruye.
1: La destruye, ¿no?
0: Y luego decimos nosotros, ¿por qué mi hijo es rebelde? ¿Por qué están pasando estas cosas? ¿Por qué mi esposo ya hasta tiene miedo a llegar a la casa? Viene todo eso a querer a destruir ese ambiente familiar. Y ahí es donde nos ponemos a pensar, en ese ambiente familiar, ¿qué es lo que está en ese ambiente estorbando? ¿Qué es lo que viene a perturbar, como decías ahorita? ¿Por qué estoy así, en esta manera? Aquí tenemos a un hombre, sabemos que él nos está yendo. Y le quiero hacer una pregunta. Él que ha conocido varones, ¿verdad? ¿Qué es lo que peor que puede sucederle, hablando a un hombre?
2: ¿Qué puede sucederle en hablarle a un hombre o darle consejo a un hombre?
0: No, no. Tú, de lo que estamos hablando, no de dar consejos, porque estamos compartiendo un testimonio en el cual hemos sido libres. Lo digo por mí también, porque viene esa limpieza espiritual que hay en uno, y dices, te cansa porque es como una mochilota que ya está bien pesada, y aparte todavía estás peleando, estás en una atmósfera tóxica que no es buena. Hablando de eso,
2: pues yo digo que como el hombre, tanto como el hombre como la mujer, hay algo que siempre nos lleva a cometer errores, pero también hay algo que el momento, como está diciendo nuestra hermana pastora, te tienes que cansar. llega el momento que tienes que cansarte. No puedes vivir de esa manera todo el tiempo. Y yo, cuando hablo con los varones, digo, ¿sabes qué? Es que no puedes cansarte todo el tiempo.
0: No, yo tampoco.
2: No puedes estar todo el tiempo haciendo como que no pasa nada. Pero sin embargo, tenemos que saber que está pasando algo y es grave. No es nomás de que, oh, pues ahí al rato va a pasar.
0: No lo puedes ignorar.
2: Ahí al rato va a pasar. No va a pasar. Tenemos que toparnos con la realidad. Cuando viene Cristo en nuestra vida, una vez más, digo una vez más porque muchas veces eso pasa ya cuando estoy en la iglesia, como lo que estaba pasando. Y así vivimos muchos años, como decía mi esposa ayer, 40 años yo no quiero pasar más ahí.
0: En el desierto.
2: Entonces, ¿por qué? Si nosotros sabiendo lo que está pasando, sabiendo que estamos cometiendo algo que no es bueno, en primer lugar, porque estás mirando que está desbaratando a la familia.
1: Exacto.
2: En segundo lugar, que te está haciendo a ti mismo daño, aunque es primero uno la persona, pero está haciendo daño a terceros y ya llega a cuartos, a quintos y a mucha más gente. Entonces, llega el momento de que nosotros, como hombres también, tanto como ustedes, mujeres, tenemos que llegar a un tiempo donde tenemos que poner nuestra cara directamente hacia Dios. Amén. Y decirle, Señor, hasta aquí. Uh-huh. Porque hay un alto.
1: Sí.
2: Señor, esta línea ya no se va a cruzar. En el nombre de Jesús, yo te lo pido que tú me quites esto. ¿Por qué? Porque sí hay ese poder que Dios tiene y el Espíritu Santo que nos da ese entendimiento y esa sabiduría para poder decirle, sí, Señor, sí se puede.
0: Así es, así es. Y ahorita, mientras él estaba hablando, es que estoy acá con lo que estamos en el testimonio y estamos en que te canses de la misma situación. No quisiera mencionarlo en una manera que se oiga mal, pero yo me recuerdo, y lo voy a hablar por mí, cuando yo empezaba en los inicios de la, que empecé a conocer la iglesia, no hablando de Dios, ¿verdad? A mí me daba como una inseguridad.
1: Sí.
0: Volteaban a verme y yo ya me sentía insegura.
1: Sí.
0: Me están mirando como que yo no soy nada. Uh-huh. Fue algo bien horrible porque el enemigo no quiere que te le escapes, quiere que estés ahí aplastada, que estés allá allí diciéndote que eres una miserable, que no eres nada, que tú no puedes, que no puedes seguir adelante, mira la y tantas cosas, y miras a otras personas más suficientes que a ti misma, y dices tú, pero ¿por qué me siento así? La inseguridad es otra de las armas que el enemigo usa para poner a la mujer inferior, para hacerla sentir menos, para hacerla sentir incapaz. ¿Y con qué se defiende la mujer? Ella piensa, ¿verdad?, que se puede defender en esta manera como, ok, si son así conmigo, pues yo también voy a hacer. Como decían antes, ojo por ojo y diente por diente, ¿verdad? Y uno allí es donde caminando, así como dices tú, entrándote más al Señor, yo le decía, Señor, te quiero conocer más, porque yo así no puedo.
1: Exactamente.
0: Mis fuerzas se agotan. Y como decías tú, estos espíritus demoníacos vienen a decirme que yo no puedo salir adelante. Ayúdame, ayúdame. Y cuando tiras ese grito de auxilio, ahí es donde viene el Espíritu Santo y empieza a tratar contigo. Es algo que nosotras como mujeres sí batallamos.
1: Sí.
0: Sí batallamos para sacar ese demonio fuera, ¿verdad? Porque sí vamos a la iglesia, pero tenemos que ser conscientes que una vez decía una historia de que nosotros vamos a la iglesia y allí está en un lado, y esta fue allá en Juárez, allá está en un lado el demonio allá sentado con la partidura así como Benito Juárez. Y yo me solté riendo, pero es cierto, el diablo está en todas partes.
1: En todas partes,
0: hermano. Pero el que tiene el Espíritu Santo por dentro somos nosotros.
1: Amén, ajá.
0: Y cuando lo empezamos a conocer, las armas que podemos usar.
1: Él te va dando esas armas.
0: Diga, pastora.
1: Él nos va dando esas armas, hermana, para pelear.
0: Así es, así es.
1: Y lastimosamente, hermana, ahorita el mundo lo ha llamado tóxica o tóxico.
0: Así es, así es.
1: La han llamado, pero no, hermana, ese tiene su nombre, hermana.
0: Cierto.
1: Y es un demonio de celos, hermana.
0: Así es.
1: Y ese demonio tiene que salir, hermana, así aún es. De la iglesia, hermana. Porque aún en la iglesia está metido ese
0: cierto,
1: espíritu, hermana.
0: Cierto.
1: Ese demonio, hermana, y tiene que salir, hermana. Tiene que salir
0: cierto,
1: en el nombre
0: cierto.
1: De Jesús. Yo te hablo a ti, mi hermana, mi hermano, que te canses de eso.
0: Así es.
1: Que te canses de eso y seas libre de ese espíritu, hermano. Que sean libres de ese espíritu, porque eso no nos lleva a nada bueno, hermano, no nos lleva, eso te puede llevar a golpes, eso te
0: así
1: puede
0: es,
1: llevar a muchas
0: a
1: cosas,
0: violencia.
1: A violencia doméstica, ahí dentro de donde estamos, de nuestro hogar,
0: ajá.
1: Puede llevar eso,
0: sí.
1: Pero nosotros, tú tienes la decisión, si nosotros queremos seguir con eso.
0: Va a ser, como decíamos en la plática, vamos a caminar, le platicaba yo a los pastores que se me vino de repente, ¿verdad? Allí en la oración, estábamos orando, y por mi mente pasaba ese pensamiento, ¿verdad? De no más quejabanzas, no más quejabanzas, y venía ese espíritu tan fuerte que es el Espíritu Santo, donde claramente decía que si quería seguir caminando 40 años en el desierto,
1: no.
0: De estar igual. Y a mí me impactó eso, y me quedé así como...
1: Sí.
0: Y cuando veníamos de salida a la iglesia, le platiqué a mi esposo, y le dije, yo no quiero... Pero como se me vino así de repente, yo no quiero seguir caminando 40 años...
1: En
0: el desierto. No, yo no quiero estar allí.
1: A veces hacemos casa, hermana, en el desierto.
0: ¿Sí?
1: Lastimosamente.
0: Sí.
1: Hermana, hacemos casa en el desierto y ahí nos quedamos muy cómodos.
0: Así
1: pero
0: es.
1: Tenemos que decirle a Dios que nos saque de esa incomodidad.
0: Así es.
1: Que nos saque de esa incomodidad.
0: ¿Cierto?
1: Y nos haga que andemos, ¿verdad? En esa situación, hermana, buscando más del Señor, hermano.
0: Así
1: porque
0: es.
1: Si nosotros buscamos del Señor, él nos va a dar revelación, Él nos va a ayudar a enfrentar este demonio.
0: Es.
1: Y así
0: es.
1: Como a mí ese día me dijo, ora, clama, empecé
0: así
1: a ver
0: es,
1: por
0: es.
1: Donde quiera, ora, clama, cánsate, o sea... porque no, el enemigo no va a poner eso dentro de nosotros.
0: No.
1: Cánsate,
0: nunca.
1: O sea, cánsate, no, al contrario, va a seguir en pleito,
0: no,
1: en contienda, en tantas cosas, hermana, pero gloria al Señor, hermana, porque
0: Santo.
1: Yo ahí yo ya empezaba a clamar al Señor.
0: Así
1: Señor,
0: es,
1: ayúdame,
0: Padre.
1: Espíritu Santo, ayúdame, yo
0: Santo
1: ya me
0: eres,
1: metía
0: Padre.
1: Con el Espíritu Santo, y gloria al Señor,
0: Santo
1: hermana,
0: Dios.
1: Que yo le doy tantas gracias a Dios,
0: por esa
1: que
0: libertad.
1: El Señor me hizo libre de
0: ¡aleluya!
1: Ese demonio, y así
0: gloria.
1: Nosotros, el pueblo de Dios, también tiene que cansarse, porque aún
0: así
1: en
0: es.
1: El pueblo de Dios está ese demonio.
0: Sí, pues son de los que más atacan.
1: Ajá, y tiene que cansarse, tenemos
0: sí.
1: que cansarnos de eso para ser libre y totalmente, hermano, porque a veces cuando nosotros, hermano, servimos a Dios, está eso dentro de nosotros, y a veces mismo el enemigo, mira.
0: Cierto.
1: Mírate,
0: cierto.
1: O sea... Mira esto, mira lo otro, a veces estamos, no sé, pero se me vino ahorita a la mente que a veces estamos
0: santo
1: en la alabanza,
0: Dios.
1: Hermano, adorando a Dios, y de repente, ¡prum!, ahí te metió
0: santo.
1: Eso.
0: Santo. Le voy a pedir a mi esposo que nos lea allí en Romanos.
2: Romanos 12:1. Dice, no os conforméis a este siglo, sino transformaos por medio de la renovación de vuestro entendimiento, para que comprobéis cuál sea la buena voluntad de Dios, agradable y perfecta.
0: Dios no quiere nada, nada imposible para nosotros, ni hizo nada imposible, porque Él todo lo que era imposible para nosotros lo hizo posible.
1: Lo hizo posible.
0: No

0: ese ambiente tóxico se retire, metiéndonos a guerrear,
1: En búsqueda del Señor.
0: ayunar, menguar esta carne y dejar que el Espíritu Santo, no sé si estás de acuerdo
1: Sí,
0: conmigo,
1: claro, hermano.
0: dejar que el Espíritu Santo sea el que trabaje con
1: Nos guíe y
0: nosotros.
1: nos dirija.
0: Y no podemos bajar la guardia, porque Él siempre está cada segundo mandando dardos.
1: Sí.
0: Cada segundo manda dardos. Entonces nosotros no podemos estar quietas.
1: No puede quedarse uno
0: No,
1: sentado
0: no.
1: cómodamente, hermano, sino al contrario, seguir guerreando y también orar por aquellas personas que
0: Sí.
1: están batallando, porque tenemos que usar esa arma. Si un día el enemigo nos puso eso en nosotros, tenemos que usar esa misma arma para ayudar a los demás a que puedan
0: Cierto.
1: salir de esa
0: Así
1: situación,
0: es.
1: hermana. Mire, gloria al Señor, que yo le doy gracias a Dios porque un día, hermano, yo estuve en eso,
0: Sí,
1: sinceramente,
0: sí.
1: porque hoy en día yo puedo ayudar a muchas personas a salir de eso, hermana. Con
0: Así
1: este
0: es.
1: simple consejo, vea que
0: Así
1: es
0: es.
1: poderoso en el nombre de
0: Así
1: Jesús,
0: es, así es.
1: el Señor está poniendo eso, ¿no? Pues sí,
0: Amén.
1: porque el que redarguye es el Señor. Y
0: Amén.
1: ahí está, en ese poniendo eso, voy a hacerlo. Voy a hacerlo. Y yo sé que con la ayuda de Dios lo vas a lograr en el nombre de
0: Amén,
1: Jesús.
0: así
1: Y es
0: es.
1: algo tan poderoso, así que voy a tomar, nos quedan,
0: vamos a dar unos 5 minutitos.
1: Bien.
0: Es tan poderoso así que mira hasta dónde los ha llevado el Señor. A sentir eso por el prójimo, por, llámese como se llame la situación, porque hay muchas situaciones, me imagino, con
1: Sí.
0: diferentes áreas, ¿verdad? Que está quebrada en una parte, lastimada, la familia en otra, ¿verdad? Y venimos a sobre todo, yo miro el esfuerzo de la oración. De la oración, te escuchaba ayer orando por estas familias, ¿verdad? Que Dios haga lo que tiene que hacer en cada una de las casas donde Él necesita,
1: Cierto.
0: aclamando, porque dice que cuando clamamos a Él, Él nos escucha.
1: Él nos escucha. Sí,
0: Y
1: hermana,
0: es algo
1: porque
0: bien tremendo.
1: nosotros, hermana, es nada más como clamar, hermana. ¿Quién no? Si yo grito, hermana, lógico que usted me va a escuchar, hermana.
0: Cierto.
1: Si yo busco, Dios me va a escuchar, hermana. Y nosotros lo que tenemos que hacer es, Señor, clamar, gimir delante de Dios.
0: Así
1: Señor,
0: es, así
1: ayúdame. Yo
0: es.
1: me acuerdo, hermana, que dentro de mi interior, hermana, yo gritaba y le decía, Señor, por favor, ayúdame. Ya me cansé de esta situación, Señor, pero ayúdame, por
0: Así
1: favor.
0: es.
1: Yo gritaba dentro de mí, hermana, porque un grito normal dentro de aquí todos nos escuchan, ¿verdad? Pero es algo
0: Por
1: interno, hermana, que
0: dentro.
1: uno grita, que uno gime por dentro, que Señor, ayúdame,
0: Es tu mismo
1: ayúdame, Padre,
0: espíritu
1: ajá,
0: sacudiendo.
1: ayúdame, porque yo ya no puedo con esto, Señor, y así nosotros tenemos que levantarnos
0: Santo
1: y gritarle
0: Dios.
1: a clamar a Dios por dentro,
0: Bendito.
1: si a veces, porque a veces estamos, pero, ¿cómo se llama? No, no, porque nos da pena por el que nos escucha o porque está al lado. Ok,
0: Así es.
1: dentro profundamente de nosotros tenemos que gemir, tenemos que gritar y pedir ayuda al Señor, hermana,
0: Así es,
1: porque
0: así
1: solo
0: es.
1: nosotros no podemos.
0: No,
1: Yo
0: no, no,
1: sola
0: no.
1: no pude, hermano. Yo sé que
0: No.
1: el Señor ahí estuvo y yo creo, hermano, que ángeles guerreros andaban ahí caminando juntamente conmigo,
0: Lo creo, Señor.
1: con espadas. Yo lo creo, hermana. Y yo me visualizo, ¿verdad? Ahorita en este momento, que habían ángeles ahí, guerreros
0: Santo,
1: ayudándome, hermana, a echar
0: santo.
1: ese demonio de mi vida, hermana.
0: Pero algo, pastora, que tenía que suceder. Tenías que cansarte.
1: Cansarme.
0: Tenías que decidirlo tú.
1: Sí.
0: Y es algo tan tremendo, cuando empiezas a guerrear, empieza a sacudirse todo, todo espíritu, todo demonio, todo se empieza a salir.
1: Amén.
0: Y entras en la atmósfera de Dios.
1: Amén.
0: Y ya una vez sabiendo cómo era la situación antes, yo te lo digo por mí, yo no lo dejo entrar. Yo no lo dejo entrar, yo digo, no. Ah, ah.

0: Yo cuando ya siento que anda ahí,
1: Chiquitito, ya
0: sí,
1: te
0: vámonos para
1: conozco. Para
0: afuera.
1: afuera.
0: Sí, porque él
1: Ajá.
0: mismo nos da las armas para defendernos y defender a los nuestros, porque dice que una madre arranca a los hijos de las manos del diablo, se los arranca, porque es como una leona, como algo
1: Sí.
0: fuerte. Y de esa misma manera, así es como Dios nos quiere que nos paremos. No sé si tenemos saludos por ahí.
2: Sí, tenemos saluditos ahí a Lisandro Collado.
1: Aleluya.
0: Bendiciones, nuevo.
1: Dios lo bendiga.
0: Otro DMA. Oh, bendiciones a Isaac.
1: Amén.
0: Ya llegó.
2: A nuestra hermana
1: Aleluya.
2: Esther Valderas también.
1: Aleluya. Dios le
2: Y
1: bendiga, sierva.
2: al pastor Gerardo también.
1: Aleluya.
0: Bendiciones.
1: Ay, se está acordando él de muchas cosas.
0: Me acordé de
2: Ya
0: la pastora
2: casi
0: Luz.
2: lo miramos ahí que está riendo la hermana.
0: Oye, oye, es pastora. ¿Qué dijo la pastora Luz? Es mi fan número uno.
1: Oh, sí. Gloria al
0: Así es
1: Señor.
0: tu fan número uno.
1: Amén, amén.
0: Y ahora, pues felices con con esta
1: Sí,
0: etapa,
1: hermana.
0: tan, si se puede decir tu edad.
1: Mi edad, hermana, 41 años.
0: 41 años y ya en el
1: 41 años, hermana.
0: ministerio,
1: Amén, hermana.
0: igual como tu esposo. ¿Es mayor él?
1: Sí, 49 iba a decir yo, pero no,
0: Anda.
1: son 44, hermana.
0: Va,
1: 45
0: pues
1: cumplen
0: muy, muy, muy
1: en este
0: bonita
1: año.
0: pareja que el Señor nos dio el gusto de conocer ya hace mucho tiempo, pero ahora estamos en otra etapa. Ahora son pastores. Le digo, aquí está la borrega. Aquí está la
1: Aleluya.
0: abeja. Pero nos da mucho gusto de que estas cosas se hablen, porque
1: Sí, hermano.
0: son muy allá adentro y la mujer merece ser libre,
1: Sí, hermano.
0: merece ser libre en todo, en todas estas cosas. Algo más, pastora, que quiere decirle
1: En estos
0: a las
1: tiempos, hermana,
0: hermanas.
1: en otros tiempos, hermana, a mí me daba vergüenza hablar de esto,
0: Es
1: hermana.
0: cierto, es que sí
1: Sí, me
0: pasa.
1: daba vergüenza, hermana,
0: Se
1: pero
0: vuelve
1: yo.
0: como una apariencia la pareja perfecta.
1: Sí, pero no, hermana. Ha llegado un momento, hermana, que si nosotros pasamos por una situación, hermana, es también, hermana, es una arma, hermana, para también derribar ¿cómo se dice la palabra? Ayudar a las demás personas,
2: Sí,
1: hermana, a salir de esto,
0: de
1: hermana.
0: esas
1: Es una
0: fortalezas.
1: herramienta, hermana,
0: Ajá.
1: que Dios nos ha dado. Si uno pasa por un proceso, hermana, es también, hermana, para usarlo. Para
0: Tremendo.
1: el reino de Dios, hermana, para el reino
0: Aleluya.
1: de Dios. Yo sé que el Señor está
0: Santo.
1: tocando vidas en esta hora, está tocando esos
0: Así
1: corazones
0: es, lo
1: y está
0: declaramos.
1: redarguyendo
0: Lo
1: ahí tu
0: declaramos.
1: espíritu ahí, que tienes que
0: Así
1: salir,
0: es,
1: que
0: así
1: tienes que
0: es.
1: cansarte de
0: Dale, pastora,
1: vivir
0: dale.
1: de esa vana manera
0: Santo,
1: de vivir,
0: santo
1: que
0: eres.
1: porque ya no vives tú, o
0: O
1: sea,
0: sea,
1: ya no
0: Padre
1: eres tú, sino
0: Santo.
1: que estás arrastrando a tu familia, estás arrastrando a tu matrimonio. So, cánsate de esa vana
0: Así es,
1: manera de
0: así
1: vivir.
0: es.
1: Cánsate y échalo fuera en el nombre de
0: Así es, en
1: Jesús
0: el
1: a
0: nombre de
1: ese demonio
0: Jesús.
1: que está
0: En el
1: perturbando tu
0: nombre de
1: familia,
0: Jesús
1: tu
0: sale
1: vida,
0: fuera.
1: todo en el nombre de Jesús.
0: Así
1: So,
0: es, así
1: es lo
0: es.
1: que declaramos en
0: Así
1: esta tarde, que en
0: es,
1: el nombre de Jesús te
0: así
1: vas a ser
0: es,
1: libre,
0: así es,
1: libre, libre en el nombre de
0: así es.
1: Jesús.
0: Así es, y
1: Amén,
0: que
1: hermano.
0: Dios nos siga ayudando para poder
1: Amén, hermano.
0: ayudar a alguien más. Tenemos 5 minutitos y quisiera dejar este tiempo, pastora, para que ore por las familias, así como nosotros pasamos en un tiempo ese proceso tan duro que es. Es duro meterse y decir, me voy a meter a este proceso porque sé que voy a salir
1: Sí.
0: libre de todas estas cosas. Me gustó eso lo del espejo,
1: Sí, hermano.
0: porque a mí me pasó, pero mirándome a sí misma, ¿cómo te ves? Y yo me sentía en ese momento que no me gustaba lo que yo estaba mirando allá, que tenía ¿por qué yo me hacía víctima del diablo? ¿Por qué si yo tenía un redentor, tenía un Dios todopoderoso? Como dice el canto, Dios no está, Cristo no está muerto,
1: Él está vivo.
0: Él está vivo.
1: Y vive dentro de
0: Así
1: nosotros.
0: es. Y a través de su Santo Espíritu nos ha ayudado a levantarnos y a levantarnos y a levantarnos hasta llegar a ese momento estaba leyendo temprano la Biblia donde dice, cuando tú recibes al Espíritu Santo, entra ese poder en ti.
1: Amén.
0: Entra ese poder. Y para derrotar todas las altimañas del enemigo, como ya decíamos anteriormente, viene una inseguridad, viene un ataque cada segundo, ¿verdad? Uh-huh. Y ahí es donde nosotros tenemos que quieres caminar hacia mí, yo te hago retroceder, porque tú no perteneces, no tienes parte ni suerte en la vida de todas esas familias.
1: Ha dado la autoridad,
0: así es,
1: de
0: todas esas familias que están buscando de Dios. Te dejo orar, pastora.
1: Amén. Padre, gracias, Señor, te damos, Señor, por este tiempo, Señor, que tú nos has dado, Padre. Señor, porque creemos, Señor, que es tiempo tuyo, Padre.
0: Sí, Padre.
1: Y en esta hora, Señor, venimos orando, Dios. Señor, clamando, Señor, sí, Jesús, Padre. Por aquellas personas, Padre, que están viviendo esta situación, Padre mío. Señor, en esta hora, Padre, yo declaro, Señor, por el poder de tu palabra y de tu Santo Espíritu, Padre, declarando libertad, Padre, en el nombre de Jesús, Padre, para aquellas personas, Padre, que se van a, que en este momento están recibiendo la palabra, Señor. Sí, y desde ya, Señor, le ponen un alto, Señor, a ese espíritu, Padre. Se cansan de la vana manera de vivir, Padre. Y en tu nombre, Señor Jesús, echamos fuera todo demonio, Señor, de las tinieblas, Padre de la gloria. Todo espíritu de celo, todo demonio de celo, en esta hora tiene que salir por el poder de tu palabra, Padre, y de tu Santo Espíritu, Padre. Queda inoperante, Padre, en el nombre de Jesús. Queda sin fuerza, Señor, en la vida de mis hermanos, Padre, en la vida de aquellas personas que están sufriendo, Padre, de esos hogares, Padre, en esta hora declaramos libertad, Padre, libertad en el nombre de Jesús, Padre, libertad, Padre, en el nombre de Jesús, Padre, declaramos libertad, libre en el nombre de Jesús, declárate libre en esta hora, declárate libre en el nombre de Jesús, en el nombre de Jesús, Padre, toda potestad de las tinieblas en esta hora tiene que salir de tu vida, de tu hogar, de tu familia, en el nombre de Jesús, Padre. Oh, en el nombre de Jesús, Padre, por el poder de tu palabra, Señor, en esta hora declaramos libertad, Padre, libertad, Padre, en el nombre de Jesús, ahora en el nombre de Jesús, Padre. Gracias, Señor Jesús, te damos gloria, Padre, y te damos honra, Padre, porque ya, Señor, ya el enemigo ha hecho tanto daño en las familias, Padre, y en esta hora, Padre, nos levantamos, Señor Jesús, con el poder de tu palabra, Señor, a declarar, Señor Jesús, que tú eres más fuerte, Padre, que tú eres más fuerte, que tu Espíritu Santo, Señor, gobierna nuestras vidas. Ya no más ese Espíritu gobernará nuestras vidas, sino el Espíritu Santo es el que gobierna nuestras vidas, en el nombre de Jesús, Padre, en el nombre de Jesús lo declaramos hecho en esta hora, Padre, en el nombre de Jesús, en el nombre de Jesús, Padre. Gracias, Señor Jesús, te damos gloria y te damos honra, Padre mío, en el nombre de Jesús, Padre.
3: Santo, santo.
1: Gracias, Padre, gracias, Espíritu Santo, porque tú nos das, Señor, libertad, Padre. Tú no quieres que vivamos de esa manera, Padre. Tú quieres que vivamos, Señor, en tu voluntad, Padre, en tu presencia, Señor, sumergidos en tu presencia cada día, Padre, en el nombre de Jesús, Padre. Lo declaramos hecho en esta hora, Padre, por el poder de tu palabra, Señor. Gracias, Señor Jesús. Gracias, Espíritu Santo.
0: Aleluya. Bendito Dios Todopoderoso. Tú eres grande y para siempre, para siempre es tu misericordia. Mira, justo a tiempo terminaste, pastora. Justo a tiempo. Y nos da mucha alegría terminar este programa declarando la palabra. Y hasta allá, hasta donde llegue estas ondas radiales, donde sea necesaria esta palabra, hasta allí llega. Fíjate que yo sentí como que se estaban abriendo los ojos, algo tremendo, algo poderoso. Y eso, el Señor nos da la satisfacción, porque los apóstoles fueron testigos de nuestro Señor Jesucristo, de todo lo que Él anduvo haciendo, y contaban sus maravillas, como aquel ciego Bartimeo, que fue lo que dijo: yo no sé quién es, pero lo único que sí sé es que me sanó.
1: Aleluya.
0: Y así decimos, Él ahora sí lo conocemos, y Él es nuestro libertador.
1: Amén.
0: Bendiciones, mis
1: Dios
0: hermanos.
1: Les bendiga, bendiciones.
0: Que Dios les bendiga y les guarde, y gracias por conectarse aquí. Amén. 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
2: Saluditos al hermano Alex.
0: Bendiciones.
2: Alex Sánchez y también a María Burgues.
1: Aleluya.
0: Aleluya, bendiciones.
1: Bendiciones. Bendiciones.
0: Santo eres, Padre.
1: Aleluya.
0: Pues aquí estamos con el hermano Sergio Zamudio ya. Y le damos su lugar y pues nos despedimos. Ya oramos.
1: Estamos
2: ya. Despedidos. Ya, ya se
1: despidieron.
0: Bendiciones.
1: Ay, gloria al Señor.
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Gloria a Dios. Bueno, pues aquí estamos adorando al Rey de Reyes, Señor de Señores, en este momento de adoración por la noche, gozándonos en su presencia, en su amor y en su misericordia, porque en Él tenemos esa fuerza, ese poder y esa autoridad para seguir adelante haciendo la voluntad de Dios, donde quiera que estamos, donde quiera que andamos. Dios es bueno, Dios es poderoso. Amén. Así es de que damos la honra y la gloria a nuestro Padre Celestial, porque Él ha sido bueno, porque para siempre ha sido su misericordia y su fidelidad permanecerá para siempre. Así de que gracias, Dios, por todo lo que has hecho con nosotros, Padre. Gracias porque en ti hemos confiado, en ti tenemos palabras de vida eterna. Señor, gracias por este tiempo maravilloso. Gracias, Señor, por este momento de adorarte, de bendecirte. Gracias, Señor, por cada persona que se va a conectar, se está conectando, que tú le bendigas grandemente, Señor, porque sabemos que tú eres un Padre de bendición, eres un Padre de grandes cosas, de grandes retos, Padre. Gracias por ello, Señor. En el nombre de Jesucristo, tu Hijo amado, toda honra y toda gloria es para ti. Amén y amén. Gloria al Señor. Bueno, pues seguimos ahí con otro precioso canto. Y así seguimos honrando al Rey de Reyes y Señor de Señores. Vamos a ir con a Eric Coronado. He llegado y de esa manera pues seguimos adorando al Rey, porque Él se lo merece, porque toda la honra, toda la gloria, toda la alabanza es para Él. Aleluya.

0: Gloria a Dios. Bueno, pues ahí seguimos adelante, gozándonos al Señor en este momento de adoración por la noche, aquí con su hermano Samudio, y de esa manera pues seguimos adelante gozándonos al Señor. Mire, vamos a más solitos ahí a Iván Thompson. Dice, Dios les bendiga mucho. Gracias, hermano, igualmente. Dios te bendiga. Y también saluditos ahí para Alex Sánchez también. Dice, bendiciones, hermanito Samudio. Dios me los bendiga igualmente, mi hermano. Gracias, muchas, muchas bendiciones. Gracias por estar apoyándonos ahí en el momento que se puede, ¿verdad? Claro que sí. Y pues damos la honra y la gloria al Señor, porque Él es bueno, porque para siempre es la misericordia de nuestro Padre Celestial. Donde quiera que nosotros estamos, Dios se manifestará. Amén. Así de que si le adoramos, Dios se manifestará. Si le exaltamos, Dios se manifestará. Si le glorificamos, Dios se manifestará. Amén. Así de que tenemos que tener esa fuerza y ese deseo de seguir adelante, siempre adorando al Rey de Reyes y Señor de Señores. Gloria a Dios. Vamos ahí con otro precioso canto de Erickson Alexander Molano. Con ese precioso canto dice, Dios manda lluvia. Y de esa manera pues seguimos adelante gozándonos en la presencia de Rey de Reyes y Señor de Señores. Ánimo familia, échele ganas. Adoremos al Rey de Reyes juntamente para hacer esa alabanza aún más grande para el Señor.
1: 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Toca cada corazón, Jesús.

0: Gloria a Dios, aleluya. Santo es el Señor. Bueno, pues ahí seguimos adelante gozándonos en el Señor en este momento de adorarle, bendecirle, glorificarle, exaltarle, porque Él es bueno, porque para siempre es su misericordia. Amén. Gloria a Dios. Mire, vamos a mandar saluditos ahí a Dania, a Hernández Dania, y también ahí a Abigail Castañeda. Gloria a Dios. Dios me les bendiga grandemente. Bendiciones para todos. Dios es poderoso, Dios es maravilloso, y declaramos, amén, que en Él está la fuerza, está el poder, está la autoridad. Aleluya. Y está todo lo que usted y yo buscamos. Busque a Dios y verá lo que va a encontrar, amén, porque sabemos que todas las cosas nos ayuden a bien, y más aquellos que amamos al Señor, amén. Así de que damos gracias a Dios porque Él es bueno y para siempre es su misericordia. Mire, y yo le quería pedir ahí a que usted está conectando, ahí que nos esté escuchando, le pedimos oraciones por aquí, por la radio, amén, que Dios siga haciendo su obra aquí, que siga creciendo para el reino de Él, para que sea engrandecido. Ayúdenos a orar, porque sí, lo necesitamos unos por los otros, porque sabemos que en la fuerza y en la unidad, amén, está el poder de Dios, amén. Así de que cuando usted puede y podemos varios, pues nos unimos y se hace algo, amén, para el Señor, y queremos que esto sea solamente para Dios, no es para levantar a nadie, sino solamente el nombre de Jesucristo, porque Él es el único que le adoramos, el que le bendecimos, el que le glorificamos por siempre, amén. Así es de que toda la honra y la gloria sea para Él. Mire, te mandamos saluditos allá a Freddy Alvarado, dice bendiciones, tíos, saludos, Dios les bendiga.
1: Bendiciones.
0: En esta preciosa, preciosa noche. Amén. Así de que Dios me los bendiga grandemente, adorando al Rey de Reyes y Señor de Señores. Gloria a Dios. Bueno, pues seguimos ahí. Mire, dice Iván Thompson, dice amén. Gloria a Dios, hermano Iván. Ahí nos está ahí orando, amén, orando, ayudando a orar por el charradio, que sea aún más edifique la vida, y que se comparta ese amor con el prójimo. Amén. Gloria a Dios. Bueno, vamos a ir con tu precioso canto ahí con Jesús Edán Romero, con ese precioso canto de Buscando Refugio, y de esa manera pues seguimos honrando al Rey de Reyes y Señor de Señores en este momento de adoración por la noche.

0: Gloria a Dios. Bueno, pues ahí quedó ese precioso canto de Jesús Adán Romero, Buscando Refugio. Gracias a Dios. Qué hermoso canto, ¿verdad? Hermoso canto, porque sabemos que ahí está la verdad, ahí está el sometimiento a su palabra, sometimiento a su Espíritu Santo y en todo lo que está haciendo en nosotros. Por eso tenemos que estar agradecidos todo el tiempo. Amén. Mire, vamos a más ahorita también ahí a Leasha HDZ. ¿Verdad? Ahí saluditos también, ahí nos está mirándonos. Bendiciones, bendiciones. Gloria al Rey de Reyes, porque Él es bueno, porque para siempre es su misericordia. Y mire, ¿y sabe por qué nosotros cada día estamos agradecidos, o deberíamos estar agradecidos? Porque a través del pecado, a través de las luchas, las pruebas, a través de tantas cosas que vienen a nuestra vida, muchas veces nos retiramos del Señor. ¿Por qué? Porque pensamos que no hay más que seguir y no hay más que hacer. Pero yo le digo algo, pensamos de esa manera porque damos oportunidad a que el diablo venga y meta esa mentira en nosotros. Pero mire, ¿por qué? Porque sabemos, dice la palabra de Dios que dice, por cuanto todos pecaron y están destituidos de la gloria de Dios, siendo justificados gratuitamente por su gracia mediante la redención que es en Cristo Jesús. Fíjese nomás, pero muchas veces no, esta palabra, cuando nosotros nos desanimamos, cuando viene un problema, una situación, pensamos que ya se acabó todo. No, aquí dice la palabra que hemos sido también destituidos, dice, por cuanto todos pecaron y están destituidos de la gloria de Dios. Dice, pero siendo justificados gratuitamente. Fíjese nomás. Dice, por su gracia, mediante la redención que es en Cristo Jesús. Hay tanto en nosotros, hay tanto poderío en nosotros, en lo cual Jesús nos ha llenado, nos ha dado, nos ha sostenido hasta el día de hoy. Y nosotros pensamos que ya se acabó todo, que viene una lucha, viene una prueba o cualquier situación, y pensamos que ya no podemos hacer nada, ya que estamos haciendo aquí. No, estamos redimidos, amén. Estamos siendo transformados. O sea, porque yo digo, mire, acuérdese que esa palabra que ya decimos en veces, no, ya no hay nada que hacer. No, hay algo que hacer, porque dice la palabra también que aquel que persevere hasta el fin, ese será salvo. Entonces, todavía nos queda mucho trabajo por hacer. No se rinda, no nos rindamos. Hay que echarle ganas, hay que seguir adelante, hay que seguir honrando al Señor Todopoderoso, porque Él es grande, Él es digno de toda adoración. Amén. Mire, vamos a mandar saluditos ahí a Fernando Torres. Dice, bendiciones, hermanos. Dios te bendiga, hermano. Seguimos orando ahí en la lucha, claro que sí, y la prueba, pero la iglesia sigue caminando. Amén. Así de que honramos el nombre del Señor. Gracias, hermano. Dios te bendiga grandemente. ¿Tienes algo que decir?
1: Así es. Pues ya soy invitada. Me tocó ser invitada por mi esposo. Todo lo que estás hablando en esa área, me baso en los testimonios que he tenido aquí. No podemos quedar igual. Saludos a nuestro hermano Iván. No puedes quedarte igual cuando ya has sido salvo.
0: No.
1: ¿Verdad que no? Tenemos que seguir en el proceso que Dios nos tiene. Me recuerdo de otro testimonio, bendiciones a mi hermana Gaby, donde decía que hay veces que le ha tocado ver a personas que llegan hasta la mitad del proceso, porque se retiraron un poquito y ya se quedaron en el proceso. Pero en este testimonio decía, pero hay algo más, que ese es algo más de conocer más al Señor, el Espíritu Santo, de conocerlo más. No sé si te acuerdas más temprano que cuando llegaste, que estaba escuchando la palabra que decía que tenemos que reconocer la voz.
0: Así es.
1: ¿Verdad? Y hablando de Juan, que Pedro, aún ya con todo lo que había pasado con Pedro, ¿verdad? Viene el Señor, ¿y quién fue el que lo reconoció? Juan. Y él se le recostó porque sabía, ahí en su pecho, porque sabía que era el Señor. Así nosotros, ¿verdad? Reconocer la voz de nuestro Señor. Porque ya ha estado mucho con nosotros, y no es que Él se vaya, sino que nosotros nos retiramos. Y eso es algo bien poderoso de lo que estás diciendo. Estamos bajo la gracia, pero eso quiere decir que tenemos la oportunidad a ese acceso de conocerlo más, de salir más.
0: Y estamos siendo transformados a través de lo que Él es para nosotros. Entonces, la transformación en nuestra vida es algo maravilloso que usted va sintiendo cada día que vamos nosotros mirando la grandeza de Dios.
1: Así es.
0: Mirando lo que Dios está haciendo con nosotros a través de todas las cosas. ¿Por qué? Porque sabemos que solamente lo puede hacer. Nosotros podemos hacer tantas cosas, pero muchas veces no permanecemos porque no lo hacemos bajo la voluntad de Dios.
1: Nos seguimos el proceso.
0: Exactamente. Entonces, ese proceso se tiene que cumplir y se tiene que estar firme, echándole ganas. ¿Por qué? Porque es algo que necesitamos hacer todos los días.
1: Así es, así es. Amén. ¿Alguien más entró?
0: Mire, vamos a dar saluditos ahí a Lorena Vázquez.
1: Bendiciones. Bendiciones,
0: dice, muy buenas noches, hermanos. Dice,
1: long time no see, no hear you. No, ya mucho tiempo sin saber de usted.
0: Así es, dice, Dios les bendiga en gran manera. Igualmente,
1: bendiciones.
0: Ahí a ustedes también, muchas bendiciones. Les amamos también nosotros. Amén. Gloria al Señor. Bueno, pues seguimos con otro precioso canto y de esa manera pues seguimos adelante gozándonos en este momento de adorarle, de bendecirle, glorificarle porque Él es bueno. Vamos a ir con este precioso canto de Miguel Concuá, En tu presencia.
1: Aleluya.
0: Y de esa manera pues seguimos honrándole porque Él es bueno y porque no sabemos otra cosa más que bendecir su nombre.
1: Así es,
0: aleluya.
1: Así es.

0: Gloria a Dios. Bueno, pues ahí quedó ese precioso canto de Miguel Conquá, En tu presencia. Y de esa manera pues seguimos adelante gozándonos en el Señor. Dios es bueno, Dios es maravilloso, para siempre su misericordia y su fidelidad por siempre permanecerá. Amén. Así que ánimo, familia, échele ganas.
1: Aleluya.
0: Anímese a seguir adelante, a hacer su voluntad del Señor. ¿Por qué? Porque sabemos que Dios es bueno. Amén. Y no nos cansemos de hacer el bien, no nos cansemos de adorarle, de bendecirle y glorificarle, porque acuérdese que hay recompensa también. Amén. Hay una recompensa donde usted y yo vamos a recibirla si seguimos honrando al Señor. ¿Sabe por qué? Porque dice la palabra de Dios ahí en San Juan 15, dice: yo soy la vid verdadera.
1: Aleluya.
0: Y mi Padre es el labrador.
1: Santo.
0: Todo pámpano que en mí no lleva fruto, lo quitará. Y todo aquel que lleva fruto, lo limpiará, para que lleve más fruto.
1: Aleluya.
0: Dice: y a vosotros estáis limpios por la palabra que os he hablado. Permaneced en mí y yo en vosotros.
1: Así es.
0: Qué
1: así
0: tremendo,
1: es.
0: Amén. Qué tremendo palabra, Santo. Palabra del Señor. Dios es bueno, Dios es maravilloso y Dios es grande y digno de ser en gran manera alabado. Su palabra siempre es viva, es edificante, Santo. Y es algo que nos ayuda siempre. Amén.
1: Amén.
0: Mire, mandamos saluditos también a nuestra hermana Rosa Escobar.
1: Bendiciones.
0: Dios me la bendiga, mi hermana. Bendiciones, bendiciones. Damos gracias a Dios, amén, porque
1: Gloria
0: Él es bueno, porque para siempre es su misericordia y sabemos que su fidelidad permanecerá. Y donde quiera que andemos, como les decía hace rato, donde quiera que andemos, donde quiera que estemos, adore al Señor, bendiga al Señor, como dice aquí la palabra, que seamos esos pámpanos, esos frutos, amén, que demos esos frutos para que si somos cortados o somos deshojados, amén, para dar más fruto, pues que Él los limpie, amén. Deje que Dios los limpie para que usted dé más fruto y buen fruto, amén.
1: Así
0: no
1: es.
0: Cualquier fruto, sino buen fruto.
1: Así
0: de que damos gracias a Dios por ello. Gloria a Dios.
1: Aleluya. No te escucho.

0: Papá.
1: Muy bien, gracias a Dios. Una bendición grande, grande, grande de estar visitando a mi papá. Dios me lo cuide mucho, me lo bendiga siempre. Algo bonito, algo bonito.
0: Ibas a hacer algo para él y al fin no
1: Y
0: lo no.
1: al fin no se hizo, pero lo que sí se hizo, que pasé tiempo de calidad con él.
0: Y me
1: Tiempo
0: platicabas.
1: bonito.
0: Mira lo tremendo que me contaba mi esposo, me quedé, que su papá cocinó para él.
1: Me echó lonche.
0: Como si fuera un niño, cocinó para él. Siéntate, mijo, y ahí él se puso a cocinar. ¿Qué
1: Así
0: te
1: es.
0: cocinó tu papá?
1: Pues no, se van a antojar, entonces sí. Allí unos frijolitos con papas a la mexicana, con papas, chile, tomate y cebolla, y un huevito en torta.
0: Ándale. No.
1: No me malpasé, no me malpasé.
0: Pero
1: Pero
0: lo más importante es que pasaste ese tiempo de
1: así es.
0: calidad con él. Es una importancia muy grande de pasar tiempo con los padres de, bueno, yo ya no los tengo a ninguno de los dos, ¿verdad? Ya están con el Señor, pero tú que lo tienes, aprovechaste todo ese tiempo y te viniste con la bendición de Dios porque en cuanto llegaste te empezaron a hablar para pa trabajo y dije,
1: Así es.
0: wow.
1: Y es que Dios abre puertas, Dios es poderoso, Dios es maravilloso.
0: Bendiciéndote
1: Y amén. Iba con un plan bueno, pero como quiera se hizo algo bueno también,
0: así es.
1: porque todo se arregló, todo lo que tenía que arreglarse, y gracias a Dios por ello, porque Dios nunca falla.
0: Dice mi esposo, cuando ya me venía mi hija, dice, empezó a llorar y me dio algo en mi corazón que me llegó porque ¿ya cuántos años tiene tu papá?
1: 85.
0: 85 años. Ya le va pegando a los 90, 4 años más. Y dice él, yo lo disfruté al máximo porque no sé cuándo vuelvo
1: Así
0: a ver a mi
1: es.
0: papá.
1: Y es que así es, hay que aprovechar a la oportunidad de estar con nuestros seres queridos, o yo digo que en todo tiempo, ¿no? En todo tiempo la familia, los hijos, hay que disfrutar los hijos. Cuando quieran platicar con usted, platique con ellos, aproveche ese tiempo, porque muchas veces no hay ese tiempo y es donde después se queda uno pensando, ay, pudiera, ¿por qué no le hablé? ¿Por qué no esto? Tantas veces que hubo oportunidad y no lo hice, pero hágalo, hágalo, es
0: Así
1: tiempo
0: es.
1: de poder tener ese tiempo con la familia, con papá, con mamá. Si tiene sus dos papás ahí todavía, ámelos bastante. No pierda ese tiempo maravilloso.
0: Esa
1: Amén.
0: conexión.
1: Gloria a Dios. Bueno, vamos con otro precioso cante. Así seguimos adelante. Mire, vamos a mandar saluditos ahí a Nena Bonilla. Dice,
0: Bendiciones.
1: bendiciones, amados hermanos. Que el Señor les bendiga. Gracias, hermano. Igualmente a
0: Aleluya.
1: usted. Gracias, gracias. Dios me la
0: Otro
1: bendiga.
0: poderoso testimonio.
1: Amén. Aleluya. Gloria al Señor. Amén. Gloria al Señor. Dios es grande. Amén. Dios es maravilloso.
0: Así es,
1: Y
0: así
1: por
0: es.
1: eso le adoramos. Amén. Ahí ya nos quedan ya 10 minutitos para despedirnos. Vamos con este precioso canto de Samuel Hernández. Dice, amor en medio del dolor. Y de esa
0: Wow.
1: manera pues seguimos honrando al Rey de Reyes y Señor de
0: Santo
1: Señores.
0: eres, Padre.
1: Aleluya.

0: Santo, santo, santo es.
1: Aleluya, gloria a Dios. Bueno, pues ahí seguimos adelante gozándonos al Señor. Oye, ya son las 9:55. Damos gracias a Dios y a usted también que está ahí en sintonía. Gracias, gracias por apoyarnos. Y como le decía, sigue orando por Radio Ágape, aquí en Hope Ágape. Y pues que Dios siga bendiciendo, siga poniendo lo que se tiene que escuchar aquí para el pueblo, amén, que es la palabra de Dios, que es predicaciones, que es consejos, que es música, que es una palabra de uno de los DJ que están aquí, que Dios hable al pueblo, amén, y ore por nosotros, porque lo necesitamos unos por los otros, orando, porque sabemos que Dios es grande, Dios es poderoso,
0: así es.
1: Y Él es bueno para siempre.
0: Así
1: amén.
0: Es, así,
1: así
0: es.
1: De que gracias a Dios, una vez más, gracias a Dios, porque mire, Dios es bueno a través de los testimonios que mi esposa, a Dios le concedió estar ese tiempo de los testimonios. Es algo maravilloso que no nomás digo que es el programa de ella, sino que también yo, porque yo estoy aquí con ella, ¿verdad? Pero es el tiempo que ella tiene que hablar, tiene que hacer eso. Pero yo le doy gracias a Dios porque es algo bonito, ¿verdad?
0: Así es. Mira, algo tremendo mientras estabas tú fuera, que ya después te diste cuenta que fuimos a dar al hospital. Pero ¿sabe qué? El diablo está enojado y tiene razón. ¿Por qué? Uh-huh. Porque estamos haciendo la voluntad del Señor.
1: Así es.
0: Y gracias a Dios no me encontraron nada. Fue un momento muy, muy fuerte para mí, pero cuando ya me dijeron los resultados, ¿sabe qué? Yo le dije, Señor, definitivamente eres tú. Uh-huh. Definitivamente tú eres el que hace las cosas que todo nos vaya bien. Porque es lo que esperamos de nuestro Salvador, ¿verdad? Que todo nos vaya bien. Pero también nosotros acercándonos totalmente a Él. Amén. Y no darle tiempo ni poder al enemigo. Porque tenemos mucho que caminar en el Señor.
1: Así es. Y yo digo esto, ¿verdad? Todo el tiempo. Me acordé ahorita de que tengo mi libro aquí de apuntes. Mire, déjeme mandar un saludito ahí también a Lico Zamudio Díaz, Dios te bendiga, primo.
0: Bendiciones.
1: Dios te bendiga, gracias, gracias por estar.
0: ¿Hasta dónde, ahí. Dónde?
1: Yo creo que hasta Los Pinos, Canatlán, Durango.
0: Bendiciones a Durango.
1: Dios te bendiga, primo, saludos.
0: A Jalpa, Veracruz, antes de
1: ahí
0: que.
1: Y a la familia también, Dios me los bendiga grandemente. Amén.
0: Así es. Que,
1: dice, mire, cuando Dios tiene un llamado en ti o para ti, Él te va a dirigir. Él te va a dirigir. ¿Sabe por qué? Porque solamente Él sabe cómo están las cosas.
0: Así es.
1: Aleluya. Y se va a cumplir con nosotros porque nosotros estamos siendo obedientes a Él. Sí, Señor, yo quiero que tú hagas esto.
0: Así es.
1: Dice, y te va a cambiar tu mentalidad para que tú y yo tengamos una mente de reyes, para que nos enseñe a depender totalmente de Él.
0: Aleluya.
1: Y del Espíritu Santo.
0: Así es.
1: Aleluya.
0: Ahí entra otro saludito y yo creo que nos despedimos.
1: Nuestra hermana Rosa Escobar dice amén. Mi hermana, gloria a Dios.
0: Gloria a Dios.
1: La amo mucho. Un fuerte abrazo. Hermana Rosita.
0: Igualmente.
1: Dios me la bendiga, hermana. Claro que sí. Dios me la bendiga grandemente. Le amamos también nosotros. Y es un gozo, amén, estar siguiendo adelante, porque ya nos conocemos de mucho tiempo.
0: Así es, años.
1: Hermana. Entonces ya es bueno saber que vamos caminando
0: así
1: en
0: es.
1: La misma dirección, ¿verdad?
0: Así es.
1: Bueno, mis hermanos, Dios me lo bendiga. Muy buenas noches. Descanse los ángeles de Jehová. Acampen alrededor de su hogar. El día de mañana se levante fresco, fresca para ir a la chamba. Acuérdese que ore por sus hijos. Declare una palabra de bendición sobre ellos. Y también por su esposo, su esposa. Declare una bendición, una palabra de bendición. Y acuérdese que su casa sea una casa de oración. Amén. Porque ahí el Espíritu de Dios y Jesucristo es el que mora ahí. Amén. Si todavía no está morando, invítelo a que more ahí en su casa, para que usted viva más tranquilo, una vida agradable a nuestro Señor.
0: Así es,
1: Señor.
0: Y mañana no estamos aquí. ¿Vale? Mañana no vamos a estar. Mañana miércoles.
1: Mañana miércoles.
0: Ajá.
1: Sí. ¿Sí? Mañana no estamos
0: aquí. ¿Toca iglesia?
1: Mañana es iglesia, claro que sí.
0: Y entonces no vamos mañana a estar no, aquí hasta aquí, el jueves.
1: Pero el día miércoles, digo el día jueves, aquí estaremos primeramente Dios. Amén. Dios me lo bendiga. Gracias por todo. Y le seguimos pidiendo por sus oraciones todo el tiempo. Amén.
0: Amén.
1: Gloria al Rey de Reyes y Señor de Señores. Aleluya.
0: Solamente Cristo. Solamente.
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2: Hoy tengo que responder una pregunta supremamente interesante y que no podré responder en 3 minutos, pero procuraré hacerlo. Me dice este señor: señor Palau, ¿por qué es que Dios permite la persecución de ciertas naciones, como por ejemplo el pueblo de Israel? ¿Por qué han sufrido tanto durante la Segunda Guerra Mundial y durante otros periodos en la historia? No lo entiendo, no lo comprendo, cómo un Dios de amor permita tal cosa. Me interesará mucho su respuesta. Pues bien, mi estimado caballero, procuraré responder con simplicidad, aunque a veces es impropio. Hay complicaciones en las razones por las cuales hay persecución. Por ejemplo, lo que voy a decir no quita la culpa de los pueblos que persigan una nación como Israel o cualquier otra nación. El pueblo que produce sufrimiento en otros es un pueblo que a la larga va a pagar por su sufrimiento. Porque la Biblia dice: no os engañéis, Dios no puede ser burlado. Todo lo que el hombre sembrare, eso también cosechará. Y lo que las naciones sembraren, eso también cosecharán como naciones. Ahora bien, usted sabe que el ser humano fue creado para vivir en armonía con la creación, en armonía el uno con el otro y, fundamentalmente, y como base de todo lo demás, en armonía con el Creador, con Dios, nuestro Padre Celestial. ¿Pero qué ha pasado? Somos una raza rebelde. ¿Hace falta demostrarlo, acaso? Somos rebeldes en contra de la naturaleza, la estamos destrozando. Somos rebeldes en contra de los otros seres humanos, estamos en incesante conflicto y hay muy poca paz y muy poca armonía en el mundo. ¿Y para qué hablar de la rebelión contra Dios, cuando una gran porción de la humanidad hoy niega la mera existencia de Dios y los que dicen creer en ella viven como paganos? Así que ¿para qué nos vamos a engañar? Estamos en rebeldía. Por eso hay dolor, persecución, tristeza, violencia. Pero en particular, ¿por qué el pueblo de Israel? No hace muchos meses estaba en un desayuno presidencial de oración en cierta nación latinoamericana y me correspondió entregar un mensaje a ese augusto grupo de hombres líderes. Pues bien, escogí el libro del Deuteronomio, que es un libro del pueblo de Israel, inspirado por Dios porque está en la Biblia, y leí en el capítulo 28. Es un capítulo largo, pero en esencia se divide en 2 partes, lo que los israelitas llaman la bendición y la maldición. Ahora, la bendición viene cuando una nación, en particular el pueblo de Israel, obedece los mandamientos de Dios. La maldición viene cuando esa nación desobedece los mandamientos de Dios. Dice, por ejemplo: si no oyeres la voz de Jehová tu Dios para procurar cumplir todos sus mandamientos y sus estatutos que yo te intimo hoy, vendrán sobre ti todas estas maldiciones y te alcanzarán. Y luego dice: maldito serás tú en la ciudad y maldito en el campo. Maldita tu canasta y tu artesa de amasar. Maldito el fruto de tu vientre, el fruto de tu tierra, la cría de tus vacas y los rebaños de tus ovejas. Y luego, salteando, dice así: por cuanto no serviste a Jehová tu Dios con alegría y con gozo de corazón por la abundancia de todas las cosas, servirás por tanto a tus enemigos que enviaré Jehová contra ti, con hambre, con sed y con desnudez y con falta de todas las cosas. Él pondrá yugo de hierro sobre tu cuello hasta destruirte. En una palabra, las naciones sufren porque las naciones se rebelan contra Dios como nación. Unas sufren antes, otras después, pero el juicio de Dios siempre cae.
1: 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Confiamos en que estas palabras te conduzcan a una vida mejor. 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
1: Qué bueno que está en sintonía de esta estación de radio. Le felicitamos por escucharnos fielmente cada día. Hoy queremos compartir con usted Lucas capítulo 10, versos 25 al 37. Hoy compartiremos con usted el gran mandamiento. Lucas capítulo 10, versos 25 al 37. La palabra del Señor dice: y aquí un intérprete de la ley se levantó y dijo para probarle: Maestro, ¿haciendo qué cosa heredaré la vida eterna? Él le dijo: ¿qué está escrito en la ley? ¿Cómo lees? Aquel respondiendo dijo: amarás al Señor tu Dios con todo tu corazón y con toda tu alma y con todas tus fuerzas y con toda tu mente y a tu prójimo como a ti mismo. Y le dijo Jesús: bien has respondido, haz esto y vivirás. Luego continuamos la lectura de los versículos que siguen. Hoy quiero que enfoquemos nuestra atención en algo muy interesante. Quiero que hablemos juntos del gran mandamiento. Vino este intérprete de la ley a Jesús, y la Biblia es clara cuando nos dice: y para probarle, le hizo una pregunta. Como intérprete de la ley se suponía que era conocedor de las Escrituras. ¿Y cuál fue esa pregunta? Le dice al Señor Jesucristo: Maestro, ¿haciendo qué cosa heredaré la vida eterna? No sé usted, pero yo me lo imagino así, con una actitud sarcástica y un tanto burlona. Como aquel hombre que comencé a tratar hace algunos años. Su madre era miembro de nuestra iglesia y ella oraba que su hijo y su familia un día llegaran a la iglesia. Era un joven, pero ya casado y con hijos. De vez en cuando yo me lo encontraba por ahí, así que casi siempre aprovechaba la oportunidad para invitarlo a la iglesia y hablarle de la vida espiritual. Yo le hablaba de la importancia de tener a Jesucristo en su corazón. Yo le hablaba de la importancia de crecer a sus hijos en el camino del Señor, porque tenía hijos pequeños que no llevaba a la iglesia. Así que yo siempre trataba de animarlo a asistir a la iglesia. Pero él me respondía: oh yeah, I go to church every Sunday. Me contestaba en inglés: voy a la iglesia cada domingo. Pero así, con una risita medio burlona y sarcástica. Un día le dije a la mamá: hermana, usted siempre está orando por su hijo, pero cuando hablo con él me dice que él va a la iglesia los domingos. Y como su esposa era anglosajona, yo pensé, pues así está una iglesia americana. No se crea, me dijo la mamá, así es él, le está mintiendo. Así que la próxima vez que lo miré, venía con su esposa y le dije: oye, Roy, ¿a cuál iglesia estás asistiendo los domingos? Porque tu mamá me dijo que tú y tu familia no están asistiendo a ninguna iglesia. Otra vez, con su risita burlona y sarcástica, me contestó: mi mamá y tú no saben. But we go to church's fried chicken every Sunday. Era burloncillo y le gustaba salirse por la tangente. De allí en adelante siempre trabajamos con ellos y venían de vez en cuando a la iglesia, pero siempre salía con cositas así para salirse con la suya. Era más resbaloso que un pescado chato. Era más resbaloso que un catfish. Me imagino a este hombre conocedor de la ley haciéndose el inteligente frente a Jesús, pensando que se saldría con la suya, creyendo que atraparía a Jesús con su pregunta. Veamos cómo le fue. El hombre hizo la pregunta: ¿haciendo qué cosa heredaré la vida eterna? El hombre era intérprete de la ley, así que Jesús le respondió con otra pregunta en referencia a la ley. ¿Notó? Jesús le dijo: ¿qué está escrito en la ley? ¿Cómo lees? Pronto el intérprete de la ley le recitó de memoria el gran mandamiento: amarás al Señor tu Dios con todo tu corazón y con toda tu alma y con todas tus fuerzas y con toda tu mente y a tu prójimo como a ti mismo. A poco hasta le dijo, y se encuentra en Deuteronomio 6:6. Entonces Jesús le dice: bien has respondido, haz esto y vivirás. Qué interesante la respuesta de nuestro Señor Jesucristo al intérprete de la ley, ¿verdad? Cuán importante es que si decimos que debemos amar al Señor con todo nuestro corazón, con toda nuestra alma, con todas nuestras fuerzas, con toda nuestra mente, y al prójimo como a nosotros mismos, debemos ponerlo por obra. Tenemos que hacerlo y viviremos. Amar al Señor con todo corazón, fuerzas, mente y alma requiere entregarse a Él con todo nuestro corazón, con todo nuestro ser. Mi amigo, ¿te has entregado a Jesucristo de todo corazón? Solamente así lo podrás amar, como dice la palabra del Señor.
2: Gracias por su atención. Estamos seguros que usted recibió bendición en este consejo. 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
1: Todo lo que respira, todo lo que tiene vida, alaba al Señor.

0: ti, Señor. Fuerte el aplauso al Rey. Aplaude su grandeza. Aplaude su fidelidad. Gloria al Señor.
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1: Dinora gritó desde la cocina: Manuel, tráeme el basurero que está en el patio. Y no te olvides lavar los muebles del jardín. Cuando termines, ve a la tintorería y me traes la ropa que dejé allí. Manuel se levantó desde donde estaba leyendo el periódico y pacientemente hizo todo lo que su mujer le había dicho. Cuando hubo terminado sus encargos, recibió otra hondanada de mandatos de parte de su esposa y Manuel volvió, como niño obediente, a hacerlo todo. Esta era la norma todos los días en aquella casa. Manuel trabajaba en una fábrica y venía a casa muy cansado, pero su esposa se aprovechaba de su amor y su bondad y lo trataba como si fuera el esclavo de la casa. Un día, los dos muchachos adolescentes, hijos de la pareja, querían ir a un cierto lugar. Dinora, su madre, les dio permiso, pero Manuel, su padre, no estaba de acuerdo y no les concedía el permiso. Después de mucho discutir y negociar, Manuel, enojado, levantó la voz y dijo: Ustedes no van a ir, porque yo lo digo y en esta casa mando yo. Los chicos soltaron una carcajada y volviéndose a su padre le dijeron: Papá, las palabras que has dicho son muy fuertes y suenan muy bonitas, pero la verdad todos la sabemos. En esta casa la que manda es mamá. Mi amiga, mi amigo, la ex primer ministro inglesa, Margarita Thatcher, dijo una vez: tener el poder es como ser una dama. Si le tienes que decir a la gente que eres una dama, entonces no lo eres. Cuando uno tiene que andar recordándole a la gente lo que es porque ya está dejando de serlo o hace mucho no lo es. El liderato no importa en qué esfera se da. El trabajo, el hogar, el club, la iglesia, debe ser evidente para todos. No tiene que hacerse ninguna autopropaganda. Así, mi amiga, mi amigo, es el liderato de Cristo. Él fustigó a los líderes religiosos de su tiempo porque decían una cosa y hacían otra. Él fue crucificado porque despertó la envidia de los que supuestamente estaban en eminencia en sus días. Es que Jesucristo no era un hombre de palabras nada más. No, sus palabras tenían vida, sus palabras se convertían en hechos prácticos en beneficios de los seres humanos. Y lo interesante es que esas palabras todavía tienen vida. Sí, mi apreciable oyente, si corres a Cristo por la fe y el arrepentimiento, la vida abundante que Jesús prometió a sus seguidores será la marca de fábrica de tu nueva existencia con Él. Reconócelo como tu Señor y tu Salvador. Ya no tendrás que decir lo que eres y lo que haces, sino que eso se verá todos los días en tu nueva vida con Él.
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0: Bienvenido, bienvenida a Cultura Financiera. Qué bueno que nos acompañe nuevamente en este programa en el cual tratamos de brevemente, en 5 minutitos nada más o menos, tratar de responder algunas de las muchas preguntas que nos llegan a través de culturafinanciera.org. Te saluda Milenka Peña y me encuentro con el doctor Andrés Panasiuk, fundador del Instituto.
1: ¿Qué tal, Milenka? ¿Cómo estás?
0: Muy bien, gracias.
1: Estos son mis programas favoritos, realmente. Si no, a veces estoy solito y tengo que leer un libreto, tengo que andar diciendo cosas que se me vienen a la cabeza, pero uno se siente medio solo. En estos programas, por lo menos, podemos hacer cosas juntos, ¿no es cierto? Acompañados.
0: Sí, y reír un poquito.
1: Y reírnos también un poco, ¿no es cierto? Estar más alegres y contestar las preguntas de nuestros oyentes.
0: Exactamente. Y precisamente esta pregunta que nos llega desde México. Nos cuenta que una parejita joven enamorada se va a casar. Están muy felices por el matrimonio que se acerca, la boda que ya está a las puertas. Pero la pregunta es, doctor Panasiuk, ¿deberíamos tener cada uno nuestra propia cuenta de banco o deberíamos abrir una juntos?
1: Excelente pregunta. Felicitaciones por pensar de esta manera. Yo creo que hay que mirar hacia adelante y no estoy seguro cuántos meses todavía les queda por delante, pero esta es mi recomendación. Número uno, que empiecen a funcionar como pareja económicamente en la medida en la que se van acercando al día del casamiento.
0: Cuando ya están de novios.
1: Por ejemplo, cuando ya quedan como 2 meses, 1 mes, 2 meses antes del casamiento, mi recomendación es abran una cuenta juntos. Sí, porque Diosito nos hizo al hombre y la mujer, ¿no es cierto? Y dice por allí en el libro de Génesis que uno tiene que dejar al papá y la mamá y convertirse en una sola carne con el esposo o con la esposa. Entonces, si somos una sola carne con nuestro esposo o con nuestra esposa, debemos tener una sola cuenta de banco. A no andar escondiéndole el dinero el uno al otro, o a no andar teniendo cuentas separadas o paralelas el uno al otro. Ese es el primer signo de resquebrajamiento en la relación interpersonal.
0: O algo que ocurre muy comúnmente en Latinoamérica, especialmente, que el esposo, que generalmente es el proveedor, gana el dinero y luego le da a la esposa lo suficiente como para comprar lo básico para la casa y el resto se lo guarda o lo gasta a su discreción.
1: Exactamente, la famosa mesada, ¿no es cierto? Lo hemos visto en el norte de Sudamérica, lo hemos visto en México también, en varios países de Centroamérica. Eso es muy dañino. Lo mejor para ustedes, chicos, ahora que se van a casar, es, número uno, averigüen cuánto es que les va a costar vivir juntos, ¿no es cierto? Cuánto va a costar el alquiler o la renta de la casa, cuánto va a costar los gastos de transporte, cuánto va a costar el alimento.
0: Claro.
1: Luego comparen eso con todos sus ingresos, el ingreso de él, el ingreso de ella, y vean si existe algún excedente, un poquito de dinero extra. Eso tiene que ir a una cuentita de ahorro.
0: Claro.
1: Entonces, abran juntos una cuenta de banco de cheques y una cuenta de banco de ahorro. Y entonces, hagan lo que una vez me recomendó un muy buen amigo de mi familia, que me dijo, Andrés, cuando manejes el dinero de tu casa, implementa esta fórmula matemática, 80-10-10.
0: ¿Cómo
1: es eso? Digo, ¿qué significa eso de 80-10-10? Bueno, dice 10% para Dios, 10% para ahorrar. Y vive con el otro 80% restante.
0: Estoy segura que esos consejos han llegado al corazón de nuestros oyentes y que a través de los mismos vamos a poder aplicarlos en nuestra vida y transformar la manera que manejamos nuestras finanzas. Y antes de despedirnos, quiero recomendarles uno de los últimos libros del doctor Andrés Panasiuk, el libro La Mujer que Prospera, una producción que está transformando la vida de miles de mujeres en todo el continente. Pídalo en su librería favorita. Bueno, amigos, llegó el momento de despedirnos, pero espero que nos acompañen nuevamente cuando retornemos en esta misma emisora con más Cultura Financiera. Soy Milenka Peña y a nombre de todo el equipo de producción quiero darles las gracias por su sintonía. Hasta la próxima.
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2: La carta de hoy tiene que ver con un tema de suprema importancia y muy contemporáneo. Me dice este individuo: señor Palau, yo le he oído hablar a usted acerca de lo que usted llama el clímax de la historia. Lo que usted dice me superinteresa, pero me da terror y me da miedo. Señor Palau, ¿hay escape para el clímax de la historia? ¿Qué podemos hacer para prepararnos y para escapar? Me encanta esta pregunta y noto que viene de una señorita. Me encanta, digo, porque es un tema de suprema importancia, me parece a mí. En primer lugar, sí, la historia tiene un clímax, tiene una culminación, tiene un fin, por así decirlo, aunque en un sentido la historia nunca puede tener un fin, porque al menos en la infinidad sigue la existencia, sigue el tiempo, sigue la eternidad. Pero la historia de la raza humana, como nosotros la conocemos, tiene un clímax. Y la historia va a llegar a ese clímax. Así lo enseña en todo lugar. No meramente los políticos, científicos, psicólogos y observadores de la situación mundial hoy. Sino, y esto me interesa más y es de mucha más importancia, lo afirma Jesucristo, el Hijo de Dios, que todo lo conoce y todo lo sabe. Lo hizo escribir en su libro La Biblia hace 2000 años, por lo tanto, hay confianza en creer que es la verdad. Segundo, es verdad que hay que estar preparado. Y Jesucristo nos dejó 3 pasos que debemos dar, mi estimada señorita, para prepararnos para el clímax de la historia. Primero, dice Jesucristo que tenemos que estar despiertos. Una de las palabras favoritas del Señor Jesús era velad, velad. En una palabra, estén despiertos, estén despiertos. Él dice que tenemos que estar despiertos porque no sabemos a qué hora va a regresar Jesucristo, con lo cual, en un sentido muy bíblico, hasta cierto punto llega el clímax de la historia para muchos de nosotros. Por lo tanto, señorita, usted tiene que estar con los ojos abiertos. Le recomiendo que cada día lea la Biblia. Y segundo, cada día, al leer los diarios, los periódicos y las revistas, usted vea lo que está aconteciendo en el mundo para ver cómo se acerca a la culminación de la historia. Segundo, Jesucristo dijo que debemos servir con celo, servir a los demás. Le recomiendo, señorita, si usted me pregunta cómo prepararse, que usted sirva a los demás. En primer lugar, que sirva a los pobres, a los necesitados y a los que sufren las injusticias de la vida. Usted, señorita, ayude a los que sufren en forma muy íntima y muy personal, porque Jesucristo le ha puesto a usted en este mundo para servir a los demás y, sobre todo, a los más necesitados. En tercer lugar, Jesucristo dijo que tenemos que estar preparados, porque dice, el Hijo del Hombre vendrá a la hora que no pensamos. ¿Cómo nos preparamos? Esa es la pregunta clave. ¿Hay escape? Me dice usted en su carta. ¿Qué podemos hacer? Me dice usted. Primero, usted, señorita, tiene que reconocer que ha pecado contra Dios y que necesita el perdón de Dios. Dios le ama como nos ama a todos. Y Dios le quiere perdonar, señorita. Pero usted tiene que reconocer que se ha rebelado contra Dios y, segundo, tiene que creer en Jesucristo, aquel que murió en la cruz, en su lugar, que pagó por sus pecados. Él resucitó, Él vive. Cristo le está llamando, señorita. Por eso usted me ha escrito. Él quiere entrar a su corazón y esa es la forma de escapar del terror del fin de la historia. Recíbalo ahora mismo.
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0: Bienvenido, bienvenida una vez más a Cultura Financiera. ¿Cómo está? Qué gusto que nos acompañe. Le saluda Milenka Peña con el cariño de siempre, muy contenta de que haga que este programa sea parte de su vida, donde quiera que se encuentre. Llegamos a toda Iberoamérica en cientos de repetidoras y qué bueno, repito, que nos dé unos minutitos para poder compartir juntos diferentes temas que nos ayudan a crecer. Bien saben que generalmente en el programa tenemos al doctor Andrés Panasiuk, pero en esta ocasión, como en algunas, nos damos el lujo de tener alguno que otro invitado especial. Y es un placer nuevamente tener en nuestros estudios al gerente de mercadeo en Procter & Gamble y el creador de liderazgohoy.com. Me refiero a mi buen amigo Víctor Hugo Manzanilla. Víctor Hugo, bienvenido. Qué gusto tenerte una vez más aquí.
1: Muchas gracias, Milenka. Es todo un honor como siempre.
0: No, qué bien. El honor es todo nuestro. La gente está respondiendo muy positivamente, no solamente a los artículos de tu blog, liderazgohoy.com, sino también a los temas que estamos trayendo a través de Cultura Financiera, porque acá no solamente hablamos del dinero, que obviamente es el corazón del programa y cómo manejarlo, sino también cómo ordenar un poco nuestra vida y de esos factores relacionados con las finanzas que tal vez podrían paralizarnos. Y uno de esos, creo yo que muchas personas estarían de acuerdo conmigo, es el miedo. Y eso vamos a hablar el día de hoy, ¿no?
1: Exactamente. Sí, el miedo es algo que puede definir tu vida si tú lo dejas. El miedo puede paralizarte a lograr lo que tú quieras lograr en la vida y no podemos dejar que el miedo nos paralice.
0: Entonces, si hablamos de nuestra vida, ¿en qué áreas de la misma nosotros podemos ver que el miedo nos podría parar de seguir adelante en ciertas cosas?
1: Bueno, si lo puedes ver así, mira, nosotros tenemos sueños y metas, ¿verdad?
0: Claro.
1: Un sueño es algo que no ha pasado, positivo, ¿verdad? El miedo es algo que no ha pasado, negativo.
0: Negativo.
1: Entonces, el miedo y el sueño son dos sentimientos completamente opuestos. El que tú más alimentes, el que tú más dediques a pensar, el que tú más inviertas tu tiempo, es el que va a crecer y es el que va a dominar.
0: Cierto.
1: Entonces, ese es el primer consejo práctico que yo le puedo dar a una persona. Necesitas definir tus sueños y qué es lo que tú quieres en la vida. Ese paso, nada más ese, va a ayudar a que tú empieces a vencer el miedo.
0: Existen otros puntos que seguramente podríamos hablar y la gente tal vez quiera saber cómo podría evitar que el miedo lo paralice, lo detenga.
1: Una de las cosas que yo hago, porque digo algo, el miedo lo tenemos todos, ¿ok? El miedo, los valientes no es que no tienen miedo, los valientes son personas que a pesar del miedo lo superan. Y yo tengo miedo constantemente, igual que la persona que tú que estás escuchando. Podríamos hablar mucho tiempo, pero lo que sí te puedo decir es lo siguiente. Algo que yo hago siempre que siento miedo es que me hago la pregunta, ¿qué pasa si sí? ¿Qué pasa si sí funciona? Y después me hago la pregunta, ¿qué pasa si sí funciona y yo no lo hago? Te digo por qué, porque yo prefiero mil veces tener miedo al fracaso que miedo al arrepentimiento. Yo prefiero llegar al final de mi vida y haber fracasado una que otra vez, pero haber intentado todo lo que soñé hacer, que llegar a mi vida y ver atrás y tener y estar arrepentido. Eso me da mucho miedo. Entonces siempre me hago la pregunta, ¿qué pasa si sí? Otra pregunta que me hago es, ¿qué pasa si no? Cuando te haces la pregunta, ¿qué pasa si no pasa lo que tú quieres? ¿Qué pasa si no funciona? ¿Qué pasa si fracasa? Te vas a dar cuenta que en la mayoría de los casos, la consecuencia no es tan grave como tú pensabas. Y eso te ayuda muchísimo a calmarte, entender que si pasa lo peor lo puedes manejar y planificar un plan B, C y D en caso que las cosas no salgan como tal. Entonces, ¿qué pasa si sí y qué pasa si no? Son dos preguntas clave que te ayudan a vencer el miedo.
0: Entonces, todos tenemos miedo a diferentes cosas en la vida, pero a veces parecería que esas cosas son mucho más grandes de las que podemos manejarlas. Entonces, ¿cómo podemos hacer?
1: Exactamente. Y ese sería mi último consejo. Cualquier proyecto, tarea que tú tengas, sueño, divídelo en tareas pequeñas. Ese es el consejo más práctico que te puedo dar. Si tú divides lo que tú quieres en tareas pequeñas, te vas a dar cuenta que poquito a poco, pasos de bebé, pasito a pasito, cuando te des cuenta, ya estás involucrado, ya estás en el medio del proceso y ya estás en el camino al éxito.
0: Bueno, espero que estas palabras, aunque sean breves, nos quedó corto el tiempo, ¿no? Nos ayuden a seguir adelante y a vencer esos miedos. Víctor Hugo, muchísimas
1: gracias. Muchas gracias. Y no dejes que el miedo te defina.
0: Muchas gracias por haber compartido estos minutos junto a nosotros. Lo esperamos en la próxima edición de Cultura Financiera.
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4: gracias por estar en sintonía. Hoy continuamos con el tema, el gran mandamiento. Lucas capítulo 10, verso 27, donde dice: aquel respondiendo dijo, amarás al Señor tu Dios con todo tu corazón y con toda tu alma y con todas tus fuerzas y con toda tu mente y a tu prójimo como a ti mismo. Luego el Señor Jesucristo le dijo, bien has respondido, haz esto y vivirás. Pero aquel hombre queriendo justificarse a sí mismo, dice la palabra del Señor, mi hermano, le contestó a Jesús, ¿y quién es mi prójimo? Entonces el Señor Jesucristo le narró una historia conmovedora. Jesús le dijo, un hombre descendía de Jerusalén a Jericó y cayó en manos de los ladrones, los cuales le despojaron y le hirieron, dejándole medio muerto. Aconteció que descendió un sacerdote por aquel camino y viéndole pasó de largo. Asimismo un levita llegando cerca de aquel lugar y viéndole pasó de largo. Pero un samaritano que iba de camino vino cerca de él y viéndole fue movido a misericordia. Acercándose vendó sus heridas echándoles aceite y vino y poniéndole en su cabalgadura lo llevó al mesón y cuidó de él. Otro día al partir sacó 2 denarios y los dio al mesonero y le dijo, cuídamele. Y todo lo que gastes de más, yo te lo pagaré cuando regrese. ¿Quién pues de estos 3 te parece que fue el prójimo del que cayó en manos de los ladrones? Le preguntó Jesús al intérprete de la ley. Y el intérprete de la ley contestó, el que usó de misericordia con él. Entonces Jesús le dijo, ve y haz tú lo mismo. Qué interesante la historia, hermanos, y qué interesante la respuesta de Jesús. Pero antes, la pregunta de este hombre tiene inquietudes y preguntas que tienen los seres humanos de nuestros tiempos. Yo quiero que notes por lo menos una cosa en la meditación de hoy. El gran mandamiento es el punto de partida para la obra misionera. Si me escuchaste bien, el gran mandamiento, escúchame bien, es el punto de partida para hacer obra misionera. La obra misionera es la manifestación de nuestro amor por Dios. Eso es cuando tú oyes decir, es necesario que la iglesia del Señor Jesucristo haga obra misionera, alcance a los perdidos, alcance a las almas en todas partes del mundo. ¿Sabes qué? La obra misionera es la manifestación de nuestro amor por Dios. Si no amamos a Dios y al prójimo, nos pasaremos de largo como el sacerdote cuando veamos a nuestro prójimo herido por el ladrón. ¿No es así? Si no amamos a Dios, mi hermano, nos pasamos de largo cuando vemos a nuestro vecino despojado. Si no amamos a Dios, nos pasaremos de largo como el levita cuando veamos a alguien lastimado y medio muerto. Amar a alguien es el más grande compromiso que podemos tener. ¿Me escuchaste bien? Amar a las personas es el más grande compromiso que podemos tener delante de Dios. Por eso esto se llama el gran mandamiento. Amar a Dios con todo nuestro ser y amar al prójimo como nos amamos a nosotros mismos es el gran mandamiento. Así que entre más amamos a Dios, menos nos podemos pasar de largo como el sacerdote y no ver al herido, y no ver al lastimado, y no ver al necesitado. Entre más amamos a Dios, menos podemos comportarnos como el levita y aunque miremos a las personas, ignorar sus necesidades, ignorar al lastimado, ignorar al que no tiene una relación con Cristo, ignorar a aquel que está sufriendo por la causa de no llevar una relación personal con Jesús. No podemos ignorar al que está siendo lastimado por el diablo. No podemos ignorar al que está siendo lastimado por el enemigo. No podemos dejar tirado al que está herido y lastimado. No podemos ignorar a los necesitados. Porque la obra misionera es la expresión práctica de nuestro amor por Dios y a sus criaturas. Eso es, mi hermano. La obra misionera es la expresión práctica de nuestro amor por Dios y sus criaturas. Así es que, ¿qué tanto creemos en la obra misionera? Depende mucho de qué tanto amamos a Dios. Sí, si usted dice que ama a Dios, usted necesita amar la obra misionera. Si usted ama la obra misionera, usted necesita amar a Dios. Son 2 cosas que tienen que ir juntas, mi hermano. Le hago esta pregunta y con esto concluyo y nos vemos mañana. ¿Qué tanto ama usted a Dios? ¿Lo ama con todo su corazón? ¿Lo ama con todas sus fuerzas? ¿Lo ama con todo su ser? ¿Y a su prójimo? ¿Lo ama como a usted mismo? Entonces, el gran mandamiento es el punto de partida para que haga obra misionera.
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1: Espíritu Santo, gracias por tu presencia, Señor. ¿Cuántos saben que el Espíritu Santo

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1: ¿Has oído la frase, a veces nos perdemos el ver el bosque por ver los árboles, o nos perdemos de ver los árboles por ver el bosque? Creo que eso es muy común en la mayoría de los seres humanos. O nos dedicamos a ver el paisaje entero, o nos concentramos solamente en un detalle del paisaje. He visto que esto ocurre mucho en nuestros días en el campo profesional. Por ejemplo, ahora tenemos médicos especializados en áreas tan detalladas del cuerpo que si se salen de allí, no es mucho lo que podrían hacer por un paciente. Ya no existen aquellos grandes genios a quienes se llamaba los enciclopédicos. Estos eran los que tenían casi todo el conocimiento acumulado en su tiempo. Pero conforme el progreso avanzó y la civilización creció y tuvo más demandas, el conocimiento también se extendió. Por eso hasta los mecánicos de automóviles modernos son especializados. Se especializan en una marca determinada, en un área determinada, y algunos son especialistas ya en los pequeños detalles de los automóviles. No es malo saber de todo, tampoco es malo saber solo de una cosa. Sin embargo, creo que hay una ley de la vida que nos permite vivir en paz. Si nosotros construimos la vida sobre los pequeños detalles y edificamos sobre esa base, eventualmente todas las cosas caerán en su correcto lugar y lo que era pequeño se convertirá en una montaña. En otras palabras, cuidemos los minutos, que las horas tienen cuidado de ellas mismas. Sí, mi amiga, mi amigo, la mayoría de nosotros andamos muy preocupados por el gran proyecto de la vida. Algunos quisieran comenzar algo hoy y mañana ya alcanzar la cumbre. No importa si es una carrera artística o la siembra de plantación de café. No puede ser así. Uno debe tener la pintura global, el plano de lo que quiere, pero debe ir con un detalle a la vez hasta que la construcción esté acabada. Tengo una pregunta para ti. ¿Tienes el plano de tu vida? ¿Sabes lo que quieres? ¿Sabes a dónde vas? ¿O todavía andas dando tumbos y no puedes ver ni el bosque ni los árboles? Mi amiga, mi amigo, el plano de tu vida ya fue elaborado por el Creador mismo de la vida, por tu Creador. Dios sabe muy bien lo que quiere de todo ser humano, pero Dios no te fuerza a aceptar su plan. Él te lo propone y tú lo aceptas o lo rechazas. Si lo aceptas, entonces podrás construir sobre el fundamento y seguir las indicaciones del plano para hacer la edificación perfecta. Para comenzar a edificar bien, necesitas a Jesús. Si lo aceptas como tu Señor, esto es, como tu director total, Él te guiará en medio de los detalles para construir tu vida total.
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0: ¿Cuántos le dan gracias a Dios que su amor es tan grande para cada uno de nosotros? Oh, gracias, Señor. Que se oiga ese aplauso hasta los cielos.
1: Bienvenido, bienvenida una vez más a Cultura Financiera. ¿Cómo está? Qué gusto que nos acompañe. Le saluda Milenka Peña con el cariño de siempre, muy contenta de que haga que este programa sea parte de su vida, donde quiera que se encuentre. Llegamos a toda Iberoamérica en cientos de repetidoras y qué bueno, repito, que nos dé unos minutitos para poder compartir juntos diferentes temas que nos ayudan a crecer. Bien saben que generalmente en el programa tenemos al doctor Andrés Panasiuk, pero en esta ocasión, como en algunas, nos damos el lujo de tener alguno que otro invitado especial. Y es un placer nuevamente tener en nuestros estudios al gerente de mercadeo en Procter & Gamble y el creador de liderazgohoy.com. Me refiero a mi buen amigo Víctor Hugo Manzanilla. Víctor Hugo, bienvenido. Qué gusto tenerte una vez más aquí.
2: Muchas gracias, Milenka. Es todo un honor como siempre.
1: No, qué bien. El honor es todo nuestro. La gente está respondiendo muy positivamente, no solamente a los artículos de tu blog, liderazgohoy.com, sino también a los temas que estamos trayendo a través de Cultura Financiera, porque acá no solamente hablamos del dinero, que obviamente es el corazón del programa y cómo manejarlo, sino también cómo ordenar un poco nuestra vida y de esos factores relacionados con las finanzas que tal vez podrían paralizarnos. Y uno de esos, creo yo que muchas personas estarían de acuerdo conmigo, es el miedo. Y eso vamos a hablar el día de hoy, ¿no?
2: Exactamente. Sí, el miedo es algo que puede definir tu vida si tú lo dejas. El miedo puede paralizarte a lograr lo que tú quieras lograr en la vida y no podemos dejar que el miedo nos paralice.
1: Uh-huh. Entonces, si hablamos de nuestra vida, ¿en qué áreas de la misma nosotros podemos ver que el miedo nos podría parar de seguir adelante en ciertas cosas?
2: Bueno, si lo puedes ver así, mira, nosotros tenemos sueños y metas, ¿verdad?
1: Claro.
2: Un sueño es algo que no ha pasado, positivo, uh-huh, ¿verdad? El miedo es algo que no ha pasado, negativo.
1: Negativo.
2: Entonces, el miedo y el sueño son dos sentimientos completamente opuestos. El que tú más alimentes, el que tú más dediques a pensar, el que tú más inviertas tu tiempo, es el que va a crecer y es el que va a dominar.
1: Cierto.
2: Entonces, ese es el primer consejo práctico que yo le puedo dar a una persona. Uh-huh. Necesitas definir tus sueños y qué es lo que tú quieres en la vida. Ese paso, nada más ese, va a ayudar a que tú empieces a vencer el miedo.
1: Existen otros puntos que seguramente podríamos hablar y la gente tal vez quiera saber cómo podría evitar que el miedo lo paralice, lo detenga.
2: Una de las cosas que yo hago, porque digo algo, el miedo lo tenemos todos, ¿ok? El miedo, los valientes no es que no tienen miedo, los valientes son personas que a pesar del miedo lo superan.
1: Uh-huh.
2: Y yo tengo miedo constantemente, igual que la persona que tú que estás escuchando. Podríamos hablar mucho tiempo, pero lo que sí te puedo decir es lo siguiente. Algo que yo hago siempre que siento miedo es que me hago la pregunta, ¿qué pasa si sí? ¿Qué pasa si sí funciona? Y después me hago la pregunta, ¿qué pasa si sí funciona y yo no lo hago? Te digo por qué. Porque yo prefiero mil veces tener miedo al fracaso que miedo al arrepentimiento. Yo prefiero llegar al final de mi vida y haber fracasado una que otra vez, pero haber intentado todo lo que soñé hacer, uh-huh, que llegar a mi vida y ver atrás y tener y estar arrepentido. Eso me da mucho miedo. Entonces siempre me hago la pregunta, ¿qué pasa si sí? Otra pregunta que me hago es, ¿qué pasa si no? Cuando te haces la pregunta, ¿qué pasa si no pasa lo que tú quieres? ¿Qué pasa si no funciona? ¿Qué pasa si fracasa?
1: Uh-huh.
2: Te vas a dar cuenta que en la mayoría de los casos, la consecuencia no es tan grave como tú pensabas.
1: Uh-huh.
2: Y eso te ayuda muchísimo a calmarte, entender que si pasa lo peor, lo puedes manejar.
1: Claro.
2: Y planificar un plan B, C y D en caso que las cosas no salgan como tal.
1: Exacto.
2: Entonces, ¿qué pasa si sí? ¿Y qué pasa si no? Son dos preguntas clave que te ayudan a vencer el miedo.
1: Entonces, todos tenemos miedo a diferentes cosas en la vida, pero a veces parecería que esas cosas son mucho más grandes de las que podemos manejarlas. Entonces, ¿cómo podemos hacer?
2: Exactamente. Y ese, uh-huh, sería mi último consejo. Cualquier proyecto, tarea que tú tengas, sueño, divídelo en tareas pequeñas.
1: Mm.
2: Ese es el consejo más práctico que te puedo dar. Si tú divides lo que tú quieres en tareas pequeñas, te vas a dar cuenta que poquito a poco, pasos de bebé, pasito a pasito,
1: uh-huh,
2: cuando te des cuenta, ya estás involucrado, ya estás en el medio del proceso y ya estás en el camino al éxito.
1: Bueno, espero que estas palabras, aunque sean breves, nos quedó corto el tiempo, ¿no? Nos ayuden a seguir adelante y a vencer esos miedos. Víctor Hugo, muchísimas
2: Muchas
1: gracias.
2: Muchas gracias y no dejes que el miedo te defina.
1: Muchas gracias por haber compartido estos minutos junto a nosotros. Lo esperamos en la próxima edición de Cultura Financiera.
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2: La carta de hoy tiene que ver con un tema de suprema importancia y muy contemporáneo. Me dice este individuo: señor Palau, yo le he oído hablar a usted acerca de lo que usted llama el clímax de la historia. Lo que usted dice me superinteresa, pero me da terror y me da miedo. Señor Palau, ¿hay escape para el clímax de la historia? ¿Qué podemos hacer para prepararnos y para escapar? Me encanta esta pregunta y noto que viene de una señorita. Me encanta, digo, porque es un tema de suprema importancia, me parece a mí. En primer lugar, sí, la historia tiene un clímax, tiene una culminación, tiene un fin, por así decirlo, aunque en un sentido la historia nunca puede tener un fin, porque al menos en la infinidad sigue la existencia, sigue el tiempo, sigue la eternidad. Pero la historia de la raza humana, como nosotros la conocemos, tiene un clímax. Y la historia va a llegar a ese clímax. Así lo enseña en todo lugar. No meramente los políticos, científicos, psicólogos y observadores de la situación mundial hoy, sino, y esto me interesa más y es de mucha más importancia, lo afirma Jesucristo, el Hijo de Dios, que todo lo conoce y todo lo sabe. Lo hizo escribir en su libro La Biblia hace 2000 años, por lo tanto, hay confianza en creer que es la verdad. Segundo, es verdad que hay que estar preparado. Y Jesucristo nos dejó 3 pasos que debemos dar, mi estimada señorita, para prepararnos para el clímax de la historia. Primero, dice Jesucristo que tenemos que estar despiertos. Una de las palabras favoritas del Señor Jesús era velad, velad. En una palabra, estén despiertos, estén despiertos. Él dice que tenemos que estar despiertos porque no sabemos a qué hora va a regresar Jesucristo, con lo cual, en un sentido muy bíblico, hasta cierto punto llega el clímax de la historia para muchos de nosotros. Por lo tanto, señorita, usted tiene que estar con los ojos abiertos. Le recomiendo que cada día lea la Biblia. Y segundo, cada día, al leer los diarios, los periódicos y las revistas, usted vea lo que está aconteciendo en el mundo para ver cómo se acerca a la culminación de la historia. Segundo, Jesucristo dijo que debemos servir con celo, servir a los demás. Le recomiendo, señorita, si usted me pregunta cómo prepararse, que usted sirva a los demás. En primer lugar, que sirva a los pobres, a los necesitados y a los que sufren las injusticias de la vida. Usted, señorita, ayude a los que sufren en forma muy íntima y muy personal, porque Jesucristo le ha puesto a usted en este mundo para servir a los demás y, sobre todo, a los más necesitados. En tercer lugar, Jesucristo dijo que tenemos que estar preparados, porque dice, el Hijo del Hombre vendrá a la hora que no pensamos. ¿Cómo nos preparamos? Esa es la pregunta clave. ¿Hay escape? Me dice usted en su carta. ¿Qué podemos hacer? Me dice usted. Primero, usted, señorita, tiene que reconocer que ha pecado contra Dios y que necesita el perdón de Dios. Dios le ama como nos ama a todos. Y Dios le quiere perdonar, señorita. Pero usted tiene que reconocer que se ha rebelado contra Dios y, segundo, tiene que creer en Jesucristo, aquel que murió en la cruz, en su lugar, que pagó por sus pecados. Él resucitó, Él vive. Cristo le está llamando, señorita. Por eso usted me ha escrito. Él quiere entrar a su corazón y esa es la forma de escapar del terror del fin de la historia. Recíbalo ahora mismo.
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0: Bienvenido, bienvenida una vez más a Cultura Financiera. ¿Cómo está? Qué gusto que nos acompañe. Le saluda Milenka Peña con el cariño de siempre. Muy contenta de que haga que este programa sea parte de su vida, donde quiera que se encuentre. Llegamos a toda Iberoamérica en cientos de repetidoras. Y qué bueno, repito, que nos dé unos minutitos para poder compartir juntos diferentes temas que nos ayudan a crecer. Bien saben que generalmente en el programa tenemos al doctor Andrés Panasiuk, pero en esta ocasión, como en algunas, nos damos el lujo de tener alguno que otro invitado especial. Y es un placer nuevamente tener en nuestros estudios al gerente de mercadeo en Procter & Gamble y el creador de liderazgohoy.com. Me refiero a mi buen amigo Víctor Hugo Manzanilla. Víctor Hugo, bienvenido. Qué gusto tenerte una vez más aquí.
1: Muchas gracias, Milenka. Es todo un honor, como siempre.
0: No, qué bien. El honor es todo nuestro. La gente está respondiendo muy positivamente, no solamente a los artículos de tu blog, liderazgohoy.com, sino también a los temas que estamos trayendo a través de Cultura Financiera, porque acá no solamente hablamos del dinero, que obviamente es el corazón del programa y cómo manejarlo, sino también cómo ordenar un poco nuestra vida y de esos factores relacionados con las finanzas que tal vez podrían paralizarnos. Y uno de esos, creo yo que muchas personas estarían de acuerdo conmigo, es el miedo. Y eso vamos a hablar el día de hoy, ¿no?
1: Exactamente. Sí, el miedo es algo que puede definir tu vida si tú lo dejas. El miedo puede paralizarte a lograr lo que tú quieras lograr en la vida y no podemos dejar que el miedo nos paralice.
0: Uh-huh. Entonces, si hablamos de nuestra vida, ¿en qué áreas de la misma nosotros podemos ver que el miedo nos podría parar de seguir adelante en ciertas cosas?
1: Bueno, si lo puedes ver así, mira, nosotros tenemos sueños y metas, ¿verdad?
0: Claro.
1: Un sueño es algo que no ha pasado, positivo, uh-huh, ¿verdad? El miedo es algo que no ha pasado, negativo.
0: Negativo.
1: Entonces, el miedo y el sueño son dos sentimientos completamente opuestos. El que tú más alimentes, el que tú más dediques a pensar, el que tú más inviertas tu tiempo, es el que va a crecer y es el que va a dominar.
0: Cierto.
1: Entonces, ese es el primer consejo práctico que yo le puedo dar a una persona. Uh-huh. Necesitas definir tus sueños y qué es lo que tú quieres en la vida. Ese paso, nada más ese, va a ayudar a que tú empieces a vencer el miedo.
0: Existen otros puntos que seguramente podríamos hablar y la gente tal vez quiera saber cómo podría evitar que el miedo lo paralice, lo detenga.
1: Una de las cosas que yo hago, porque digo algo, el miedo lo tenemos todos, ¿ok? El miedo, los valientes no es que no tienen miedo, los valientes son personas que a pesar del miedo lo superan.
0: Uh-huh.
1: Y yo tengo miedo constantemente, igual que la persona que tú que estás escuchando. Podríamos hablar mucho tiempo, pero lo que sí te puedo decir es lo siguiente. Algo que yo hago siempre que siento miedo es que me hago la pregunta, ¿qué pasa si sí? ¿Qué pasa si sí funciona? Y después me hago la pregunta, ¿qué pasa si sí funciona y yo no lo hago? Te digo por qué, porque yo prefiero mil veces tener miedo al fracaso que miedo al arrepentimiento. Yo prefiero llegar al final de mi vida y haber fracasado una que otra vez, pero haber intentado todo lo que soñé hacer, uh-huh, que llegar a mi vida y ver atrás y tener y estar arrepentido. Eso me da mucho miedo. Entonces siempre me hago la pregunta, ¿qué pasa si sí? Otra pregunta que me hago es, ¿qué pasa si no? Cuando te haces la pregunta, ¿qué pasa si no pasa lo que tú quieres? ¿Qué pasa si no funciona? ¿Qué pasa si fracasa?
0: Uh-huh.
1: Te vas a dar cuenta que en la mayoría de los casos, la consecuencia no es tan grave como tú pensabas.
0: Uh-huh.
1: Y eso te ayuda muchísimo a calmarte, entender que si pasa lo peor lo puedes manejar,
0: claro,
1: y planificar un plan B, C y D en caso que las cosas no salgan como tal.
0: Exacto.
1: Entonces, ¿qué pasa si sí y qué pasa si no? Son dos preguntas clave que te ayudan a vencer el miedo.
0: Entonces, todos tenemos miedo a diferentes cosas en la vida, pero a veces parecería que esas cosas son mucho más grandes de las que podemos manejarlas. Entonces, ¿cómo podemos hacer?
1: Exactamente. Y ese, uh-huh, sería mi último consejo. Cualquier proyecto, tarea que tú tengas, sueño, divídelo en tareas pequeñas.
0: Mm.
1: Ese es el consejo más práctico que te puedo dar. Si tú divides lo que tú quieres en tareas pequeñas, te vas a dar cuenta que poquito a poco, pasos de bebé, pasito a pasito,
0: uh-huh,
1: cuando te des cuenta, ya estás involucrado, ya estás en el medio del proceso y ya estás en el camino al éxito.
0: Bueno, espero que estas palabras, aunque sean breves, nos quedó corto el tiempo, ¿no? Nos ayuden a seguir adelante y a vencer esos miedos. Víctor Hugo, muchísimas
1: Muchas
0: gracias.
1: Muchas gracias y no dejes que el miedo te defina.
0: Muchas gracias por haber compartido estos minutos junto a nosotros. Lo esperamos en la próxima edición de Cultura Financiera.
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4: gracias por estar en sintonía. Hoy continuamos con el tema, el gran mandamiento. Lucas capítulo 10, verso 27, donde dice: aquel respondiendo dijo, amarás al Señor tu Dios con todo tu corazón y con toda tu alma y con todas tus fuerzas y con toda tu mente y a tu prójimo como a ti mismo. Luego el Señor Jesucristo le dijo, bien has respondido, haz esto y vivirás. Pero aquel hombre queriendo justificarse a sí mismo, dice la palabra del Señor, mi hermano, le contestó a Jesús, ¿y quién es mi prójimo? Entonces el Señor Jesucristo le narró una historia conmovedora. Jesús le dijo, un hombre descendía de Jerusalén a Jericó y cayó en manos de los ladrones, los cuales le despojaron y le hirieron, dejándole medio muerto. Aconteció que descendió un sacerdote por aquel camino y viéndole pasó de largo. Asimismo un levita llegando cerca de aquel lugar y viéndole pasó de largo. Pero un samaritano que iba de camino vino cerca de él y viéndole fue movido a misericordia. Acercándose vendó sus heridas echándoles aceite y vino y poniéndole en su cabalgadura lo llevó al mesón y cuidó de él. Otro día al partir sacó 2 denarios y los dio al mesonero y le dijo, cuídamele. Y todo lo que gastes de más, yo te lo pagaré cuando regrese. ¿Quién pues de estos 3 te parece que fue el prójimo del que cayó en manos de los ladrones? Le preguntó Jesús al intérprete de la ley. Y el intérprete de la ley contestó, el que usó de misericordia con él. Entonces Jesús le dijo, ve y haz tú lo mismo. Qué interesante la historia, hermanos, y qué interesante la respuesta de Jesús. Pero antes, la pregunta de este hombre tiene inquietudes y preguntas que tienen los seres humanos de nuestros tiempos. Yo quiero que notes por lo menos una cosa en la meditación de hoy. El gran mandamiento es el punto de partida para la obra misionera. Si me escuchaste bien, el gran mandamiento, escúchame bien, es el punto de partida para hacer obra misionera. La obra misionera es la manifestación de nuestro amor por Dios. Eso es cuando tú oyes decir, es necesario que la iglesia del Señor Jesucristo haga obra misionera, alcance a los perdidos, alcance a las almas en todas partes del mundo. ¿Sabes qué? La obra misionera es la manifestación de nuestro amor por Dios. Si no amamos a Dios y al prójimo, nos pasaremos de largo como el sacerdote cuando veamos a nuestro prójimo herido por el ladrón. ¿No es así? Si no amamos a Dios, mi hermano, nos pasamos de largo cuando vemos a nuestro vecino despojado. Si no amamos a Dios, nos pasaremos de largo como el levita cuando veamos a alguien lastimado y medio muerto. Amar a alguien es el más grande compromiso que podemos tener. ¿Me escuchaste bien? Amar a las personas es el más grande compromiso que podemos tener delante de Dios. Por eso esto se llama el gran mandamiento. Amar a Dios con todo nuestro ser y amar al prójimo como nos amamos a nosotros mismos es el gran mandamiento. Así que entre más amamos a Dios, menos nos podemos pasar de largo como el sacerdote y no ver al herido, y no ver al lastimado, y no ver al necesitado. Entre más amamos a Dios, menos podemos comportarnos como el levita y aunque miremos a las personas, ignorar sus necesidades, ignorar al lastimado, ignorar al que no tiene una relación con Cristo, ignorar a aquel que está sufriendo por la causa de no llevar una relación personal con Jesús. No podemos ignorar al que está siendo lastimado por el diablo. No podemos ignorar al que está siendo lastimado por el enemigo. No podemos dejar tirado al que está herido y lastimado. No podemos ignorar a los necesitados. Porque la obra misionera es la expresión práctica de nuestro amor por Dios y a sus criaturas. Eso es, mi hermano. La obra misionera es la expresión práctica de nuestro amor por Dios y sus criaturas. Así es que, ¿qué tanto creemos en la obra misionera? Depende mucho de qué tanto amamos a Dios. Sí, si usted dice que ama a Dios, usted necesita amar la obra misionera. Si usted ama la obra misionera, usted necesita amar a Dios. Son 2 cosas que tienen que ir juntas, mi hermano. Le hago esta pregunta y con esto concluyo y nos vemos mañana. ¿Qué tanto ama usted a Dios? ¿Lo ama con todo su corazón? ¿Lo ama con todas sus fuerzas? ¿Lo ama con todo su ser? ¿Y a su prójimo? ¿Lo ama como a usted mismo? Entonces, el gran mandamiento es el punto de partida para que haga obra misionera.
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para un sacerdote encontrarse con tu gloria. Tómate un tiempo para decirle: Señor, mi vida depende de ti y tu gloria es la que me transforma. Vamos de gloria en gloria, siendo transformados tú.

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1: ¿Has oído la frase, a veces nos perdemos el ver el bosque por ver los árboles, o nos perdemos de ver los árboles por ver el bosque? Creo que eso es muy común en la mayoría de los seres humanos. O nos dedicamos a ver el paisaje entero, o nos concentramos solamente en un detalle del paisaje. He visto que esto ocurre mucho en nuestros días en el campo profesional. Por ejemplo, ahora tenemos médicos especializados en áreas tan detalladas del cuerpo que si se salen de allí, no es mucho lo que podrían hacer por un paciente. Ya no existen aquellos grandes genios a quienes se llamaba los enciclopédicos. Estos eran los que tenían casi todo el conocimiento acumulado en su tiempo. Pero conforme el progreso avanzó y la civilización creció y tuvo más demandas, el conocimiento también se extendió. Por eso hasta los mecánicos de automóviles modernos son especializados. Se especializan en una marca determinada, en un área determinada, y algunos son especialistas ya en los pequeños detalles de los automóviles. No es malo saber de todo, tampoco es malo saber solo de una cosa. Sin embargo, creo que hay una ley de la vida que nos permite vivir en paz. Si nosotros construimos la vida sobre los pequeños detalles y edificamos sobre esa base, eventualmente todas las cosas caerán en su correcto lugar y lo que era pequeño se convertirá en una montaña. En otras palabras, cuidemos los minutos, que las horas tienen cuidado de ellas mismas. Sí, mi amiga, mi amigo, la mayoría de nosotros andamos muy preocupados por el gran proyecto de la vida. Algunos quisieran comenzar algo hoy y mañana ya alcanzar la cumbre. No importa si es una carrera artística o la siembra de plantación de café. No puede ser así. Uno debe tener la pintura global, el plano de lo que quiere, pero debe ir con un detalle a la vez hasta que la construcción esté acabada. Tengo una pregunta para ti. ¿Tienes el plano de tu vida? ¿Sabes lo que quieres? ¿Sabes a dónde vas? ¿O todavía andas dando tumbos y no puedes ver ni el bosque ni los árboles? Mi amiga, mi amigo, el plano de tu vida ya fue elaborado por el Creador mismo de la vida, por tu Creador. Dios sabe muy bien lo que quiere de todo ser humano, pero Dios no te fuerza a aceptar su plan. Él te lo propone y tú lo aceptas o lo rechazas. Si lo aceptas, entonces podrás construir sobre el fundamento y seguir las indicaciones del plano para hacer la edificación perfecta. Para comenzar a edificar bien, necesitas a Jesús. Si lo aceptas como tu Señor, esto es como tu director total, Él te guiará en medio de los detalles para construir tu vida total.
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0: Bienvenido, bienvenida una vez más a Cultura Financiera. ¿Cómo está? Qué gusto que nos acompañe. Le saluda Milenka Peña con el cariño de siempre, muy contenta de que haga que este programa sea parte de su vida, donde quiera que se encuentre. Llegamos a toda Iberoamérica en cientos de repetidoras y qué bueno, repito, que nos dé unos minutitos para poder compartir juntos diferentes temas que nos ayudan a crecer. Bien saben que generalmente en el programa tenemos al doctor Andrés Panasiuk, pero en esta ocasión, como en algunas, nos damos el lujo de tener alguno que otro invitado especial. Y es un placer nuevamente tener en nuestros estudios al gerente de mercadeo en Procter & Gamble y el creador de liderazgohoy.com. Me refiero a mi buen amigo Víctor Hugo Manzanilla. Víctor Hugo, bienvenido. Qué gusto tenerte una vez más aquí.
1: Muchas gracias, Milenka. Es todo un honor como siempre.
0: No, qué bien. El honor es todo nuestro. La gente está respondiendo muy positivamente, no solamente a los artículos de tu blog, liderazgohoy.com, sino también a los temas que estamos trayendo a través de Cultura Financiera, porque acá no solamente hablamos del dinero, que obviamente es el corazón del programa y cómo manejarlo, sino también cómo ordenar un poco nuestra vida y de esos factores relacionados con las finanzas que tal vez podrían paralizarnos. Y uno de esos, creo yo que muchas personas estarían de acuerdo conmigo, es el miedo. Y eso vamos a hablar el día de hoy, ¿no?
1: Exactamente. Sí, el miedo es algo que puede definir tu vida si tú lo dejas. El miedo puede paralizarte a lograr lo que tú quieras lograr en la vida y no podemos dejar que el miedo nos paralice.
0: Entonces, si hablamos de nuestra vida, ¿en qué áreas de la misma nosotros podemos ver que el miedo nos podría parar de seguir adelante en ciertas cosas?
1: Bueno, si lo puedes ver así, mira, nosotros tenemos sueños y metas, ¿verdad?
0: Claro.
1: Un sueño es algo que no ha pasado, positivo, ¿verdad? El miedo es algo que no ha pasado, negativo.
0: Negativo.
1: Entonces, el miedo y el sueño son dos sentimientos completamente opuestos. El que tú más alimentes, el que tú más dediques a pensar, el que tú más inviertas tu tiempo, es el que va a crecer y es el que va a dominar.
0: Cierto.
1: Entonces, ese es el primer consejo práctico que yo le puedo dar a una persona. Necesitas definir tus sueños y qué es lo que tú quieres en la vida. Ese paso, nada más ese, va a ayudar a que tú empieces a vencer el miedo.
0: Existen otros puntos que seguramente podríamos hablar y la gente tal vez quiera saber cómo podría evitar que el miedo lo paralice, lo detenga.
1: Una de las cosas que yo hago, porque digo algo, el miedo lo tenemos todos, ¿ok? El miedo, los valientes no es que no tienen miedo, los valientes son personas que a pesar del miedo lo superan. Y yo tengo miedo constantemente, igual que la persona que tú que estás escuchando. Podríamos hablar mucho tiempo, pero lo que sí te puedo decir es lo siguiente. Algo que yo hago siempre que siento miedo es que me hago la pregunta, ¿qué pasa si sí? ¿Qué pasa si sí funciona? Y después me hago la pregunta, ¿qué pasa si sí funciona y yo no lo hago? Te digo por qué. Porque yo prefiero mil veces tener miedo al fracaso que miedo al arrepentimiento. Yo prefiero llegar al final de mi vida y haber fracasado una que otra vez, pero haber intentado todo lo que soñé hacer, que llegar a mi vida y ver atrás y tener y estar arrepentido. Eso me da mucho miedo. Entonces siempre me hago la pregunta, ¿qué pasa si sí? Otra pregunta que me hago es, ¿qué pasa si no? Cuando te haces la pregunta, ¿qué pasa si no pasa lo que tú quieres? ¿Qué pasa si no funciona? ¿Qué pasa si fracasa? Te vas a dar cuenta que en la mayoría de los casos, la consecuencia no es tan grave como tú pensabas. Y eso te ayuda muchísimo a calmarte, entender que si pasa lo peor, lo puedes manejar y planificar un plan B, C y D en caso que las cosas no salgan como tal. Entonces, ¿qué pasa si sí y qué pasa si no? Son dos preguntas clave que te ayudan a vencer el miedo.
0: Entonces, todos tenemos miedo a diferentes cosas en la vida, pero a veces parecería que esas cosas son mucho más grandes de las que podemos manejarlas. Entonces, ¿cómo podemos hacer?
1: Exactamente. Y ese sería mi último consejo. Cualquier proyecto, tarea que tú tengas, sueño, divídelo en tareas pequeñas. Ese es el consejo más práctico que te puedo dar. Si tú divides lo que tú quieres en tareas pequeñas, te vas a dar cuenta que poquito a poco, pasos de bebé, pasito a pasito, cuando te des cuenta, ya estás involucrado, ya estás en el medio del proceso y ya estás en el camino al éxito.
0: Bueno, espero que estas palabras, aunque sean breves, nos quedó corto el tiempo, ¿no? Nos ayuden a seguir adelante y a vencer esos miedos. Víctor Hugo, muchísimas
1: Muchas gracias.
0: Muchas
1: gracias y no dejes que el miedo te defina.
0: Muchas gracias por haber compartido estos minutos junto a nosotros. Lo esperamos en la próxima edición de Cultura Financiera.
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1: Porque el Señor se goza en un pueblo alegre. Su misericordia es grande. Alábale que él vive.

0: Señor.
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2: La carta de hoy tiene que ver con un tema de suprema importancia y muy contemporáneo. Me dice este individuo: señor Palau, yo le he oído hablar a usted acerca de lo que usted llama el clímax de la historia. Lo que usted dice me superinteresa, pero me da terror y me da miedo. Señor Palau, ¿hay escape para el clímax de la historia? ¿Qué podemos hacer para prepararnos y para escapar? Me encanta esta pregunta y noto que viene de una señorita. Me encanta, digo, porque es un tema de suprema importancia, me parece a mí. En primer lugar, sí, la historia tiene un clímax, tiene una culminación, tiene un fin, por así decirlo, aunque en un sentido la historia nunca puede tener un fin, porque al menos en la infinidad sigue la existencia, sigue el tiempo, sigue la eternidad. Pero la historia de la raza humana, como nosotros la conocemos, tiene un clímax. Y la historia va a llegar a ese clímax. Así lo enseña en todo lugar. No meramente los políticos, científicos, psicólogos y observadores de la situación mundial hoy, sino, y esto me interesa más y es de mucha más importancia, lo afirma Jesucristo, el Hijo de Dios, que todo lo conoce y todo lo sabe. Lo hizo escribir en su libro La Biblia hace 2000 años, por lo tanto, hay confianza en creer que es la verdad. Segundo, es verdad que hay que estar preparado. Y Jesucristo nos dejó 3 pasos que debemos dar, mi estimada señorita, para prepararnos para el clímax de la historia. Primero, dice Jesucristo que tenemos que estar despiertos. Una de las palabras favoritas del Señor Jesús era velad, velad. En una palabra, estén despiertos, estén despiertos. Él dice que tenemos que estar despiertos porque no sabemos a qué hora va a regresar Jesucristo, con lo cual, en un sentido muy bíblico, hasta cierto punto llega el clímax de la historia para muchos de nosotros. Por lo tanto, señorita, usted tiene que estar con los ojos abiertos. Le recomiendo que cada día lea la Biblia. Y segundo, cada día, al leer los diarios, los periódicos y las revistas, usted vea lo que está aconteciendo en el mundo para ver cómo se acerca a la culminación de la historia. Segundo, Jesucristo dijo que debemos servir con celo, servir a los demás. Le recomiendo, señorita, si usted me pregunta cómo prepararse, que usted sirva a los demás. En primer lugar, que sirva a los pobres, a los necesitados y a los que sufren las injusticias de la vida. Usted, señorita, ayude a los que sufren en forma muy íntima y muy personal, porque Jesucristo le ha puesto a usted en este mundo para servir a los demás y, sobre todo, a los más necesitados. En tercer lugar, Jesucristo dijo que tenemos que estar preparados, porque dice, el Hijo del Hombre vendrá a la hora que no pensamos. ¿Cómo nos preparamos? Esa es la pregunta clave. ¿Hay escape? Me dice usted en su carta. ¿Qué podemos hacer? Me dice usted. Primero, usted, señorita, tiene que reconocer que ha pecado contra Dios y que necesita el perdón de Dios. Dios le ama como nos ama a todos. Y Dios le quiere perdonar, señorita. Pero usted tiene que reconocer que se ha rebelado contra Dios y, segundo, tiene que creer en Jesucristo, aquel que murió en la cruz, en su lugar, que pagó por sus pecados. Él resucitó, Él vive. Cristo le está llamando, señorita. Por eso usted me ha escrito. Él quiere entrar a su corazón y esa es la forma de escapar del terror del fin de la historia. Recíbalo ahora mismo.
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0: Bienvenido, bienvenida una vez más a Cultura Financiera. ¿Cómo está? Qué gusto que nos acompañe. Le saluda Milenka Peña con el cariño de siempre. Muy contenta de que haga que este programa sea parte de su vida, donde quiera que se encuentre. Llegamos a toda Iberoamérica en cientos de repetidoras. Y qué bueno, repito, que nos dé unos minutitos para poder compartir juntos diferentes temas que nos ayudan a crecer. Bien saben que generalmente en el programa tenemos al doctor Andrés Panasiuk, pero en esta ocasión, como en algunas, nos damos el lujo de tener alguno que otro invitado especial. Y es un placer nuevamente tener en nuestros estudios al gerente de mercadeo en Procter & Gamble y el creador de liderazgohoy.com. Me refiero a mi buen amigo Víctor Hugo Manzanilla. Víctor Hugo, bienvenido. Qué gusto tenerte una vez más aquí.
1: Muchas gracias, Milenka. Es todo un honor, como siempre.
0: No, qué bien. El honor es todo nuestro. La gente está respondiendo muy positivamente, no solamente a los artículos de tu blog, liderazgohoy.com, sino también a los temas que estamos trayendo a través de Cultura Financiera, porque acá no solamente hablamos del dinero, que obviamente es el corazón del programa y cómo manejarlo, sino también cómo ordenar un poco nuestra vida y de esos factores relacionados con las finanzas que tal vez podrían paralizarnos. Y uno de esos, creo yo que muchas personas estarían de acuerdo conmigo, es el miedo. Y eso vamos a hablar el día de hoy, ¿no?
1: Exactamente. Sí, el miedo es algo que puede definir tu vida si tú lo dejas. El miedo puede paralizarte a lograr lo que tú quieras lograr en la vida y no podemos dejar que el miedo nos paralice.
0: Uh-huh. Entonces, si hablamos de nuestra vida, ¿en qué áreas de la misma nosotros podemos ver que el miedo nos podría parar de seguir adelante en ciertas cosas?
1: Bueno, si lo puedes ver así, mira, nosotros tenemos sueños y metas, ¿verdad?
0: Claro.
1: Un sueño es algo que no ha pasado, positivo, uh-huh, ¿verdad? El miedo es algo que no ha pasado, negativo.
0: Negativo.
1: Entonces, el miedo y el sueño son dos sentimientos completamente opuestos. El que tú más alimentes, el que tú más dediques a pensar, el que tú más inviertas tu tiempo, es el que va a crecer y es el que va a dominar.
0: Cierto.
1: Entonces, ese es el primer consejo práctico que yo le puedo dar a una persona. Uh-huh. Necesitas definir tus sueños y qué es lo que tú quieres en la vida. Ese paso, nada más ese, va a ayudar a que tú empieces a vencer el miedo.
0: Existen otros puntos que seguramente podríamos hablar y la gente tal vez quiera saber cómo podría evitar que el miedo lo paralice, lo detenga.
1: Una de las cosas que yo hago, porque digo algo, el miedo lo tenemos todos, ¿ok? El miedo, los valientes no es que no tienen miedo, los valientes son personas que a pesar del miedo lo superan.
0: Uh-huh.
1: Y yo tengo miedo constantemente, igual que la persona que tú que estás escuchando. Podríamos hablar mucho tiempo, pero lo que sí te puedo decir es lo siguiente. Algo que yo hago siempre que siento miedo es que me hago la pregunta, ¿qué pasa si sí? ¿Qué pasa si sí funciona? Y después me hago la pregunta, ¿qué pasa si sí funciona y yo no lo hago? Te digo por qué. Porque yo prefiero mil veces tener miedo al fracaso que miedo al arrepentimiento. Yo prefiero llegar al final de mi vida y haber fracasado una que otra vez, pero haber intentado todo lo que soñé hacer, uh-huh, que llegar a mi vida y ver atrás y tener y estar arrepentido. Eso me da mucho miedo. Entonces siempre me hago la pregunta, ¿qué pasa si sí? Otra pregunta que me hago es, ¿qué pasa si no? Cuando te haces la pregunta, ¿qué pasa si no pasa lo que tú quieres? ¿Qué pasa si no funciona? ¿Qué pasa si fracasa? Uh-huh. Te vas a dar cuenta que en la mayoría de los casos, la consecuencia no es tan grave como tú pensabas.
0: Uh-huh.
1: Y eso te ayuda muchísimo a calmarte, entender que si pasa lo peor lo puedes manejar,
0: claro,
1: y planificar un plan B, C y D en caso que las cosas no salgan como tal.
0: Exacto.
1: Entonces, ¿qué pasa si sí y qué pasa si no? Son dos preguntas clave que te ayudan a vencer el miedo.
0: Entonces, todos tenemos miedo a diferentes cosas en la vida, pero a veces parecería que esas cosas son mucho más grandes de las que podemos manejarlas. Entonces, ¿cómo podemos hacer?
1: Exactamente. Y ese, uh-huh, sería mi último consejo. Cualquier proyecto, tarea que tú tengas, sueño, divídelo en tareas pequeñas. Mm. Ese es el consejo más práctico que te puedo dar. Si tú divides lo que tú quieres en tareas pequeñas, te vas a dar cuenta que poquito a poco, pasos de bebé, pasito a pasito, uh-huh, cuando te des cuenta, ya estás involucrado, ya estás en el medio del proceso y ya estás en el camino al éxito.
0: Bueno, espero que estas palabras, aunque sean breves, nos quedó corto el tiempo, ¿no? Nos ayuden a seguir adelante y a vencer esos miedos. Víctor Hugo, muchísimas
1: Muchas
0: gracias.
1: Muchas gracias y no dejes que el miedo te defina.
0: Muchas gracias por haber compartido estos minutos junto a nosotros. Lo esperamos en la próxima edición de Cultura Financiera.
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4: Gracias por estar en sintonía. Hoy continuamos con el tema, el gran mandamiento. Lucas capítulo 10, verso 27, donde dice: aquel respondiendo dijo, amarás al Señor tu Dios con todo tu corazón y con toda tu alma y con todas tus fuerzas y con toda tu mente y a tu prójimo como a ti mismo. Luego el Señor Jesucristo le dijo, bien has respondido, haz esto y vivirás. Pero aquel hombre, queriendo justificarse a sí mismo, dice la palabra del Señor, mi hermano, le contestó a Jesús, ¿y quién es mi prójimo? Entonces el Señor Jesucristo le narró una historia conmovedora. Jesús le dijo, un hombre descendía de Jerusalén a Jericó y cayó en manos de los ladrones, los cuales le despojaron y le hirieron, dejándole medio muerto. Aconteció que descendió un sacerdote por aquel camino y viéndole pasó de largo. Asimismo un levita, llegando cerca de aquel lugar y viéndole pasó de largo. Pero un samaritano que iba de camino vino cerca de él y viéndole fue movido a misericordia. Acercándose vendó sus heridas, echándoles aceite y vino, y poniéndole en su cabalgadura lo llevó al mesón y cuidó de él. Otro día al partir sacó 2 denarios y los dio al mesonero y le dijo, cuídamele. Y todo lo que gastes de más, yo te lo pagaré cuando regrese. ¿Quién pues de estos 3 te parece que fue el prójimo del que cayó en manos de los ladrones? Le preguntó Jesús al intérprete de la ley. Y el intérprete de la ley contestó, el que usó de misericordia con él. Entonces Jesús le dijo, ve y haz tú lo mismo. Qué interesante la historia, hermanos, y qué interesante la respuesta de Jesús. Pero antes, la pregunta de este hombre tiene inquietudes y preguntas que tienen los seres humanos de nuestros tiempos. Yo quiero que notes por lo menos una cosa en la meditación de hoy. El gran mandamiento es el punto de partida para la obra misionera. Si me escuchaste bien, el gran mandamiento, escúchame bien, es el punto de partida para hacer obra misionera. La obra misionera es la manifestación de nuestro amor por Dios. Eso es cuando tú oyes decir, es necesario que la iglesia del Señor Jesucristo haga obra misionera, alcance a los perdidos, alcance a las almas en todas partes del mundo. ¿Sabes qué? La obra misionera es la manifestación de nuestro amor por Dios. Si no amamos a Dios y al prójimo, nos pasaremos de largo como el sacerdote cuando veamos a nuestro prójimo herido por el ladrón. ¿No es así? Si no amamos a Dios, mi hermano, nos pasamos de largo cuando vemos a nuestro vecino despojado. Si no amamos a Dios, nos pasaremos de largo como el levita cuando veamos a alguien lastimado y medio muerto. Amar a alguien es el más grande compromiso que podemos tener. ¿Me escuchaste bien? Amar a las personas es el más grande compromiso que podemos tener delante de Dios. Por eso esto se llama el gran mandamiento. Amar a Dios con todo nuestro ser y amar al prójimo como nos amamos a nosotros mismos es el gran mandamiento. Así que entre más amamos a Dios, menos nos podemos pasar de largo como el sacerdote y no ver al herido, y no ver al lastimado, y no ver al necesitado. Entre más amamos a Dios, menos podemos comportarnos como el levita y aunque miremos a las personas, ignorar sus necesidades, ignorar al lastimado, ignorar al que no tiene una relación con Cristo, ignorar a aquel que está sufriendo por la causa de no llevar una relación personal con Jesús. No podemos ignorar al que está siendo lastimado por el diablo. No podemos ignorar al que está siendo lastimado por el enemigo. No podemos dejar tirado al que está herido y lastimado. No podemos ignorar a los necesitados. Porque la obra misionera es la expresión práctica de nuestro amor por Dios y a sus criaturas. Eso es, mi hermano. La obra misionera es la expresión práctica de nuestro amor por Dios y sus criaturas. Así es que, ¿qué tanto creemos en la obra misionera? Depende mucho de qué tanto amamos a Dios. Sí, si usted dice que ama a Dios, usted necesita amar la obra misionera. Si usted ama la obra misionera, usted necesita amar a Dios. Son 2 cosas que tienen que ir juntas, mi hermano. Le hago esta pregunta y con esto concluyo y nos vemos mañana. ¿Qué tanto ama usted a Dios? ¿Lo ama con todo su corazón? ¿Lo ama con todas sus fuerzas? ¿Lo ama con todo su ser? ¿Y a su prójimo? ¿Lo ama como a usted mismo? Entonces, el gran mandamiento es el punto de partida para que haga obra misionera.
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1: ¿Has oído la frase, a veces nos perdemos el ver el bosque por ver los árboles, o nos perdemos de ver los árboles por ver el bosque? Creo que eso es muy común en la mayoría de los seres humanos. O nos dedicamos a ver el paisaje entero, o nos concentramos solamente en un detalle del paisaje. He visto que esto ocurre mucho en nuestros días en el campo profesional. Por ejemplo, ahora tenemos médicos especializados en áreas tan detalladas del cuerpo que si se salen de allí no es mucho lo que podrían hacer por un paciente. Ya no existen aquellos grandes genios a quienes se llamaba los enciclopédicos. Estos eran los que tenían casi todo el conocimiento acumulado en su tiempo. Pero conforme el progreso avanzó y la civilización creció y tuvo más demandas, el conocimiento también se extendió. Por eso hasta los mecánicos de automóviles modernos son especializados. Se especializan en una marca determinada, en un área determinada, y algunos son especialistas ya en los pequeños detalles de los automóviles. No es malo saber de todo. Tampoco es malo saber solo de una cosa. Sin embargo, creo que hay una ley de la vida que nos permite vivir en paz. Si nosotros construimos la vida sobre los pequeños detalles y edificamos sobre esa base, eventualmente todas las cosas caerán en su correcto lugar y lo que era pequeño se convertirá en una montaña. En otras palabras, cuidemos los minutos, que las horas tienen cuidado de ellas mismas. Sí, mi amiga, mi amigo, la mayoría de nosotros andamos muy preocupados por el gran proyecto de la vida. Algunos quisieran comenzar algo hoy y mañana ya alcanzar la cumbre. No importa si es una carrera artística o la siembra de plantación de café. No puede ser así. Uno debe tener la pintura global, el plano de lo que quiere, pero debe ir con un detalle a la vez hasta que la construcción esté acabada. Tengo una pregunta para ti. ¿Tienes el plano de tu vida? ¿Sabes lo que quieres? ¿Sabes a dónde vas? ¿O todavía andas dando tumbos y no puedes ver ni el bosque ni los árboles? Mi amiga, mi amigo, el plano de tu vida ya fue elaborado por el Creador mismo de la vida, por tu Creador. Dios sabe muy bien lo que quiere de todo ser humano, pero Dios no te fuerza a aceptar su plan. Él te lo propone y tú lo aceptas o lo rechazas. Si lo aceptas, entonces podrás construir sobre el fundamento y seguir las indicaciones del plano para hacer la edificación perfecta. Para comenzar a edificar bien, necesitas a Jesús. Si lo aceptas como tu Señor, esto es como tu director total, Él te guiará en medio de los detalles para construir tu vida total.
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0: Bienvenido, bienvenida una vez más a Cultura Financiera. ¿Cómo está? Qué gusto que nos acompañe. Le saluda Milenka Peña con el cariño de siempre, muy contenta de que haga que este programa sea parte de su vida, donde quiera que se encuentre. Llegamos a toda Iberoamérica en cientos de repetidoras y qué bueno, repito, que nos dé unos minutitos para poder compartir juntos diferentes temas que nos ayudan a crecer. Bien saben que generalmente en el programa tenemos al doctor Andrés Panasiuk, pero en esta ocasión, como en algunas, nos damos el lujo de tener alguno que otro invitado especial. Y es un placer nuevamente tener en nuestros estudios al gerente de mercadeo en Procter & Gamble y el creador de liderazgohoy.com. Me refiero a mi buen amigo Víctor Hugo Manzanilla. Víctor Hugo, bienvenido. Qué gusto tenerte una vez más aquí.
1: Muchas gracias, Milenka. Es todo un honor como siempre.
0: No, qué bien. El honor es todo nuestro. La gente está respondiendo muy positivamente, no solamente a los artículos de tu blog, liderazgohoy.com, sino también a los temas que estamos trayendo a través de Cultura Financiera, porque acá no solamente hablamos del dinero, que obviamente es el corazón del programa y cómo manejarlo, sino también cómo ordenar un poco nuestra vida y de esos factores relacionados con las finanzas que tal vez podrían paralizarnos. Y uno de esos, creo yo que muchas personas estarían de acuerdo conmigo, es el miedo. Y eso vamos a hablar el día de hoy, ¿no?
1: Exactamente. Sí, el miedo es algo que puede definir tu vida si tú lo dejas. El miedo puede paralizarte a lograr lo que tú quieras lograr en la vida y no podemos dejar que el miedo nos paralice.
0: Uh-huh. Entonces, si hablamos de nuestra vida, ¿en qué áreas de la misma nosotros podemos ver que el miedo nos podría parar de seguir adelante en ciertas cosas?
1: Bueno, si lo puedes ver así, mira, nosotros tenemos sueños y metas, ¿verdad?
0: Claro.
1: Un sueño es algo que no ha pasado, positivo, uh-huh, ¿verdad? El miedo es algo que no ha pasado, negativo.
0: Negativo.
1: Entonces, el miedo y el sueño son dos sentimientos completamente opuestos. El que tú más alimentes, el que tú más dediques a pensar, el que tú más inviertas tu tiempo, es el que va a crecer y es el que va a dominar.
0: Cierto.
1: Entonces, ese es el primer consejo práctico que yo le puedo dar a una persona. Uh-huh. Necesitas definir tus sueños y qué es lo que tú quieres en la vida. Ese paso, nada más ese, va a ayudar a que tú empieces a vencer el miedo.
0: Existen otros puntos que seguramente podríamos hablar y la gente tal vez quiera saber cómo podría evitar que el miedo lo paralice, lo detenga.
1: Una de las cosas que yo hago, porque digo algo, el miedo lo tenemos todos, ¿ok? El miedo, los valientes no es que no tienen miedo, los valientes son personas que a pesar del miedo lo superan.
0: Uh-huh.
1: Y yo tengo miedo constantemente, igual que la persona que tú que estás escuchando. Podríamos hablar mucho tiempo, pero lo que sí te puedo decir es lo siguiente. Algo que yo hago siempre que siento miedo es que me hago la pregunta, ¿qué pasa si sí? ¿Qué pasa si sí funciona? Y después me hago la pregunta, ¿qué pasa si sí funciona y yo no lo hago? Te digo por qué, porque yo prefiero mil veces tener miedo al fracaso que miedo al arrepentimiento. Yo prefiero llegar al final de mi vida y haber fracasado una que otra vez, pero haber intentado todo lo que soñé hacer, que llegar a mi vida y ver atrás y tener y estar arrepentido. Eso me da mucho miedo. Entonces siempre me hago la pregunta, ¿qué pasa si sí? Otra pregunta que me hago es, ¿qué pasa si no? Cuando te haces la pregunta, ¿qué pasa si no pasa lo que tú quieres? ¿Qué pasa si no funciona? ¿Qué pasa si fracasa?
0: Uh-huh.
1: Te vas a dar cuenta que en la mayoría de los casos, la consecuencia no es tan grave como tú pensabas.
0: Uh-huh.
1: Y eso te ayuda muchísimo a calmarte, entender que si pasa lo peor, lo puedes manejar.
0: Claro.
1: Y planificar un plan B, C y D en caso que las cosas no salgan como tal.
0: Exacto.
1: Entonces, ¿qué pasa si sí? ¿Y qué pasa si no? Son dos preguntas clave que te ayudan a vencer el miedo.
0: Entonces, todos tenemos miedo a diferentes cosas en la vida, pero a veces parecería que esas cosas son mucho más grandes de las que podemos manejarlas. Entonces, ¿cómo podemos hacer?
1: Exactamente. Y ese sería mi último consejo. Cualquier proyecto, tarea que tú tengas, sueño, divídelo en tareas pequeñas. Ese es el consejo más práctico que te puedo dar. Si tú divides lo que tú quieres en tareas pequeñas, te vas a dar cuenta que poquito a poco, pasos de bebé, pasito a pasito, cuando te des cuenta, ya estás involucrado, ya estás en el medio del proceso y ya estás en el camino al éxito.
0: Bueno, espero que estas palabras, aunque sean breves, nos quedó corto el tiempo, ¿no? Nos ayuden a seguir adelante y a vencer esos miedos. Víctor Hugo, muchísimas
1: Muchas
0: gracias.
1: Muchas gracias y no dejes que el miedo te defina.
0: Muchas gracias por haber compartido estos minutos junto a nosotros. Lo esperamos en la próxima edición de Cultura Financiera.
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Aleluya, que el Señor les bendiga en esta mañana gloriosa. Un nuevo día tenemos más. La gloria a Dios, ¿verdad? Que amanecimos. ¿Sabes qué? Se me olvidó ponerme mis lentes. Pero buenos días. Esperamos en el Señor que hayan amanecido bien y que sean fortalecidos, perdón, con nuevas fuerzas en este día del Señor. En esta mañana le damos la bienvenida a nuestro Padre Celestial, Espíritu Santo, a Jesucristo Rey, que en este día se haga su voluntad, que nos dirijas, Padre, a agradarte, a honrarte, a exaltarte, a amarte con todo nuestro corazón y ser agradecidos, Padre. Bienvenido a nuestras vidas. Ayúdanos en este día, Espíritu Santo, en esta tu oración hacia la humanidad, a las necesidades y peticiones. Señor, sabemos que mucha gente alrededor de este mundo se une a orar, Padre. En esta mañana aquí estamos en Radio Agape, Jopa Agape, venimos a ti con un corazón contrito, humillado, entregado a que tú hagas tu voluntad en nuestras vidas. Que tú bendigas a todas las familias, a todos los matrimonios, a los niños, adolescentes, intermedios y jóvenes, y adultos jóvenes, y adultos ya, voy a decir, personas de mayor edad. Aprendí a decir eso, siempre digo a los ancianos, pero vamos a decir a las personas de mayor edad, porque se oye más bonito, ¿verdad? Les bendecimos en esta mañana, ustedes que están escuchando por medio de las ondas radiales, Radio Agape Texas.org, los que están escuchando en Hope Agape 94.1, en Greenwood 89.1, en Manahams 91.1, en Fort Stockton 88.3 y en Presidio 88.9. Exaltamos el nombre de nuestro Padre Celestial, de nuestro Rey Jesús, que todo lo pagó en aquella cruz del Calvario, que murió, resucitó al tercer día y que ahora está a la diestra del Padre intercediendo por ustedes y por nosotros. Y por el mundo entero también. ¿Por qué? Porque Él no quiere que nadie, oiga bien, nadie perezca, sino que quiera, Él quiere que todos vengan al arrepentimiento, reconociendo que somos pecadores los que no hemos venido a Él. Y venir a Él con un corazón contrito, humillado, arrepentido, nuestros pecados, iniquidades, transgresiones y maldades. ¿Y sabe qué? Él entra y mora y entra en su corazón y le hace nueva criatura y nace de nuevo en espíritu. Ya empieza a caminar en Él como hijo o hija. Amén. Pero es una decisión personal. Dios nos dio ese albedrío libre de decidir en toda su vida. Mientras usted tenga esa edad donde ya sabe del bien y del mal, usted hace las decisiones para su propia vida. Y puede decir y puntar y echar, pero si usted hace la decisión errónea o incorrecta, es la decisión que usted hizo. Muchos han sufrido tantas cosas desde niños y crecieron a ser como sus padres. No tienen que. Ustedes pueden decidir, yo no voy a ser mala, yo no voy a tratar a mis hijos o a mis hijas de esa manera. Usted puede decidir de hacer un padre bueno, una madre buena. Romper esas cadenas en el nombre de Cristo Jesús, que el enemigo usó a padres y madres malos para golpearlos o maltratarlos o maldecirlos o blasfemarlos. Pero Dios tiene el poder en su vida
si usted quiere, para que no sea igual. Amén. Para que usted rompa esas cadenas del enemigo. En esta mañana vamos a orar de que nuestro Padre Celestial, nuestro Dios, es fiel. Amén. Desde la semana pasada y los primeros dos días de esta semana, oramos de Dios es Dios y no hay otro Dios como Él. Pero ahora oramos de su fidelidad, de que Dios es fiel. Y vamos a mirar en el libro de Lamentaciones, capítulo 3, versículo 22 y 23. Y dice así: por la misericordia de Jehová no hemos sido consumidos, porque nunca decayeron sus misericordias. Nuevas son cada mañana. Grande es tu fidelidad. Tu fidelidad. Aleluya. Tu fidelidad, mi Padre. Dios eterno, gracias por este nuevo día. Tú eres fiel cada mañana nueva. Tú eres poderoso. Tú eres nuestras fuerzas, nuestra fortaleza cada mañana nueva. Porque ayer ya pasó y todo lo que hicimos ayer, tú nos cubriste, nos cuidaste, nos protegiste, fuiste con nosotros, nos trajiste. En donde quiera que hemos ido, Padre, has sido tú con nosotros. Tú siempre vas con nosotros y estás con nosotros y nos cuidas bajo las alas de tu sombra y en el hueco de tu mano. Siempre estás llamando. A ti te gusta que te platiquemos, que te adoremos, que te alabemos, que seamos agradecidos de lo mucho, verdaderamente, lo mucho que tú has hecho. Porque en primer lugar, si tenemos este respiro en esta mañana nueva que nos estiramos, ¿verdad? Y decimos, gloria a tu nombre, mi Padre. Buenos días, Dios. Bienvenido en esta mañana, Padre Jesucristo, Rey Espíritu Santo. Hágase tu voluntad, decimos. Y eso es lo que queremos. Que tu voluntad, mi Padre, sea hecha en nuestras vidas. Ay, perdón. Aleluya. Sí, Señor. Que caminemos en ti, por ti, para ti. Que nuestras actitudes, nuestro carácter, nuestra manera de ser, de caminar, de hablar, brille. Que nuestra luz tuya brille, brille en nosotros. Porque tú eres luz y porque tú eres luz, también nosotros somos luz. Amén. Dios nos ama tanto y su fidelidad, su fe. Fidelidad es poderosa en verdad. ¿Qué sería de usted y de mí, hermano en Cristo, familia en Cristo, si no fuera por nuestro Señor Jesucristo, por nuestro Padre Celestial? ¿Qué sería de nosotros si no fuera por el Espíritu Santo que está aquí con nosotros, que nos guía y nos dirige y nos recuerda? Nos enseña y nos redarguye y nos convicte y nos sature para entender y comprender que Dios, nuestro Padre Celestial, es el todo en nosotros. Oiga la palabra todo. Porque dice también en Juan 3, dice, porque de tal manera amó Dios al mundo. Oiga, amó Dios al mundo, que ha dado a su Hijo unigénito para que todo aquel que en Él cree, todo aquel que en Él cree, oiga la palabra, todo aquel que en Él cree, no se pierda, mas tenga vida eterna. Eso no quiere decir que todos creen. Unos creen y otros no.
Usted sabe, hemos estado estudiando las dispensaciones de los tiempos. Y todavía, cuando Jesús reine, gobierne, tenga todo el control del mundo, la paz, el gozo, la alegría en el milenio, se llene de todo lo de Dios, donde todavía va a haber gente que no le cree, que no lo acepta. Ay, Señor, le digo, Padre, ¿cómo es posible que vean tus maravillas, tu paz, tu sanidad perfecta, tus bendiciones, tu protección, que tú que moras como gobernante, como presidente, como todo en nuestras vidas? ¿Cómo hay personas que no quieren nada contigo, mi Dios? Que prefieren ir al infierno. No entiendo. Pero bueno, así es. Oramos, Padre, mientras tengamos vida, que tú nos prestas. Perdón. Mientras tengamos vida que tú nos prestas, amanecimos un nuevo día. Hoy es un nuevo día y empezamos de nuevo. Y ya estamos en medio de julio, 15 de julio 2026. ¡Wow! Chama. Padre, en esta mañana saludamos a mi hermana María Luz Castillo. Buenos días, bendiciones, mi hermana, a usted, su familia, su hogar, su matrimonio, a Carlos Calderón, su esposo y sus hijos, hijas. Esperamos que todo vaya bien con usted, su cuerpo, todo se ponga en orden con su esposo también y con Giancarlo, que tenga trabajo. Esperamos a Jerry todavía, aleluya. Bendiciones, mi hermana. Oramos por sus hijos casados. O hijas, son las hijas. Y que se reúnan con sus padres como familia, que se unan de vez en cuando, amén. Eso es necesario de todas las familias, que se unan, que nos unemos unos con los otros, que no olvidamos que somos hermanos y hermanas, que quite enojo, ira, coraje, celos, envidia. En la misma familia reprendemos esos espíritus, porque eso no es de Dios. Si tú eres una familia que estás apartado de tu hermano o tu hermana por tonteras, por celos, por envidia, porque quizás tú no estás pasando tu vida bien y andas aquí y allá desesperado cuando conoces al Señor. Y conoces la solución y la respuesta. ¿Qué pasa contigo? Acuérdate que no eres tú, hombre o mujer, es Dios que mora en ti. El día que tú entraste y viniste a Cristo Jesús con un corazón contrito, humillado, arrepentido de tus pecados, iniquidades, transgresiones y maldades, y todo lo horrible de tu vida, de tu vivir, ya no debe de estar en ti. Y si andas hablando y chismeando y criticando a tu propia familia, ese es Satanás que te está usando. Arrepiéntete y ven a Cristo, a Dios, y dile: perdóname, Señor. No dejes que tome tu mente, tu pensamiento, tus sentimientos. No dejes que ese Satanás mentiroso te robe las bendiciones que Dios tiene para ti, para tu familia, para tu hogar, para tus cercanos, hermanas y hermanos. Porque para eso nos crió Dios, ser una familia, y eso le agrada a Dios, ser esos hijos e hijas de Él y ser esa familia juntos. Hay familias que han estado separados de años. Y estoy seguro y segura que ni se acuerdan por qué.
por una tontera pequeña que Satanás puso entre medio de la familia, de hermanos o hermanas, de padres o con hijos o madres con hijas. Eso es del enemigo mentiroso. Arrepréndelo y échelo fuera y levántate como ese guerrero, esa guerrera valiente, y dile: ¡no más! Hasta aquí rompo esas cadenas de maldición en mi hogar, en mi familia, con mis hermanos y mis hermanas, con mis padres, mis abuelos, que aunque tú estés apartado, no permitas que el diablo te robe la bendición que alaba, que ama a Dios más que tanto. Él ama el matrimonio, Él ama la familia, y no quiere que la familia esté separada. Dios es fiel y su fidelidad es grande, y empieza en tu familia, en mi hogar, en mi casa, porque ahí duermes, ahí te levantas, sales a trabajar o a hacer lo que tienes que hacer y vuelves y ahí descansas. Ahí está la presencia de Dios si tú quieres. Y si no, ponte a orar y echa fuera esos espíritus mentirosos que está causando ese enojo, esa ira, ese celo, esa envidia de tu familia. Porque Dios nos hizo para que tengamos hijos, para que multipliquemos y que seamos esa familia y enseñar a nuestros hijos el camino, la verdad y la vida. Y solo por Jesucristo vamos a vencer y ir a la gloria. Amigo, amiga, hermano, hermana, si tú tienes un problema con tus hermanos en carne o hermanas en carne o tus padres, arrepiéntete y pídeles perdón. Tú puedes hacer lo mejor cristiano que tú crees que eres y hacerlo bien y a lo bueno y ir y venir a ayudar a los pobres, a los huérfanos, a hacer todo lo que le agrada a Dios. Pero si no tienes perdón con tu familia o con tus hermanos y hermanas en carne o tus padres o tu esposo o tu esposa, no vas a ir a la gloria. No vas, porque Dios nos perdonó a nosotros, nos amó, dio a su Hijo y nos perdonó. Y el perdón es muy importante. Y lo hagas de corazón. Si tú estás en esa situación donde tú te encuentres alrededor de este mundo, pídele a Dios que te ayude. Él es fiel. Él te ayuda en todo. Porque te ama. En 2 de Tesalonicenses, nuestro Padre Celestial, te amo, mi Dios, dice en capítulo 3, versículo 3. Pero fiel es el Señor que os afirmará y guardará del mal. ¿Quién te afirmará? Dios. ¿Quién te guardará del mal? Él. Dios es fiel. Dios es fiel. Hermano, hermana, amigo, amiga, alrededor de este mundo, en estos cuatro confines de la tierra, camina en Dios, créele a Dios. Padre, gracias. Yo te pido que rompas cadenas del enemigo en los hogares, en las familias, en hermanos y hermanas en carne, con uno con otro, o con sus padres, o con seres queridos, que se arrepientan y te pidan perdón primeramente a ti y que vayan y se perdonen uno al otro. Que no permitan, Padre, que ese diablo mentiroso los siga engañando, cegando. En esta mañana rompo esa cadena del enemigo de antepasados, de mentiras, de engaños, de manipulación, de falsedad, de hablar para querer separar a la familia. Lo reprendemos en el nombre de Jesús y clamamos que la familia se una, se perdonen a esos hermanos y hermanas en carne, se perdonen con sus padres y sus padres con ellos, que no permitan que el enemigo destruya su hogar, porque si tú estás en ese hogar,
es para bien, para que caminen juntos, para ser esos hombres y mujeres vencedores juntos, como familia. Amén. Padre, ten misericordia y toca cada corazón personal, individual, en estos hogares, en los hermanos y hermanas en carne, en esa separación que quizás tienen años, meses. En el nombre de Jesús, Padre, libértalos, porque Jesucristo ya lo pagó todo. Eres libre. Perdón. Perdón. Eres libre de toda mentira, de toda manipulación, de todo engaño del enemigo mentiroso Satanás. No dejes que te use en el nombre de Jesús. Perdón. Padre, saludamos a Germán Zúñiga. Dios me lo bendiga, mi hermana, en esta mañana. Dios lo guarde, lo cubra, lo protege hasta su esposa Marta Cortés, a sus hijos, a su familia. Que Dios los guarde y proteja y estén unidos siempre. Y cualquier estorbo que está molestando su cuerpo suyo y de su esposa, sea sano y sana en el nombre de Cristo Jesús de Nazaret. Que sean fortalecidos y este día es un nuevo día. Bienvenidos, les amamos. También bendicemos a Victoria Gutiérrez. Dios me la bendiga, Dios me la cubra, me la proteja, me la guarde. Perdón. Y la guarda a su familia, bendecimos su vida, su hogar, su matrimonio, sus hijos y todo lo que necesite. Sabemos que está en las manos de Dios. Que Él está obrando, sea bendecida en este día. Bienvenida, le amamos. Amén. Estos lentes se me chuecan. Pero gracias a Dios, que su misericordia es grande. Y Él está con usted y conmigo, con sus hijos, su hogar, su familia. No permita que ningún espíritu mentiroso, engañador, manipulador, o celos o envidia haga parte en su vida. Échelo fuera en el nombre de Jesús de Nazaret. Confíe en el Señor y ore por sus hermanos y hermanas. Oren unos por los otros como familia para que sean bendecidos. Amén. Porque el pleito en la familia es horrible. Es feo. Porque ese es el enemigo obrando, no Dios. Yo le voy a poner un ejemplo. Mis tías, de parte de mi madre y de mi padre, parecía que unos sí nos querían y unos no. ¿Y por qué razón? No había razón. Nomás que ellos tenían dinero y tenían mejor todo y nosotros no teníamos nada. Nosotros éramos muchos. Muchos. Fuimos 15 total, vivimos 10 y ahorita ya quedamos 6. Pero la gloria sea para Dios. Como dice mi hermano Hermes, diga bendiciones a todos ustedes desde Costa Rica en el amor de Cristo. Amén. Y también pide oración por Henry Benavides, que le sacaron un ojo por uno que le cayó, para que le proteja y que no se le pase al otro. Padre, en el nombre de Jesús, toma a Henry Benavides, Padre. Mira la situación que él se encuentra. Tú nos diste dos ojos. Ya le tuvieron que sacar uno. Pero para ti no hay nada imposible, Señor. Yo lo creo. Porque Jesús, tu Hijo amado, ya pagó todo por Henry Benavides. Por su salud, por lo que está estorbando en su vista, por lo que está estorbando en sus ojos. Que dicen que le sacaron uno. Ok, pero el otro, ahí está. Y puede ver todo lo que estorba alrededor de ese otro ojo. Echamos fuera
todo el estorbo, toda enfermedad, todo lo que no debe de estar. ¡Sal! En el nombre de Jesús, deja a Henry Benavides su vista por Cristo Jesús. Es pagada, limpia, purificada, santificada. Y Henry recibe tu vista. Y yo voy a pedir. Yo lo creo. Yo he visto milagros que Dios hace de crear un nuevo miembro en el cuerpo que ha sido cortado o sacado o destruido. Y han visto oraciones de que Dios crea. Por ejemplo, vamos a orar para que tú recibas tu ojo en el nombre de Cristo Jesús. Que Él crea ese ojo que te falta en tu vida. ¿Lo crees, Henry? ¿Lo crees? Dale gracias. Padre, gracias. Gracias por tu milagro de creatividad. Porque tú eres el que obras en todas las cosas. Yo sigo confiando por mi sanidad. Yo creo que tú me vas a crear esto que estorba, que tú arrancas lo que no debes de estar en mí, así como Henry, así como otras personas que necesitan un toque divino tuyo, Padre. Lo recibimos en el nombre de Cristo Jesús, creyendo, esperando, con esa fe, con esa confianza, que tú lo vas a hacer. En el nombre de Cristo Jesús de Nazaret, por la llaga de Jesús, Henry, eres curado, somos, y cualquier otra persona también. Amén, amén, amén. ¡Gloria a Dios! ¡Aleluya, gloria a Jesús! También por un señor que sufrió un accidente, quedó todo quebrado, piernas, brazos, clavículas, para que el Señor haga la obra en el nombre poderoso de Jesús. Amén. Bueno, no le hace si se olvida su nombre, mi hermano. Dios no se olvida de este hombre. Padre, en el nombre de Jesús nos unimos con Henry, con el hermano Germán Zúñiga y con todos los que estamos orando alrededor, con las redes sociales en Radio Agape Texas, en las estaciones y hasta donde alcancen estas oraciones. Creemos, confiamos por este hombre que sufrió un accidente, que se quebró piernas, brazos, clavículas, para que él reciba del Señor toda sanidad, que todo se ponga en la orden, que debe de estar en su cuerpo, esas piernas, esos brazos, esas clavículas y todo lo que necesita estar en orden para la gloria tuya, Padre, en el nombre de Jesús, por tu llaga, mi rey. Es curado este hombre también. Tú lo conoces. Mi hermano Germán Zúñiga dice que no se acuerda de su nombre, no le hace, pero tú sí se acuerdas, mi Dios. Tú sí te acuerdas, Padre. Recibe la gloria, recibe la honra por lo que ya estás haciendo, porque creemos que tú te estás manifestando ya. Recibe honor, gloria, y hágase tu voluntad en el nombre de Cristo Jesús de Nazaret. En el nombre de Cristo Jesús. Gracias, Padre. Gracias por este hombre, por Henry y por todo aquel que necesita un toque divino. También oramos, pido oración por muchas peticiones de mi corazón. Amén. De mi hermana María Luz Castillo. Oramos, Padre, por esas peticiones que mi hermana tiene en su corazón y también por las nuestras y también por las suyas, donde se encuentren alrededor de este mundo, donde usted viva, levante su mirada y al Señor y sus manos creyendo por su sanidad, cual sea. Dios hace lo imposible. Lo que el hombre no puede hacer, Dios sí lo hace. Estamos creyendo, estamos orando, confiando
En el nombre de Cristo Jesús de Nazaret, por cada petición que tú tengas, mi hermana María Luz Castillo, de niños, de jóvenes, de adolescentes, adultos, personas de mayor edad o de niños, ancianos, de todos. Cual sea esa necesidad, mi hermana María Luz Castillo, mi hermano Germán Zúñiga, creemos. Creemos que Dios hace lo imposible en cada persona personal. Yo lo creo. Y ustedes lo creen. El Señor va a obrar en el tiempo de Él. Y hermano, si usted se equivocó con los nombres, Dios no se equivoca. Él lo entiende. Él conoce su corazón. Cual sean esos nombres, lo creemos y creemos por esas personas. No sé si es Henry, no sé si es otras personas, pero Dios las conoce. Amén. ¿Usted lo cree, hermano? No se preocupe. Dios hace las cosas perfectas en estas personas, como las hace en usted, como las hace en mí, como las hace alrededor nuestro. Yo lo creo. Yo he visto esos milagros en diferentes personas, maravillas, cómo Dios pone a un miembro de su cuerpo que fue destruido de una manera u otra, Dios lo restaura y lo renueva. En el nombre de Jesús. En el nombre de Jesús. Y mi hermana María Luz Castilla dice, amén, yo lo creo que así será en el nombre de Jesús. Así será y así es, porque la voluntad de Dios es perfecta y Jesús quiere que todos sanen, quiere que todos vengan a Él sabiendo y entendiendo que Él ya venció todo en aquella cruz del Calvario. Y que nosotros creamos. Esa es la llave, creer.

perdón, padre. Mi hermano Germán Zuniga dice que se llama Henry Bolaños. Bueno, si hay un Henry que oramos ya, que se llama... A ver, déjeme hallar su nombre bien. Que se llama Henry Benavides, también oramos por usted. Y por este Henry... Bolaños, también oramos por él, creyendo, Padre, que ese ojo, operación del ojo, es Elí Benavides. Ok. Elí Benavides y Henry Bolaños. Perdón. Dios toca a cada uno de estos hombres. Toca sus cuerpos, toca sus ojos. Sí, Señor, yo lo creo. Que puedan ver, que puedan recibir ese milagro creativo para que tú restauras ese ojo. Este hombre del accidente, para que él, Padre. Oh. Es el hombre del accidente. El hermano se llama Henry Bolaños. Creemos que todo lo quebradura de su cuerpo, Señor. Porque tú lo formaste a ellos en el vientre de sus madres. Los formaste completos. Con todos esos huesos, con esos brazos, con esos pies, con esa... ¿Cómo se dice la palabra? Déjeme hallarla para no decirla mal. Con esas clavículas, sí, Señor, piernas, brazos, tú lo creaste bien en todo eso. So, también oramos por ese milagro creativo en Henry Bolaños. Amén. Y en Elí Benavides, en su ojo. Aleluya, perdónanos, Señor, nos equivocamos, pero sabemos, y yo sé que cuando mi hermano Zúñiga mandó esa petición de cada de estos hombres, tú no te equivocaste, tú escuchaste la oración y tú estás obrando en el nombre de Jesús, porque tú conoces a cada uno personal. Y Henry lo hizo de su corazón y nosotros también, so por eso nos unimos con él. Sabemos que tú haces lo imposible. Tú lo has hecho en mí, tú lo has hecho en Henry, tú lo has hecho en su esposa y en otros. Hemos visto tus maravillas, tus milagros. Hemos visto tu mano de poder en el nombre de Cristo Jesús. Por eso creemos, Señor. Y sabemos que estos hombres van a ser testimonios para tu gloria. Para tu gloria, Señor. Y otros van a venir a ti por ellos. Para gloria de tu nombre. Gracias, Señor. Por lo que estás haciendo ya. Y por lo que vas a hacer. Porque dice mi hermano Henry que también él lo cree. Y porque él lo cree, nosotros también lo creemos. Porque Él es nuestro médico excelente. Tú lo eres, Dios. Tú lo eres, el médico de médicos. Y aún los médicos dicen, bueno, nosotros hasta aquí se puede. Pero ellos saben que tú, Padre, haces todo completo. Y te damos gloria por lo que estás haciendo ya conforme tu voluntad. Conforme a tu voluntad, porque como humanos queremos que sea lo mejor de lo mejor de lo mejor para estos hombres, para estas mujeres, para estas necesidades. Pero tú conoces mejor que nosotros lo que tú vas a hacer en cada uno de estos mis hermanos. Y creemos, dice tu palabra, que todo lo que creamos sin dudar, haciendo tu voluntad, será hecho. Todo lo que pidiéremos sin duda,
Creyendo lo recibiremos, dice también en otra parte. Tu palabra es fiel, mi Padre, y tú cumples tu palabra. Y lo estamos recibiendo en esta mañana y también por Mary y su esposo Alan Smith. Que tú fortalezcas esta pareja, que tú le des paz, que tú le des tranquilidad y todo lo que les tiene atados en el nombre de Jesús lo reprendemos y lo echamos fuera. Su salud, dice mi hermana, por su salud de ella y de su esposo, dale nuevas fuerzas, dale tu tranquilidad, tu paz y restáuralos y levántalos para tu gloria en el nombre de Cristo Jesús de Nazaret. Y oro por todos los que se unen en casas o en grupos a orar, a clamar unos por los otros, por las familias, por lo que está pasando en Valenzuela. Creemos que tú estás allí, Padre. Creemos que tú te estás manifestando en cada persona personal, individual y juntos. Porque para ti, mi Dios, no hay nada imposible. En el nombre de Cristo Jesús de Nazaret, que tú estás obrando en esos voluntarios que están allá en Valenzuela ayudando a la gente. Que aquellos que están saliendo salgan bien, Señor. Que los saquen bien de esos escombros, Señor. Y que las familias que han perdido seres queridos sean fortalecidos por ti, Señor. Cúbrelos, porque tú estás ahí obrando también. En cualquier tragedia alrededor de este mundo entero, Padre, te pedimos que tú estés allí, cuidando a la gente, la humanidad. Que la gente entienda que lo que han oído de tu palabra, de las predicaciones, que tu palabra es fiel y verdadera y que todo lo que tú dices se lleva a cabo. Y es necesario, Padre, que nos estemos preparando día con día para tu venida, mi Rey Jesús. Porque tú vas a venir de repente en un instante de abrir y cerrar los ojos, dice tu palabra. Y tú quieres encontrarnos preparados, listos, para que los muertos en Cristo sean resucitados primero y luego los que quedemos, Señor. Queremos, ese es nuestro anhelo más grande de estar en tu presencia. Por eso oramos por nuestras familias, por nuestros seres queridos, por nuestros matrimonios, por las familias nuestras, que estemos bien, Padre, que entiendan toda la familia, hermanos y hermanas en carne, padres y madres, tíos y tías, abuelos y sobrinos y sobrinas y primos y primas. Estén preparados. Preparémonos todos los días que Dios nos presta. Hoy es un nuevo día. Ya estamos medio mes de julio. Hoy es el día de salvación para ti, amigo, amiga, que no has venido a Cristo. Joven, señorita, adulto, persona de mayor edad o intermedio o joven adulto. No pierdas el tiempo. Busca la presencia de Dios. Busca, lee la palabra. Pídele, ora, confíe. No nomás cuando te encuentres en problemas. En todo tiempo, dile gracias, mi Dios eterno. Gracias porque siempre me sanas, me salvas, me rescatas. Yo misma me he metido en un hoyo y de ahí me has sacado. Yo misma en una situación, de ahí me has sacado. Hasta ahorita, mi Dios, nos has ayudado. Y aún aquellos que todavía no han venido a ti, aún a ellos has seguido a ayudar, Señor. Que en este día reconozcan, Padre, que Cristo Jesús es la vida, la verdad y el camino. Y que no hay nadie que llevarlos al cielo más que mi Jesús. Jesús es la puerta para la vida eterna. No pierdas la oportunidad que tienes, amigo, amiga, hombre o mujer. O si tú estás en la iglesia como cristiano, no pretendas ser fiel, no seas de doble ánimo, no seas
uno en la iglesia o una en la iglesia, otro en la casa, allá en la casa o allá con tus amigas o donde andes. No, porque no puedes estar tibio ni tibia. Dice el Padre que Él te vomita de su boca. Imagínate, llama. ¿Qué decides tú en este día nuevo que Dios te ha prestado? Oramos por ti, que quieras ser ese hijo, esa hija de Dios, para ir a la vida eterna, para ya caminar juntos como hermanos y hermanas en Cristo Jesús, salvos a la vida eterna. Sea que vivamos o que muramos, caminemos hasta el fin con nuestro Padre Celestial, con nuestro Rey de Reyes Jesucristo. Y no nos ha dejado desamparados y no nos ha dejado solos. Tenemos al Espíritu Santo aquí con nosotros que nos ha cuidado, protegido y guiado y nos recuerda. Escucha, Dios habla. Escucha, estar quieto y reconocer que Él es Dios. Amén. Oramos por los padres de mi hermana Cintia. Ella va a la iglesia ahí con nosotros. Oramos por su mamá, por el corazón, que todo esté bien, por su padre. Oramos por ellos, que Dios los siga fortaleciendo, sus hijos también. Oramos por las peticiones de mis hermanas, mis hermanos, mi hermana Martina, por ella, su hija, su madre, por mi hermana Silvia, por sus hermanos, sus hijas y ella. Oramos por nuestros pastores, Amalio y Diana Molina, sus hijas. Damos gracias que el 10 mi hermano pastor cumplió años. El 14 mi hermanita, hija de ellos, hace ayer cumplió años y me tocó ir a cenar con ellos. Aleluya. La gloria a Dios. Y todos los que cumplan años, bendiciones y happy birthday. Y que Dios les siga dando años más y más, pero en Él, con Él, para Él. Que caminen en el camino recto hasta llegar al fin con Dios. Es el más grande, hermoso, precioso regalo que pueda recibir la salvación. Ser salvos por Cristo, ir a la gloria por Cristo y ser ese hijo y esa hija vencedores en todo. Porque nuestras luchas vienen del adversario. Pero más grande es Dios que está con nosotros que ni ese adversario, Satanás, el diablo. Acuérdate eso. Más grande, más poderoso es Dios. Porque aún Satanás, antes de que fuera Satanás, estaba ahí junto a nuestro Padre Celestial, a la diestra de Él, en adoración. Y qué tonto, qué menso. Quiso venir a ser más que Dios, está muy equivocado. Nadie, oiga la palabra, nadie puede más que nuestro Dios. Dios crió el universo, los cielos y la tierra y el mar y todo lo que en él hay. Y en la palabra dice hasta más allá del universo. Imagínate, llama. Ese diablo se equivocó, se quiso burlar de Cristo Jesús, el Hijo de Dios, y el burlado fue él. Por eso anda como león rugiente. No lo permitas. Písalo y dile, lárgate de aquí en el nombre de Cristo Jesús. No tienes parte en mi corazón, en mi mente, en mi cuerpo. Yo soy un hijo, una hija de Dios. Lárgate. Me cubro con la sangre de Cristo Jesús que fue derramada en esa cruz del Calvario y venció. Y le creo y camino en Él, por Él y para Él. Ya no soy yo, es Cristo en mí. Es mi Abba, Padre Dios eterno, que va caminando delante de mí como gigante. ¡Aleluya! Somos más que vencedores. Dios es fiel. Dios no es como usted y yo, que decimos una cosa y se nos olvida, o prometimos y se nos olvida. Dios nunca se olvida.
dice la palabra de Dios en Proverbios capítulo 3, versículo 3 y 4. Nunca se aparten de ti la misericordia y la verdad. Átalas a tu cuello, escríbelas en la tabla de tu corazón y hallarás gracia y bien opinión ante los ojos de Dios y de los hombres. Amén. Camina. Camina con Dios. Camina con la verdad. Padre, saludamos a Victoria Gutiérrez. Dios me la bendiga, mi hermana. Bendiciones a usted, su familia, su hogar, su matrimonio, sus hijos. Le amamos. Bienvenida. Dios hace todo para ti y para mí. ¿Sabes que dice la palabra que ni un tilde se mueve sin la voluntad de Dios? Y creo que tengo entendido que un tilde es como una hoja. No estoy segura. Pero traté de buscar, oí a alguien decir eso. Amén. Dios mueve todo. Y todo en ti, en mí. Caminamos en fe, caminamos creyendo, no por vista, no, sino por fe, porque todo se hace en fe para la gloria de Dios. Porque el diablo es un mentiroso, un engañador, un manipulador, quiere hacerte caer. Si te tropezas, levántate rápido y arrepiéntete. Y pídele a Dios perdón y sigue. Sigue. Porque Dios sí perdona. Sí nos ama. Sí nos rescata. Padre, gracias. Gracias que tú no eres como nosotros los hombres. Dice tu palabra en Hebreos 10, capítulo 10, versículo 23. Mantengamos firme, sin fluctuar, la profesión de nuestra esperanza, porque fiel es el que prometió. ¿Quién prometió? Dios. ¿Quién es fiel? Dios. So, mantenga usted sin flaquear, sin desmayar, sin caer, sin desconfiar. No dude. Créale a Dios. Porque el momento que usted nació de nuevo en Cristo Jesús, ya su vida cambió. Todo cambió en usted, en mí. Nuestro hablar, nuestro vestir, nuestro andar, con quién andamos, a dónde vamos. Todo cambió para bien. Para bien como debería de ser desde el principio. Pero mientras estemos en este mundo, sí vamos a tener luchas, vamos a tener pruebas, enfermedad. Este cuerpo es polvo. Y esta tierra está contaminada. El hombre se ha olvidado de Dios. La tierra está clamando su lugar. Tantas cosas están desordenadas por el pecado, por la maldad, por el mismo hombre. Y eso incluye hombre y mujer, amén. La desobediencia destruye. La maldad, el pecado destruye. El no creer que Jesús es el Hijo de Dios destruye, te condena. Nadie te condena más que tú mismo y por no creer a Jesús. Lee la palabra. Dios nos ha dejado toda la herramienta. Nos ha dejado esta palabra eterna. ¿Sabe por qué digo eterna? Porque es la palabra de Dios. Y la palabra de Dios.

Hablo mentiroso, lárgate de aquí. ¿Y sabe qué? Ese mentiroso no quiere que usted sepa la verdad. No quiere que esté armada ni armado. No quiere que crea a Dios. Porque él desobedeció y quiso ser más que Dios. Y sabe que sabe que sabe que ya no tiene entrada a la gloria, ¿eh? Que ya está condenado para la eternidad. En el fuego de azufre. Y te quiere llevar a ti y a mí. Pero tú dile, no, no, no. Bajo mis pies está, lárgate. A mí me enseña la palabra que mientras yo esté cerca de Dios y más esté buscando de Él, con Él, para Él, camine y haga de su gracia, de su amor, de su voluntad, soy más que vencedor y vencedora y yo me voy con Él. Y tú te tienes que largar de aquí, Satanás. Tú tienes que huir. Tú, no yo. Tú tienes que huir. Amén. Tú tienes que huir. En Santiago, les voy a leer. Yo estoy segura que usted lo ha leído. Si es un hijo o hija de Dios, usted no puede estar sin leer la palabra, sin escuchar la palabra. Porque la palabra no, es nuestro alimento, nos llena. El 7 y el 8 dice así, de capítulo 4 de Santiago, oiga bien. Someteos pues a Dios, resistir. ¿Qué quiere decir resistir? Que no le hagas caso, no oigas, que se largue ese mentiroso, resistir al diablo y huirá de vosotros. A él no le gusta que lo ignores, a él no le gusta que lo resistas. Tú resístelo y ignóralo. Lárgate de aquí, Satanás, en el nombre de Cristo Jesús. Y luego dice, el 8, acercados, no, acercaos, dije la palabra mal, acercaos a Dios. En otras palabras, acércate a Dios siempre, esté cerca de Dios, confía a Dios, créele a Dios, acércate, nunca te apartes de Él. Acercaos a Dios y Él se acercará a vosotros. Amén. Él nunca se separa de nosotros. Menos si tú quieres. Porque Dios es bueno y ama. Dice, pecadores, limpiad las manos y vosotros, los de doble ánimo, purificad vuestros corazones. No permitas que el enemigo te engañe, que venga con filosofías y mentiras y ay, mira esto y lo otro y aquello. Lárgate de aquí en el nombre de Jesús, dile. Ponte la armadura de Dios. Vete a Efesios capítulo 6 y juntos la leemos, la ponemos en nuestro corazón y caminamos en ella. Dice su palabra desde el versículo 10 al 18, es capítulo 6 de Efesios. Por lo demás, hermanos míos, fortaleceos en el Señor y en el poder de su fuerza. Fortalécete en Dios, en Jesucristo, en su presencia, en su Espíritu Santo. Fortalécete en el Señor, en el poder de su fuerza. ¿Te fijas que no dice de mis fuerzas o de las tuyas? Porque nosotros no podemos. Él es nuestras fuerzas, Él es nuestro poder y todo nos da fuerzas en Él, por Él y para Él. ¿Ven? Vestidos de toda la armadura de Dios para que podáis estar firmes contra las asechanzas del diablo. Vestidos en el Espíritu de Dios, vestidos en su presencia, vestidos en su palabra,
amarnos unos a otros.

orar unos por los otros, perdonar unos a otros, vestidos en su amor, en su fe, en su gracia, en su mansedumbre, en su templanza, en su benignidad, en controlarnos, tener control propio, seguirle a Él. Toma tu cruz, llégate a ti mismo y sígueme, dice el Señor. Porque no tenemos lucha contra sangre y carne, sino contra principados, contra potestades, contra los gobernadores de las tinieblas de este siglo, contra huestes espirituales de maldad en las regiones celestes. Andan sueltos esos espíritus, buscando cómo meterse en ti, cómo buscar de ti. No lo permitas, lárgate de aquí, dile, en el nombre de Jesús. Por tanto, tomad toda la armadura de Dios para que podáis resistir en el día malo. Amigo, amiga, familia en Cristo, ya vivimos en los días malos. Vivimos por gracia. Está en ti, en mí, seguir firme. No permites que ese diablo te engañe, te tropiece, te robe, te destruya. No le creas. Son manipulaciones, habladurías, hechicerías, todo eso lo rompemos, lo quebramos en el nombre de Cristo Jesús de Nazaret, porque estamos cubiertos por su sangre. Estad pues firmes, ceñidos vuestros lomos con la verdad y vestidos con la coraza de justicia, y calzados los pies con el apresto del Evangelio de la paz. Sobre todo, tomad el escudo de la fe con que podáis apagar todos los dardos de fuego del maligno. ¿Te fijas que Dios nos dice con esa armadura, con ese poder de Dios que tenemos en el nombre de Jesús, que todo lo venció ya y que su sangre nos cubre, nos ha dado para deshacer todos los dardos? No dice unos, todos. Tú tienes el poder en el nombre de Cristo Jesús de Nazaret para echar fuera toda clase de demonio, de espíritu, de maldad. Todo lo que quiere el diablo mentarte a ti, no puede. Dice, sobre todo tomar el escudo de la fe con que podáis apagar todos los dardos del fuego del maligno. Toda artimaña, toda mentira, toda manipulación, toda droga, todo alcoholismo, homosexualidad, lesbianismo, matanza, destrucción, odio, coraje, cualquier cosa mentira de Satanás, tú lo puedes deshacer en el nombre de Cristo Jesús de Nazaret. Porque Jesucristo es el que vive en tu corazón y te dio el poder en su nombre. No hay otro nombre debajo del cielo en que tú y yo somos salvos y vencedores y guerreros y guerreras valientes. Solo en Jesús. Y tomad el yelmo de la salvación y la espada del Espíritu, que es la palabra de Dios. Orando en todo tiempo con toda oración y súplica en el Espíritu y velando en ello con toda perseverancia y súplica por todos los santos. Dios nos ha dado la autoridad para orar unos por los otros, especialmente la familia de la fe, la familia en Cristo. Oramos por todo el mundo. Porque todos necesitamos de nuestro Padre Celestial. Todos necesitamos de Dios. No hay ninguna persona en esta tierra que diga que no necesita de Dios. Todos, oiga la palabra, todos necesitamos de nuestro Padre Celestial. Esta mañana, Padre, te damos gracias por tu presencia, te damos gracias por tu palabra, te damos gracias por tus fuerzas, por tu poder, por tus caricias, por tu amor, por tu gracia, por tus misericordias. Te damos gracias por tu presencia.
que estás en medio de mis hermanos, alrededor de estos cuatro confines de la tierra, en este mundo, por los que están en las cárceles y en prisiones, y no nomás físicamente, sino mentalmente. Los libertamos en el nombre de Cristo Jesús de Nazaret. Y que muchos vengan a ti, Padre, en este día nuevo, en el nombre de Jesús. Gracias te damos. Recuerden, mis hermanos, familia en Cristo, nunca de los nunca están ni estamos solos. Dios siempre está hablando, Dios siempre se está manifestando. Créale a Dios, lea la Biblia y si no le entiende, pídale a Él sabiduría, Él le va a dar. Que su mirada sea fija, firme en nuestro Padre Celestial, porque Él es fiel. Amén. Bueno, me despido de ustedes, pero quiero decirles que no voy a estar yo aquí el jueves y el viernes y el lunes, si Dios nos permite. Va a estar mi hermana Gaby Camacho con ustedes orando a las 6 de la mañana. Conéctense con ella, oren unos por los otros, oren por nosotros. Vamos a salir a visitar a mis hermanas y a mis hermanos. Amén. Necesito ese tiempo. Dios me los bendiga. Gracias por sus oraciones. Les amo. Un abrazo fuerte. Un beso. Que Dios me los bendiga. Y seguimos orando unos por los otros. Bendiciones. Gracias, mis hermanos, hermanas en Cristo, alrededor de este mundo, en estos cuatro confines de la tierra. Sigan firme y adelante. Porque Cristo, el gigante va delante de ustedes, el Dios Todopoderoso, nuestro Creador, nuestro Hacedor, el que nos formó, el que nos ha dado todo hasta aquí. Amén. Bendiciones y hasta el martes, si Dios nos permite. Bendiciones. Gracias.

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1: Espíritu Santo, gracias por tu presencia, Señor. ¿Cuántos saben que el Espíritu Santo

Luigi Castro, Espíritu Santo, bienvenidos. Les saluda el hermano David Chávez. Anteriormente, antes de que tocara Luigi Castro, tocó este poder cristiano que viene siendo Por si mañana no hay, Por si no hay mañana, que fue el primer canto al principio de la hora. Y este después siguió Israel y New Breed con Jesús es el mismo. Ahora vamos a ponerles este en lo que es Raúl Sánchez. No te escondes en lo que es aquí, Hope Agape, bendiciones. Y este es Raúl Sánchez con ustedes en este tiempo.

0: Gloria a Dios, Raúl Sánchez, no te escondes aquí en lo que es Hope Agape, bendiciones. Ya el tiempo va por delante, vamos a ponerle a ver qué nos dice Luis Palado a esta hora. Este viene siendo el consejo de Luis Palado, terminará la historia. Lo que es aquí es el título del consejo.
1: Señor Palau, quisiera hacerle una pregunta.
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3: La carta de hoy tiene que ver con un tema de suprema importancia y muy contemporáneo. Me dice este individuo: señor Palau, yo le he oído hablar a usted acerca de lo que usted llama el clímax de la historia. Lo que usted dice me superinteresa, pero me da terror y me da miedo. Señor Palau, ¿hay escape para el clímax de la historia? ¿Qué podemos hacer para prepararnos y para escapar? Me encanta esta pregunta y noto que viene de una señorita. Me encanta, digo, porque es un tema de suprema importancia, me parece a mí. En primer lugar, sí, la historia tiene un clímax, tiene una culminación, tiene un fin, por así decirlo, aunque en un sentido la historia nunca puede tener un fin, porque al menos en la infinidad sigue la existencia, sigue el tiempo, sigue la eternidad. Pero la historia de la raza humana, como nosotros la conocemos, tiene un clímax. Y la historia va a llegar a ese clímax. Así lo enseña en todo lugar. No meramente los políticos, científicos, psicólogos y observadores de la situación mundial hoy, sino, y esto me interesa más y es de mucha más importancia, lo afirma Jesucristo, el Hijo de Dios, que todo lo conoce y todo lo sabe. Lo hizo escribir en su libro La Biblia hace 2000 años, por lo tanto, hay confianza en creer que es la verdad. Segundo, es verdad que hay que estar preparado. Y Jesucristo nos dejó 3 pasos que debemos dar, mi estimada señorita, para prepararnos para el clímax de la historia. Primero, dice Jesucristo que tenemos que estar despiertos. Una de las palabras favoritas del Señor Jesús era velad, velad. En una palabra, estén despiertos, estén despiertos. Él dice que tenemos que estar despiertos porque no sabemos a qué hora va a regresar Jesucristo, con lo cual, en un sentido muy bíblico, hasta cierto punto llega el clímax de la historia para muchos de nosotros. Por lo tanto, señorita, usted tiene que estar con los ojos abiertos. Le recomiendo que cada día lea la Biblia. Y segundo, cada día, al leer los diarios, los periódicos y las revistas, usted vea lo que está aconteciendo en el mundo para ver cómo se acerca a la culminación de la historia. Segundo, Jesucristo dijo que debemos servir con celo, servir a los demás. Le recomiendo, señorita, si usted me pregunta cómo prepararse, que usted sirva a los demás. En primer lugar, que sirva a los pobres, a los necesitados y a los que sufren las injusticias de la vida. Usted, señorita, ayude a los que sufren en forma muy íntima y muy personal, porque Jesucristo le ha puesto a usted en este mundo para servir a los demás y, sobre todo, a los más necesitados. En tercer lugar, Jesucristo dijo que tenemos que estar preparados, porque dice, el Hijo del Hombre vendrá a la hora que no pensamos. ¿Cómo nos preparamos? Esa es la pregunta clave. ¿Hay escape? Me dice usted en su carta. ¿Qué podemos hacer? Me dice usted. Primero, usted, señorita, tiene que reconocer que ha pecado contra Dios y que necesita el perdón de Dios. Dios le ama como nos ama a todos. Y Dios le quiere perdonar, señorita. Pero usted tiene que reconocer que se ha rebelado contra Dios y, segundo, tiene que creer en Jesucristo, aquel que murió en la cruz, en su lugar, que pagó por sus pecados. Él resucitó, Él vive. Cristo le está llamando, señorita. Por eso usted me ha escrito. Él quiere entrar a su corazón y esa es la forma de escapar del terror del fin de la historia. Recíbalo ahora mismo.
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0: Bueno, ya escucharon de Luis Palau hablando de los últimos días que vienen adelante para la humanidad y es necesario estar listos para ello. Es un placer tenerlos a ustedes ahorita aquí en lo que es la programación de esta mañana. Vamos a ir aquí con el Ministerio Elí y este canto viene siendo estilo salsa con usted Elí y se llama Predicador con ustedes.

0: Ministerio Elí, predicador aquí en Hopácate. Bendiciones, sigue adelante con nosotros. Seguida le ponemos a Marcos Witt, tu primer amor, en lo que viene siendo Hopágape en este momento.
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0: ¿Cuántos le dan gracias a Dios que su amor es tan grande para cada uno de nosotros? Oh, gracias, Señor. Que se oiga ese aplauso hasta los cielos.
1: Gloria a Dios. Ese fue Marcus Witt, tu primer amor, aquí en lo que viene siendo. Y están haciendo una oración en el canto. Siga adelante con nosotros. Es una bendición tenerlos aquí ahorita en lo que viene siendo Hope Agape. Tengo opción para ponerle otro consejo de 5 minutos. Vamos a escogerle a Martín Ortega, de aquí, pastor de aquí de Midland, en la iglesia Emanuel. Con ustedes, Martín Ortega, el gran mandamiento con ustedes aquí.
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3: Gracias por estar en sintonía. Hoy continuamos con el tema, el gran mandamiento. Lucas capítulo 10, verso 27, donde dice: aquel respondiendo dijo: amarás al Señor tu Dios con todo tu corazón y con toda tu alma y con todas tus fuerzas y con toda tu mente, y a tu prójimo como a ti mismo. Luego el Señor Jesucristo le dijo: bien has respondido, haz esto y vivirás. Pero aquel hombre, queriendo justificarse a sí mismo, dice la palabra del Señor, mi hermano, le contestó a Jesús: ¿y quién es mi prójimo? Entonces el Señor Jesucristo le narró una historia conmovedora. Jesús le dijo: un hombre descendía de Jerusalén a Jericó y cayó en manos de los ladrones, los cuales le despojaron y le hirieron, dejándole medio muerto. Aconteció que descendió un sacerdote por aquel camino y viéndole pasó de largo. Asimismo un levita, llegando cerca de aquel lugar y viéndole pasó de largo. Pero un samaritano que iba de camino vino cerca de él y viéndole fue movido a misericordia. Acercándose vendó sus heridas, echándoles aceite y vino, y poniéndole en su cabalgadura lo llevó al mesón y cuidó de él. Otro día al partir sacó 2 denarios y los dio al mesonero y le dijo: cuídamele, y todo lo que gastes de más, yo te lo pagaré cuando regrese. ¿Quién pues de estos 3 te parece que fue el prójimo del que cayó en manos de los ladrones? Le preguntó Jesús al intérprete de la ley. Y el intérprete de la ley contestó: el que usó de misericordia con él. Entonces Jesús le dijo: ve y haz tú lo mismo. Qué interesante la historia, hermanos, y qué interesante la respuesta de Jesús. Pero antes, la pregunta de este hombre tiene inquietudes y preguntas que tienen los seres humanos de nuestros tiempos. Yo quiero que notes por lo menos una cosa en la meditación de hoy. El gran mandamiento es el punto de partida para la obra misionera. Si me escuchaste bien, el gran mandamiento, escúchame bien, es el punto de partida para hacer obra misionera. La obra misionera es la manifestación de nuestro amor por Dios. Eso es cuando tú oyes decir: es necesario que la iglesia del Señor Jesucristo haga obra misionera, alcance a los perdidos, alcance a las almas en todas partes del mundo. ¿Sabes qué? La obra misionera es la manifestación de nuestro amor por Dios. Si no amamos a Dios y al prójimo, nos pasaremos de largo como el sacerdote cuando veamos a nuestro prójimo herido por el ladrón. ¿No es así? Si no amamos a Dios, mi hermano, nos pasamos de largo cuando vemos a nuestro vecino despojado. Si no amamos a Dios, nos pasaremos de largo como el levita cuando veamos a alguien lastimado y medio muerto. Amar a alguien es el más grande compromiso que podemos tener. ¿Me escuchaste bien? Amar a las personas es el más grande compromiso que podemos tener delante de Dios. Por eso esto se llama el gran mandamiento: amar a Dios con todo nuestro ser y amar al prójimo como nos amamos a nosotros mismos es el gran mandamiento. Así que entre más amamos a Dios, menos nos podemos pasar de largo como el sacerdote y no ver al herido, y no ver al lastimado, y no ver al necesitado. Entre más amamos a Dios, menos podemos comportarnos como el levita y, aunque miremos a las personas, ignorar sus necesidades, ignorar al lastimado, ignorar al que no tiene una relación con Cristo, ignorar a aquel que está sufriendo por la causa de no llevar una relación personal con Jesús. No podemos ignorar al que está siendo lastimado por el diablo. No podemos ignorar al que está siendo lastimado por el enemigo. No podemos dejar tirado al que está herido y lastimado. No podemos ignorar a los necesitados. Porque la obra misionera es la expresión práctica de nuestro amor por Dios y a sus criaturas. Eso es, mi hermano. La obra misionera es la expresión práctica de nuestro amor por Dios y sus criaturas. Así es que, ¿qué tanto creemos en la obra misionera? Depende mucho de qué tanto amamos a Dios. Sí, si usted dice que ama a Dios, usted necesita amar la obra misionera. Si usted ama la obra misionera, usted necesita amar a Dios. Son dos cosas que tienen que ir juntas, mi hermano. Le hago esta pregunta y con esto concluyo y nos vemos mañana. ¿Qué tanto ama usted a Dios? ¿Lo ama con todo su corazón? ¿Lo ama con todas sus fuerzas? ¿Lo ama con todo su ser? ¿Y a su prójimo? ¿Lo ama como a usted mismo? Entonces, el gran mandamiento es el punto de partida para que haga obra misionera.
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1: Bueno, eso fue Martín Ortega aquí en lo que es Hope Agape. Bendiciones por estar con nosotros, que su día haya comenzado bien y que siga todavía bien en lo que es el negocio o el trabajo que tiene que hacer este día. Bendiciones, siga adelante en lo que es la programación de aquí de Radio Agape. Vamos aquí con el punto Selah. Y Cristo me salvó, estilo Tex-Mex, con ustedes en este momento.
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Dios me sustenta, alas de unión aquí en Ajop Agape. Vamos a ponerle el último canto antes de irnos a la siguiente hora. Están los tremendos Galileos aquí con ustedes en lo que es

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2: Gloria a Dios, bendiciones, sigan adelante con nosotros. Enseguida tenemos un canto. Se me hace que es un poco apropiado a la historia del hijo pródigo, donde se encuentra él, ya gastó su dinero y dice: iré a mi padre. Me supongo que estaba llorando y diciendo: pues en la casa de mi padre aún los trabajadores tienen mejor arreglos que los que tengo yo aquí. Y pues me supongo en esas lágrimas que estaban saliendo, pues se fue y caminó hacia la casa de su padre, y su padre lo encuentra, y pues vemos que el final de todo, a última hora, el padre por la gracia le perdona y comienza a hacer fiesta y le comienza a vestir y todo lo demás. Y este canto se me hace que va de acuerdo con esa historia del hijo pródigo, en lo que es que encontramos en la palabra de Dios. ¿Por qué lloras aquí con ustedes en Jopagape? Y es algo bonito para mí.

Se me hace que ese fue Richard Cepeda, ¿y por qué lloras? Bendiciones. Gloria a Dios. Ok, parece que tenemos un aparato que estamos testeando y están oyendo doble. Pues vamos a arreglar este aparato. Bendiciones, sigan adelante en lo que es Hope Agape. Es un placer tenerlos aquí ahorita. Gloria a Dios, aleluya. Todavía sigue oyéndose todavía, pero vamos a ver cómo podemos arreglar eso. Vamos adelante con Julio Castellanos. Grande es tu gloria aquí en lo que es Hope Agape. Bendiciones.

Gloria a Dios, aleluya, bendiciones. Estamos probando un equipo aquí todavía. Parece que ahí se quitó. Gloria a Dios, bendiciones, adelante. Gloria a Dios, se quitó. Vamos a ver cómo trabaja este aparato que estamos probando hoy. Sigue adelante en lo que es Radio Ágape. Vamos aquí con Marcos Yarode. Te agradezco en lo que es aquí Hop Ágape. Con ustedes, Marcos Yarode.

Marco Yarode, aquí en lo que es la programación de Hope Agape desde Midland, Texas. Les saluda el hermano David Chávez, esperando que tengan buen día y que siga este día siendo mejor para ustedes el resto del día que nos queda. Comienza apenas, pero ojalá que termine aún todo positivo con ustedes. Vamos aquí adelante. Este canto es por... Callado, voy acercándome a ti, lo que es aquí, callado con ustedes en este momento.

Gloria a Dios, eso fue callado. Voy acercándome a ti. Estamos haciendo, estamos probando ahorita un aparato y por eso oyen la doble voz. Pero siga adelante en lo que es Radio Agape, que está con ustedes. Vamos a apagarle aquí. Está bueno, ya se quitó el sonido. Pero seguimos adelante en lo que viene siendo probando este equipo aquí. Vamos a ponerle algo mostaza, solo por la fe, aquí en lo que es Hope Agape. Bendiciones y sigan adelante en la programación de Hope Agape.

0: Bueno, eso fue Mostaza aquí, ya solo por la fe en lo que viene siendo a Agape Norteño, Agape Norteño es a las 5 de la tarde aquí en Hope Agape. Es un placer tenerlos aquí en esta mañana. Vamos a ponerle un programa de 5 minutos, un consejo de 5 minutos con Alberto Motesi aquí en Agape.
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2: ¿Has oído la frase, a veces nos perdemos el ver el bosque por ver los árboles, o nos perdemos de ver los árboles por ver el bosque? Creo que eso es muy común en la mayoría de los seres humanos. O nos dedicamos a ver el paisaje entero, o nos concentramos solamente en un detalle del paisaje. He visto que esto ocurre mucho en nuestros días en el campo profesional. Por ejemplo, ahora tenemos médicos especializados en áreas tan detalladas del cuerpo que si se salen de allí no es mucho lo que podrían hacer por un paciente. Ya no existen aquellos grandes genios a quienes se llamaba los enciclopédicos. Estos eran los que tenían casi todo el conocimiento acumulado en su tiempo. Pero conforme el progreso avanzó y la civilización creció y tuvo más demandas, el conocimiento también se extendió. Por eso hasta los mecánicos de automóviles modernos son especializados. Se especializan en una marca determinada, en un área determinada, y algunos son especialistas ya en los pequeños detalles de los automóviles. No es malo saber de todo. Tampoco es malo saber solo de una cosa. Sin embargo, creo que hay una ley de la vida que nos permite vivir en paz. Si nosotros construimos la vida sobre los pequeños detalles y edificamos sobre esa base, eventualmente todas las cosas caerán en su correcto lugar y lo que era pequeño se convertirá en una montaña. En otras palabras, cuidemos los minutos, que las horas tienen cuidado de ellas mismas. Sí, mi amiga, mi amigo, la mayoría de nosotros andamos muy preocupados por el gran proyecto de la vida. Algunos quisieran comenzar algo hoy y mañana ya alcanzar la cumbre. No importa si es una carrera artística o la siembra de plantación de café. No puede ser así. Uno debe tener la pintura global, el plano de lo que quiere, pero debe ir con un detalle a la vez hasta que la construcción esté acabada. Tengo una pregunta para ti. ¿Tienes el plano de tu vida? ¿Sabes lo que quieres? ¿Sabes a dónde vas? ¿O todavía andas dando tumbos y no puedes ver ni el bosque ni los árboles? Mi amiga, mi amigo, el plano de tu vida ya fue elaborado por el Creador mismo de la vida, por tu Creador. Dios sabe muy bien lo que quiere de todo ser humano, pero Dios no te fuerza a aceptar su plan. Él te lo propone y tú lo aceptas o lo rechazas. Si lo aceptas, entonces podrás construir sobre el fundamento y seguir las indicaciones del plano para hacer la edificación perfecta. Para comenzar a edificar bien, necesitas a Jesús. Si lo aceptas como tu Señor, esto es, como tu director total, Él te guiará en medio de los detalles para construir tu vida total.
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0: Gloria a Dios, ese fue el consejo de Alberto Motesi aquí en Hope Agape. Bendiciones, sigan en sintonía con nosotros. Les saluda al hermano David Chávez, esperando que su día siga siendo fantástico en este día. Vamos adelante aquí con lo que viene siendo Oscar Medina. Te amo con ustedes aquí.

0: Oscar Medina, te amo, verdaderamente le amamos a Dios y es lo que queremos que usted también se anime a compartir su fe con su prójimo. Es necesario que otros comprendan y sepan qué es el amor de Dios por la humanidad y que por su gracia seamos perdonados de nuestros pecados. Siga en sintonía de lo que es Hope Agape. Hoy nos estamos aquí con Julio Melgar. Te quiero al alabar, Julio Melgar, con ustedes aquí. Te quiero alabar.
1: Señor, declaramos tu gloria aquí. Eso es, levanta tu voz.

Viene siendo este Julio Melgar, te quiero alabar aquí en Jopagague. Bendiciones, siga con nosotros. Aquí me salió un canto que ya tenía tiempo que no salía en la computadora y este se titula Que descienda tu gloria aquí en Jopagague.

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0: Bueno, eso fue este que descienda tu gloria. Se me hace que es por Monray. Y para que verdaderamente la gloria de Dios descienda a nosotros, necesitamos que hacernos amigos del Espíritu Santo. No buscar el poder, sino buscar la amistad con el Espíritu de Dios. Y la gloria de Dios descenderá sobre nosotros cuando seamos amigos del Espíritu Santo, lo tratamos como una persona y nos portamos como una persona decente delante de Él y le damos la gloria y la honra. Como dijo el Señor, no los dejaré huérfanos, mas mandaré al Espíritu Santo. Y ese Espíritu Santo es una persona que necesitamos que hacernos amigos de Él y verdaderamente buscarle como merece que se le busque y que seamos fielmente con Él en nuestra vida, en lo que caminamos todos los días. Y eso es lo que es aquí en Hopage, queriéndote animar que compartas tu fe con tu prójimo. Dile lo grande y lo misericordioso que Dios ha sido contigo. Y eso es lo que la palabra de Dios nos pide que hagamos todos los días, ir y predicar este evangelio a toda criatura. Y todo el que creyere y fuere bautizado será yo salvo. Y es la esperanza que tenemos cuando tenemos un amigo como el Espíritu Santo. Que descienda tu gloria, fue el canto que acabamos de escuchar. Vamos aquí adelante, el tiempo aproxima aquí con nosotros y nos queda todavía un programa de 5 minutos. Pero antes de todo eso, vamos a ponerse aquí Jerry Rodríguez, tu mirada aquí en Hope Agape. Jerry Rodríguez.
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0: Este fue Jerry Rodríguez aquí, tu mirada en lo que es Hope Agape. Bendiciones, siga adelante con nosotros. Vamos a ponerle el cuarto programa de 5 minutos, un consejo con conceptos financieros. Y ahora tienen a alguien invitados ellos en lo que es esta, la programación de ellos. Y tienen a Víctor Hugo con ellos en este momento. Conceptos financieros con ustedes en este momento. Aquí en lo que es Hope Agape. Bendiciones, adelante con nosotros.
1: Bienvenido, bienvenida una vez más a Cultura Financiera. ¿Cómo está? Qué gusto que nos acompañe. Le saluda Milenka Peña con el cariño de siempre. Muy contenta de que haga que

0: gerente de mercadeo en Procter & Gamble y el creador de liderazgohoy.com. Me refiero a mi buen amigo Víctor Hugo Manzanilla. Víctor Hugo, bienvenido. Qué gusto tenerte una vez más al equipo.
1: Muchas gracias, Milenka. Es todo un honor, como siempre.
0: No, qué bien. El honor es todo nuestro. La gente está respondiendo muy positivamente, no solamente a los artículos de tu blog, liderazgohoy.com, sino también a los temas que estamos trayendo a través de cultura financiera. Porque acá no solamente hablamos del dinero, que obviamente es el corazón del programa y cómo manejarlo, sino también cómo ordenar un poco nuestra vida y de esos factores relacionados con las finanzas que tal vez podrían paralizarnos. Y uno de esos, creo yo que muchas personas estarían de acuerdo conmigo, es el miedo. Y eso vamos a hablar el día de hoy, ¿no?
1: Exactamente. Sí, el miedo es algo que puede definir tu vida si tú lo dejas. El miedo puede paralizarte a lograr lo que tú quieras lograr en la vida, y no podemos dejar que el miedo nos paralice.
0: Entonces, si hablamos de nuestra vida, ¿en qué áreas de la misma nosotros podemos ver que el miedo nos podría parar de seguir adelante en ciertas cosas?
1: Bueno, si lo puedes ver así, mira, nosotros tenemos sueños y metas, ¿verdad?
0: Claro.
1: Un sueño es algo que no ha pasado, positivo, ¿verdad? El miedo es algo que no ha pasado, negativo.
0: Negativo.
1: Entonces, el miedo y el sueño son dos sentimientos completamente opuestos. El que tú más alimentes, el que tú más dediques a pensar, el que tú más inviertas tu tiempo, es el que va a crecer y es el que va a dominar.
0: Cierto.
1: Entonces, ese es el primer consejo práctico que yo le puedo dar a una persona. Necesitas definir tus sueños y qué es lo que tú quieres en la vida. Ese paso, nada más ese, va a ayudar a que tú empieces a vencer el miedo.
0: Existen otros puntos que seguramente podríamos hablar, y la gente tal vez quiera saber cómo podría evitar que el miedo lo paralice, lo detenga.
1: Una de las cosas que yo hago, porque digo algo, el miedo lo tenemos todos, ¿ok? El miedo, los valientes no es que no tienen miedo, los valientes son personas que a pesar del miedo lo superan. Y yo tengo miedo constantemente, igual que la persona que tú que estás escuchando. Podríamos hablar mucho tiempo, pero lo que sí te puedo decir es lo siguiente. Algo que yo hago siempre que siento miedo es que me hago la pregunta, ¿qué pasa si sí? ¿Qué pasa si sí funciona? Y después me hago la pregunta, ¿qué pasa si sí funciona y yo no lo hago? Te digo por qué. Porque yo prefiero mil veces tener miedo al fracaso que miedo al arrepentimiento. Yo prefiero llegar al final de mi vida y haber fracasado una que otra vez, pero haber intentado todo lo que soñé hacer, que llegar a mi vida y ver atrás y tener y estar arrepentido. Eso me da mucho miedo. Entonces siempre me hago la pregunta, ¿qué pasa si sí? Otra pregunta que me hago es, ¿qué pasa si no? Cuando te haces la pregunta, ¿qué pasa si no pasa lo que tú quieres? ¿Qué pasa si no funciona? ¿Qué pasa si fracasa? Te vas a dar cuenta que en la mayoría de los casos, la consecuencia no es tan grave como tú pensabas. Y eso te ayuda muchísimo a calmarte, entender que si pasa lo peor lo puedes manejar y planificar un plan B, C y D en caso que las cosas no salgan como tal. Entonces, ¿qué pasa si sí y qué pasa si no? Son dos preguntas clave que te ayudan a vencer el miedo.
0: Entonces, todos tenemos miedo a diferentes cosas en la vida, pero a veces parecería que esas cosas son mucho más grandes de las que podemos manejarlas. Entonces, ¿cómo podemos hacer?
1: Exactamente. Y ese sería mi último consejo. Cualquier proyecto, tarea que tú tengas, sueño, divídelo en tareas pequeñas. Ese es el consejo más práctico que te puedo dar. Si tú divides lo que tú quieres en tareas pequeñas, te vas a dar cuenta que poquito a poco, pasos de bebé, pasito a pasito, cuando te des cuenta, ya estás involucrado, ya estás en el medio del proceso y ya estás en el camino al éxito.
0: Bueno, espero que estas palabras, aunque sean breves, nos quedó corto el tiempo, ¿no? Nos ayuden a seguir adelante y a vencer esos miedos. Víctor Hugo, muchísimas
1: Muchas gracias.
0: Muchas
1: gracias y no dejes que el miedo te defina.
0: Muchas gracias por haber compartido estos minutos junto a nosotros. Lo esperamos en la próxima edición de Cultura Financiera.
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3: Eso fue Conceptos Financieros, en lo que viene siendo un programa de 5 minutos para darles un consejo, y en esta ocasión tuvo Víctor Hugo con ellos hablando sobre el miedo, y vamos a dejar el miedo al lado y vamos a concentrarnos en lo que son los sueños y tomarlos uno a poco hasta que se convierta en realidad un sueño. Vamos aquí adelante, el tiempo se nos acaba aquí, vamos con el último canto, y este es Eli García, el Espíritu de Dios con ustedes aquí en lo que es Hope Agape. Bendiciones, Eli García.

0: Ese viene siendo Eli García, el Espíritu de Dios, aquí en Hope Agape. Bendiciones. Ya nos quedan unos cuantos segundos para irnos a la siguiente hora, lo que viene siendo la hora tercera, lo que tenemos aquí en Hope Agape. Esperamos que esté disfrutando del tiempo que tenemos ahorita con usted. Hemos estado probando cierto equipo y vamos a seguirlo probando en lo que viene siendo los siguientes segundos. Vamos aquí a los códigos de Radio Agape y seguimos adelante con la programación.
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0: Gloria a Dios, ya dieron los códigos, ya es la tercera hora aquí en lo que es Hope Agape. Vamos enseguida con este voz en Sion, con el canto que dice Espejo. Espero que les guste y sigan en sintonía de lo que es Radio Agape aquí con ustedes. Déjenme ver por qué mi micrófono no está funcionando como debe. Bueno, gloria a Dios, ahí parece que está un poco mejor. Pero bendiciones, siga adelante con nosotros y vamos con este voz en Sion, Espejo, aquí en lo que es Hope Agape.

Gloria a Dios, este fue Kevin Rodríguez, siempre con ustedes aquí en Hope Agape. Bendiciones, vamos adelante con lo que es nuestra programación. En este momento vamos a ponerle algo de Alex Campos, que viene siendo lo que hoy no pude con ustedes aquí, Alex Campos.

0: Ese fue Alex Campos, lo que hoy y lo que hoy no pudo. Verdaderamente Dios es bueno en todo lo que hacemos. Vamos a ponerle algo, dos cantos aquí clásicos, y este es por Jaime Muriel, bendice su nombre, en lo que es, son dos cantos clásicos que vamos a poner aquí con ustedes en Hope Agape.
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0: Gracias, Señor.
1: Ese fue Jaime Muriel. Gracias. Bendecir su nombre, lo que es aquí, Hijo Págape. Bendiciones. Como les dije, vamos a poner dos clásicos. Este es el que sigue, es Jesús Adrián Romero, Hombres de Compromiso, aquí con ustedes.

0: buscando. Oh, aleluya, gracias, Señor. Gracias, Señor. Gracias, Señor. Y estamos conscientes, oh Dios, que para que eso suceda,
1: gloria a Dios. Jesús Adrián Romero, hombres de compromiso. Vamos adelante aquí con este consejo, 5 minutos, algo que ya tocó anterior. Y está hablando de los días finales que vienen por delante. ¿Y se terminará la historia? Claro que sí, la historia va a venir porque Jesús va a venir. Y esto es lo que Luis Palau le está explicando a este joven de los últimos días que nos esperan.
2: Señor Palau, quisiera hacerle una pregunta.
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4: La carta de hoy tiene que ver con un tema de suprema importancia y muy contemporáneo. Me dice este individuo: señor Palau, yo le he oído hablar a usted acerca de lo que usted llama el clímax de la historia. Lo que usted dice me superinteresa, pero me da terror y me da miedo. Señor Palau, ¿hay escape para el clímax de la historia? ¿Qué podemos hacer para prepararnos y para escapar? Me encanta esta pregunta y noto que viene de una señorita. Me encanta, digo, porque es un tema de suprema importancia, me parece a mí. En primer lugar, sí, la historia tiene un clímax, tiene una culminación, tiene un fin, por así decirlo, aunque en un sentido la historia nunca puede tener un fin, porque al menos en la infinidad sigue la existencia, sigue el tiempo, sigue la eternidad. Pero la historia de la raza humana, como nosotros la conocemos, tiene un clímax. Y la historia va a llegar a ese clímax. Así lo enseña en todo lugar. No meramente los políticos, científicos, psicólogos y observadores de la situación mundial hoy, sino, y esto me interesa más y es de mucha más importancia, lo afirma Jesucristo, el Hijo de Dios, que todo lo conoce y todo lo sabe. Lo hizo escribir en su libro La Biblia hace 2000 años, por lo tanto, hay confianza en creer que es la verdad. Segundo, es verdad que hay que estar preparado. Y Jesucristo nos dejó 3 pasos que debemos dar, mi estimada señorita, para prepararnos para el clímax de la historia. Primero, dice Jesucristo que tenemos que estar despiertos. Una de las palabras favoritas del Señor Jesús era velad, velad. En una palabra, estén despiertos, estén despiertos. Él dice que tenemos que estar despiertos porque no sabemos a qué hora va a regresar Jesucristo, con lo cual, en un sentido muy bíblico, hasta cierto punto llega el clímax de la historia para muchos de nosotros. Por lo tanto, señorita, usted tiene que estar con los ojos abiertos. Le recomiendo que cada día lea la Biblia. Y segundo, cada día, al leer los diarios, los periódicos y las revistas, usted vea lo que está aconteciendo en el mundo para ver cómo se acerca a la culminación de la historia. Segundo, Jesucristo dijo que debemos servir con celo, servir a los demás. Le recomiendo, señorita, si usted me pregunta cómo prepararse, que usted sirva a los demás. En primer lugar, que sirva a los pobres, a los necesitados y a los que sufren las injusticias de la vida. Usted, señorita, ayude a los que sufren en forma muy íntima y muy personal, porque Jesucristo le ha puesto a usted en este mundo para servir a los demás y, sobre todo, a los más necesitados. En tercer lugar, Jesucristo dijo que tenemos que estar preparados, porque dice, el Hijo del Hombre vendrá a la hora que no pensamos. ¿Cómo nos preparamos? Esa es la pregunta clave. ¿Hay escape? Me dice usted en su carta. ¿Qué podemos hacer? Me dice usted. Primero, usted, señorita, tiene que reconocer que ha pecado contra Dios y que necesita el perdón de Dios. Dios le ama como nos ama a todos. Y Dios le quiere perdonar, señorita. Pero usted tiene que reconocer que se ha rebelado contra Dios y, segundo, tiene que creer en Jesucristo, aquel que murió en la cruz, en su lugar, que pagó por sus pecados. Él resucitó, Él vive. Cristo le está llamando, señorita. Por eso usted me ha escrito. Él quiere entrar a su corazón y esa es la forma de escapar del terror del fin de la historia. Recíbalo ahora mismo.
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1: Bueno, ese fue el consejo de Luis Palau, que verdaderamente tenemos que estar listos para el fin de lo que es la historia que ahora conocemos. El hombre vivirá cierto periodo y después viene a conocer a su Creador. Y es lo que necesitamos, que estar listos para estar preparados para la honra y la gloria de Dios. Estás en sintonía de Hope Agape. Te saluda el hermano David Chávez, esperando que tengas buen tiempo. 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Pero sobre todo, ténganos en oración que sigamos con la programación que es de Radio Agape con ustedes aquí, de quererles motivar, que se motiven a compartir la fe con su prójimo. Vamos de aquí con Giovanna Leal, el vuelo directo en lo que es este tiempo con Hope Agape. Giovanna Leal, el vuelo directo.

Bueno, eso fue Giovanna Leal, el vuelo directo al cielo, y eso concuerda con lo que estaba hablando este Luis Palado. Va a haber un día en que el Señor va a regresar y va a esperar que nosotros estemos listos. Y el que no está listo, pues claro, se va a quedar, pero llegará el tiempo que en las nubes lo veremos y le veremos como Él es Rey, grande y único Salvador de nuestras almas, el que por su gracia nos ha dado esa fe, nos ha dado ese aliento, y podemos confiar en Él que tarde o temprano Él regresa, como dijo, y al mismo tiempo tenemos la esperanza en Cristo Jesús, en todo lo que podemos poner adelante. Vamos adelante con este orquesta Alianza, Nadie Como Él, aquí en lo que es Hope Agape. Con ustedes, Orquesta Alianza, Nadie Como Él.

0: Orquesta Alianza, Nadie Como Él. Voy a ponerle dos cantos despacio, uno que apenas lo estoy poniendo y el otro tocó, sabes que la hora anterior, y vamos a poner estos dos cantos despacios aquí en lo que es Hop Agape. Espero que se estén pasando el tiempo bien y que sigan en sintonía con Radio Agape.
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Gloria a Dios, ese fue Enoch Parra, salvaste mi vida y como les había prometido iba a ponerles dos canciones despacio, una de ellas tocó en la hora anterior y esta es Desciende tu Gloria porque queremos que hacer el Espíritu Santo un amigo de nosotros y que verdaderamente podamos y respetar a ese amigo como Dios, porque Él es Dios, el Espíritu Santo es Dios para nosotros. Y este canto dice que descienda tu gloria. Vamos a ver, a ponerlo aquí, dos cantos despacio, como les dije, que descienda tu gloria aquí en Hope Agape.

cosa más maravillosa para un sacerdote encontrarse con tu gloria.

0: Verdaderamente vamos de gloria en gloria cuando lo conocemos a Él como nuestro Salvador, a Jesucristo. Y el Espíritu Santo, dijo Él, no los dejaré huérfanos, mas mandará el Consolador, que viene siendo el Espíritu Santo, vuestro amigo. Y de gloria en gloria estaremos delante de Él y le glorificaremos. Y es por necesario que necesitamos que hacer el Espíritu Santo como a nuestro amigo. Es lo que desea Radio Ágape, que te animes a buscar más de Dios y busques más de su presencia y puedas ponerlo a Él sobre todo. Vamos aquí con el siguiente. El último consejo de 5 minutos que estamos repitiendo es de Víctor Hugo con conceptos financieros aquí con ustedes en Hope Agape. Víctor Hugo, y hablando sobre el miedo.
1: Bienvenido, bienvenida una vez más a Cultura Financiera. ¿Cómo está? Qué gusto que nos acompañe. Le saluda Milenka Peña con el cariño de siempre, muy contenta de que haga que este programa sea parte de su vida, donde quiera que se encuentre. Llegamos a toda Iberoamérica en cientos de repetidoras y qué bueno, repito, que nos dé unos minutitos para poder compartir juntos diferentes temas que nos ayudan a crecer. Bien saben que generalmente en el programa tenemos al doctor Andrés Panasiuk, pero en esta ocasión, como en algunas, nos damos el lujo de tener alguno que otro invitado especial. Y es un placer nuevamente tener en nuestros estudios al gerente de mercadeo en Procter & Gamble y el creador de liderazgohoy.com. Me refiero a mi buen amigo Víctor Hugo Manzanilla. Víctor Hugo, bienvenido. Qué gusto tenerte una vez más aquí.
2: Muchas gracias, Milenka. Es todo un honor, como siempre.
1: No, qué bien. El honor es todo nuestro. La gente está respondiendo muy positivamente, no solamente a los artículos de tu blog, liderazgohoy.com, sino también a los temas que estamos trayendo a través de Cultura Financiera, porque acá no solamente hablamos del dinero, que obviamente es el corazón del programa y cómo manejarlo, sino también cómo ordenar un poco nuestra vida y de esos factores relacionados con las finanzas que tal vez podrían paralizarnos. Y uno de esos, creo yo que muchas personas estarían de acuerdo conmigo, es el miedo. Y eso vamos a hablar el día de hoy, ¿no?
2: Exactamente. Sí, el miedo es algo que puede definir tu vida si tú lo dejas. El miedo puede paralizarte a lograr lo que tú quieras lograr en la vida y no podemos dejar que el miedo nos paralice.
1: Uh-huh. Entonces, si hablamos de nuestra vida, ¿en qué áreas de la misma nosotros podemos ver que el miedo nos podría parar de seguir adelante en ciertas cosas?
2: Bueno, si lo puedes ver así, mira, nosotros tenemos sueños y metas, ¿verdad?
1: Claro.
2: Un sueño es algo que no ha pasado, positivo, uh-huh, ¿verdad? El miedo es algo que no ha pasado, negativo.
1: Negativo.
2: Entonces, el miedo y el sueño son dos sentimientos completamente opuestos. El que tú más alimentes, el que tú más dediques a pensar, el que tú más inviertas tu tiempo, es el que va a crecer y es el que va a dominar.
1: Cierto.
2: Entonces, ese es el primer consejo práctico que yo le puedo dar a una persona. Uh-huh. Necesitas definir tus sueños y qué es lo que tú quieres en la vida. Ese paso, nada más ese, va a ayudar a que tú empieces a vencer el miedo.
1: Existen otros puntos que seguramente podríamos hablar y la gente tal vez quiera saber cómo podría evitar que el miedo lo paralice, lo detenga.
2: Una de las cosas que yo hago, porque digo algo, el miedo lo tenemos todos, ¿ok? El miedo, los valientes no es que no tienen miedo, los valientes son personas que a pesar del miedo lo superan.
1: Uh-huh.
2: Y yo tengo miedo constantemente, igual que la persona que tú que estás escuchando. Podríamos hablar mucho tiempo, pero lo que sí te puedo decir es lo siguiente. Algo que yo hago siempre que siento miedo es que me hago la pregunta, ¿qué pasa si sí?

0: ¿Qué pasa si sí? Otra pregunta que me hago es, ¿qué pasa si no? Cuando te haces la pregunta, ¿qué pasa si no pasa lo que tú quieres? ¿Qué pasa si no funciona? ¿Qué pasa si fracasa? Te vas a dar cuenta que en la mayoría de los casos la consecuencia no es tan grave como tú pensabas. Y eso te ayuda muchísimo a calmarte, entender que si pasa lo peor lo puedes manejar y planificar un plan B, C y D en caso que las cosas no salgan como tal. Entonces, ¿qué pasa si sí y qué pasa si no? Son dos preguntas clave que te ayudan a vencer el miedo.
1: Entonces, todos tenemos miedo a diferentes cosas en la vida, pero a veces parecería que esas cosas son mucho más grandes de las que podemos manejarlas. Entonces, ¿cómo podemos hacer?
0: Exactamente. Y ese sería mi último consejo. Cualquier proyecto, tarea que tú tengas, sueño, divídelo en tareas pequeñas. Ese es el consejo más práctico que te puedo dar. Si tú divides lo que tú quieres en tareas pequeñas, te vas a dar cuenta que poquito a poco, pasos de bebé, pasito a pasito, cuando te des cuenta, ya estás involucrado, ya estás en el medio del proceso y ya estás en el camino al éxito.
1: Bueno, espero que estas palabras, aunque sean breves, nos quedó corto el tiempo, ¿no? Nos ayuden a seguir adelante y a vencer esos miedos. Víctor Hugo, muchísimas
0: gracias. Muchas gracias y no dejes que el miedo te defina.
1: Muchas gracias por haber compartido estos minutos junto a nosotros. Lo esperamos en la próxima edición de Cultura Financiera.
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Ese fue el consejo de conceptos financieros. Espero que estén teniendo buen tiempo en la que es la programación de Radio Ágape. El tiempo sigue adelante y sigue creciendo. Y se me hace que nos queda tiempo para un canto más. Y ahorita regresamos después de este canto y nos vamos a la hora 10, donde comienzan las predicaciones. Sigue con ustedes Jerry Sánchez. Él volverá aquí en Ágape Norteño. Ágape Norteño no viene hasta las 5 de la tarde. Jerry Sánchez.

0: Según yo estaba hablando y tenía los micrófonos apagados, nos quedan unos cuantos segundos nomás. A las 10 tenemos a Luis Alba, a las 11 Juan Carlos Alvarado, Juan Carlos Harrigan de Kansas City, a las 12 Pacto Alabanza Amistad de aquí de Midland, a las 1 David Jeremiah y a las 2 Joyce Myers, un programa que vamos a quitar, a las 3 Amador Valenzuela del Paso y esto de las 4, Dan y sus amigos, un programa que de los niños. Y a las 5, Agape Norteño, cuando regreso para atrás con ustedes para Agape Norteño. Enseguida vamos a los códigos de aquí de lo que es Hope Agape y yo entramos a la programación, las predicaciones del resto del día. Con ustedes aquí en Hope Agape. Bendiciones.
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4: Primera carta del apóstol Pedro, capítulo 5, versículo 6. Primera de Pedro, capítulo 5, versículo 6. Humillaos pues bajo la poderosa mano de Dios para que Él os exalte cuando fuere tiempo, echando toda vuestra ansiedad sobre Él, porque Él tiene cuidado de vosotros. Lo leemos una vez más. Humíllense pues bajo la poderosa mano de Dios, para que Él los exalte cuando fuere el tiempo, echando toda vuestra ansiedad sobre Él, porque Él tiene cuidado de vosotros. Quiero hablar del poder de la humillación. El poder de la humillación, que sería la antítesis, lo contrario de la humillación. ¿Qué sería? La soberbia. La soberbia. La Biblia nos dice que antes de la caída es la soberbia. Una característica, una señal que anuncia como campanas fuertes la derrota de una persona en cualquier área de su vida es la soberbia. Y la soberbia es una señal que anuncia, así como el carro le indica con un foco que prende, que algo no está trabajando correctamente. La soberbia en nuestra vida puede ser una indicación de que algo malo o muy malo nos puede a nosotros ocurrir. Por eso Dios dice que Él resiste a los soberbios, pero que Dios da gracia a los humildes. Dice que aquel que es más sublime que los cielos, y que los cielos de los cielos no pueden contener, sin embargo, ese Dios habita con el humilde y con el contrito de corazón. Ahí está el Señor. Y al soberbio dice que Él lo resiste, y al soberbio lo mira de lejos. Así Dios trata al soberbio. Habita con el humilde Se deleita con el humilde, acampa en torno al humilde, defiende al humilde, es escudo alrededor de él. Pero al soberbio, simplemente Dios lo mira de lejos, dice otra versión. Lo resiste, no lo soporta. Por eso yo encuentro que el poder de la humillación, más que nada nos enseña una actitud de confianza y dependencia de Dios, porque le conocemos. Una persona que no conoce a Dios no sabe lo que es humillarse. Y si hay algo que el Señor quiere enseñarnos a nosotros, es a ser humildes. En Mateo 11:28, cuando Jesús le dice: vengan a mí todos los que están trabajados y cargados, que yo los voy a hacer descansar, les dice: lleven mi yugo sobre ustedes y aprendan de mí, que soy manso y humilde de corazón. La humildad es un distintivo que nos va a abrir puertas. El poder de la humillación, escuche, es una llave que nos abre puertas del cielo y puertas en la tierra. La humillación es una herramienta que Dios nos ha dado, incluso para accesar a lo sobrenatural, al terreno de los milagros. No ocurre el terreno de los milagros si antes no antecede una actitud de humildad, de humillación. Pero qué difícil nos resulta humillarnos. Qué difícil nos resulta ser humildes. Esta carne que tenemos es traicionera. Está viciado el viejo hombre a nuestros delitos, dice la Biblia, a los pecados. Esta carne no quiere orar. Esta carne no quiere buscar a Dios. Esta carne no quiere hacer todo ejercicio espiritual que me va a ayudar. Mi carne no lo quiere. Mi carne dice: no necesito orar, no necesito leer la Biblia. Con lo que vaya y me siente ahí, que hablan, con eso es más suficiente. Y la Biblia está, escuche, intacta y polveada, y nuestro espíritu no está practicando lo que es la humildad. Pero yo encuentro que es bueno humillar el espíritu con los humildes que repartir despojos con los soberbios. Porque en la vida hay dos maneras en que nos vamos a humillar. Usted sabe que un día el mismo ateo, el mismo blasfemo, el mismo inicuo, un día se va a doblar su rodilla. Y dice la Biblia que toda rodilla se doblará y toda lengua confesará que Jesucristo es el Señor, para gloria de Dios. Un día el ateo va a tener que doblar sus rodillas. Escucha, a lo mejor del otro lado de la eternidad, pero toda rodilla se doblará. Es decir, la soberbia llegará al momento en que no podrá existir, sea por vía de la experiencia de conocer a Dios, y que por voluntad propia yo decido humillarme, o porque no queda otra, sino que tendrá que humillarse mucha gente, pero ya dentro de una acción punitiva. Ya no se trata de que si quiero, es que no vas a tener. Yo quiero pensar que cuando mucha gente cruza el umbral de la eternidad sin Cristo, quiero imaginarme que hay mucha gente que llega al infierno y dobla sus rodillas y clama a Dios, pero ya es demasiado tarde. Por eso Dios dice: buscar a Dios mientras pueda ser hallado, y llamarlo en tanto que está cercano. Pero hay una manera muy especial: humillarnos nosotros mismos delante del Señor. Reconocer que Él nos hizo y que no nos hicimos nosotros a nosotros mismos. Que todo cuanto tenemos, poseemos, ha sido porque ha sido un don perfecto del Dios bueno, que nos envía toda gracia y todo don perfecto. ¿Por qué no nos humillamos? No nos humillamos cuando creemos que nosotros somos autosuficientes, que tenemos el control y que todo lo podemos. Pero aquel que conoce a Dios sabe que no puede recibir nada del hombre si no le fuere dado de arriba. La humillación es la llave que nos lleva a la gratitud, y la gratitud es otra llave que nos lleva a tener la posición de poder recibir más. Yo encuentro que hay gente, escuche, que Dios no le da más, no porque el diablo sea muy poderoso o porque Dios no le ame. Hay gente que Dios no le va a dar más, simple y sencillamente porque no tiene una actitud de gratitud. Y no tiene una actitud de gratitud porque ha aprendido el concepto y el principio de lo que es humillarse delante del Señor. El salmista dijo: bienaventurado el pueblo que sabe aclamarte, andará siempre a la luz de tu rostro. Aclamar es alguien que se humilla para reconocer la grandeza de otro. Yo no sé si hay alguien aquí que pueda hacer un alto en su vida y decir: Dios ha sido bueno, Dios ha sido maravilloso, Dios ha sido glorioso conmigo. Yo no sé si alguien aquí puede levantar sus manos y decir: Dios es bueno, todo ha venido de Él, Él ha sido maravilloso, pruebas y luchas, pero Dios ha sido bueno, Dios ha sido fiel, Dios ha sido grande. Y mientras tengamos hálito de vida, tendremos que doblar nuestras rodillas, levantar nuestras manos y decir: fue Dios. Humillaos pues bajo la poderosa mano del Señor. Pero ¿dónde está la mano de Dios que yo no la veo?, dijo alguien. Dijo alguien: yo me voy a humillar solamente delante del Señor. Sí, pero el Señor no lo va a ver, mucho menos su mano. ¿Sabe que esto tiene un sentido práctico? Yo encuentro que a veces Dios usa personas y circunstancias para que nosotros actuemos con humildad. Escucha esto: sabiendo que delante de quien nos estamos humillando es delante de Dios al final del día. Le doy un ejemplo. Pablo dice a los que estaban en esclavitud, a los empleados, que obedecieran a sus amos en todo como al Señor. Escuche, esto trae una pregunta para nosotros. ¿Cómo somos nosotros como empleados? ¿Es usted un empleado respondón? ¿Es usted un empleado que sabe atender órdenes? ¿Somos un empleado que es diligente? Dice el proverbista: ¿ha visto hombre diligente en su trabajo? Delante de los reyes estará. ¿Es usted una persona que honra el horario de entrada y de salida, que honra la expectativa o el deber de productividad que se espera de usted? ¿Aló? ¿Todavía se quiere humillar bajo la poderosa mano de Dios? Pues a veces la poderosa mano de Dios se va a llamar Walmart, si trabajas en Walmart, o se va a llamar cortando zacate, o se va a llamar, qué sé yo, donde el área que usted se desenvuelva. Porque si hay alguien superior arriba de ti, va a haber circunstancias que Dios va a usar como una lija, patrones, supervisores, jefes inmediatos, compañeros, circunstancias, como una lima para ir trabajando en nuestra capacidad de humillarnos nosotros mismos. Este concepto de la humillación choca en un mundo egocéntrico, en un mundo marcado por el nadie te va a apachurrar y nadie te va a quebrantar. Yo le digo una cosa: quien piense así no puede caminar con Dios. Porque si tú quieres hacer la voluntad de Dios, yo encuentro que Dios te va a quebrantar. Si no, pregúntale a Moisés, que siendo el príncipe de Egipto, para poderlo conectar con su propósito, lo sacó y lo curtió 40 años en el desierto, haciéndolo pastor de ovejas, quebrantó toda soberbia que podía tener Moisés. Escuche, porque Moisés quiere hacer el propósito de Dios desde su perspectiva. Y un día sale y mira que en la esclavitud están maltratando a los hebreos. Y él tiene el poder y la autoridad para actuar en ese momento. Sin embargo, no tiene la autoridad de Dios porque no está en el momento de Dios. ¿Y qué hace Moisés? Comete un homicidio. Escuche, porque mata a un egipcio que está maltratando a un hebreo. Y Moisés espera que el pueblo se lo va a agradecer. Sin embargo, el pueblo no se lo agradece. Al día siguiente se están peleando ahora dos hebreos, dos israelitas. Y va y trata de separarlos y les dice: no se peleen, son hermanos. Y uno de ellos le dice: ¿quién te crees tú para meter justicia entre nosotros? ¿Que acaso me vas a matar también como lo hiciste con el egipcio? Y Moisés sale huyendo. Escuche, a veces nosotros tenemos capacidades, talentos, recursos e incluso posición de autoridad. Sin embargo, Dios no nos va a poder usar todavía, porque tiene que haber un proceso. Escuche, tiene que haber un proceso donde yo tengo que entender que no va a ocurrir por mi talento, por mi posición o por mi capacidad, sino que va a ocurrir cuando yo actúo dentro del plan y del propósito y del tiempo perfecto de Dios. Moisés no estaba listo para liberar al pueblo de Israel. Escuche, si Moisés hubiera permitido, que Dios hubiera permitido que eso ocurriera, Moisés se hubiera jactado y hubiera dicho: yo los liberé, yo los saqué. ¿Así me está entendiendo? Por eso muchas veces de nosotros no entendemos que no es que Dios no nos quiera bendecir, simple y sencillamente que tiene que pasar un proceso en el desierto, un proceso de quebrantamiento, porque Dios tiene que quitar algo en nosotros que estorba. Escucha, y no me refiero al talento, sino nuestra confianza en Él. A veces tenemos nosotros un concepto muy superior de nosotros mismos, y cuando nosotros somos así, Dios no nos puede usar. Él dice: muy bonito talento, pero te sigo mirando de lejos. Dios resiste a los soberbios, pero da gracia a los humildes. Cuando nosotros aprendemos a humillarnos, Dios puede empezar a hacer algo en nuestra vida. Si no puedo humillarme delante de una orden, de un patrón, si no puedo someterme, si como hijo no puedes someterte a tu padre, te podrás someter a Dios que no lo ves. Si no podemos atender a la orden de un superior en el trabajo o en la escuela, podremos someternos a un Dios que no vemos. Estamos aquí. Dios va moldeando nuestro carácter con personas inmediatas y con circunstancias diarias. Porque si ahí no podemos hacerlo, muy difícilmente lo vamos a hacer delante de Él. Yo encuentro que a veces vamos y nos humillamos y nos postramos cuando ya, perdóneme la palabra, cuando ya el agua nos llegó hasta el cuello. Entonces sí queremos bajar a Dios. Pero sabe, ese no es el propósito de Dios. Cada vez que ese compañero, cada vez que ese empleador, cada vez que ese superior, cada vez que ese maestro, cada vez que esa persona de autoridad sobre ti esté haciendo algo donde Dios está quebrantando, escuche, tu orgullo, tienes que entender que a pesar de que hubiera injusticia del lado humano, Dios sigue siendo un Dios que tiene un plan y que está preparando tu vida para algo mejor. Pero hay una situación cuando nosotros tenemos que enfrentar la realidad de humillarnos. Viene un cuestionamiento. Escucha esto. Yo encuentro que nosotros a veces batallamos para practicar el poder de la humillación. Quiero darle un ejemplo. Me encanta la Biblia, que está lleno de ejemplos bien prácticos. ¿Cuántos matrimonios discuten aquí? Proverbios capítulo 15, versículo 1. Llega él o llega ella con un argumento. A veces nosotros usamos palabras que sobredimensionan una conversación. Tú nunca tienes la comida a tiempo. Van a cielo vista. Y usted se parquea allá al último porque le gusta caminar. Y ellas traen tacones. Entonces, ¿para qué se los ponen si no quieren caminar? Tú siempre te estacionas allá, tan lejos. Tú siempre. Están sobredimensionando. Estamos exagerando. No estoy exagerando. Se dice que esas palabras no se deben de usar. Tú nunca y tú siempre. Pero Proverbios 15:1 dice: la blanda respuesta quita la ira, mas la palabra áspera hace subir el furor. Pues como quieras, quiero. Aquí, mira, chiquito, 911. Te me controlas, Chango León. Si dependemos del 911, estamos mal. Decía que la mejor manera, el otro día que hablaba sobre relaciones humanas, la mejor manera de arreglar un conflicto es no ver al transgresor por lo que hizo, sino ver más allá. Un mal día, un mal momento, algo, mucha hambre, ella está en sus días, qué sé yo, pero ver más allá. Y cuando usted ve más allá, sabe que esa persona no es la transgresión. Entonces no tiene problema para no contestar igual. La blanda respuesta calma la ira. Pero entre tanto, hermano, ahora vamos a volver a la realidad también de eso. Mientras tanto, uno dijo, una hermana, es que da corajito, pastor. ¿Sí? Da corajito. ¿Y qué hacemos con el coraje, con la frustración, con la ofensa? ¿Cómo la procesamos? Porque esto de humillarse no es solamente para que usted se doble de rodillas y hable con Dios. Es mucho más allá. Es, mejor dicho, una señal de que usted lo hace en ese sentido. Es cómo va a relacionarse usted con los demás. Yo encuentro que Pedro nos da un consejo. Quiero que lo vea conmigo. Primera de Pedro capítulo 5, el versículo 7 dice: echando toda vuestra ansiedad sobre él, no sobre el viejo, echando toda vuestra ansiedad sobre él, porque él tiene cuidado de vosotros. Escuche eso. Entonces, ya le provocaron. Ni él ni ella quería pelear. A veces no es que quiera pelear, pero también usted está de que, como me des, te doy. Como me trates, te trato. Pórtate bien, hay bonita comida. Pórtate mal, trágate un conflés. Déjeme le digo, mientras tanto nosotros recibimos la injuria, la ofensa, el maltrato. Entonces, número uno, vea lo que hay detrás. Algo pasó. Yo dije, algo pasó. Porque a veces hay gente, aún para ayudar a gente, perdóneme la ilustración que voy a utilizar, hay gente que aún para poderla ayudar actúa como un animalito que ha sido maltratado. Cuando al Human Society llegan los animalitos que han sido maltratados, ya sean gatos que les han puesto pegamento en sus ojos o que los han golpeado, cuando los quieren limpiar y ayudar, esos animalitos tiran mordidas, tiran aruños. ¿Por qué? Porque están impuestos solamente a sobrereaccionar. Y a veces nosotros estamos así, solamente reaccionamos. Pero Dios nos llama solamente a ser reactivos, sino a ver qué es lo que está pasando detrás de esa persona. Pero a veces, aún queriendo ayudar y aún queriendo servir, va a haber picotazos, va a haber situaciones donde le van a lastimar, le van a herir, le van a decir. ¿Y qué hacer ahí? El consejo por excelencia. Número uno, la blanda respuesta. Calma la ira. Pero la respuesta fuerte hace subir el furor. Y entonces cambia. Porque el primer año de matrimonio, ella habla y él escucha. Ay, mi amor, cariñito. Ella habla, él escucha. Segundo año, dice él, detrás de esa vocecita, que te compre el que no te conozca. Y ahora él habla también. Segundo año, él habla y ella escucha. Tercer año, los dos hablan, el vecindario escucha y el policía toca la puerta. Pero toda persona se apresta para oír, tarda para hablar, tarda para airarse. Pero es difícil ser tardo para airarse. Es difícil ser tardo para hablar cuando no somos prestos para oír. Y sabe una cosa, a veces es difícil mordernos los labios, a veces es difícil mordernos los labios, es difícil escuchar. Pero hay un consejo todavía más poderoso que la blanda respuesta. Y es que dice el Señor que echemos toda nuestra ansiedad sobre Él. Y como ansiedad, entiéndase frustración, coraje, enojo, tristeza, sentimiento, resentimiento. Todo lo que usted quiera ver negativo, échalo sobre ¿quién? Sobre Él, sobre el Señor. Cuando usted está haciendo eso, usted se está humillando. Estamos aquí. Usted está siendo humilde. Pero es más poderoso cuando nosotros nos humillamos a nosotros mismos, a que tengamos que llevar al grado donde se nos tiene que humillar. Humillaos pues bajo la poderosa mano de Dios. Y dice Pedro, para que cuando sea el momento, Él mismo te va a exaltar. Él mismo te va a exaltar. Escuche, me encanta mucho aquí estos dos principios, porque en uno está diciendo, ok, no se trata de ignorar, se trata de llevar al Señor algo que tenemos que llevar, un sentimiento, un resentimiento, una tristeza, un coraje, llévalo a Dios. Nosotros invitamos a Dios a nuestra alegría, ¿sí? Ay, qué contento estoy, gloria a Dios, aleluya. Y pone ahí, estoy contento, aleluya. Y la fotografía. Pero, Cristo, Cristo, Cristo. Pero cuando estamos tristes, ay, Señor, estoy muy triste.
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3: So, la gente busca muchas veces la mano de Dios, pero poco están buscando el rostro de Dios. Buscan la bendición de Dios, pero no buscan tener comunión. Buscan tener milagros, pero no buscan encontrarse con intimidad, en intimidad con Dios. Quiero milagros, pero no quiero conocer al que me va a sanar. Dios no nos diseñó para vivir de lejos. Dios nos diseñó para vivir en Él, con Él, movernos en Él, caminar con Él. Aleluya. Tiene que crecer. Una cosa he demandado y esta yo la voy a buscar. Hay alguien que se va a levantar a buscar a Dios con todo su corazón y con toda su alma. Siéntate, siéntate allí. Sabes, a veces no crecen. Tienen 20 años, 10 años, 10, 15 años. Saben de todo menos de Dios. Son unos perezosos. Se levantan bien temprano para trabajar, pero no buscan a Dios temprano. Son unos perezosos. Lo único que tienen en la vida es éxito. Lo único que han tenido en la vida es éxito. Pero no tienen presencia, no tienen voz de Dios, no son sensibles al Espíritu Santo, no ven milagro, no tienen espiritualidad. Cánsese de eso. Hártese de ese estilo de vida. Y comience a hollar su pozo hasta que encuentre agua del Espíritu para usted. Cuando la presencia de Dios se convierte en nuestra prioridad, todo lo demás encuentra un lugar correcto. La distorsión de mucha gente que Dios no es prioridad. Buscar a Dios debe de ser prioridad. Por eso es que David vencía todas las batallas, porque Dios era la prioridad. Y cuando tú vas a la presencia de Dios, tu prioridad, todas las demás cosas encuentran su lugar. El hijo que tú le diste a prioridad, cuando tú le das prioridad a Dios, se ajusta a Dios. La mujer comienza a alinearse, el esposo comienza a alinearse, el negocio prospera sin ti. Y tú dices, ¿qué es lo que está pasando? Ah, es que tú estás poniendo a Dios de primero. Tú estás levantando la bandera del cielo en tu corazón. Él debe de ser prioridad. Sigo paro. La presencia de Dios no debe ser una parte de mi vida. Debe de ser el centro de mi vida. Sigo paro. Conocer y encontrar la presencia de Dios tiene que ver con intención, no con accidente. Ve, encontrar la presencia de Dios no es algo accidental, es algo intencional. Sigo paro. Cuando Samuel ungió a David, no fue un accidente, fue muy elegido por Dios. David era un guerrero, un cantor que cantaba y adoraba. Entonces tiene que entender, la presencia de Dios exige una búsqueda intencional. Es intencional, no es algo accidental. No es que te levanta por la mañana y dice, wow, su presencia está conmigo, cuando nunca la buscaste. No es así, porque la presencia es una persona con sentimientos. Y donde Él no ha buscado, Él no quiere ser manifestado. Sigo paro. Debe de ser intencional. La búsqueda de Dios debe de ser intencional. Tú intencionalmente separa una hora, intencionalmente te acuestas temprano para levantarte, intencionalmente a tal hora, intencionalmente abre la Biblia, intencionalmente lee un libro, intencionalmente adora. Sabemos ser intencional para muchas cosas, pero para buscar a Dios a veces nos hacemos los tontos. Somos intencional para tener hijos, muy intencional. Somos intencional para trabajar, pero para buscar a Dios de mañana, ay, cuando yo me acuerde. Por eso la vida del cristiano que busca a Dios cuando se acuerde es una vida mediocre, que da lástima, da pena. Usted ha visto la gente cuando está realmente mal, que las mocas le vuelan por el lado. Así es el cristiano que quiere buscar a Dios cuando se acuerda. Hay una mortandad continua en su corazón. No confunda éxito con prosperidad. La prosperidad viene de Dios. No confunda éxito con prosperidad. La presencia de Dios te hace más próspero que cualquier persona en la tierra que no tenga la presencia de Dios. La vida cristiana no se trata de venir al templo, de tener un compromiso con los sugieres. La vida cristiana se trata de una relación continua, intencional. Porque tú puedes estar sirviendo en la casa y así mismo secarte. De hecho, puedes estar en este coro cantando y secarte. Porque si los integrantes de este coro o de los sugieres no tienen una vida intencional de búsqueda, se secan aún sirviéndole a Dios. Debemos de entender que Dios nos llamó a buscarle continuamente. Pero por el amor de Dios, tenemos a David, un rey que intencionalmente dice una cosa de mando y esta yo busco. Tú debes de proponerte a partir de terminando, Emma, antes que termine de predicar, cuando termine, tú debes de poner la cabeza como la avestruz en el tierra y comenzar a decir: yo voy a buscarte intencionalmente. Yo voy a buscarte intencionalmente. Entonces, la presencia de Dios exige una búsqueda intencional, que tú te propones. Ve, voy a ir al monte y voy a estar 3 horas adorando, orando, leyendo la Biblia. Eso es intencional. La presencia responde a gente que lo busca intencionalmente, no accidental. Sigo paro. ¿Sabe lo que dice en Éxodo? Y cualquiera que quería buscar a Jehová se levantaba y iba al tabernáculo. Ve. Cualquiera que quería la presencia de Dios, para cualquiera, porque ese cualquiera se va a transformar en Dios. La gloria de Dios para cualquiera que la busque con intensidad. Déjame seguir predicándote. Yo necesito encenderte. Yo quiero que tú te apasiones, porque tanto te ahoga vivir pobre como vivir rico. Sin ninguna de las dos la presencia está. Tienes que tener amor por su presencia y prioridad. No basta con deseo. Hay gente que jugaron fútbol y desearon ser profesional. ¿Y dónde están? Pintando en una casa. Porque el deseo no lo llevó. Hay otros que fueron peloteros como en nuestro país. Tenían deseo de ser jonronero, de estar en Grandes Ligas, en el Salón de la Fama. ¿Dónde están? Vendiendo china y naranja en la calle. Porque el deseo sin prioridad estanca, sin disciplina detiene. Cuando tienes deseo y lo mezcla con disciplina, eres como un tren indetenible. Yo necesito que le diga a alguien: tiene que tener prioridad. La presencia de Dios exige una búsqueda intencional. Esta buscaré. David no solo oró por ella, decidió buscarla. Hay una diferencia entre desear algo y perseguirlo. Muchos desean avivamiento, pero pocos lo están buscando. Muchos desean conocer a Dios, pero pocos separan tiempo para estar con Él. Tú sabes lo que dice la Biblia de Jacob. En Génesis 32, Jacob luchó toda la noche con un ángel. Imagínate esa gente que a veces de cualquier cosa se agüitan, se desaniman, no quieren venir a la iglesia. Si el ángel le había dado el tablazo que le dio a Jacob, se lo da a ellos, se van. Tú eres un abusador, a mí no me bendiga, bendice a otro, me rompiste la pierna, yo no quiero ninguna bendición. Así me han reaccionado algunos cristianos que yo conozco. ay, ¿por qué me golpea? Estamos en un país de libertad. ¿Qué hace el ángel golpeando? Te voy a demandar, ángel. Jacob dijo, rómpeme el muslo, pero tú me transformas hoy y me bendice. ¿Hay algún Jacob que está dispuesto a aguantar golpes para capturar la gloria? ¿Tú te imaginas alguna de esa gente que solo lo ofenden y quieren demandar y que luchando con un ángel? A los 5 minutos dice, mira, yo voy a dejar esto porque tú no me quieres bendecir, ya va una hora. ¿Me va a bendecir sí o no? Se habían ido. Demandan al ángel. Me rompió la pierna, pastor. ¿Qué Dios es este? Yo no quiero. ¿Qué bendición y bendición con un pie roto? Así es Dios. Dios no bendice a quien primero no rompe. Porque Dios no quiere que lo que Él te va a dar te corrompa. Por eso Él te rompe. Él te rompe para que no te corrompa. Alguien tiene que gritar: ¡Rómpeme, Jehová! Para que yo no me corrompa. Alguien diga aleluya. Sigo paro. Jacob luchó toda una noche y no estaba buscando una bendición material porque él era rico. Dije que Jacob era rico. Dije que Jacob pasó la noche orando y era rico. Dije que Jacob tenía mucho camello. Era rico. No estaba buscando algo material. Le hacía falta algo espiritual. Se dio cuenta que la prosperidad o el éxito no lo había cambiado. Lo que tiene no te cambia. El que te lo da es el que te cambia. Diga aleluya. Estaba buscando un encuentro que cambiara su vida. No te dejaré si tú no me bendices. Los encuentros transformadores ocurren cuando la búsqueda supera la comodidad. Cuando sales de la cama a esa hora que quieres seguir durmiendo, pero el deseo de ser cambiado es mayor que tu comodidad. Los encuentros no ocurren en la comodidad, sino en cuando aprendemos a priorizar a Dios más que a nuestra comodidad. Buscar a Dios requiere tiempo, hambre espiritual, perseverancia, renunciar a distracciones. Dios nunca ignora a quien lo busca de todo corazón. Jeremías 29:3 dice: y me buscaré y seré hallado, porque me buscarán con todo vuestro corazón. La profundidad de mi búsqueda determina la profundidad de mi encuentro. Oh, alguien va a tener prioridad de Dios en su vida. ¿Dónde está el David? ¿Dónde está la David que está aquí, que va a decir: una cosa he demandado?

Yo quiero que le diga a alguien: se tiene que acabar toda temporada seca. La profundidad de tu búsqueda determina la profundidad de tu encuentro con Dios. Guarda eso, escríbelo. Te voy a dar tiempo para que lo escriba. La profundidad de mi búsqueda. Voy a esperar. ¿Dónde está el sonido del celular que hace cuic, cuic? El brillo ese, el grillo. La profundidad de mi búsqueda determina la profundidad de mi encuentro. Llama a alguien, diga aleluya. La profundidad de tu búsqueda determina la profundidad de tu encuentro. ¿Alguien está listo a buscar con profundidad? ¿Alguien está listo a buscar con profundidad? ¿Alguien está listo a buscar con profundidad? Sigo paro. Y termino. La presencia de Dios transforma al que la encuentra. Por eso cuando Moisés subió al monte, bajó brillando. Nadie brillaba más que él. ¿Por qué será que el único rostro que brillaba era el de él? Porque fue el único que subió a estar con Dios. La presencia de Dios transforma a quien la busca. ¿Sabe lo que dice David? Para contemplar la hermosura de Jehová. David entendió que la presencia de Dios no solo cambia circunstancias, cambia la persona. Cuando tú estás, escucha, Luigi, esa palabra. Cuando tú encuentras a Dios, Él no se enfoca solo en cambiar tus circunstancias, Él te cambia a ti primero. Porque si Dios cambia las circunstancias y no te cambia a ti, te deja con el mismo problema. Por eso Dios se enfoca en transformarte a ti antes de cambiar tu atmósfera, tu circunstancia. Alguien diga aleluya. Alguien diga aleluya. Por eso es que lo que predicamos esta mañana era: busqué a Jehová y Él me oyó y me libró de todos mis temores. David no dice que Dios lo libró de Saúl, dice que lo libró del miedo que le producía a Saúl. Entonces a veces Dios no te libra al instante del problema, pero te libra del miedo que el problema provoca. Dios te está demandando. Tú estás demandando, ahora Dios te está demandando. Dios está demandando que le dé prioridad para que te encuentres con Él. Dios te está demandando que no sigas jugando al evangélico, al cristianismo normal, que comienza a profundizar hasta que encuentre agua. Hay que cavar en el desierto hasta encontrar agua. ¿Sabe dónde fue? Quizá encontró agua. Fue en el desierto. No fue en un paraíso. No fue donde había palmas. Fue en el desierto. Todos quieren encontrar agua en 7 horas. Todos quieren encontrar agua en casa de Dios. Vámonos a donde no hay agua, donde lo que hay es sol. Vamos a sudar hasta que encontremos el agua que Dios quiere que encontremos. Aleluya. Cuando alguien contempla la gloria de Dios, ya no puede seguir siendo la misma persona. Cuando tú encuentras la presencia de Dios, por eso es tan importante darle prioridad y buscarla. Porque cuando la encuentras manifestada, te transforma. Tú sales de esa habitación diferente. Ya no eres iracundo, ya no eres avaricioso, ya no eres malicioso, ya no eres. No, algo cambia porque Dios te transforma. Moisés bajó con el rostro transformado y resplandeciente. Alguien tiene que alabar a Jesucristo que está aquí. La presencia te cambia del estado donde tú estás al estado original donde debe de estar. Te transforma en la mujer espiritual de autoridad. Te transforma en el hombre de Dios que debe de ser. Alguien diga aleluya si todavía está aquí. Cuando Isaías entró al templo de Dios en Isaías 6, fue cambiado. Él entró como un profeta, como nosotros entramos como cristianos aquí. Pero la presencia lo desnudó. Dios no le dijo nada. Dios no le dijo: hey, inmundo, ven aquí. Su presencia le hizo ver que tenía labios incorrectos. Dice la Biblia que Isaías dijo: cuando vi al Señor alto y sublime, mi vida cambió. Salió transformado cuando fue expuesto a la presencia de Dios. Cuando tú te expones intencionalmente y voluntariamente a la presencia de Dios, ella te va a limpiar.
la carne perderá autoridad sobre ti. ¿Sabe que cuando un pastor ve una oveja, lo primero que hace es buscarle la garrapata que tiene, lo que tiene? Los piojos. Nosotros miramos los buchi, la correa. Cuando Dios viene, lo que está mirando a ver, ¿qué piojo te pegó Pepe para quitártelo? La presencia de Dios nos purifica. Yo he estado estudiando de Gálatas 5 y eso es demasiado profundo. Jesús, Dios, le revela al apóstol. Manifiestas son las carnes, la obra de la carne, perdón. Y dice, cuando tú andes en el Espíritu, no satisfagáis los deseos de la carne. Porque los deseos de la carne contra el Espíritu, los del Espíritu contra la carne. Escúchame bien, los dos tienen deseo. Lo único que uno es malo y otro es bueno. La carne tiene deseo malo, el Espíritu tiene deseo bueno, pero son deseos. Hay dos naturalezas dentro de ti, tienes que entenderla. Pero no me voy por ahí, demasiadas cosas que hablar ahí. Pero ¿sabe lo que dice? Los que viven bajo el control del gobierno del Espíritu Santo ya no están bajo el control de la carne. Y le voy a explicar el miércoles cómo entrar en ese control del Espíritu. Ahora, cuando habla manifiestas son las obras de la carne, la primera cuatro cosas que menciona de la carne Pablo tiene que ver con sexualidad: adulterio, fornicación, inmundicia y lascivia. Lo que más ataca al ser humano es la sexualidad. Oh no, pastor, a mí no. Se equivocó Pablo. Dios nos dio las herramientas para vivir en el Espíritu. ¿Quién quiere buscar la presencia de Dios aquí? Cuando vi al Señor alto y sublime, mi vida se transformó. Cambié totalmente. Primero vio a Dios, luego se vio a sí mismo. Cuando tú entras en la presencia de Dios, no es para Dios mostrarte reinos, dinero, fama. Lo primero que hace la presencia de Dios cuando entra ella, ella se exhibe a sí misma. Yo soy el santo. Y luego te exhibe a ti. Isaías vio a Dios y después se vio a él. Porque tú nunca vas a lograr verte como eres si primero no ves a Dios. Dios es quien revela cosas que ni tú mismo conoces de ti. Tú entras a la presencia de Dios con miedo y sales como si fuera un guerrero de años. Porque Dios te muestra lo valiente que te ha hecho. Alguien diga aleluya. Sigo paro. La presencia de Dios siempre produce cambio. Vamos, Dios nunca te dejará igual. La presencia de Dios revela. La presencia de Dios purifica, Dios limpia. La presencia de Dios transforma. Comisionamiento te da misión para enviarte. Dios nos envía con una nueva unción fresca. Nadie entra verdaderamente a la presencia de Dios y va a salir igual. David descubrió que el secreto de una vida de victoria estaba no en buscar respuesta, no en buscar primero los milagros, no en buscar beneficio, sino en buscar la presencia de Dios. Porque cuando encuentra la presencia de Dios, encuentra dirección, encuentra fortaleza, encuentra paz, encuentra libertad, encuentra propósito a tu vida.

0: os he demandado y esta buscaré, que esté hecho en la casa de Jehová todos los días de mi vida. Dios está esperando a los buscadores. Pero déjame hablarte esta profundidad y termino. La presencia de Dios no es gratis en nuestras vidas. David la buscaba. Tenemos que ser buscadores. Quise terminar temprano, lo intenté. Ahora termino con esto. ¿Qué significa buscar a Dios? En el término hebreo, ¿qué significa? ¿Qué significa eso? Esa palabra en hebreo es darash. Darash. Que significa simplemente buscar. No significa simplemente buscar algo perdido. Es una palabra más profunda que buscar algo. Significa investigar diligentemente. Cuando tú investigas, tú inviertes tiempo, tú inviertes recursos. Tú buscas aquí, tú buscas allá, tú escudriñas aquí, escudriñas allá. ¿Qué es una investigación contra ti? Yo he tenido amigos que le han hecho investigación en el gobierno, le buscan hasta fotos que nunca se tiró, porque investigan. Buscar a Dios es investigar diligentemente. Número dos, consultar con intensidad, buscarlo. Buscar con deseo y perseverancia. Acudir a alguien para recibir dirección. Inquirir con la intención de encontrar una respuesta. Es la idea de una persona que no se conforma hasta encontrar aquello que está buscando. David le dijo a Dios: una cosa he demandado y esta buscaré. Y juntando todas estas palabras, termina solo con esto. Buscar significa: me volví a Dios con todo mi corazón, lo consulté, lo perseguí, dependí de Él, lo busqué hasta encontrar su presencia. Eso es buscar a Dios.
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0: Vamos a tarde, ya mitad de semana, miércoles 15 de julio, va pasando la del Señor. Nuevamente reunidos aquí en esa mesa de trabajo, juntamente con la hermana Mabel, el pastor
1: Amén.
0: Hugo, de una mente contando con la presencia del Espíritu Santo, que sé que llenará, restaurará y levantará nuestras vidas. Hablará hoy a nuestros corazones y que usted también pueda ser ese portador y esas buenas nuevas del Evangelio, invitando a otros a través de Facebook, al Pacto de Alabanza y Amistad, y a través de Radio Ágape 94.1, que usted pueda invitar y hacer la llamadita pertinente del momento y decir: bueno, estamos ya conectaditos en este programa, hablemos claro aquí
1: Entre
0: entre nos,
1: nos.
0: para que
1: Amén.
0: podamos seguir compartiendo la palabra del Señor, para que sigamos evangelizando, que es lo que estamos hablando en este tema, en esta semana. Desde la semana pasada empezamos a hablar acerca de lo que es evangelizar, por qué evangelizar, cómo debo hacerlo, y sé que hemos aprendido muchísimo. El fin de semana tuvimos una evangelización en el mall de Odessa, donde fue una tremenda, tremenda bendición. Dios hizo cosas extraordinarias, muchos corazones entregaron sus vidas. Nos decían que en 2 años, una persona que estaba allí en ese lugar dijo: en 2 años que yo llevo trabajando en este centro comercial, nunca, nunca se había hecho una evangelización como ustedes están haciendo, ni mucho menos trayendo música cristiana. Dijo: aquí los músicos se sientan, tocan y estas sillas son solitas, los pasillos son solos. Dijo: es la primera vez que yo veo tanta gente caminando por este lugar. Así que sé que Dios estaba obrando, Dios estaba haciendo algo extraordinario y fue una experiencia realmente muy, pero muy bonita. Pero le damos la bienvenida, hermana Mabel, qué bueno poder estar nuevamente con usted. Después de todo un fin de semana, deseamos un fin de semana largo sin podernos ver, pero aquí estamos nuevamente en esa mesa de trabajo.
1: Amén, gloria a Dios. Y realmente, bueno, Dios los bendiga. Primeramente, aquí estamos una vez más, ¿verdad? Trayendo este mensaje de salvación, esta palabra de Dios viviente. Compartan, sea un canal de bendición. Y sí, realmente el sábado fue algo hermoso, hermoso que
0: Sí.
1: se vivió y que vivimos y experimentamos. Y es el evangelismo, ¿verdad? Es algo que estamos mandados a hacer. Y no todos lo hacemos, pero ahorita vamos a hablar de eso. Y bueno, realmente ahí fue tocados corazones, se oró, se regalaron Biblias, tratados, ¿verdad? Fue algo hermoso y bonito y Dios mediante se vuelva a repetir pronto. Amén.
0: Así es, así ya estamos haciendo arreglo, ¿no? Si nos estamos apartando el lugar para
1: Sí.
0: hacerlo el próximo mes. Y bueno, esta es nuestra responsabilidad y qué bendición que podamos ser esos instrumentos de parte de Dios. Dios ha sido bueno, Dios ha sido fiel y bueno, seguimos haciendo la gran comisión. Amor, yo sé que la experiencia que lo que tuvimos el fin de semana es una experiencia que ha marcado igual nuestras vidas y sé que nos anima a seguir predicando la palabra del Señor.
2: Sí, señor, creo que lo más importante que hemos estado tratando en estos mensajes acerca de la evangelización. Espero que si usted no los ha visto, puede ir a Facebook, ahí nos encuentra como Iglesia Pacto de Alabanza de Amistad y ahí quedan registrados con la fecha del día. Nosotros estamos hablando de evangelismo miércoles y jueves, entonces puede entrar ahí buscando las fechas de ya de 2 semanas atrás, ¿cierto, amor? Dos
0: Sí,
2: semanas
0: dos,
2: atrás.
0: no, una semana atrás,
2: Una
0: con
2: semana
0: dos
2: atrás.
0: temas.
2: Ok, van 2 temas y hoy el tercero. Entonces, para que usted entre, escuche lo de evangelismo. También recordar que estamos haciendo todas estas campañas con el acompañamiento y el apoyo de la Iglesia Pacto de Alabanza de Amistad, con todos sus adoradores que estuvieron allí, los servidores, los bendecimos, al pastor José Luis Chávez y a su esposa, al pastor Luis Escobar y su esposa, los bendecimos y le damos gracias al Señor porque sabemos que también ellos sacaron su tiempo y se dispusieron a estar con nosotros como Iglesia Ciudad de Dios también.
0: Así
2: Los
0: es.
2: hermanos que nos acompañaron allí estuvieron también mis hijos. Bueno, allí tocamos, fue algo especial. Pudimos orar, en mi caso pude orar por muchas familias que estaban allí con niños y oraba por ellos y pues les compartía el Evangelio y les hacía la oración de fe, de entrega, los invitaba a la iglesia, pero lo más importante es que creo que hemos ganado unas familias. De eso se trata el tema de
0: Así
2: hoy,
0: es.
2: que cuando gana uno un alma, gana toda una generación, toda una descendencia en el nombre de Jesús.
0: Bueno, vamos a orar para dar inicio a este tiempo donde vamos a estar compartiendo la palabra, este tiempo de bendición, para que usted siga compartiendo a otros este link a través de Facebook, podamos compartir a otros, las mujeres que están en casita, los que están en disposición y tiene disposición pues el internet para estar conectados con nosotros, o para que usted pueda decirle: bueno, si va a estar por fuera y no tiene buena señal, pero puede sintonizarse a través de la dial 94.1.
2: Mi amor, sí. Igual para las personas que se quieran conectar con nosotros, interactuar, aquí ya hay personas aquí interactuando con nosotros, escribiéndonos, tiene que hacerlo a través de Facebook, simplemente busca allí como buscar a cualquier persona, pero escribe Iglesia, así tal cual, Iglesia Pacto de Alabanza y Amistad. Así nos encuentran en Facebook y nos puede escribir para que nos dé sus comentarios, sus saludos, bueno, todo lo que tenga que ver, si quiere estar interactuando con nosotros también en el tema de hoy.
0: Así que vamos a orar. Padre, te damos gracias, Señor, por este nuevo día, por la oportunidad que nos das de servirte. Gracias, Señor, porque hoy tú, Señor, has derramado de tu gracia, de tu misericordia y tu fidelidad. Bendecimos a cada oyente, Señor, aquellos que están disponiendo su corazón o aquellos, Dios, que aún dicen, Señor, tienen un corazón endurecido. Padre, yo te pido que en esta tarde tú les toques, les cambies, les transformes, que tú cambies ese corazón de piedra por un corazón de carne, que tú toques familia, jóvenes, niños, Señor, que recojas, Dios, esas lágrimas de esa mamá que ha orado por su familia, de ese papá que está angustiado, de ese joven que no sabe qué decisiones ni qué dirección tomar en su vida, Señor. Yo te pido que en este tiempo tú les hables, les levantes, Dios, le des la recompensa, Dios, de sus oraciones, que vuelva sus corazones a ti, Señor, que tú les fortalezcas para seguir caminando. Bendigo, Señor, cada familia que hoy está conectada con nosotros. Bendigo sus generaciones, sus trabajos, Dios, que sean tiempo de puertas abiertas, de restauración, de victoria, Señor, tiempos donde venga el Señor la restitución, Dios, a sus vidas. Bendecimos, Dios, esta casa, bendecimos a Ciudad de Dios, bendecimos Pacto y Alabanza y Amistad, bendecimos, Dios, la vida de los pastores, Dios, José Luis, su esposa, el pastor Luis Ayanuari, Señor, bendecimos, Señor, a cada miembro, Señor, de la Iglesia Pacto y Alabanza y Amistad, es, Señor, que sigas tú, Señor, multiplicando, bendiciéndoles, abundando, Señor, en unción, Señor, en alma, Dios, que seas tú fortaleciéndole sus brazos endebles, que seas tú, Señor, llenándolos, Dios, y trayendo sanidad hoy al cuerpo, Señor, y a la vida del pastor José Luis, Señor. Bendecimos su casa, sus generaciones, sus hijos, Dios, nietos y bisnietos, Señor, para que mil generaciones te sirvan, como está escrito en tu palabra, Padre. Bendecimos este tiempo, esta mesa de trabajo, y que seas tú, Señor, hoy hablando, Señor, a cada corazón y a cada vida, motivándonos en nuestro corazón para seguir predicando tu palabra, en el nombre poderoso de Jesús. Amén y amén.
2: Amén, amén, amén. Bueno, saludamos también a toda la audiencia que se encuentra a través de la 94.1. Sabemos que hay personas que están en sus locaciones, en ese momento está allí tal vez en su troca, que está allí en su camión, que está allí en la locación, en el lunch, que está en su casa, que está descansando, que se ha tomado unos minutos tal vez para estar, ¿cierto? Ahí escuchándonos, los bendecimos y les enviamos un saludo bien especial. Igualmente allá en Forest Hatton, el pastor siempre saluda, que hay muchas personas que nos escuchan allí en la penitenciaría en Forest Hatton, y saludamos a todos los reclusos, a todos los hermanos que están allí escuchándonos a través de la radio 94.1 y 89.1. Radio Hop Agape. También bendecimos la vida de David Chávez y su esposa, porque son los administradores de esa emisora que nos dan ese espacio y nos permiten, a través de la Iglesia Pacto de Alabanza y Amistad, que podamos nosotros transmitir todos los días de lunes a viernes, 12 del mediodía, en este programa Hablemos Claro aquí entre nos. Y el viernes también, pastor, el viernes, por favor, invítenos para el viernes, para que todos se acuerden que el viernes tenemos una cita especial a las 12 del mediodía.
1: Amén, gloria a Dios. Pues cada viernes tenemos el segmento de Mujeres Impulsadas por Jesús, de 12 del día a 1 de la tarde, donde estamos hablando aquí ahorita de mujeres de la Biblia, ¿verdad? Y estamos hablando de Mical.
0: Interesante tema.
1: Interesante tema que nos quedamos pendiente todavía, porque hay mucha tela de donde cortar, como decimos, ¿verdad? Sí. Y realmente es un tema interesante donde los invitamos a todos, hombres y mujeres, pueden participar, porque la palabra es para todos. Amén. Dios les bendiga.
2: Amén, amén, amén. Bueno, mi amor, y hemos estado hablando de evangelismo. No sé si ya nos tienes ahí un
0: pequeño recorderis, exacto, de lo sí, que hemos hablado.
2: Un recuento de todo lo que hemos hablado durante dos temas anteriores, que hemos estado miércoles y jueves de la semana pasada. Y ya hoy iniciamos con el tercer tema, mi amor.
0: Hemos hablado acerca del evangelismo, la importancia de ir a evangelizar. ¿Qué significa evangelismo? Buenas noticias. Y eso es lo que necesita el mundo. Buenas noticias, que diga si hay salida al problema, si hay solución a su situación, si se puede levantar, puede empezar de nuevo. Esa es la palabra del Señor. Algunos dicen, vamos a ganar almas, otros pescar almas, otros echar la red. En general, es ir y compartir la palabra del Señor. Hacer volver a del error a la persona, al que está desviado, dice que cubrirá multitud de pecados. Quiere decir que nos beneficia ir y predicar el evangelio, hacer que aquel que está cometiendo un error vuelva nuevamente al camino. Eso es lo importante. El primer paso para poder evangelizar es amor a los demás, amor a las almas, amor a que dice que se está perdiendo. Muchas veces tenemos la expresión, pues allá él, pues mire a ver cómo hace. No, necesitamos realmente ir y tener amor por aquel que se está perdiendo. Por eso la motivación a ir a evangelizar y compartir la palabra del Señor. Lo segundo que hemos visto es cómo se evangeliza. Todo tiene una estrategia, todo tiene herramientas. Aquel que va, por ejemplo, a su locación, ¿verdad? Aquí en la que trabajan en el aceite, necesitan que su camión, su hopper, creo que es para el agua, no sé, ustedes me perdonarán, pero me saben entender, pero llevan toda su herramienta. O el que es mecánico, si va a despinchar una llanta, pues necesita tener el gato, no sé si le llaman igual aquí, para levantar el carro, cambiar la llanta, quitarle.
2: ¿Sí se dice el gato, pastora?
0: Sí. ¿Sí se dice el gato? Sí, bueno. Entonces, quitar la llanta y necesita volverla a poner, necesita una herramienta. Nosotros para ir a evangelizar también tenemos herramientas y son herramientas espirituales, como es la oración, el ayuno, la guerra espiritual, esas estrategias para poder ir y compartir, porque siempre hay oposición. El enemigo se quiere levantar, el enemigo quiere traer desánimo, el enemigo le quiere hacer sentir que usted no está perdiendo el tiempo, a la gente no le importa, la gente no le pone cuidado cuando usted de pronto le quiere dar un volante o hablar de Jesucristo. Que necesitamos tener armas espirituales. Amén. Y bueno, y el día de hoy vamos a hablar del por qué debo evangelizar. Algunos se han preguntado, pero yo ¿por qué tengo que ir a compartirle a otro? Estoy ocupado, no tengo el tiempo, que pues que lo haga el pastor que le toca, que vaya y predique otro que tiene el tiempo, la hermanita que no hace nada. Pero realmente porque no hemos entendido por qué debo evangelizar, qué tan importante. Yo soy un instrumento de Dios para llevar esas buenas nuevas del evangelio. Así que es muy importante, y vamos a leer, hoy vamos a aprender por qué debo evangelizar. Es como decir, el niño que lo lleva uno a la escuela, ¿verdad? Y le pregunta, ¿pero por qué tengo que ir a la escuela si no quiero? ¿Por qué tengo que ir, verdad? Yo sé que hemos pasado por eso, los que te somos mamás, pues uno le dice, ¿por qué? Pues porque tiene que aprender a leer, a escribir, claro que sí. Porque eso es lo que le va a ayudar el futuro, al mañana, que usted aprenda o tenga una profesión. Asimismo, ¿por qué tengo que evangelizar? Pues porque es un mandato del Señor a todos aquellos que creemos en el poder de la salvación, en el poder que hay en Jesucristo, en lo que Él vino a este mundo a perdonar y a limpiar nuestros pecados.
2: Sí, cuando nosotros nos convertimos al Señor, pues se supone que empezamos una vida espiritual, y lo que más nos debe motivar el deseo en el corazón es de evangelizar. O sea, hablábamos que era evangelizar y decíamos que es contarle buenas nuevas a otros, llevarle el evangelio, contarle de Jesucristo, llevarlos a Cristo, no a la iglesia. No es decir, no, es que mire que la iglesia me cambió. No, Jesús es el que nos cambia, nos transforma, y es llevarlos a Él, hablarle de lo que Dios ha hecho en nuestras vidas. Me gustó mucho ese pasaje bíblico que leímos con el pastor José Luis la vez pasada, que decía, lo que vimos, lo que escuchamos y lo que hemos, bueno, lo que aprendimos, eso es lo que debemos decirle a la gente. Lo que usted ha escuchado en las predicaciones, lo que usted ha visto en su vida, o sea, el testimonio de lo que Dios ha hecho en su vida, eso es lo que debemos contarle a los demás. Pero muchas personas no lo hacen, ¿cierto? No predican porque tal vez por temor, tal vez porque dicen que no conocen mucho las escrituras, entonces por eso no lo hacen, o porque les avergüenza, porque tienen timidez, porque les da pena, entonces por eso tal vez no lo hacen. Hermana, ¿usted le ha pasado algo de eso? ¿Le pasó eso cuando recién conoció? ¿O el fuego de Dios se le encendió y usted no dejó de predicar? No,
1: realmente tiene un proceso, ¿verdad? Tiene un proceso primeramente de enseñanza, ¿verdad? También de la palabra, y bueno, y poder y ser speaker, como decimos aquí, hablar de Jesús, ¿verdad? ¿Qué vas a hablar de Jesús? Lo que ha hecho en tu vida, simple y llanamente, nosotros somos un testimonio. Cada persona es un testimonio de lo que ha hecho Jesús en tu vida. Y con eso le basta a otra persona, a lo mejor que te haya conocido anteriormente y te haya preguntado, ¿qué te pasó? Que ya no te veo donde ibas antes, ¿verdad? Porque era, a veces íbamos a lugares antes que no vamos ahora. Y con solamente decirle, no, es que conocí a Jesús. O sea, Jesús cambió mi vida, ya me transformó, ya no soy aquel hombre, no soy aquella mujer, estoy dejando que Dios trate, que obre en mí. Y solamente con tu testimonio ya puedes evangelizar. Eso es tan fácil como tomar agua.
0: Algunos podrán estar escuchando y dice, hermana, fácil para usted, pero para mí no. Pero hay muchos que tienen ese argumento, dice, me da pena, no tengo, personas que son muy tímidas, ¿verdad? Y dice, no sé cómo hablar, pero cuando uno se enciende en el corazón, por más tímido que sea, algo puede uno hablar. En mi caso, usted podrá decir, yo hablo mucho, pero en mi caso, muy tímida, ¿verdad? Hablo de pronto detrás de un micrófono, pero acercarme a la gente me daba pena, abordarlos en la calle me daba pena, y en Colombia muchas veces lo hicimos, muchas veces salimos a los parques, salimos a ciudades, capitales de nuestra nación, para ir y compartir la palabra, así que el miedo se fue perdiendo sabiendo quién estaba con nosotros. Si le decían a uno, no, pues listo, no, el que se lo perdió fue ese que le iba a dar la palabra de salvación, y no yo estoy cumpliendo con el deber que Dios me envió.
2: Sí, señor, y mira que tenemos un testimonio, pastor, antes de seguir en nuestro tema, pero me gustaría que lo toquemos, mi amor. La predicación que tú diste, que fue una intervención muy corta ahí en el lugar donde estuvimos en el mall, aquí en Odessa, unas personas que estaban ahí sentadas, americanos, amigos de mi hijo, estuvieron ahí. Ellos no hablan español, o sea, no, definitivamente no hablan ni entienden español, ¿no?
0: Sé que unas que otras palabritas saben, pero no entienden.
2: Y dice eso. Mi hijo nos cuenta que luego se sentó a hablar con ellos, cómo les había parecido todo, y cómo ella cuenta de que aunque no le entendía nada a mi esposa, pero de un momento a otro dice que ella empezó a sentir por dentro que Dios le estaba hablando a ella, o sea, no. Empezó a llorar y decía, no sé qué era lo que estaba diciendo, o sea, realmente, sí. Pero sabía que Dios estaba tocando su corazón.
0: Así que el idioma, porque lloraba, decía, tal vez el idioma me limita porque no puedo, no sé el idioma, el inglés, pero la obra del Espíritu Santo, y ahí nos estamos dando cuenta que así es. Así la es. Obra es del Espíritu Santo.
2: Y lo digo porque cuando usted le habla a alguien así, usted desconozca, yo sé que tal vez no estamos juzgando a nadie, ¿no? Pero de pronto usted sufre de vergüenza, de pena, que no puede abordar a la gente. Pero mire, el Espíritu Santo siempre lo va a respaldar. Mire lo que cuento el testimonio, es por eso, porque ella no tiene el idioma, no habla el inglés, pero Dios algo quería hacer con esa mujer. Sí, sencillo. Entonces, algo quiere hacer Dios con su vida, que hoy puedas vencer ese temor, vencer esa timidez y decir, voy a hacerlo, porque algo puede pasar, está necesitando la persona que está a su lado, el compañero de trabajo, el vecino, algo está pasando en su vida que necesita ese toque de Dios, y solamente con que usted le hable de lo que ha oído, de lo que ha aprendido y de lo que ha vivido. Eso es muy importante. Vamos a ver algo bien especial. ¿Por qué debemos evangelizar? Porque nosotros cuando evangelizamos no solo ganamos un alma, sino también toda una familia, toda una generación. Y ese es el caso de Hechos 16:31. Vamos a enfocarnos allí. En Hechos 16:31 cuenta la historia de que Pablo y Silas fueron llevados allí a la cárcel, estuvieron encerrados allí en lo más profundo. De repente empiezan a adorar, a hablar, a orar al Señor a la medianoche, y dice que el Señor permite un terremoto, ¿cierto? Mueve los cimientos de la cárcel, rompe las cadenas, abre las puertas, y luego dice que cuando ellos iban saliendo, entonces se encuentran con el carcelero, que pensaba que ya se habían volado todos los presos y que él lo iban a matar por esa acción. Entonces él se iba a suicidar pensando que se iban a escapar. De repente yo le dije, no lo hagas porque aquí estamos todos. Y entonces él hace esta pregunta. Vamos a Hechos 16:31 y lo que ocurrió con él y con toda su familia.
0: Y dice así: ellos dijeron, cree en el Señor Jesucristo y serás salvo tú y tu casa. Verso 32, y le hablaron la palabra del Señor a él y a todos los que estaban en su casa.
2: Verso 33. Y él, tomándolos en aquella misma hora de la noche, les lavó las heridas y enseguida se bautizó él con todos los suyos, y tremendo, llevándolos a su casa, les puso la mesa y se regocijó con toda su casa de haber creído a Dios.
0: Tremendo. Amén. Esto. Dice, se regocijó con todos los de su casa por haber creído en Dios.
2: O sea que él, no solamente cuando usted le habla a una persona, usted está haciendo la obra del Señor, sino que mire lo que estamos haciendo. O sea, por eso es importante el por qué debo evangelizar, porque no solo gano una persona, no solo gano un alma, hermana, sino toda una familia.
1: Y eso es bien bonito, ¿verdad? Porque cuando vemos que el Señor alcanza a una familia, ¿verdad? Y que esa familia está escogida por Dios, ¿verdad? Y van haciendo primeramente la oración de fe, se entregan al Señor y después lo reciben como su Señor y Salvador, ¿verdad? Y empiezan a recibir esas instrucciones, esos estudios bíblicos, y se sienten interesados, ¿verdad? Por saber más y más, y el Señor va tratando más con ellos. Y bueno, vemos la transformación, la hemos visto en tantas familias que yo no la he visto todavía en la mía, realmente tengo que darte ese testimonio, pero yo sé que el Señor va a hacer la obra.
2: Claro.
1: Porque como la hizo en mí, lo va a hacer en ellos también. A veces dice que no somos profetas en nuestra propia tierra, ¿verdad? Así que es. Tiene que venir otra persona a hablar para que ellos sean convertidos, pero yo sé que el Señor también lo va a hacer.
2: Pero mire esa responsabilidad tan grande que cuando yo así vea a uno solo, yo decía en la evangelización el sábado, porque realmente muchas personas cruzaban, pasaban y todo, pero yo decía, Señor, así sea uno solo.
1: Así sea uno.
2: Pero ese solo, toda la cantidad de gente, porque imagínese que fue toda su familia, por eso dice que toda su familia fue salva, porque todos fueron allí, todos se regocijaron, y él los llevó, toda su casa, porque eso es lo que está escrito, cree en el Señor Jesucristo y será salvo tú y tu casa. O sea que detrás de nosotros hay cuántas familias, ¿cierto?, que pueden ser salvas por la predicación nuestra.
1: Así es.
0: Lo bonito que es, recuerdo que cuando nosotros nos convertimos por primera vez, entró el evangelio por un tío. Hoy también mi tío es pastor en otro país, pero él nos compartió, le compartió a mi mamá nos llevó a nosotras, nosotros yo le compartí al que hoy es mi esposo, y así empezamos a compartir a la familia, luego compartimos a la familia de mi esposo, su mamá, sus hermanos, todos conocen del evangelio, sus sobrinos conocen de la palabra, mi familia, tengo mucha familia que son evangelistas, son pastores, primos que son pastores, tíos que son pastores, con una sola persona que conoció del evangelio. Entonces por eso es tan importante, aquí dice que esta familia del carcelero dice, todos se convirtieron, se bautizaron.
2: Y fueron bautizados, sí.
0: O sea, tremendo. O sea, ¿por qué debo evangelizar? Porque usted no puede ver la condición de la persona, usted tiene que ver que debemos ganar esas almas. No, no le predico a aquel porque aquel no necesita, no, todos necesitamos del Señor.
2: Y uno no sabe que le esté predicando a ese carcelero, a uno de esos, ¿cierto? Ajá. Allí de pronto los que están escuchando a través de Fort Stockton, allí en esa ciudad, en esa cárcel, miren, eso es un testimonio vivo. Tal vez allí hay uno y dice uno, está creyendo en ese momento, está siendo tocado por Dios, pero detrás de él vienen muchas almas allí. O sea que ahí donde usted me está escuchando, quiero decirle, eres un instrumento de Dios, ahora lo vamos a ver. Amén. Dios quiere que seas un instrumento para él. No sabes cuánta gente detrás de ti vienen a los pies de Cristo, al evangelio, no sabes cuántos miles de personas, porque mire este, ganó toda su familia, y yo me imagino que ahí para allá toda su familia, como contaba mi esposa, ganó uno solo, y ese solo el tío de ella, y ahí entró el evangelio a todos, hasta mi familia y otras familias, y empieza así. Por eso es tan importante que nosotros prediquemos y evangelicemos, mi amor. Bueno, esa es la voluntad de Dios también, ¿no? De que todos evangelicemos. ¿Para qué? El mismo Señor dice en 2 de Pedro capítulo 3 verso 9.
0: Dice así, el Señor no retarda su promesa, según algunos la tienen por tardanza, sino que es paciente para con nosotros, no queriendo que ninguno perezca, sino que todos procedan al arrepentimiento.
2: Y aquí dice todos, Dios quiere que nosotros evangelicemos porque hay mucha gente en la ignorancia de Dios. Y para que todos procedan al arrepentimiento necesitamos de verdad activar el evangelismo, o sea, háblele a alguien. Mire, si usted siente en su espíritu hoy llamar a una persona y predicarle Jesús, lo que Dios ha hecho en su vida, no se avergüence, yo entiendo eso, vuelvo, repito, no estoy juzgando a nadie. Como decía mi esposa, al comienzo nos daba vergüenza abordar a la gente, decirle que querían que oráramos por ellos, pero eso fue lo que hicimos allí en el mall. Simplemente yo les decía, ¿quiere que hagamos una oración por usted, por su familia? Mire, sus niños, yo les hablaba a los que tenían niños, les decía, mire, sus niños, ¿les gustaría que oremos por sus niños?
0: Y la gente decía que
2: sí, y la gente inmediatamente decía, ay, sí, claro, gracias. Y venga, y oremos por toda la familia de una vez, y hacíamos la oración de fe. Entonces yo digo, de esa familia no sé cuántos ahora Dios los va a tocar, va a convertir a toda su casa, a toda su familia. Amén, amén. ¿Cuánta gente allí? Entonces es tan importante por eso, porque todos dice el Señor que es lo que quiere. Su deseo es que ninguno perezca, sino que todos procedan al arrepentimiento. Y por eso porque hay muchas personas ignorantes de la palabra. Hay gente que de pronto se dice, no, ya todo el mundo conoce. No. Hay mucha gente que no sabe lo que es el evangelio. Hay muchos que están ajenos de la vida de Dios, como dice las escrituras, que no creen que Dios existe, ¿cierto? Mire que había un hombre ahora, anoche, no sé por qué el Señor me lo trajo a memoria, pero había un hombre recostado contra la pared ahí parado, escuchándote cuando tú estabas predicando, y yo me le acerqué, le dije, ¿quieres que ore por mí? Y me dijo, ¿qué? Y yo le ¿quieres que ore por ti? Y él me preguntó, ¿qué? Y yo le dije, que si tú quieres que yo haga una oración, pensé que no hablaba español. Entonces le dije, ¿quieres que yo ore por usted? Y entonces me dijo, ah, gracias, sí, eso es lo que busco. Me dijo así, eso es lo que busco. Y yo dije, gloria a Dios, y oré por él, el Señor lo tocó, o sea, sé que Dios está pasando por un tiempo de tribulación en su hogar, porque eso era lo que ponía el Señor en mi corazón cuando oraba por él, y apenas terminé la oración, como que suspiró y hizo, como si que quitó esa carga, esa carga y se fue. O sea, yo digo, bueno, señor, porque le iba a tomar los datos y todo, y el hombre se fue. Me dijo gracias y se fue. Y yo dije, bueno, gloria a Dios, algo hizo el Señor en su vida.
0: Entonces, la semilla es lo importante. A veces decimos, bueno, es que no sé qué sería de esa persona, no sé qué sería. Recuerdo que todos estos años que llevamos predicando el Evangelio, uno ve pasar mucha gente por la iglesia de uno. No se quedan, otros se van, otros, bueno. Pero he encontrado muchos casos de personas que fueron a la iglesia, luego ya se fueron. Y de repente por algún momento tuvimos un contacto y dijo, pastora, gracias por lo que me enseñó. Hoy tal vez no estoy en su iglesia, me cambié de ciudad, pero aquí donde estoy, estoy sirviéndole al Señor. Gracias por un día haberme predicado el Evangelio. Amén. Así que cuando predicamos y llevamos a alguien al camino del Señor, le mostramos a Jesucristo una nueva oportunidad, tal vez esa dureza con la que iba a la casa del Señor fue cambiada y hoy le sirven al Señor. Tal vez no está a su lado o tal vez usted ni sepa ni nos demos cuenta de que esa persona está en otro lugar sirviéndole, pero sabemos que pusimos esa semilla y causa de que pudimos hablar de la palabra, esa persona cambió su camino, transformó su vida. Amén. Y hoy está en los caminos del Señor.
2: Sí, pues, señor.
1: A nosotros nos toca poner la semilla, ¿verdad? El crecimiento lo da Cristo.
2: Así es. Y ya ahorita, que tenemos el conocimiento.
1: Amén. Sí, ahorita me recordaba usted cuando, y es cosa que uno extraña, ¿verdad? Porque yo iba a una cárcel allá de la ciudad que vivía antes y había muchas mujeres, era una cárcel de migración. Y realmente muchas mujeres necesitaban la palabra del Señor, y muchas no conocían de Dios, otras sí conocían de Dios, estaban apartadas, y como quiera iban al culto que se hacía allí para ellas, ¿verdad? Y realmente yo vi tanta necesidad de palabra dentro de las prisiones, que gloria a Dios, ¿verdad?, que hay instituciones que reciben y dejan que personas hagan estos cultos dentro de las prisiones. No muchas lo dejan, pero gracias a Dios que hay bastante que sí lo dejan. Porque en una cárcel es donde yo creo que donde más necesidad hay, ¿verdad? Ajá. En el sentido de que estás ahí por a lo mejor un error que cometiste o simple y llanamente porque era una cárcel de migración, o sea, no estamos para juzgar a nadie. Pero ahí se entregaban hasta 20 y 30 mujeres. Wow. Con una oración de fe. Y eso era algo que, o sea, está guardado en mi corazón y que yo sé que Dios realmente me estaba mostrando que lo que hacemos podemos alcanzar muchas personas para su reino.
2: Sí, por eso debemos evangelizar, porque no nos podemos callar.
0: No sabemos sobre esas mujeres que usted le compartió, que ya salieron de la cárcel, cómo tienen a sus familias. Sí. Cómo, digo, o sea, yo conocí al Señor en la cárcel, en un momento difícil, y toda su familia le están sirviendo al Señor. Así por eso el Señor está diciendo que busquemos y prediquemos, porque Él está buscando el arrepentimiento.
2: Bueno, es que quiero traer a memoria lo que dijo la pastora al inicio, que dice que su familia aún no se ha vuelto al Señor, pero que nadie es profeta en su tierra. Mire que, como hermana, usted se imagina cuántas mamás, cuántas abuelas, cuántos papás orando por esos hijos, esas hijas que no quisieron conocer allá en sus casas, ¿cierto? Pero vinieron a conocer ahí en la prisión donde usted fue, porque era la transición de migración.
1: Y entonces, yo le daba mi testimonio, yo le decía, yo vengo y les puedo predicar a ustedes, les puedo hablar a ustedes, pero sin embargo yo a mi familia no le puedo hablar de Dios. O sea, es algo que el Señor me usa con ustedes, pero sin embargo no me usa con mi familia.
2: Ahora, todo lo que uno siembra, dice la palabra, de eso eso es lo que recoge. Entonces, si usted predica a alguien, en alguna parte, los que me están escuchando ahora, tal vez dirá, mis hijos están en Miami, mis hijos están tal vez en
0: otro país,
2: en Nueva York, en otro país, está en México, está tal vez allá en Guatemala, está en Cuba, ¿cierto? Uh-huh. Pero si usted hace la obra aquí y le predica a alguien, alguien le va a predicar allá, porque eso es lo que dice la palabra, que de la semilla que usted siembra, eso recoge. Entonces, por eso es que nosotros debemos predicar. ¿Para qué? Para que alguien gane nuestras familias, porque es verdad, hay veces la familia nos juzga, nos critica, porque conocen nuestro pasado, entonces así para ellos es difícil que crean en nuestro cambio, ¿cierto? Es difícil, pero alguien se va a encargar y van a decir, oiga, sí, ¿verdad? Mire, esa persona sí está, lo mismo que uno le ha predicado, pero a esas personas tal vez el Señor les permite, bueno, el mismo Señor Jesucristo le dijo, porque no hay profeta en su propia tierra, mi amor.
0: Amén. Así que seguimos diciéndole al Señor, hazme ese instrumento para predicar a otros, algo que tiene que haber en el fuego, no es algo que tiene dentro del corazón, no es algo exclusivo del pastor, es de todos, de absolutamente todos, de predicar la palabra. ¿A través de qué? De las escrituras. Dice segunda de Timoteo capítulo 3 verso 16, segunda de Timoteo 3:16, y dice, toda la escritura es inspirada por Dios y útil para enseñar, para redarguir redarguir, para corregir, para instruir en justicia, a fin de que el hombre de Dios sea perfecto, enteramente preparado para toda buena obra.
2: Amén. Eso es lo que tenemos que hacer. Definitivamente nosotros, si conocemos la palabra del Señor, tenemos que instruir a otros, enseñarle a otros, porque hay gente que está ignorando la palabra, no conoce lo que nosotros conocemos, no conocen el por qué debo conocer de Cristo, por qué aceptarlo en mi corazón, por qué la salvación del alma. Hay gente que ignora las escrituras de verdad, uh-huh. Y nosotros conocemos cuántos mensajes, eso es lo que siempre le preguntamos a la gente, ¿cuántos mensajes cree usted, pastora, que ha escuchado en su vida? ¿Cuántas predicaciones? ¿Cuántas enseñanzas? Mi sí. amor, ¿cuántos no, mensajes imagínese. Hemos predicado? ¿Cuántos hemos escuchado? O sea, es mucho, o sea, nos estamos desengordando con la palabra y necesitamos enseñarle a otros, porque la palabra dice que es útil ¿para qué? Para corregir a la gente cuando está en el mal camino, para instruirlo, para enseñarle qué hacer. Hay gente que no sabe qué hacer porque le está atacando el ocultismo, la brujería, y alguien nos decía, ¿qué hago? Me voy más bien de la casa porque hay un espíritu, ¿no? Hay que echarlo fuera. Sí, pero ¿cómo así un espíritu? ¿Cómo se hace eso? Eso es lo que nosotros sabemos y les podemos enseñar. Por eso las escrituras dicen que debemos evangelizar. Hay gente que está pasando por momentos difíciles en la economía también, y dicen, no me sale el trabajo, no me sale nada, todo se me... Pero necesita conocer que es una maldición generacional, cómo orar al Señor para que esa maldición de pobreza se vaya, porque el Señor llevó nuestra pobreza, dice, en la corona de espinas. Cómo el Señor nos hace libres, dice que si el Hijo de Dios os libertare, seréis verdaderamente libres. Cómo el Señor tiene promesa, cierto amado, deseo que seas prosperado todas las cosas. O sea, hay muchas cosas que nosotros conocemos de la palabra que podemos enseñar a la gente. Dios quiere eso, o sea, que la gente, nosotros los evangelicemos y les enseñemos. Mire, vamos a orar por sus niños, porque dice la palabra que instruye al niño en su camino y cuando fuere viejo no se apartará de él. O sea, hay muchas cosas que debemos enseñarle y por eso es tan necesario que usted y yo evangelicemos. Ganamos una familia, ganamos generaciones, pero debemos enseñarle a través de la palabra del Señor.
0: Así es. Pues enseñarles a muchos. Muchos piensan que encuentran la salvación en una religión. Y tenemos un dicho que no sé, igual yo creo que aquí también lo han dicho. Dice que todos los caminos los llevan a Dios. Y eso es totalmente falso. El único que puede traer salvación, el único camino, la verdad y la vida, amén, es nuestro Señor Jesucristo. Entonces, no es lo mismo decir que si usted va... Déjeme en ubicarme, no sé, Houston está diferente a
2: Dallas.
0: A Dallas. Entonces, si yo voy para Dallas, pero si voy hasta el camino hacia Houston, ¿voy a llegar a Dallas? Nunca. Entonces, cuando decimos queremos llegar al propósito, acercarnos a Dios, necesitamos el camino. Eso es lo que tenemos que enseñarle a las personas a través de la palabra, que dice que es útil para enseñar, para redarguir,
2: porque
0: para
2: mucha instruir. Gente ignora y fuera que ignora el enemigo, que es el engañador, ¿cierto? Sí. Engaña a la gente. Y por eso dice, ah, no, yo voy a cualquier religión porque todas las religiones nos llevan a Dios. No, no.
0: Mentiras.
2: No, eso es una mentira. Y la escritura lo dice, pastora.
1: Así es. Pues realmente hay un solo Dios, ¿verdad? Amén. El creador de los cielos y las tierras. Realmente, bueno, es ignorancia de la palabra. Y eso me recuerda, estaba viendo yo el otro día una película con mi hijo. Y se trataba de ovejas detectives, se llama la película. Y la película tiene un trasfondo cristiano, que solamente nosotros que tenemos un poco de conocimiento en la palabra, ¿verdad?, podemos discernirla. Le digo a mi hijo cuando se acaba la película, ¿qué película cristiana más bonita? Y me dice, no era cristiana la película. Y le dije, sí, era cristiana. Sí, era cristiana, lo que pasa es que tú no conoces la Biblia, o sea. ¿Por qué? Porque era un cuidador de ovejas, amén, que le quitaron la vida. Pero bueno, lo que quería enseñarles era que él le puso nombre a todas sus ovejas. Oh. Y él las llamaba por su nombre. Y eso sabemos que está en la Biblia, ¿verdad? Así porque así son los pastores. Los pastores, las ovejas conocen la voz del pastor porque él las llama por su nombre. Wow, yo me identifiqué tanto con en esa película con el Señor Jesucristo y nosotros como sus ovejas, que tiene una trama hermosa la película realmente. Y cuando la terminamos de ver, le dije así a mi hijo, me dice, no era cristiana. Digo, sí era cristiana.
2: Sí, bueno, era recomendable cristiana. Entonces la película, ¿cómo se llama?
1: Sí, hermana? Se llama Las Ovejas Detectives. Está bien, bien linda, porque está bonita. Son ovejas que hablan, o sea, son animales de verdad, sí, pero hablan en la película. Amén. Pero sí se ve el trasfondo espiritual que tiene esa película con el Señor y nosotros, nuestras ovejas.
0: Así me recuerda, hermana, saliendo un poquito de pronto del tema, estamos de repente cuando estaban pues todos mis hijos en casa y empezamos a ver una película o algo, entonces yo algo que está en la película le digo, así es Dios o así es el diablo, así trabaja. Entonces empieza, ay, ya empezó mi mamá, ya empezó a decir, sí, sí. Dice, pero es que Dios habla de todas las formas para que ustedes entiendan que lo que estamos viendo a veces es real, sí. Creemos que es una película, pero es sí. real. Entonces volvemos nuevamente a decir acerca de lo que es evangelizar, volver
2: porque,
0: a
2: porque compartir. Mucha gente vive engañada,
0: ajá, creyendo que en su posición está bien porque desconoce las escrituras. Así por es. Eso es importante sacar mucha gente de su error, importante ir a compartir la palabra. Muchos piensan que las riquezas de este mundo es lo más importante, cuando la gente no se desgasta desde mañana, tarde, mediodía, trasnochan, madrugan por obtener las riquezas y piensan que eso es lo más importante. Si ganare yo el mundo, si ganare yo tantos dólares, si mensualmente recibiera, sería feliz, tuviese paz. Tenemos el testimonio de un hombre, un gran evangelista argentino, que creo que es Carlos Anacondia, creo que es, y decía que él era un hombre muy próspero, tenía una ferretería, sí, y decía un hombre muy próspero, y él siempre vivió en la pobreza, pero se dedicó, dijo, voy a tener riquezas. Y dice que empezó a crecer, y decía, si yo tengo dinero, si yo tuviese un yate, sería feliz, y con el trabajo tuvo el yate, si yo tuviese un avión, sería feliz, y obtuvo el avión, si yo tuviese esa casa grande, sería feliz, y todo lo que se propuso lo alcanzó, pero llegó un momento en su vida y dijo, nada de lo que hay, de lo que he obtenido con riquezas me hace feliz. Entonces dijo, ahí fue cuando empezó a buscar a Dios, encontró a Dios y hoy es un gran evangelista. Wow. Pero hay gente que vive así pensando que las riquezas es lo mayor, que la mayor riqueza que pueden tener es tener posesiones. Dice el libro de Mateo capítulo 16 verso 26, porque ¿qué aprovechará el hombre si ganare todo el mundo y perdiere su alma? ¿O qué recompensa dará el hombre por su alma? Porque el Hijo del Hombre vendrá en la gloria de su Padre con sus ángeles, y entonces pagará a cada uno conforme a sus obras.
2: Wow. Amén, amén, amén. ¿De qué aprovecha el hombre si ganara el mundo entero y perdiera su alma? Por eso vuelvo y repito, la gente lastimosamente está engañada con tantas cosas, y nosotros que conocemos el Evangelio, que somos creyentes, necesitamos evangelizar, predicarles. ¿Por qué debo predicarles? Para sacar a esa gente de la ignorancia y llevarlos a las Escrituras, porque las Escrituras dice que fue inspirada por Dios, útil para redarguir, para enseñar, para instruir en justicia, a fin de que todo hombre de Dios sea enteramente preparado para así toda es. Buena obra. Entonces nosotros debemos evangelizar a la gente, porque la gente necesita salir de la ignorancia, que piensan que solamente que todos los caminos conducen a Dios es una mentira, que todas las religiones son lo mismo, no, eso es una mentira, que es que tener riquezas es lo máximo porque eso sí me hace feliz, eso es una mentira. O sea que la verdad está en la palabra de Dios. Eso es lo que tenemos que hacer, por eso debemos evangelizar, porque hay gente que dice, ¿y por qué tengo que hacerlo? ¿Y por qué tengo que...? ¿Por qué? Porque el Señor dice que Él quiere que todos procedan al arrepentimiento, quiere que ninguno se pierda, y ese es nuestro trabajo como seres humanos, pero sobre todo como creyentes e hijos de Dios.
0: Qué importante es poder evangelizar. Si usted está allí a través de estos medios, a través de Facebook o a través de la dial de Radio Ágape, hágase esa pregunta. ¿Realmente mi interés es hacer riquezas? ¿Mi interés es seguir mi propio camino? ¿Vivir la vida como la quiero vivir o mi interés está en Cristo? Uno, si no conoces del Señor, entregar tu corazón a Él y decirle, Señor, haz tu obra en mi vida. Tal vez me he dedicado a hacer riquezas creyendo que ellas me traerán a mí la paz, el gozo, o la alegría, y es todo lo contrario, ha traído esclavitud, porque por tanto trabajo has descuidado tu casa, por tanto trabajo hoy se ha perdido la armonía y la paz en la casa, por tanto trabajo has descuidado tu familia, hasta tu propia salud. Entonces realmente esto me trae felicidad. Y si tal vez si conoces del Señor y dices, bueno, necesito cambiar mi vida, necesito que Dios encienda el fuego en mi corazón, bueno, comparte la palabra del Señor con otros, lleva a otros al conocimiento, lo que un día te trajo salvación. Por eso de pronto uno como pastor está emocionado en ver almas nuevas del evangelismo que hicimos el fin de semana, porque sabemos de dónde Dios nos sacó. Amén. De cómo Dios nos ha ayudado, no porque no hayamos cometido errores, porque en el momento en que le recibimos a Cristo entonces ya somos santos y perfectos, no, es porque seguimos siendo imperfectos y Dios sigue usando nuestras vidas. Qué lindo el amor de papá. Muchos dicen, no voy a evangelizar porque yo estoy en pecado, no voy a compartirle a otros porque yo estoy estoy mal, pero es que usted no está compartiendo lo que usted no ha querido cambiar, porque si estamos mal es porque no hemos querido cambiar, uh-huh. Estamos compartiendo de aquel que puede hacer un milagro en la vida de esa alma o esa persona que necesita salvación.
2: Amor, ¿qué te parece si saludamos a todos los que están ahí atrás de las redes? Saludemos a mi mamá, que es la primera que está ahí. Dios te bendiga, mamá. Aquí estoy, triunfando. Aquí están.
0: Bienvenida, doña Mariela, ya siempre muy pendiente de cada una de nuestras programaciones, una gran intercesora de nuestro ministerio. Mi mamá, igual, una tremenda mujer de oración, intercesora. Así que les bendecimos y gracias por sus oraciones. Viva su suegra, la mía también, porque vive lejos. Mónica Zamacá, Dios me le bendiga, Mónica, bienvenido. Pastor Carlos, Dios me le bendiga, siempre muy conectadito también en cada transmisión, en cada programa que hacemos todos los días, este programa de 12 del mediodía a 1 de la tarde. Mariela, Sofía dice, oren por mi hijito que... y su pronta recuperación. Se puso mal en la madrugada, se estaba ahogando, sanidad por su asma. Así es, vamos a orar para que ella reciba sanidad, sus vías respiratorias se despejen, toda infección, todo lo que quiera cerrar sus pulmones, sus bronquios, branquias, ahora mismo sean despejados en el nombre poderoso de Jesús.
2: Oye, ¿ustedes no han visto que ha faltado ahí alguien de reportar sintonía,
1: pastora? Sí, ¿dónde está Pedro Newman? Está ocupado, Pedro Newman.
2: Oh, santo Dios, de verdad que vamos a tener que dejarle aquí, le voy a dejar una nota, voy a decir...
1: Mándale un pasaje, pastor.
2: Sí, yo creo que eso es lo que le falta.
0: Llega para que llegue ahí al internet.
2: Bueno, y a todos los que no nos han mandado su reporte, porque de pronto hay personas ahí conectadas que no nos han reportado, o si usted está en la radio, en la 94.1, 89.1 Radio Agape, si está ahí y de pronto dice, me gustaría enviarles un saludo, hermanos, búsquenos, entre a su Facebook. Yo sé que hoy en día casi todo el mundo tiene
0: casi
2: Facebook.
0: Casi
2: todo el mundo, podemos decir, en este país tiene celular, y si así tiene celular es. Tiene Facebook, así y si es. Tiene Facebook nos puede buscar, ahí, Iglesia Pacto de Alabanza y Amistad, así nos encuentra, ahí aparece un loguito redondito, ahí nos va a encontrar cuando estamos en vivo y nos puede escribir un saludito, bueno, no sé, un comentario o una sugerencia, ahí nos puede saludar y así poder interactuar con ustedes. De verdad que los bendecimos a todos los que están allí en sus radios también, ahí a través de su troca, ahí a través de su camión, los bendecimos, los amamos y queremos que usted siga escuchando este programa, que sé que es de tremenda bendición para sus vidas y también para las nuestras.
0: Queremos invitarles hoy miércoles a las 7 de la tarde, estaremos aquí en nuestra iglesia Pacto de Alabanza y Amistad, que está al respaldo del Walmart del 20, esa es la única dirección que me sé.
2: 209 West Walcott Avenue, aquí en Midland, Texas, Ciudad de Bendición.
0: Así que a las 7 de la tarde tendremos un tremendo culto de adoración, de alabanza, de la recibir la palabra del Señor, seré instruidos y guiados, así que no se venga solo. Hoy yo sé que usted le ha compartido a alguien o quiere invitar a alguien, váyase, tómese el tiempo, hágale una llamada, mándale un mensaje de texto, hágale una visita, dile, yo le quiero invitar a una reunión muy especial hoy a las 7 de la tarde, yo paso y lo recojo, aunque aquí todos tienen su vehículo, ¿verdad? Es muy escasa las personas que he escuchado que no tienen el medio de transporte, pero casi todos tienen cómo venir, envíele la dirección, envíele la ubicación, allá lo espero, bueno, cualquier cosa, pero igual pueda venir y traer un alma nueva hoy a la casa del Señor. ¿Qué es lo que a Dios le gusta? Que nosotros amemos lo que Él más ama. ¿Y qué es lo que Él más ama? Las almas. Así que les esperamos hoy 7 de la tarde para que pueda compartir con nosotros un tremendo tiempo de bendición.
2: Igualmente vamos a estar mañana, si seguimos con este tema, si Dios permite, o bueno, mañana vemos si iniciamos con otro tema nuevo, pero que no se pierdan mañana 12 del mediodía.
0: Seguimos, señores, no hay nada mejor que evangelizar. Evangelizar o predicar es un honor. La gente dice que lo haga otro porque a mí no me gusta, que lo haga otro porque a mí me da pena. No, arrójese. Sé que no necesitamos, a veces tenemos un gran argumento. Dice, es que yo no me sé la Biblia. Yo tampoco me la sé. Yo me le quito el sombrero al pastor José Luis. O sea, ¿cómo es un hombre que con tanta sabiduría sabe tantos versos bíblicos, se sabe la Biblia, ¿verdad? Pero no todos tenemos la misma capacidad, tenemos el mismo talento, pero lo poco que de pronto sabemos lo podamos compartir. Es sencillo, es práctico. Láncese al ruedo y va a ver cómo Dios le respalda. Uh-huh. Es un honor predicar la palabra del Señor. Primera de Timoteo 5:17. Dice, los ancianos que gobiernen bien sean tenidos por dignos de doble honra, mayormente a los que trabajan en predicar y enseñar, pues la escritura dice, no pondrás bozal al buey que trilla, y digno es el obrero de su salario.
2: Qué tremendo saber de que es un honor, y no solo un honor, dice que de doble honor el que predique el evangelio. Uh-huh. De doble honor, sí. Porque muchos piensan que ser médicos, ingenieros, abogados, no sé, empresarios, millonarios, y piensan, o políticos, ¿cierto? Piensan que eso es un honor, pero mire que aquí dice otra cosa, dice que más especial que cualquier médico, cualquier ingeniero, cualquier abogado, cualquier político, cualquier millonario, dice que debe tener especial doble honor aquellos que predican de el evangelio de Cristo.
0: Así tremendo, es. ¿Verdad? Tremendo. Y hay tanta gente de rehusándole hacerlo. No quiero, no quiero. Hay gente llamada a un pastorado, no quiero. Hay gente llamada a predicar, no solamente a un pastorado, a predicar en la cárcel, los ancianos, a los niños, en las calles. Yo no quiero, pero miren que es un honor. Prefiero ser un médico, prefiero ser un abogado, prefiero ser un doctor. En alguna ocasión, un hombre que iba a la iglesia nos llamaba por el nombre. Hola Sandra, hola Hugo. Bueno, no, eso no me quita ni me pone, ¿verdad? Entonces, pero su hijo le dijo, pero papi, ¿usted por qué le dice a ellos así? Ellos son los pastores. Ay, pero ¿cuáles pastores? ¿Y de dónde sale ese nombre? Dijo, papá, es igual como que usted va donde el médico y usted no le dice al médico, hola Juan, hola Carlos. Usted le dice, hola doctor. ¿Por qué? Porque trabajó por un cartón que hoy le reconoce como doctor, como abogado, como médico. Es lo igual, recibimos un nombre que es pastor. Así que hoy podemos decir que el Señor nos da un honor de ir y predicar su palabra, de decirle, Señor, queremos hoy ser ese instrumento de doble honor. Muchos piensan que ser el abogado, el ingeniero, uy, así eso es realmente
2: reconocido. Y eso está bien, y los bendecimos.
0: Claro,
2: y qué honor.
0: No estamos hablando sí. Que no lo sé.
1: No, hay abogados y hay doctores que son predicadores también.
2: Claro. Y pero dice que el que predica de doble honor, o sea, todos ellos con sus títulos, qué bendición. Nosotros somos también, pues tenemos carreras universitarias, pero de doble honor, prefiero ser pastor.
0: Amén. Así es. O sea, hasta no hay mejor.
2: Si alguien me dice no la doctor, yo no, prefiero ser pastor. O sea, dígame pastor.
0: Dígame pastor más bien. Amén. No, no, es de doble honor y lo dice la palabra.
2: Perdón,
0: no,
2: recuerdo que una vez mi esposa llegó a un lugar de que, bueno, en Colombia es muy normal que se le hagan las uñas y que las pinten y todo eso. Y dice que, y ella llega allí y le dice la señora a cortarse el cabello y entonces viene a la estilista y le dice, hola pastora, y la dueña del salón la llama aparte y le dice, por favor respete a la señora, no le diga pastora, dígale Sandra.
0: No conoce, yo me reía, yo decía, no se preocupe, pero a veces no sabemos el honor que Dios
2: es
0: nos
2: un honor
0: da.
2: Para nosotros.
0: Así, aquellos no estamos diciendo, no estudie, no se capacite, claro que sí, hay que estudiar, hay que capacitarse, pero eso no lo hace usted tener, lo que lo hace tener doble honor es predicar la palabra. Imagínate. Así nadie se entere, porque yo lo que necesito es que Dios me conozca, no necesito que el mundo me conozca, necesito que Dios me conozca en lo secreto, y cuando me conoce en lo secreto, Dios me recompensa en público, y cuando voy y le comparto a alguien, aunque nadie sepa, que usted de pronto toma todas unas tardes o un día a la semana de ir, poner un volante, aquí en la iglesia Pacto de Alabanza y Amistad, están evangelizando todos los domingos 4:00 p.m, que usted se pueda unir a ese grupo, de decir, media hora, voy aquí a la, ¿cómo se llama? A Londres, ir y voy un volante. Usted está haciendo un instrumento de doble honra. No rehúse más. Ay, es que pereza. Hoy en día muchos están diciendo, ay, qué pereza, qué pereza. La pereza invade el corazón de muchos, pero no le da pereza estar 2 horas en Facebook, no le da pereza estar 2 horas viendo videos o pasar toda una tarde viendo películas. No estamos en contra de eso. No me vaya a decir, pastora, eso es pecado. No estoy en contra de eso. Estamos diciendo que sea malo, que sea pecado, es que podamos distribuir prioridades en nuestra vida. Entonces, si no me da pereza entrar a Facebook o ver una película toda una tarde de televisión, televisión todo un día, pues tampoco me puede dar pereza al menos sacar medio día, un domingo, 4 de la tarde, aquí en la iglesia.
2: Media hora, nada más.
0: Ir, entregar unos volantes, compartir a alguien, por favor, ese es establecer y prioridades.
2: Y nosotros vamos a hacer esa campaña evangelística que se hizo, o ese tiempo que hicimos de evangelización en el mall, aquí en Music Mall de Odessa, uh-huh. Y vamos a estar en Music City Mall. Vamos a estar ahí cada mes, por ahora lo hemos programado así, y Dios permita que estemos el 8 de agosto allá en Odessa. Por eso que los queremos invitar, para que todos los que puedan estar con nosotros saquen su tiempo. Estamos esperando, ¿no?, que nos confirmen esa fecha, pero todavía no es oficial la fecha. Uh-huh. Aquí la pastora ya me dijo que no podía, pero vamos a estar, viendo, pero es en agosto.
0: Regresarse antes,
2: es en agosto, sí. Y por eso es tan importante, si usted de las personas que dicen, es que no sé evangelizar, no sé cómo hacerlo, venga con nosotros y pues ahí van a aprender, ahí al lado van a aprender cómo se hace, lo hacemos muy sencillo, entregar un folleto, un tratado, un volante, como lo llame usted, eso es evangelizar, porque estamos llevando la buena nueva, orar por las personas, eso es evangelizar, compartir el evangelio, ese es evangelio. Venga con nosotros si usted quiere, y por eso nos invitamos, para que esta noche nos conozcamos y vengan. Si usted pronto dice, no tengo iglesia, no estoy asistiendo a ningún lugar, quisiera evangelizar, venga a las 7 de la tarde hoy, nos podemos ver aquí, o mañana, el viernes, perdón, también a las 7 de la tarde, estamos en un tiempo de oración, o el domingo, ¿qué reuniones tenemos el domingo, mi amor, para reuniones que invitemos a todos los hermanos?
0: A las 10 de la mañana y a las 6 de la tarde. 10 de la mañana para los que les gusta madrugar, me gusta todo tempranito, vamos temprano a la casa del Señor, aquí estamos predicando la palabra, alabando y siendo agradecidos con el Dios que nos ha bendecido hasta el día de hoy. O aquellos que dicen, me gusta dormir hasta tardecito, tenemos la reunión a las 6 de la tarde. Dos reuniones que usted no hay excusa, dice, no, es que yo quisiera por la tarde, bueno, se la tengo, decimos, ¿verdad? Sí. A mí me gusta por la mañana, bueno, también. Se la tengo también, 10 de la mañana y 6 de la tarde. Amén. Todos invitados aquí a la iglesia Pacto de Alabanza y Amistad, para que sigamos conociendo del Señor, sigamos evangelizando, predicando, qué tan importante es esto. La palabra del Señor dice que hermosos son los pies de los que evangelizan o la llevan las buenas nuevas del evangelio.
2: Romanos capítulo 10, verso 15, leámoslo, mi amor.
0: Dice, ¿y cómo predicarán si no fueren enviados? Como está escrito, cuán hermosos son los pies de los que anuncian la paz, de los que anuncian las buenas nuevas.
2: ¡Qué wow, bello qué lindo! Es esto.
0: Aleluya. Los que anuncian las
2: buenas
0: nuevas.
2: Dice que doble honor al que predica, ¿cierto? Mm. Y ahora dice que hermosos son los pies. Imagínese, pastora, ¿cómo no predicar?
1: En el evento, o sea, los videos que hice al final, puse ese versículo bíblico porque realmente es hermoso. Predicar el mensaje de salvación es hermoso. Y aquí tengo una reflexión que dice que sería bonito que cada uno de nosotros aquí en la iglesia, ¿verdad?, los que somos cristianos, responda como el profeta Isaías: heme aquí, envíame a mí.
2: Gloria.
1: Amén. Isaías 6:8. Porque el mayor éxito en esta tierra no es alcanzar fama o riquezas, sino ser hallados fieles en la misión que Cristo nos encomendó. Amén.
0: Wow. ¿Cuál es esa misión? Ir y predicar el evangelio. Hermosos son los pies de los que anuncian la paz, de los que anuncian las buenas nuevas. ¿Qué son las buenas nuevas? El evangelio. Amén. Por eso tenemos que ir a predicar a muchas las naciones, donde Dios le ponga. Por eso estamos nosotros también en este lugar, en esta nación, predicando las buenas nuevas del evangelio.
2: Y algún día vamos a contar nuestro testimonio, mi amor, de cómo nosotros empezamos, porque nosotros empezamos fue evangelizando. O sea, solo evangelizamos, íbamos por todas las los barrios, llamémoslo así, de nuestra ciudad, íbamos y evangelizábamos parques. Los parques, les hacíamos evangelismo a las iglesias pequeñas, llamémoslo así, en proceso de crecimiento le llamamos nosotros a las iglesias, y les decíamos, mire, vamos a venir un grupo y vamos a evangelizar con ustedes para que la iglesia se llene. Lo hacíamos así, nosotros poníamos todos los recursos económicos, poníamos la gente, poníamos los equipos, poníamos todo, y les hacíamos. Los que nos están escuchando ahí, tal vez que están en Colombia, saben que es así, y no solo lo hicimos en Bogotá o en la ciudad capital, sino lo hicimos en muchas ciudades. Nos llevamos un bus, alquilamos, rentamos un bus de 40 personas, llevamos todos los adoradores, llevamos a los danzas, llevamos a los consolidadores, a los intercesores, jóvenes,
0: a los intercesores,
2: y hacíamos eventos para iglesias gratuitos. O sea, no cobramos nada, nosotros invertíamos el dinero en eso con todos los hermanos, todos poníamos. Pastores que tienen mucho dinero, me dijo alguien en una ocasión, pastores que tienen mucho dinero para hacer eso, y le dije, no, pero nosotros le servimos al que es el dueño del oro y de la
1: plata. Muchas ganas sí tenía, no mucho dinero.
2: Sí, y eso lo hicimos durante muchos años, ¿no, mi amor? Eso fue nuestro trabajo evangelístico por casi toda Colombia, casi no toda, en muchas ciudades lo hicimos, duramos una semana por fuera. afuera con toda la gente, duramos 15 días, duramos y íbamos todos, óyame bien, sacamos el tiempo porque le enseñamos que el evangelismo era lo más especial y dejamos nuestros trabajos, nuestras labores, porque como profesionales trabajamos, pero luego dejamos, porque hay gente que dice, usted que no tiene nada que hacer, pero porque le trabajamos a Dios, porque le echamos a Dios.
0: La gente cree que uno le sirve al Señor o que van a la iglesia porque uno no tiene nada que hacer. Sí. Por favor. A veces cuando uno no tiene nada que hacer es cuando menos tiempo tiene para hacer algo. La gente que anda ocupada se agita.

0: Es a las 6 de la tarde. Yo le dije, pero si le queda fácil asistir el sábado a las 6 usted con su negocio. Dijo, claro, pastora. Yo solamente cojo las citas hasta las 3 de la tarde. De las 3 me voy a mi casa y me cambio y me voy para la iglesia. Para todo hay tiempo. Le dije, me gustó su respuesta.
1: Así
0: Para
1: es. Y
0: todo hay
1: más,
0: tiempo.
1: y
0: Y
1: dijo,
0: más cuando es ir a la casa del Señor.
1: así dijo.
2: Así
1: Y dijo,
2: es.
1: wow, qué
2: Es que
1: tremendo.
2: el corazón está dispuesto.
1: Amén.
0: Ajá, el corazón
2: Porque
0: está
2: cuando no hay
0: dispuesto.
2: excusa ni pretexto es porque ya el Señor está haciendo la obra
1: Amén,
2: en
1: así
2: ella.
1: es. Entonces,
2: Gloria a
1: eso es
2: Dios.
1: la importancia de evangelizar. ¿Por qué hemos evangelizado? ¿Por qué? Porque la gente sale de ignorancia, porque la gente piensa que los recursos son lo más importante, porque piensa que
2: Sí.
1: todos los caminos nos conducen a Dios y todas las religiones están en la ignorancia. Necesitamos enseñarles, porque cuando ganamos un alma, ganamos toda una generación, porque es importante, porque cuando usted predica, usted está siendo tenido en doble honor. Oigan esto, en
0: Tremendo.
1: doble honor. Y cuán hermosos son los pies de los que anuncian la paz.
0: Que
2: Gloria a
0: somos,
2: Dios.
0: somos bendiciones, hermosos los pies de los que anuncian la paz y terminamos porque debemos ser útiles para el Señor. Segunda de Timoteo, capítulo 2, verso 21. Segunda de Timoteo 2, 21. Y dice así, así que si alguno se limpia de estas cosas, será instrumento para honra, santificado, útil al Señor y dispuesto para toda buena obra.
2: Gloria a
1: ¿Qué hace
2: Dios.
1: Dios con
0: Debemos ser
1: uno?
0: útiles.
1: Limpiarnos. ¿Para qué? Para que seamos útiles para Él, o sea, instrumentos para Él, para toda buena obra. ¿Y cuál es la mejor obra que el Señor nos encomienda? Predicar el Evangelio. No se me asuste, hermana,
0: Predicar el
1: es un
0: Evangelio.
1: animalito por aquí pequeño.
0: Esta mañana tenemos como iglesia algo que llamamos madrugón y todos los días tenemos oración a través de los medios virtuales a las 5 de la mañana y les predicaba acerca de Onésimo, cómo se encuentra con Pablo. Y era siervo de Filemón. Y dice que Onésimo, dice, cuando Pablo lo envía nuevamente a Filemón porque tuvo un encuentro y fue transformado, ¿verdad? En ese encuentro que tuvo con Pablo en la cárcel. Y le dice a Filemón, este Onésimo que antes era inútil, ahora es útil para ti.
2: Wow.
0: O sea, antes éramos inútiles en la obra porque no hacíamos nada, tal vez sin conocer del Señor, pero ahora tenemos que ser útiles en el servicio del Señor. ¿Cómo soy útil en la obra cuando voy y predico la palabra? Evangelizo.
1: Pablo dice la palabra que cuando el Señor le envía a Ananías a orar por Pablo, ¿qué le dijo? Vaya, ora por él porque este me
0: Es
1: es
0: instrumento.
1: instrumento útil.
0: Ajá.
1: Óyeme, instrumento para mí. ¿Por qué? Porque lo voy a usar para predicar. Así es, usted y yo,
2: Amén.
1: cuando venimos a Cristo, tenemos que ser instrumentos, o sea, somos útiles para Dios. Todos aquellos que me escuchan, todos somos útiles para Dios. O sea, nadie te ha desechado, Dios no te desecha. Eres útil para Él, pero necesitas dejarte usar como un instrumento. Eso somos nosotros,
0: Así es.
1: instrumentos. Aquí estamos predicando. Usted dirá, pero ¿por qué están ahí? ¿Fue que usted se puso? No, Dios nos escogió para eso, para ser instrumentos, y estamos siendo útiles. Pastora, usted toda la semana viene aquí a la emisora, está siendo útil. No es que no tenga nada que hacer, porque dicen la gente, ah, la hermana es que no tiene nada que hacer y por eso está allá. No, dele
0: No.
1: gracias a Dios que ella tomó la decisión como un día
0: Y
1: nosotros.
0: dispuso
1: Nosotros,
0: su corazón,
1: claro.
0: dispuso su corazón, su tiempo, su gasolina,
1: Qué
0: ¿verdad?
1: valioso es
0: De venir
1: eso.
0: a este lugar. Ella tiene su casa, su esposo, las cosas que hacer, también tiene su ministerio. Y dice, saco este tiempo para venir a servir, ser útil en el reino de los
1: Mira, mi
0: cielos.
1: amor, que alguien nos dijo eso, pastora, y a los que están escuchando, nos dijeron, mire, de músicos en las iglesias hispanas, y decía, la mayoría aquí donde estamos, estoy hablando de donde estamos, la mayoría de iglesias no tienen su ministerio de alabanza. ¿Y por qué si hay tanta gente? ¿Y por qué si hay tantos jóvenes? ¿Y por qué dice? ¿Por qué no sacan el tiempo? Porque están ocupados. ¿Por qué? Porque no han entendido que todos tenemos que ser útiles
2: Así es.
1: para el Señor. Yo decía, no puede ser, o sea, de verdad, no puede ser que la gente teniendo un don, un talento, le dé más importancia a otras cosas que al reino de los cielos. Pastora, gracias por su dejarse usar por
0: Servicio.
1: Dios, por su servicio, como le dicen a los militares aquí, que le
0: Gracias
1: da
0: por su
1: gracias por su
0: servicio.
1: servicio, porque
2: Pues somos soldados de
1: usted
2: Jesús.
1: está siendo
0: Así
1: útil
0: es.
1: juntamente con el pastor Carlos, que sé
2: Amén.
1: que también tiene sus labores, pero son útiles para el servicio de Dios y por eso los bendecimos. Y a todos los que predican el Evangelio los bendecimos y le damos gracias al Señor por sus vidas. Y a todos los que quieren ser de doble honor, por favor, dediquen su vida al servicio del Señor, predicando la palabra a tiempo
0: Y
1: y fuera de
0: fuera de
1: tiempo, porque hay
0: tiempo.
1: mucha gente ignorante de la palabra o ignora las escrituras y por eso el enemigo los está engañando, mi amor.
0: Amén. Vamos a orar que ya nos queda un minutico para terminar
2: Amén.
0: este segmento. Sé que usted estaba feliz allí que predicáramos, pero no lo pierdan. Mañana estaremos nuevamente de 12 del mediodía a 1 de la tarde, siguiendo con más temas que sé que edifican nuestra vida.
1: Padre,
0: Oremos.
1: gracias te damos en el nombre de Jesús por darnos este privilegio, Señor, este honor de predicar la palabra a través de esos medios de comunicación, a través de las redes, a través de, Señor, este dial.

Escuchando, bendecimos sus familias y te pedimos, Señor, a todos aquellos que aceptan a Cristo en su corazón y te sirven, Señor, y que quieren servirte más bien evangelizando, Señor, inquiétales, pon el querer como el hacer, por favor, que no se callen, que hablen a otros, Dios, porque tu palabra dice que es tenido de doble honor aquel que predica el evangelio. Bendigo a cada pastor, a cada líder, a cada hermano evangelista, a cada predicador en las calles o en las, Señor, en las iglesias. Señor, yo los bendigo y te doy gracias, cuídalos, guárdalos, protégeles y prospérales, Señor, danos la bendición, Señor, que se necesita para los recursos, Señor, que necesitan para el templo, para la iglesia, para la casa, Señor, para la manutención personal, Señor, por favor, Señor, tú eres el Señor, tu palabra dice que no pondrás bozal al buey que trilla y que el obrero es digno de su salario. Señor, te lo pido en el nombre de Jesús, bendice, Señor, a cada siervo tuyo, Señor, y ayúdale, Señor, para que sean, Señor, eficaces, Señor, en la predicación del evangelio, Señor, y ganen multitud de almas, en el nombre de Jesús, amén y amén. Dios me lo bendiga a todos, muchas gracias por escucharnos, los esperamos mañana 2.

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3: Gracias por su sintonía. Estamos estudiando la Carta a los Efesios y la primera sección de este libro bíblico durante este mes. Consideraremos la segunda parte de esta carta durante el mes de agosto. Hoy vamos a aprender lo importante que es que podamos demostrar que hay una diferencia entre lo que éramos antes de que el Señor Jesucristo viniera a nuestras vidas y lo que nuestras vidas son ahora que Jesucristo vive en nuestro corazón. Empezamos este estudio el día de ayer. Hoy vamos a concluir la lección abriendo nuestra Biblia en Efesios capítulo 2. Quiero animarle a que visite nuestra página web o que nos llame por teléfono o que nos envíe un correo electrónico o, si lo prefiere, una carta por correo regular para recibir toda la información que necesita para obtener los recursos que acompañan a los programas que escucha por radio. Tenemos disponibles para usted el libro que lleva el mismo título, Fe que Transforma, la Carta a los Efesios, que tiene 20 capítulos. 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Queremos hacer todo lo que nos sea posible para ayudarle en su estudio de las Sagradas Escrituras, la Palabra de Dios, y estos recursos son parte de ese esfuerzo. Ahora volvamos a Efesios capítulo 2 y la segunda parte de la lección que lleva por título Antes y Después.

0: antes de que vinieran a Cristo, estaban segregados socialmente. En un tiempo eran llamados incircuncisión por la tal llamada circuncisión. Según el pacto de Moisés, la circuncisión apartaba físicamente al pueblo de Dios del resto del mundo. Esa separación continuó en la sociedad judía, de modo que los gentiles estaban separados y excluidos en un nivel social. Estaban separados espiritualmente. Los gentiles estaban separados de Cristo. Los judíos habían estado esperando por cientos de años la aparición del Mesías, pero los gentiles estaban aislados. Eran paganos. A menudo no tenían ninguna religión, o si la tenían, era una religión pagana, egocéntrica y por obras. Por cierto, no era el cristianismo. Eran gentiles sin Cristo, muchos de ellos idólatras, y estaban espiritualmente muertos. Tercero, también estaban aislados nacionalmente. Pablo dice que los gentiles estaban excluidos de la ciudadanía de Israel. Estaban aislados culturalmente como extraños a los pactos de la promesa. Esas son palabras para decir que judíos y gentiles se detestaban entre sí. De hecho, no se puede entender lo que Pablo va a decirnos a menos que captemos una imagen del odio que existía entre judíos, que se consideraban la jerarquía, y los gentiles, a quienes consideraban paganos. La animosidad entre los grupos era tan grande que un judío quería ir del punto A al punto B y tendría que atravesar alguna propiedad de un gentil, se desviaba docena de kilómetros solo para no pasar por territorio que consideraba corrupto y contaminado. Esto se ve al leer los libros de historia, pero para nosotros es difícil captar la idea de que los judíos consideraban a los gentiles no dignos. Cuarto, antes también estaban alienados personalmente. Pablo les recuerda a los gentiles que no tenían posición antes de venir a Cristo. La élite cultural los aborrecía, estaban lejos de Dios y hundidos en la idolatría y paganismo. No podemos comprender eso a menos que lo miremos desde esa perspectiva. Bertrand Russell es probablemente el más famoso ateo del que yo sepa y ha sido citado muchas veces con el correr de los años. Hay una de sus declaraciones que recogí y que nos ayuda a entender en realidad lo que significa estar sin Dios. Sin esperanza y sin Dios, dice que así estaban esas personas. Esto es lo que Russell dice en cuanto a la vida aparte de Dios. Y permítame decir que si usted ha oído o piensa en un evangelio que no le permite ser cristiano, el evangelio de Jesucristo no está dividido en segmentos, no es asunto racial. Si el evangelio no está disponible para toda persona en todo el mundo, no es el evangelio de Dios, porque de tal manera amó Dios al mundo que dio a su Hijo unigénito para que todo aquel que cree en Él no se pierda, sino que tenga vida eterna. Juan 3:16. A veces oigo lo que se predica por televisión como si fuera el evangelio y dicen que uno puede tener cualquier cosa que quiera si simplemente lo cree, pero eso no es el evangelio. Si el evangelio no funciona en cualquier lugar de cualquier país, no es el evangelio. El evangelio de Jesucristo no levanta barreras, las derriba. Toma a dos pueblos que eran hostiles entre sí y los reúne en esta gran organización que conocemos como la Iglesia de Jesucristo. Todos somos uno. En un tiempo estábamos lejos, ahora estamos cerca. En un tiempo estábamos separados, ahora estamos unidos. En un tiempo éramos dos, ahora somos uno. ¿Sabía usted que en Efesios capítulo 2, versículos 15 y 16 dice eso? Poniendo fin a la enemistad en su carne, la ley de los mandamientos expresados en ordenanzas, para crear en él mismo de los dos un nuevo hombre, estableciendo así la paz, y para reconciliar con Dios a los dos en un cuerpo por medio de la cruz, habiendo dado muerte en ella a la enemistad. Dios no hizo que los judíos se hicieran gentiles o que los gentiles se volvieran judíos. Más bien, creó algo nuevo, flamante, un nuevo grupo llamado la Iglesia. Ya no hay judíos y gentiles, hablando religiosamente, sino solo cristianos, personas que creen en Cristo. Eso no es decir que ya no hay distinciones, lo sabemos, pero a veces pienso que no es una buena idea hablar de que alguien es un cristiano chino, o un cristiano taiwanés, o un cristiano hispano. No, Todos somos cristianos. Las demás cosas son simplemente incidentales. Lo más importante es que pertenecemos a Cristo. Estamos en su familia, unos con otros. El mensaje de Jesús, tanto a los que estaban cerca como a los que estaban lejos, es el mismo. El mensaje de paz. Hoy, el Evangelio de paz todavía se predica a toda persona en todo el mundo. La sangre de Jesucristo y el poder del Espíritu Santo hace que aquellos que parecían estar lejos se acerquen. Algunas cosas que están sucediendo en nuestro mundo actual son verdaderamente asombrosas. ¿Sabían ustedes que hay un gran despertamiento espiritual que tiene lugar dentro de las fronteras de Irán? Las personas están viniendo a Cristo en Irán, en masa. Y están viniendo de maneras que muchos de nosotros ni siquiera nos imaginaríamos. Algunos están viniendo a Cristo debido a un sueño. Sueñan algo que los lleva a alguien que es cristiano, y así son salvados. Tenemos un ministerio de radio y televisión en Irán. Recibimos cartas de todo el país, de personas que sintonizan el programa de radio o nos ven por televisión y nos dicen que se han convertido a Cristo. Cada vez que recibo un informe de esos, me cuesta creerlo. ¿Quién puede convertirse a Cristo en ese país cuando se ve la revolución que tiene lugar y la opresión bajo la cual están? Pienso que Dios va a hacer una gran obra en esa nación. Hay personas que están siendo salvadas en China y Rusia. Cuando logramos colocar nuestro programa de televisión en Ucrania, empezamos a recibir informes de personas que estaban viviendo a Cristo y recibiendo aliento. Por todo el mundo, el Evangelio de Jesucristo está derribando barreras y uniendo a las personas. Un día el cuerpo de Cristo se reunirá para siempre en el cielo. Cuarto, en un tiempo estábamos excluidos, ahora somos admitidos. Pablo, al continuar su carta, dice que debido a que somos uno y estamos en Cristo, tenemos acceso a Dios. ¿Sabía usted eso? Cuando usted se convierte a Cristo, tiene acceso inmediato a Dios. Piénselo, cuando usted no conocía a Cristo, ni siquiera podía imaginarse eso. De hecho, lo que usted esperaba es que Dios no tuviera acceso a usted. Ese era el problema que tenía antes, pero ahora tiene acceso a Dios. Esto es lo que leemos en Gálatas, capítulo 4, versículo 6. Y porque ustedes son hijos, Dios ha enviado el Espíritu de su Hijo a nuestros corazones, clamando, Abba Padre. Y Hebreos, capítulo 4, versículo 16 dice, Por tanto, acerquémonos con confianza al trono de la gracia, para que recibamos misericordia y hallemos gracia para la ayuda oportuna. Debido a que usted es cristiano, gracias a lo que Jesús hizo por usted en la cruz, ahora usted tiene acceso al Padre. Puede hablar con Dios. Yo hablé con Él esta mañana al dirigirme al templo. Me encanta esta ilustración en cuanto a acercarnos confiadamente al trono de la gracia. No sé quién la dijo, tal vez fue Spurgeon. Dice, la oración tira de la cuerda abajo y la gran campana repica a los oídos de Dios. Algunos, a duras penas, logran mover la campana porque oran de manera muy lánguida. Otros le dan apenas un tirón ocasional a la cuerda. Pero la persona que gana el cielo es la que empuña la cuerda firmemente y tira de ella continuamente con todas sus fuerzas. Y ese es un cuadro maravilloso de cómo oramos, ¿verdad? ¿Cuántos saben que hay oraciones y que hay oraciones? La oración que elevamos, Señor, bendice esta comida. Antes de comerla es una oración. La oración que se eleva cuando la hija pequeña arde en fiebre y no se sabe qué hacer, también es oración. La oración que se eleva mientras acompaña a un ser querido en una ambulancia al hospital es oración. Alguna vez les dije que mis amigos del Tabernáculo Brooklyn me enseñaron eso. Ellos no oran, claman a Dios a gritos. Cuando estuve allí, estaba enfermo de cáncer y se acercaron a mí y me dijeron, Doctor Jeremiah, hemos clamado a gritos a Dios por usted. Nunca antes lo había oído. No sabía lo que era hasta que fui a una de sus reuniones de oración y aprendí muy rápido lo que era. Ellos oran a Dios y oran como congregación y oran juntos en voz alta. Fue el sonido más santo y más maravilloso que jamás había oído en la vida. Cientos de personas orando a Dios en voz muy alta. Uno de los grupos que ha cantado en una de nuestras concentraciones se llama Las Voces de Lee y nos ha acompañado varias veces. Vienen de esa tradición. Fui detrás de bastidores antes de que empezara la reunión para orar con ellos y me había olvidado de eso. Les dije, formemos un círculo y oremos. Y antes de que yo pudiera decir, amado Jesús, ellos empezaron a orar clamando en voz fuerte que me aturdió. Me pregunté, ¿dónde estoy y qué es esto? Y entonces simplemente me puse a escuchar y esos jóvenes han aprendido cómo orar y clamar fuerte a Dios. Tenemos acceso al Padre debido a lo que Jesús hizo. Él derribó la barrera entre judíos y gentiles, pero también ha derribado la barrera entre nosotros y Dios y ahora tenemos acceso a Él. En un tiempo estábamos lejos, ahora estamos cerca. En un tiempo estábamos separados, ahora estamos unidos. En un tiempo éramos dos, ahora somos uno. En un tiempo estábamos excluidos, ahora somos admitidos. Finalmente, en un tiempo éramos extraños, ahora somos la iglesia. Efesios 2, versículos 19 al 22. Así pues, ustedes ya no son extraños ni extranjeros, sino que son conciudadanos de los santos y son de la familia de Dios. Están edificados sobre el fundamento de los apóstoles y profetas, siendo Cristo Jesús mismo la piedra angular, en quien todo el edificio bien ajustado va creciendo para ser un templo santo en el Señor. En Cristo también ustedes son juntamente edificados para morada de Dios en el Espíritu. Es un párrafo hermoso y algo largo, pero en esencia lo que Pablo está haciendo es darnos algunos cuadros de cómo son las cosas en la iglesia. Dice, primero, que estar en la iglesia es como vivir en una ciudad, una comunidad. Informa a los gentiles que ya no son extraños, sino conciudadanos. Tienen el mismo acceso unos a otros y a Dios. Son una familia. Y esa es la segunda ilustración que usa. Dice que la iglesia es como una ciudad formada de personas de toda clase diferente y que la iglesia es como una familia, es una familia de personas. Recalca la unidad de la familia. Luego dice que la iglesia no es solo como una ciudad y una familia, sino también como un edificio. Dice que somos miembros de la familia de Dios. Habla de cómo este edificio está estructurado. Los apóstoles y profetas son el cimiento. Y Jesucristo es la piedra angular. Todos somos parte de ese edificio. Y ese edificio está bien ajustado. ¿Qué quiere decir eso? Dios nos toma a todos nosotros y usa nuestros propios talentos y capacidades para edificar la iglesia. Somos como edificar un edificio. Es como edificar un edificio que es muy lento al principio. Alguien dijo que es como un tren que sale de la estación, gruñe y rezonga y casi ni se mueve, pero entonces comienza a acelerar y empieza a moverse. Si usted ha observado cómo se construye un edificio, en realidad se cansa de ir todos los días y parece que nada sucede. Hacen zanjas en el suelo y luego prueban el suelo y vierten el concreto, pero eso no aparece por sobre la superficie. El cimiento del edificio es crítico. Pablo dice que el edificio en el cual usted y yo hemos sido colocados se levanta sobre el cimiento hecho por los apóstoles y profetas. ¿Qué es eso? Esa es la Biblia. Los apóstoles y profetas. Y la piedra angular del edificio es Jesucristo. Y nadie puede poner otro cimiento que el que ya está puesto. Usted y yo que somos cristianos, sea que procedamos de un trasfondo judío o un trasfondo gentil, sea un trasfondo chino o un trasfondo hispano, todos somos bloques de construcción colocados en este edificio que llamamos la iglesia. Tenemos el privilegio de estar unidos unos con otros. Paul Brand era un cirujano que escribió un libro titulado Temerosa y maravillosamente hecho. Es un libro realmente bueno porque él usa lo que aprendió como cirujano para ayudarnos a entender cómo funciona el cuerpo de Cristo. Escuchen lo que dice. Tal como el código completo de identidad, el ADN de mi cuerpo, se halla en cada célula, también la realidad de Dios permea cada célula en el cuerpo de Cristo, la iglesia, uniéndonos con un vínculo verdaderamente orgánico. Así que lo que sucede es que a donde quiera que vayamos, si somos cristianos y nos reunimos con otros cristianos, de inmediato sentimos unidad unos con otros. Eso me sucede a donde quiera que vaya, y sé que estoy llegando a ser bastante bueno para distinguir a un cristiano. Puedo decir cuando una persona es cristiana, podemos hablarnos, y de inmediato somos amigos, y queremos ayudarnos del uno al otro. usted tiene el ADN del Espíritu Santo, y tan pronto como ve a alguien igual, no importa si puede o no hablar el mismo idioma, es maravilloso ser parte del cuerpo de Cristo. Me siento muy agradecido de ser una parte de ese cuerpo y tener la oportunidad de ver lo que sucede en mi vida y la vida de otras personas. Como ve, usted es parte de la familia. Como cristianos, nunca estamos lejos de nuestra familia, porque la familia de Dios está en todas partes. Usted siempre encontrará un miembro de la familia a donde quiera que vaya, si es miembro de la familia de Dios. Así que estamos en el edificio, estamos en la familia, estamos en la ciudad, somos uno, uno en Cristo. Amén. Y debido a eso tenemos una oportunidad que otros no tienen. Somos parte de algo que perdura. Ustedes saben que nada en realidad parece durar en estos días. Y sin embargo, si usted es parte del cuerpo de Cristo y está en la iglesia de Jesucristo, eso nunca desaparecerá. Clarence McCartney cuenta de un hombre que soñó de una ciudad llena de espléndidos y notorios edificios, un gran templo de granito de finanzas y comercio, en donde se zanjaban negocios, corredores de mármol, en donde se reunían clases universitarias y elegantes viviendas para los pobladores de la ciudad. Junto a una carretera había una estructura humilde a la cual hombres y mujeres iban. 100 años pasaron en su sueño y el hombre se halló en la misma ciudad, pero los edificios habían sido derribados y construidos de nuevo. Eran incluso más altos y más impresionantes. Y sin embargo, en medio de ellos estaba la misma estructura pequeña blanca a la cual la gente seguía viniendo y yendo con gozo en sus rostros. 1000 años pasaron en el mismo sueño del hombre y de nuevo vio la misma ciudad. Era una transformación completa, porque los antiguos edificios habían desaparecido y nuevos edificios con nueva arquitectura y nuevo esplendor habían tomado su lugar. Todos, excepto aquel pequeño edificio junto al camino al cual hombres, mujeres y niños iban y venían con gozo y satisfacción en sus rostros. ¿Qué es ese edificio?, le preguntó en su sueño a un extraño. Ese edificio, dijo el extraño, representa a la iglesia, la casa de Dios. Ciudades y sociedades se levantan y caen, pero la iglesia sigue firme por los siglos para ayudar al pueblo de Dios en el camino de la vida. Ahora haga una pausa y piense en eso por un momento. ¿Cuántos años han pasado desde que Cristo murió en la cruz y aquí estamos nosotros, sentados y reunidos en la iglesia de Jesucristo, unos con otros? Tenemos el Espíritu Santo en nuestro corazón, somos uno los unos con los otros. Eso sigue marchando. Un día, si el Señor no ha vuelto para entonces, habrá nueva gente en las bancas y un nuevo pastor detrás del púlpito, pero la iglesia continuará. El pueblo de Dios puede cambiar, pero sus propósitos nunca cambian. Los hombres de Dios avanzan, los métodos de Dios siguen, su ministerio sigue marchando. Hay un episodio de una joven que estaba visitando Quito, Ecuador, en un viaje misionero. Un fin de semana, varios voluntarios y personal rentaron un autobús y viajaron a la costa para pasar un par de días de descanso en la playa. La playa estaba repleta, así que Catherine decidió irse a nadar para escapar de la muchedumbre. Nadando en aguas profundas, lejos de la orilla, vio que una lancha se acercaba muy rápido. Gritó y alzó los brazos lo mejor que pudo, pero de nada sirvió. La lancha continuó en su ruta. Finalmente, ella decidió sumergirse de cabeza para apartarse, pero la hélice la golpeó en la parte baja de la espalda. Resultó que 2 jóvenes presenciaron el accidente desde la orilla y frenéticamente fueron en su auxilio, alcanzándola justo a tiempo. Una vez en la orilla, un rescatista de emergencia detuvo la hemorragia y le aplicó puntadas. Luego la transportaron a un hospital en Quito. En la semana que siguió, Catherine descubrió lo que significa pertenecer a la Iglesia Mundial. Cuando la noticia se regó, personas en los Estados Unidos contactaron amigos cristianos en Quito que fueron a visitarla y ayudarla. Un médico misionero jubilado iba a verla todos los días y asumió la responsabilidad personal por su atención. Muchos enviaron cartas, emails, flores y regalos. Simplemente no podía creerlo, le dijo Catherine a su papá. Estas personas me amaban por ninguna otra razón de que yo necesitaba que me amaran. A lo cual el papá respondió, es la iglesia. Cuando la iglesia funciona de lo mejor, simplemente no hay comunidad en la tierra que pueda rivalizarla. Eso es verdad. Para mí es maravilloso ver cómo la iglesia funciona. Ustedes saben que yo pienso que damos por sentado la bendición que es estar en la iglesia. En la Biblia hay dos clases de iglesias. Hay la iglesia grande con I mayúscula y hay la iglesia pequeña con I minúscula. La Biblia nos dice que la iglesia con I mayúscula está formada por toda persona que es cristiana en todo el mundo. Así que si usted ha recibido a Jesucristo como su Salvador, es miembro de una iglesia con I mayúscula, la iglesia que es el cuerpo de Cristo. Pero también hay la iglesia pequeña con I minúscula. Nuestra iglesia local es una iglesia pequeña con I minúscula. Somos el capítulo local de la iglesia grande con I mayúscula. Eso quiere decir que si usted asiste a nuestra iglesia, si es cristiano, viene para reunirse con otros que están en el cuerpo. A veces, si no prestamos atención, le restamos énfasis a eso. Restamos énfasis a la importancia de la iglesia local según el Nuevo Testamento. Así que hoy voy a elevarla. Voy a hacerles una pregunta. ¿Es usted miembro de la iglesia con I mayúscula? La mayoría diría que sí. ¿Es usted miembro de una iglesia pequeña con I minúscula? Muchos dirían que no. Nunca han pensado que es muy importante ser parte de una iglesia con I minúscula, el capítulo local de la familia eterna de Dios. Así que quiero decirle que es importante. Pienso que tal vez sea más importante ahora que nunca antes. Hemos atravesado un periodo en que le hemos restado énfasis a eso. Conozco muchas iglesias que ni siquiera tienen una lista de membresía, pero al enfrentar las incertidumbres del futuro y al recorrer el camino hacia lo que no sabemos, qué maravilloso es saber que usted pertenece a un grupo del pueblo de Dios y ha anunciado su lealtad a la iglesia con I mayúscula, siendo parte de la iglesia pequeña con I minúscula. Pienso que usted podría por igual analizar su vida y decir algo similar a lo que Pablo les dice a los creyentes de la ciudad de Éfeso. Si usted ya le ha entregado su vida al Señor Jesucristo, usted también debe poder decir, en un tiempo yo era esto y lo otro, y ahora que Cristo vive en mi corazón, soy esto y lo otro, y es muy diferente. Desde luego, la clave es el Señor Jesucristo. Y si usted que me está oyendo todavía no tiene a Jesucristo en su corazón, por allí es por donde debería empezar. El día de mañana consideraremos una lección que lleva por título unidad. Como veremos, unidad no es lo mismo que unificación, ni uniformidad, y ni siquiera unión física. Pero la unidad es importante para los seguidores del Señor Jesucristo, y Pablo la explica en la sección que sigue en esta carta a los Efesios. Espero que tenga un buen día y que nos acompañe mañana cuando continuaremos nuestro estudio de la Carta a los Efesios.
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2: Deberíamos tener la meta de ser las personas más agradecidas en la tierra. Comience cada día con agradecimiento y viva cada día dándole gracias a Dios por cositas como agua caliente, un amigo y cada conveniencia que tiene. Dele gracias a Dios por la salvación, dele gracias por lo que sabe. Dele gracias a Dios y siga dándole gracias. Es un lugar de autoridad, es un lugar de poder. Filipenses 2:14. Haga todo sin refunfuñar y encontrar faltas ni quejarse. ¿Cuántas cosas? Todas las cosas. Significa manejar al trabajo con tráfico. Significa lavar los platos, la casa, pagar las cuentas, hacer todas las cosas. Y hágalo para la gloria de Dios. Solo hágalo como un ejercicio para la gloria de Dios. Dios, yo quiero vivir cada día de mi vida y no quejarme, porque tú eres tan bueno conmigo. Honestamente y verdaderamente no tengo nada de queja. No hay razón por la que me queje, por tu gran misericordia. Sin refunfuñar ni encontrar faltas ni quejarme hacia Dios. Interesante, y lo verá en otras escrituras, que cuando la gente se queja, aun cuando se queja de otra persona, Dios lo toma personal. ¿Y sabe por qué? Porque por una parte de la boca decimos, oh, yo creo que Dios está en control. Yo creo que Dios dirige mi vida y Él tiene el control de mi vida. Y luego la mayoría de los lugares en donde estamos quejándonos por Él, aunque decimos que creemos que Dios está en control. Así que hay que decir, sabes, Dios, no me gusta esto, pero creo que vas a hacer algo bueno. Yo creo que tienes una razón, un propósito, y voy a darte gracias en la situación. Porque yo creo que tú eres un Dios bueno que puede hacer algo bueno de cosas malas. ¿Cuántos piensan que parece mejor eso que murmurar? Pero ahora, mire, y sigamos leyendo lo que esto dice porque es muy lindo. Y hágalo para que sea irreprensible y sin engaño, inocente y sin contaminación, hijos de Dios sin mancha, impecable, sin reprensión, en medio de una mala y perversa generación, espiritualmente pervertida y perversa, en medio de la cual son como luminares, estrellas que brillan claramente en un mundo oscuro. Ahora, es un desafío práctico. La palabra de Dios dice, ustedes son mi pueblo. Yo quiero que hablen diferentemente que la gente que está en el mundo. Quiero que tengan una diferente actitud. Quiero que se oiga algo diferente saliendo de ustedes que a los demás. Está muy oscuro afuera. Así que comencemos dejando la murmuración, encontrando faltas y quejarnos. Y en lugar de eso, salga ese mundo oscuro y conviértase en una brillante luz. Usted conviértase una brillante luz que está dando alabanza a Dios y gloria, aunque los demás están murmurando y quejándose. ¿Cuántos piensan que podemos para Dios? Démosle toda alabanza que podamos. Ahora recuerde lo que les enseñé. Amén. Recuerden lo que les enseñé hoy, que en cuanto más damos alabanza y agradecimiento, más positivas cosas decimos, más aumentamos el gozo. ¿Y sabe qué? Cuando estamos agradecidos, somos más felices. Y mientras más tenga agradecimiento y lo diga, las personas a su alrededor tendrán más felicidad. En vez de encontrar cosas por las cuales quejarse del trabajo, encuentre cosas que sean de agradecimiento. La alabanza va antes del progreso. Los israelitas parecían ser un grupo de personas que eran medios tontos. Aunque tengo que decir que la mayoría somos como ellos. En Deuteronomio dice que pasaron 40 años haciendo un viaje de 11 días. porque ha dado vueltas en el desierto 40 años tratando de hacer un viaje de 11 días, 11 días seguidos por el desierto. Desde Egipto a la tierra prometida, 40 años dando vueltas por allá. Dios dice, tú has estado en esta montaña lo suficiente, adelante. Algunos han estado en el mismo lugar lo suficiente. Han estado danzando alrededor del mismo problema mucho tiempo. Han estado pasando por lo mismo una y otra vez. Por mucho tiempo. Enoje saco, lo mismo. Y se ha dado cuenta que no se mueve. Tal vez quiere decir que lo está tratando equivocadamente. Si se ha estado quejando cada vez que eso pasa, que le molesta, comience a darle gracias a Dios y alábelo a ver si funciona. La alabanza es más capaz de mover montañas que la queja. Ellos vagaron por allá 40 años, tratando de hacer una jornada de 11 días. Pensaban que eran sus enemigos. Siempre pensamos, es el diablo. Pero de veras no eran sus enemigos. No era ninguno de los eos que vivían por allá, los fereceos, cananeos, los heveos, jebuseos o cualquier otro eo. Era su actitud. Se quejaron y murmuraron y refunfuñaban sobre literalmente todo. Por todo era culpa de Moisés y era de Dios. Y cada vez que se incomodaban, querían regresarse a Egipto. Así que vamos a ver algunas de las cosas por las que se quejaban, algunas de las cosas que les pasaban a ellos porque se quejaban. Ahora, yo no sé usted, pero espero que me entiendan hoy que el quejarse es un gran problema. Esto no es una cosita que predico, aleluya, un mensajito, pero trato de explicarles que entiendan que la queja abre una puerta para el enemigo. Cuando murmuramos y nos quejamos, invitamos al diablo para traer destrucción a nuestras vidas. Amén. Usted dice, bueno, no puede ser tan grande el problema. Bueno, espera y vea. Éxodo capítulo 15. Alguien dijo, no me estoy quejando, estoy explicando. Bueno, estoy de acuerdo, hay veces que se requiere hablar de una situación mala o tiene que explicar algo, pero sabemos en el corazón cuando dejamos de explicar y empezamos a murmurar, ¿verdad? Es como lo dije antes, hable de su problema cuando tenga que hacerlo, pero no ensaye el problema vez tras vez, tras vez, tras vez. Ahí se convierte en queja. Y especialmente ese espíritu de crítica que entra en el cuerpo de Cristo. ¿No odian ese espíritu de buscar falta? Alguien siempre encuentra algo malo con algo. Siempre encuentran lo que está mal. No ven el bien en nada, sino que algo está mal. A mí no me gusta ese espíritu y yo no creo que a Dios le gusta. Yo lo tenía en mí, pero ya no lo tengo. Éxodo 15, 24. El pueblo murmuró contra Moisés y dijo... ¿Qué vamos a beber? Capítulo 16, verso 2. Y toda la congregación de Israel murmuró contra Moisés y Aarón en el desierto. Verso 3. Y le decían a él, ojalá hubiéramos muerto por mano de Jehová en la tierra de Egipto, cuando nos sentábamos a las ollas de carne y comíamos pan hasta saciarnos. Pues nos ha sacado este desierto para matar a toda esta asamblea con hambre. Así que no tienen agua, no están recibiendo la comida que quieren. Ahora se les olvidó que Dios acababa de abrir el Mar Rojo. Que cuando se fueron de Israel, que Dios hizo todo tipo de milagros. Que estaban escondidos en Gosén cuando Dios trajo toda clase de plagas destructivas sobre Egipto. Que cuando se fueron con toda la plata y oro del pueblo. Y que ellos estaban en camino a la tierra prometida. Se les olvidó todo lo que Dios había hecho. Y cada vez que tenían un problema murmuraban y se quejaban. Lo que debieron haber hecho era detenerse y recordar. Bueno, tenemos sed, Dios, pero recordamos que abriste el Mar Rojo. Así que sabemos que tienes un plan y que nos vas a traer victoria aquí. Bueno, Dios... Tenemos como hambre, pero recordamos lo que hiciste en Egipto y recordaremos lo que hiciste y te alabaremos y te daremos gracias por la victoria que viene de camino. Amigos, déjenme decirles, veríamos a Dios hacer mucho más en nuestra vida si hiciéramos eso, en lugar que actuar como el mundo. No tenemos que murmurar y quejarnos. Oiga, si tiene un trabajo, no tiene que quejarse del trabajo porque alguien felizmente lo tomaría. Lo voy a decir de nuevo, si tiene cualquier tipo de trabajo. Me voy a sentar, vamos a hablar. Mama Joyce va a hablar con usted. Si usted tiene cualquier tipo de trabajo. Y siento la convicción cayendo. Entonces, dele gracias a Dios por ese trabajo. Porque hay alguien que tomaría ese trabajo que usted tiene y estaría feliz de tenerlo. Y también con cada circunstancia de la que usted murmura, quizás no le gustan sus horas. Su gerente no es perfecto, no le paga lo suficiente. Lo que vale, tal vez los beneficios no son buenos. Pero ¿sabe qué? Si usted tiene una cama en que dormir, un techo sobre su cabeza, ropa para vestir, está mejor que la mayoría en el mundo. Amén. Así que tenemos que dejar de murmurar de todo. Y me incluyo. Yo me recuerdo esto. Al igual que usted, dejar de murmurar por situaciones y darle alabanza a Dios. Déjeme decirle, Dios está buscando adoradores que le adoren en espíritu y en verdad. Él no está buscando a alguien que entre a la iglesia y que adore y luego regrese al mundo y hable como los demás. Él quiere adoradores que adoran, adoradores. No es algo que hacen, sino quienes son, lo hacen siempre. Dios quiere que le alaben y que lo adoren. No solo personas que son cantantes de canciones y que están felices con la música cuando es buena, pero cuando tienen que pasar por una situación no perfecta, ahí pronto se ponen a murmurar, quejar y a gruñir de todo y se olvidan lo bueno que es Dios. ¿Sabe qué? Y fue dura la vida. Pasé años murmurando y quejándome y sintiendo pena propia. Pero ¿sabe qué? Dios ha restaurado todo en mi vida. Me ha regresado mucho más de lo que el diablo me quitó. Y Dios quiere hacer exactamente lo mismo por usted. Pero Dios no hizo nada en mi vida hasta que paré de quejarme por todo y paré de sentir pena propia y paré de culpar y tener mala actitud. Ahora, yo podría ir al cielo. Yo no me voy al cielo porque tengo buena actitud. Yo tengo salvación porque creo en Jesucristo y verdaderamente creía en Cristo, pero no tenía gozo, yo no tenía paz, yo no tenía la victoria y puede estar seguro que yo no estaba ayudando a otros. Y yo era miserable. Y ser un miserable cristiano es una contradicción. No hay razón para que un cristiano sea miserable. Debemos ser la gente más feliz en la tierra, amén. Una cosa es ser un miserable pecador, pero es totalmente inapropiado ser un miserable santo. Y una de las formas en que podemos ser más felices, aún más felices, es cuando cambiamos la forma en que hablamos.
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3: Vamos al capítulo 59 de Isaías primero. Dice, porque

0: Dice, y temerán, Isaías 59, ya lo tenemos. Bueno, yo voy a usar otra vez, quiero regresarme a la Reina Valera. Dice, verso 19, y temerán desde el occidente el nombre de Dios, y desde el nacimiento del sol su gloria. Ahora, quiero ubicarlos en esto, que es sumamente importante. Son pepitas de oro que están escondidos en los textos, si no tenemos cuidado y Dios no nos revela esto. Y temerán desde el occidente el nombre de Dios. O sea, Dios tiene su nombre. El nombre de Dios no es Dios. Dios tiene su nombre y su nombre es sobre todo nombre. Bien. Y en este caso, temerán desde el occidente. Entonces, ¿en qué región nosotros vivimos? Se habla de oriente y se habla de occidente. ¿Nosotros vivimos en dónde? En el occidente. El oriente es la parte este donde el sol sale. ¿Ve? El occidente es la parte oeste donde el sol se mete. Y temerán desde el occidente el nombre de Dios. Y esto me llama la atención. ¿Por qué? Porque si yo me pongo a escudriñar la Biblia desde el Antiguo al Nuevo Testamento y busco la expresión oriente, occidente, occidente, oriente, me doy cuenta que las expresiones bíblicas hablan de oriente a occidente. ¿De dónde nos vino a nosotros el mensaje de la salvación? Del oriente, del Medio Oriente, o sea, de Sión, de Jerusalén, salió esta ley y nos llegó hasta acá a nosotros. Pero aquí habla del nombre de Dios que va a salir del occidente hacia el oriente. Del oriente recibimos el mensaje de Dios. La Biblia nos vino desde el oriente, la salvación nos vino desde el oriente, ¿verdad? De oriente a occidente. Por eso el pasaje dice, y temerán desde el occidente el nombre de Dios y desde el nacimiento del sol su gloria. Entonces, la gloria de Dios viene de oriente a occidente. El nombre de Dios va de occidente a oriente. ¿Cómo está eso? Si ustedes tratan de entender el oriente, vamos a decir a grosso modo que hay unas 50 naciones que constituyen lo que llamamos el oriente. De esas 50 naciones, la gran mayoría, por no decir prácticamente todos, son islámicos. Ellos nada tienen que ver con el nombre del Señor Jesucristo. Para ellos no significa el Señor Jesucristo, para ellos es Alá. Si vamos con los judíos, ¿verdad? Ellos no tiene significancia el nombre del Señor Jesucristo. Para ellos, pues, es la Torá y utilizan varios nombres, y para ellos el nombre de Dios se quedó oculto porque utilizan que el mandamiento les fue dado de que no tomarás el nombre de tu Dios en vano, y los sacerdotes tenían temor de pronunciar el nombre supuestamente de Dios que tenían, y han utilizado muchos términos para referirse a Dios. Algunos los cantamos aquí, ¿verdad? Desde Eloa, Elohim, etcétera, etcétera. Por lo menos hay como 7 términos hebreos para referirse, el Chaddai, etcétera, a Dios, pero ninguno de ellos es realmente el nombre de Dios. En el occidente, la revelación del nombre de Dios se iba a dar de una manera más fuerte y poderosa. Para nosotros el nombre de Dios es el Señor Jesucristo. En el oriente no han querido prácticamente nada con él. Ellos piensan que nosotros vivimos en el engaño. Y nosotros vemos de ellos que están ciegos respecto a esta revelación. Entonces viene en estos tiempos, Dios va a hacer algo también en eso, que el mensaje del Evangelio de los cristianos, con el nombre que es sobre todo nombre, el único nombre que perdona pecados, irá hacia allá más fuerte y lo abrazarán. Y finalmente de allá vendrá la gloria del Señor. Pero voy al verso 20. Y vendrá el Redentor a Sion. Es otro punto muy importante. Y vendrá el Redentor a Sion. ¿Quién es Sion? Si yo me pongo a escudriñar la Biblia tratando de saber quién es Sion, encuentro por lo menos 7 acepciones de aplicación del nombre Sion. Pero los 2 puntos focales de Sion están centrados en 2 pueblos. A Israel, el pueblo de Israel, se le llama Sion. Por ejemplo, el Salmo, cuando dice: cuando el Señor hiciere tornar la cautividad de Sion, se está refiriendo al pueblo judío cuando estuvo cautivo en Babilonia y le está llamando Sion. Pero también Sion refiere a la iglesia, al pueblo de Dios. Verso 20 dice: y vendrá el Redentor a Sion y a los que se volvieren de la iniquidad de Jacob. Cuando dice y vendrá el Redentor, note, la palabra Redentor viene de redimir, y redimir tiene que ver con comprar algo por precio. Y el único que en el patrón escritural que se le puede calificar como Redentor es al Señor Jesús, al que pagó el precio, precio de sangre. Él nos redimió, Él nos compró con su preciosa sangre. Para los judíos, como dice el texto, a lo suyo vino, Él vino a redimir, pero los suyos, los judíos, no le recibieron. Pues quienes le recibimos, para nosotros es nuestro Redentor, lo que llamamos iglesia, los redimidos. Pero a Israel también se le llama Sion. Entonces aquí hay 2 Sion, que es Romanos capítulo 11, verso 25 y 27. Quiero acentuar esto para entender esa interpolación que vamos a ver en Isaías 60. Romanos 11, 25 al 27. Porque no quiero, hermanos, que ignoréis este misterio, para que no seáis arrogantes en cuanto a vosotros mismos, lo que le ha acontecido a Israel, como el endurecimiento en parte, hasta que haya entrado la plenitud de los gentiles. La palabra gentil se le llama a todo pueblo y nación que no es el pueblo judío o el pueblo israelita. Entonces, cuando haya entrado en la salvación la plenitud de los gentiles, verso 26, y luego todo Israel será salvo. O sea, Israel, a pesar de que se endureció, no recibió al Señor Jesús como Redentor. Cuando el Señor termine su trabajo con los no israelitas o judíos, con los gentiles, y que haya entrado la plenitud de los gentiles, Él se volverá a Israel para que sea salvo también y se revelará a ellos como se ha revelado a nosotros. Entonces, a la iglesia se le llama Sión. Luego todo Israel será salvo, como está escrito, vendrá de Sión el libertador. Entonces, diga conmigo, vendrá de Sión el libertador. Ahora, aquí a quien se le está llamando Sión es a la iglesia. La iglesia es el pueblo libertado o redimido. Ahora, con esto vamos, dice, que apartará de Jacob la impiedad. O sea, Jacob es el otro Sión que estaría viviendo en la impiedad, mientras que el otro Sión, que es la iglesia, estaría entrando y disfrutando en la libertad. Cuando se complemente esto, entonces dice, y este será mi pacto con ellos cuando yo quite sus pecados. Una característica principal que tenemos los redimidos es que nuestros pecados han sido quitados. Somos la Sión libertada, la Sión perdonada. Bien, vamos a regresar, por favor, ahora sí, al verso 20 del capítulo 59. Y vendrá el Redentor a Sión. Y mi pregunta es, ¿de dónde viene el Redentor ahora a la Sión que es Jacob o Israel? Pues viene de la otra Sión, que es la iglesia. Entonces, él consuma el perdón en la iglesia, que es Sión, y vendrá de Sión el libertador a esta otra Sión. Son dos pueblos.
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0: A esta otra Sión. Son dos pueblos. ¿Por qué estoy mencionando esto que parece medio confuso? Pero yo sé que a algunos sí les entra este asunto. Porque el capítulo que sigue es una interpolación de estas dos Sión, que es Israel y que es la iglesia. Bien. Ahora sí me brinco, para no detenernos más allá, hasta el capítulo 60. Verso 1. Levántate y resplandece. ¿A quién le está diciendo Dios? Levántate y resplandece. ahí entra una interpolación desde ahí. ¿Por qué? Porque hay una acción que es la iglesia y hay una acción que es Israel. Ambos pueden aplicarse el término. Levántate, resplandece. El término levántate es muy interesante porque se proviene de una raíz hebrea, cum, pero significa varias cosas. Puede decir, acondiciónate, acondiciónate. Si te levantas, ¿para qué te levantas? Levántate y acondiciónate, afírmate, cámbiate, colócate, despiértate, enderezate, ordénate, restáurate. Todos esos términos tienen que ver con esta palabra. Levántate y resplandece. ¡Wow! Porque ha venido tu luz y la gloria de Dios ha nacido sobre ti. La iglesia, como Israel, somos llamados antes del retorno mismo del Señor Jesús en su segunda venida a un estado de pasar de la unción a la gloria, un resplandecer glorioso que no hemos conocido antes, que no hemos experimentado antes. Porque he aquí que tinieblas cubrirán la tierra y oscuridad los pueblos o las naciones. El domingo les comentaba sobre el pasaje de Malaquías que vendrá un tiempo en que Dios va a hacer la diferencia entre el que le sirve y el que no le sirve. Y este pasaje les decía que va a llegar un tiempo en que las dos cosas se van a extremar, el bien y el mal. Y uno va a estar claro en qué lado está. Porque aquí que tinieblas cubrirán la tierra y oscuridad los pueblos o las naciones, mas sobre ti o sobre Sión amanecerá o resplandecerá el Señor y sobre ti será vista su gloria. Entonces, mientras una parte de la humanidad está en oscuridad espiritual y en una condición pecaminosa y triste, hay otra parte donde la gloria de Dios está reposando. Y lo dice, y andarán las naciones a tu luz y los reyes al resplandor de tu nacimiento. O sea, la gente tendrá que ver de manera clara lo que de Dios está en usted. Que no es simple religiosidad, no es un título religioso que lo distingue, no, van a percibir la gloria de Dios, a Dios mismo, a través de usted, que ellos dirán, ¿qué tiene esta persona que no tengo yo? Lo vamos a ver, y yo creo que de alguna manera ya lo hemos experimentado. No sé si alguna vez le ha pasado platicando hasta con una gente extraña. A mí varias veces alguien me ha dicho, perdone señor, ¿a qué se dedica? ¿Qué hace usted? Porque no sé, siento algo. Y esa es mi oportunidad de entrar y decirles, me dedico a mandar gente al cielo. Y usted es uno de ellos. Pero eso se va a hacer de una manera muy marcada. Muy marcada. Así como cuando Pedro pasaba y tan solo su sombra iba sanando a los enfermos. Dios va a movernos a ese punto. Necesitamos creerlo. Va a movernos a ese punto. Es cuando la gente que sea ajena a Dios, dedicada solo al materialismo y a hacer riquezas y a amontonar, como si eso fuera Dios, y se dan cuenta de repente que están viejos, achacados, enfermos, sin Dios, sin esperanza en el mundo, y lo ven a usted, portando la gloria de Dios, un portador de la gloria de Dios. Sí. ¿Qué tiene este? No tiene billetes como tengo yo, pero tiene algo que yo no tengo, y yo quiero lo que él tiene, aunque me quite o le dé todo lo que yo tengo. Eso va a suceder. Querramos o no, le guste al diablo o no, está escrito, y estamos metiéndonos a ese tiempo. Sobre ti será vista su gloria, porque la unción se siente, la gloria se ve. Sobre ti será vista. No sé, veo algo en esta persona que no sé. Y usted diga, yo sí sé. Por alguna razón, esto me hace recordar, y creo que se los he dicho, cuando arreglé el Sentry para el carro y cruzar a Juárez rápido la primera vez, me fui al puente para hacer el permiso y estoy sentado esperando, está una pareja adelante de mí, y le dice el de migración, es tanto, y era el precio de dos carros. Y entonces saca una tarjeta, la pasa el de migración, y dice, perdón, no pasa. Ay, qué pena. Sacan otra tarjeta. Ay, perdón, no pasa. Y dice la migración, ay, ¿qué hacemos? No, dice, por lo menos tienen que pagarme el precio de uno. Ya la saqué del sistema de cómputo. No, yo no sé cómo le hace. Y en eso me dice el Señor, dale el dinero. Ay, como que dice, Señor, ¿qué puedes? Pues sí. Y yo, ¿con qué voy a pagar? Y otra vez, dales el dinero, ¿estás? Y no hallaban qué hacer, ni él, ni ellos. Y apenado, dije, perdón, ¿cuánto es tanto? Saqué y se los di. Y le dije, y no es prestado, es dado. Y se quedan viendo. Entonces, yo le entrego el dinero que pidió el de migración. Y delante de Dios, que no es mentira, que no miento. Dice, pum, el de migración les da los permisos y me regresa supuestamente el cambio a mí. Cuando yo lo veo, es exactamente lo que yo le di. Digo, Señor, perdone, ¿se cobró? ¿Está seguro? Sí, los dos están cobrados. Ese es el cambio correcto. Y me regresa el dinero. Ay, ay, ay. Y entonces entendí algo. Multiplicación de dinero. Pero también pensé algo. Dios no va a hacer un fraude con el gobierno de Estados Unidos. Pero como Él sabe qué billetes ya no circulan porque se perdieron, porque se los comieron los ratones, porque lo que sea, Él sencillamente puso esas series ahí. Y eso nadie me lo puede contar, yo lo viví. ¿Vean? Los señores no hallaban qué hacer, cómo explicarse esto, porque, perdón, no se preocupen, ni siquiera dármelo, ya lo tengo otra vez. Ninguno de ellos entendieron. Entonces ya les expliqué, no se preocupen, soy un pastor por gracia de Dios, y váyanse adelante. Y se fueron felices con sus permisos, y yo me regresé con mi dinero. Pasaron unas semanas y me encuentro a un pastor, y estaba yo impresionado porque es la única vez que yo he visto un milagro así de multiplicación de billetes, de dinero. Y le comento y me dice, fíjese que yo viví una experiencia muy similar. Ustedes conocen, ¿cuántos se recuerdan de la ex monja Eldwara Bamundi? La hemos tenido aquí en el pasado. Algunos la recuerdan. El esposo de Eldwara fue un vicioso de las calles de Nueva York. El Señor lo transformó al hombre y lo empezó a usar mucho en milagros. Fue cuando se fue allá para Colombia a predicar, y fue cuando Eldwara era una monja. Total, él venía, en esos entonces ya murió Bamundi, aquí al paso, traía una carpa, ponía la carpa y predicaba a veces hasta por un mes. Y me dice este pastor, yo estuve en la última campaña y ya me había dicho Hilduara platicando una vez, dice, Dios usaba a mi esposa en milagros increíbles, creativos, y yo llegué a ver cuando oraba por personas que no tenían brazos y le salían los brazos. Entonces, dice, esa vez Bamundi era el último día de la campaña aquí en El Paso y dijo, voy a hacer algo que me dijo el Señor. Este es el cierre de la campaña. Saquen el billete más grande que tengan en su cartera. ¿Usted cree que todos lo hicieron? La mayoría no lo hizo, ¿no? Este viejo quiere dinero, ya sé por dónde va. Algunos lo creímos, habíamos visto los milagros y sacamos el billete más grande. Otros ni sacaron nada y otros sacaron el dólar, ese dólar acostumbrado que usamos, ¿no? Para dárselo a Dios, como si yo fuera el limonero. Entonces dice, quiero que lo tomen en su mano derecha extendido, agarrado así. Levántenlo, cierren sus ojos. Y dice, todo lo que dijo Bamundi, Señor, en obediencia a lo que tú me dijiste, haz el milagro ahora. Dice, hermano, cuando abrimos los ojos, no era un billete, era una paca en la mano de nosotros. Si el billete era de uno, era una paca de unos. Si él era cinco, era paca de cinco. Si el billete era así, era paca de siete. Y dijo, eso es de ustedes. Más de cuatro se jalaron los pelos. Son milagros muy conmovedores. Eso y más vamos a ver. Sobre ti nacerá el Señor, sobre ti será vista su gloria, y andarán las naciones o las gentes a tu luz, y los mismos reyes al resplandor que tú vas a proyectar. Y a causa de eso, lo que resta del capítulo, wow. Alza tus ojos alrededor y mira, todos estos se han juntado y vinieron a ti. Cuando esto ocurra, mis hermanos, ni siquiera usted va a andar allá buscando, no, vendrán a usted. Entonces verás y resplandecerás, verso 5, entonces verás y resplandecerás, se maravillará y ensanchará tu corazón, porque se haya vuelto a ti la multitud del mar y las riquezas de las naciones hayan venido a ti. No es que usted va a andar buscando eso con la ambición y con...
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Amiguitos, muy buenas tardes. Tengan todos ustedes, espero que se la estén pasando muy bien hoy aquí en tu programa de Dani y sus amigos. ¿Sabes? Es una emoción, ¿sabes por qué? Porque el día de hoy, bueno, en este mes, no el día de hoy, déjame rectifico. En este mes se celebra el 4 de julio, el Día de la Independencia de Estados Unidos, y es una tremenda bendición poder compartir con ustedes. De verdad, gracias a Dios por Estados Unidos. Que Dios bendiga América. Dios bendiga América. ¿Sabes por qué? Porque la historia del día de hoy es de Guillermo Carey. Guillermo Carey sufrió tremendas pérdidas por un incendio, pero eso no apagó el espíritu de Guillermo. En la historia del día de hoy, Guillermo Carey sufrió tremendas pérdidas por un incendio, pero eso no apagó el fuego misionero que tenía en su vida. Al contrario, él en el viaje de

0: 5 meses desde Inglaterra a India hubo muchas tormentas en alta mar, pero no era nada en comparación con las tormentas que Guillermo Carey tuvo que vivir durante sus 40 años en la India. Pero ahí vamos a basar nuestra historia. ¿Qué te parece si vamos a nuestros primeros infomerciales y regresamos con más aquí en el programa de Dani y sus amigos? Muy buenas tardes, buen provecho, de verdad, gracias por estar en sintonía. No le cambies, y si le cambias, ¿para qué? ¿Para qué le vas a cambiar? Quita el dedo del radio, ándale, vamos, seguimos con Dani y sus amigos aquí en Hop Agape, vámonos.
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4: Es importante el servicio a Dios. Llevemos a cabo pequeños actos de servicio a Dios como familia, ya sea voluntario, formal, recoger basura o simplemente predicar con nuestro ejemplo. El servicio a Dios nos une como familia y nos acerca más a nuestro Padre Celestial. Consejos prácticos para llevar a nuestros hijos a Cristo.
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6: ¿Qué tal, amiguitos? Bienvenidos a una historia más acerca de Jesús, con el abuelo Johnny. La historia del día de hoy se llama Alguien pequeño con curiosidad grande. Y nos basaremos en San Lucas capítulo 19, versículo 10, que dice: porque el Hijo del Hombre vino a buscar y salvar a los que se habían perdido. ¿Eres curioso? Ah, yo sí soy muy curioso. Pocas personas no lo son, pero bueno, cuando yo era pequeño, era muy curioso, como lo es la mayoría de los niños. Un día, cuando tenía casi 5 años y estaba en la escuela, fui a curiosear detrás del arbusto. Una de las maestras salió a botar el agua con un balde y decidió hacerlo en el área donde estaba el arbusto. Como debes imaginar, ella me empapó completamente. Yo grité y ella no supo cómo calmarme. Al final se me tuvo que llevar a la oficina de la directora, donde me prestaron ropa y donde tuve que esperar a mi mamá mientras me sacaba. Algunas veces la curiosidad te puede guiar a recibir un baldazo de agua fría, literalmente, pero otras veces la curiosidad puede ser algo bueno, como pasó aquí en San Lucas 19:1-10, que narra la historia de alguien pequeño con gran curiosidad. Esta persona no era un niño, sino un hombre adulto, pero era pequeño de estatura. Zaqueo, así era su nombre, obviamente, había escuchado cosas maravillosas en cuanto a Jesús y quería verle en persona. Jesús había entrado a Jericó, a la ciudad de Zaqueo, así que Zaqueo, quien era jefe de los publicanos, muy rico, procuró ver a Jesús, pero debido a la multitud y a su pequeña estatura, no podía verle. Se dio prisa y subió a un árbol sicómoro en el camino donde Jesús pasaría. Y cuando Jesús se acercó, vio al curioso Zaqueo y le dijo que bajara del árbol, ya que él iría a su casa. Imagina la emoción de Zaqueo al saber que Jesús tenía interés en él. Toda la gente le consideraba a Zaqueo como un pecador, ya que cobraba impuestos para Roma, que no merecía visita de Jesús. Pero Jesús le mostró que le amaba y que había venido a buscar y salvar a todos los que se habían perdido. La curiosidad de Zaqueo le guió a buscar a Jesús con corazón humilde y le guió al arrepentimiento en el versículo 8. Y la gracia de Dios le guió a la salvación en el versículo 9. Al final, Zaqueo no fue el único que estaba buscando a Jesús. Jesús también le estaba buscando a él. La historia de Zaqueo enseña, 1, que Dios ama a todos y que desea salvarnos. 2, debemos de enfocarnos principalmente en el Señor, no en la gente. 3, cualquier persona, independientemente de lo que haya hecho o lo que otros piensen de él o de ella, puede acercarse a Jesús en arrepentimiento y obediencia. Y 4, debemos de tener curiosidad, deseo saludable por conocer a Dios y hacer las cosas buenas por buscar a Dios, su perdón y su misericordia. Como Zaqueo, no permitas que los grandes obstáculos o las críticas de la gente te impidan a llegar a Jesús y hacer su voluntad. ¿Eres curioso? Y esta fue una historia más acerca de Jesús con el abuelo Johnny. Adiós.

montón de gusanos que le observaban. Buenos días, me llamo Trip, les dijo sonriente. Entonces uno de ellos le preguntó, ¿de dónde has salido? Eres muy raro. Trip, sorprendido, respondió, vengo de una pradera muy lejana y no sé por qué me encuentras raro. Tienes pintas de colores en la piel y los gusanos son verdes. Eso es lo normal, le contestó. Trip se rió mucho y exclamó, los gusanos pueden ser de colores muy distintos. Donde yo vivo, todos son como yo. No es fácil entenderte, añadió otro. Hablas como si cantaras. Es cierto, también hay gusanos de voz suave como la brisa, fuerte como el trueno, alegre como el agua de un manantial. De pronto, un gusano se adelantó gritando, ¡miente! Yo creo que está enfermo y nos contagiará a todos. Otro explicó, yo creo que está mal de la cabeza o es algo tonto. Está enfermo, nos contagiará. Es tonto, murmuraban entre sí. Entonces Gusi, un pequeño y esmirriado gusanito del que todos se reían, venciendo su timidez, le preguntó, ¿te gustaría venir a mi casa? Me encantaría ser tu amigo. Trip fue hasta su casa, que era un agujero en un tronco de un haya, y allí charlaron horas y horas, y los dos se sentían muy contentos.

Cuando se hizo de noche, las pintas de Trip empezaron a brillar en la oscuridad. «Vaya, eres realmente especial», le dijo su amigo Gussie sonriendo. «Solo soy diferente, eso es todo», respondió Trip algo molesto. Nadie más hablaba con Trip y él se sentía muy triste. Pero un día, un gusanito se perdió en el bosque al atardecer, cuando ya apenas se veía nada. Los gusanos importantes se reunieron para pensar de qué forma podrían salvar al gusanito. Entonces, vieron que una luz se acercaba corriendo hasta ellos. Era Trip, que venía a ofrecerse para buscar al pequeño gusano. Pensaron en lo mal que se habían portado con él y sintieron vergüenza. Pero Trip les guió con su luz, sin rencor, a través del bosque. Por fin encontraron al gusanito y se pusieron muy contentos a cantar y bailar. 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

0: Sí, hoy vamos a estar viendo una historia muy interesante de Guillermo Carey. El viaje de 5 meses desde Inglaterra a la India. Hubo muchas tormentas, pero hubo una tormenta especial que Guillermo tuvo que vivir durante esos 40 años en la India. Su esposa, quizás abrumada por todos los cambios de su vida, perdió el uso de la razón, pero Guillermo no la abandonó. Después de la muerte de Dorotea, Dios trajo a una mujer a la vida de Guillermo que fue una ayuda idónea para él y para los hijos que habían quedado huérfanos de madre. Aunque era muy frágil físicamente en el sentido intelectual, fue de mucha ayuda para Guillermo en las traducciones hacia él, donde él estaba. Y hubo otro personaje, el tocayo de Guillermo Carey. Un dato muy interesante que hago notar que en el programa del día de hoy hubo un encuentro de Guillermo Carey con su tocayo Guillermo Ward, que era impresor. Se encontraron después de un culto cuando Guillermo esperaba el buque danés que lo llevaría a la India. Guillermo le habló de su gran deseo de traducir la Biblia en el idioma hindú dentro de 4 o 5 años. Le dijo: espero tener la Biblia traducida para la impresión. Tú debes venir para imprimirla, le dijo a su tocayo. 7 años después, en 1800, Guillermo Ward fue a la India para ayudar a su tocayo Guillermo Carey a imprimir Biblias. Habían trabajado juntos más de 10 años en que Ward se encargaba de las impresiones cuando llegó una tormenta de fuego. Sí, amiguito, Guillermo Carey estaba de viaje. Eran aproximadamente a las 6 de la tarde y los obreros de la imprenta ya se habían ido. Y Guillermo Ward estaba en su oficina revisando algunas cuentas cuando, de repente, sintió un olor a humo. Se levantó de un salto y corrió a pedir ayuda, pero ya era muy tarde. Se habían incendiado las oficinas de la imprenta. Ya era tarde para salvar el trabajo de Guillermo Carey. Se quemaron sus libros de gramática que él había compuesto. Se quemaron también sus diccionarios, porque lo peor de todo es que se quemaron las traducciones de la Biblia que estaban listas para ser impresas. Perdieron más de 500,000 de hojas de papel para la impresión de Nuevos Testamentos. Pero, ¿qué te parece si vamos a unos infomerciales y te sigo contando esta historia de los tocayos Guillermos? Aquí en Dani y sus amigos, ¡vámonos!
1: ¿Qué tal, amiguito? Habla el reportero Chávez, reportando. Comunícate con nosotros vía WhatsApp. Teléfono 011-521-2281-338421. ¡Repítelo, robot!
2: Claro que sí, el teléfono. Apunte. 011-521-2281-338421. Será una bendición comunicarnos con ustedes.
1: ¡Claro que sí! ¡Una tremenda bendición comunicarnos con ustedes! ¡Hasta la próxima! ¡Ah!

0: caballeros, niños y niñas, con ustedes, Viper y sus amigos.
1: ¡Cuánto suspenso! Cada día que Viper y sus amigos pasaban por la casa del terror, no podían dejar de comentar las historias asombrosas que decían de aquel lugar.
2: ¿Te has fijado, Lucas? Esa casa se está derrumbando. Las ventanas están todas rotas y faltan partes del techo.
3: Claro, la han descuidado. Mira el césped, está altísimo.
4: ¿Pero les parece que está abandonada?
2: ¡No!
3: Los chicos nos contaron que allí dentro vive la malvada anciana.
2: ¿Sí? Dicen que odia a los niños y que si alguien se atreve a tocar su puerta, una enorme mano te atrapará y no te dejará ir.
4: Pero eso no es posible. No creo que esa pobre anciana le guste vivir de ese modo y tal vez tan solita.
3: Pará, Viper. ¿Qué estás pensando?
4: Que quizá necesite ayuda y nosotros, que somos un montón, podríamos dársela.
2: Pero los chicos dicen...
4: Mira, no importa lo que digan los chicos. No puedo dejarme llevar solo por lo que ellos dicen.
3: Sí, tenés razón, pero... ¿Cómo vas a entrar allí?
4: ¿Cómo voy a entrar allí? ¿Por la puerta? ¿Por dónde quieres entrar?
2: ¿Por la puerta?
4: Sí, mañana, cuando salimos del colegio, vamos a venir todos juntos y vamos a entrar.
2: ¿Venimos?
4: Sí, ¿o tienen miedo ahora?
2: No.
1: ¿Qué pasará? ¿Los comentarios de los chicos serían ciertos? ¿O Viper estaba en lo correcto y esa anciana necesitaba de su ayuda?
3: Uy, mira qué alto que está el césped.
2: Sí, parece un laberinto.
3: Y la casa está muy oscura. No creo que se encuentre la anciana. Mejor vamos.
4: No. Ya estamos aquí y no volveremos atrás.
2: ¡Mirá, Viper! ¡Esa puerta es gigante!
4: ¡Ay, Ormi! Para vos todo es gigante. Todo es gigante para vos.
3: Mejor no golpees la puerta. Mira si sale la mano y te atrapa.
2: ¡Basta! ¡Eso no es posible!
4: Pero la puerta está abierta. Creo que podemos entrar. ¡Vengan! ¿Y si la señora se enoja?
3: Sí, mejor no la molestemos. ¡Vamos!
4: No. Ahora que estamos aquí, tocaremos a la puerta.
3: No hay nadie, vamos.
4: Sí, ¿qué hay? Yo escuché ruidos.
2: Parece que alguien viene.
5: ¡Una mano! ¡No!
6: Perdón la tardanza. ¿Qué sucede, niños?
4: Hola, señora. Mi nombre es Viper. Él es mi amigo Lucas. Y la colorada aquella es la Ormi.
6: Mucho gusto. Hace mucho que nadie viene a visitarme. ¿Qué necesitaban?
4: Nada. Solo queríamos saber si usted necesitaba nuestra ayuda.
6: Oh, querido. ¿Cuánto hace que nadie me lo preguntaba? Con el tiempo he perdido la vista y mis piernas se cansan fácilmente. Así que mi césped está creciendo mucho y he descuidado un poquito mi casa.
4: Pero nosotros somos un montón y podemos ayudarla.
3: Sí, yo puedo cortarle el césped.
4: Y mi papá puede arreglar el techo. Tenemos una pintura y le vamos a pintar todas las ventanas.
6: ¡Ay, chicos! ¡Es demasiado!
4: No, déjenos. Le demostraremos a todos lo equivocados que estaban al no conocerla.
6: Yo todavía puedo cocinar muy bien. Así que les prepararé el chocolate más delicioso y las galletitas más crocantes para mis nuevos amigos.
2: ¡Gracias, abuela! ¡No se hubiese molestado! ¡Comencemos! ¡Hay mucho trabajo! ¡Y también un rico chocolate!
4: ¡Qué raro, Ormi, vos! ¡Siempre pensando en comer!
1: ¡Qué aventura tan divertida pasaron Viper, Lucas y la Ormi! Y qué buena actitud poder ayudar a alguien con necesidad y no dejarse llevar por los comentarios de los demás. Podemos aprender que nuestras actitudes hablan más fuerte que mil palabras. ¡Anímate y hacé lo mismo!

Amiguito, ya regresamos a este tu programa de Dani y sus amigos. ¿Sabes qué? En cuanto a la historia que estábamos tratando, ya era tarde para salvar el trabajo de Guillermo Carey. Se quemaron sus libros de gramática que él había compuesto, se quemaron también sus diccionarios, y lo peor de todo es que se quemaron las traducciones de la Biblia que estaban listas para ser impresas. Perdieron más de 500,000 de hojas de papel de impresión de Nuevos Testamentos. El trabajo de muchos años se convirtió en cenizas. Nunca antes habían tenido tanto en almacén. Las cosas se perdieron, pero no sufrió daño el amigo Guillermo Wards. ¿Qué piensas que dijo Guillermo Carey cuando llegó esta mala noticia? Esa noche escribió a su sobrino Eustacio. Este es un pesado golpe porque tendrá la impresión de las escrituras por mucho tiempo. Deseo estar quieto y someterme a la voluntad de Dios. Guillermo se tranquilizó por las palabras que escribió a su sobrino. Estad quietos y conoced que yo soy Dios. Él y todos sus obreros y compañeros de trabajo comenzaron de nuevo. Nada podía detener la visión de este valiente siervo de Dios. ¿Sabes que la palabra de Dios en San Mateo 9:35 y 38 dice: Jesús recorría todos los pueblos y aldeas enseñando a las sinagogas, anunciando las buenas nuevas del reino y sanando toda enfermedad y toda dolencia. Al ver a las multitudes, tuvo compasión de ellas porque estaban agobiadas y desamparadas como ovejas sin pastor. La cosecha es abundante, pero pocos son los obreros, les dijo a sus discípulos. Pídanle, por tanto, al Señor de la cosecha que envíe siervos a su campo. San Mateo 9:35 al 38. Amiguito del programa de Dani y sus amigos, oremos para que Dios mande gente que con esa pasión predique la palabra de Dios, que mande obreros a su campo. El 3% de los más de 1,000,000,000 de habitantes en la India son cristianos. India tiene un sexto en la población mundial y se proyectó para el año pasado que sea el país más poblado del mundo. Todavía hay muchos grupos étnicos en todo el mundo que necesita una Biblia en su idioma, que necesita a alguien que le lleve la palabra de Dios. Así que, si tú quieres ser parte de este gran proyecto, pídele a Dios, dile: Señor, úsame, pero prepárame también para hacer tu voluntad. Desafortunadamente, el tiempo se nos ha terminado, pero recuerda que el día de mañana tendremos más de Dani y sus amigos. Que Dios te bendiga. Hasta mañana.

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2: ¡Qué lástima! Nos tenemos que despedir el día de hoy. Pero recuerda que el día de mañana tendremos más de Dani y sus amigos.
3: Recuerda de compartir todo lo que aprendiste el día de hoy y decirle a todo el mundo lo que Dios puede hacer en nuestras vidas. ¡Hasta mañana!
2: ¡Hasta mañana, amiguitos! Y que Dios les bendiga.
3: ¡Adiós! ¡Adiós!
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Los hijos de Dios vivimos por fe, no por vista. 2 Corintios 5:7. 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

0: comienza a Agape Norteño, pero por mientras estamos probando, estamos probando un equipo y este Julie, you're on the air, Julie.
1: Okay,
0: call the phone.
1: You're on the phone?
0: Call the phone number.
1: Okay.
0: Bye. Gloria a Dios, como les digo, estamos probando un equipo y este se va a llevar unos cuantos minutos nomás para chequearlo, a ver si trabaja el sistema como debe de trabajar. Dios les bendiga. Por mientras estamos esperando la llamada, nomás quería saludarlos y dejarles saber que eso a las 5 viene Agape Norteño. Por el momento estamos aquí esperando la llamada. Gloria a Dios. Gloria a Dios, aleluya. Ok, puedes oír en el radio tu voz, necesitas hablar. Gloria a Dios, necesitas hablar.
1: David, no te oyes en el phone.
0: No, no es el teléfono, Julie, es el radio. Listen to the radio.
1: Gloria.
0: Listen, talk, keep on talking and listen to the radio. Gloria a Dios, aleluya, bendiciones. Estamos, como les digo, estamos probando un equipo, pero se me hace que ya colgaron, no estoy seguro. Estaba el aparato trabajando y ya parece que colgaron. Pero vamos a esperar que nos llamen una vez más y si no, pues así lo dejamos para otra ocasión. Bendiciones, sigan adelante en lo que es aquí Agape Norteño. Que viene en 2 minutos, viene Agape Norteño con ustedes. Por el momento estamos aquí probando lo que es el equipo. Pues ya casi nos queda cualquier minuto aquí para comenzar, pero hasta ahorita no ha entrado nada hasta ahorita. Y vamos a seguir adelante aquí en lo que es Agape Norteño, pero...
1: ¿Te oyes
0: en la radio? Tienes que hablar y oírte en el radio.
1: No se oye.
0: No se oye nada en el radio.
1: No se oye.
0: ¿Puedes oír mi voz?
1: Ya te llamé, no te oyes.
0: ¿Puedes oír mi voz en el radio?
1: David.
0: ¿Puedes oír mi voz en el radio?
1: Hello.
0: Te estoy hablando ahorita, te estoy contestando.
1: Estoy diciendo, hello, no se oye. Ya estoy oyéndome.
0: Sí.
1: Tu voz sí.
0: Y la voz tuya no.
1: Sí.
0: Ok, bye.
1: Hello.
0: Bye.
2: Estoy hablando ahorita, te estoy contestando.
0: Bye, bye. Hasta luego. Gloria a Dios. Okay, bye.
1: Sí, ¿me oyes?
2: Okay, bye.
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0: Bueno, es tiempo para comenzar este Agape Norteño aquí con ustedes. Está conmigo el hermano Fernando Mendoza de la familia Mendoza y estamos aquí, estábamos probando un equipo ahorita. Más tarde lo hacemos otra vez la lucha de probar el equipo, pero estamos aquí en lo que es este Agape Norteño con ustedes en este tiempo. Y estamos aquí con el primer canto, alguien querido de allá de la tierra prometida de Ojinaga Presidio, Nacho Galindo con ustedes, volverá aquí en este momento.

0: Gloria a Dios, aleluya. Pues acaban de escuchar a Nacho Galindo. Volverá, volverá, volverá, Fernando. Y él volverá y hay aquellos que no están listos para cuando él venga. ¿Cómo la ves tú?
1: Amén, hermano. Aquí estamos esperándolo a nuestro Padre Celestial, que él viene pronto. Gloria a Dios.
0: Bueno, te oyes mejor cuando se prenden los micrófonos.
1: Amén. Claro que sí, es cierto. Un saludo a todo cordial aquí a todos los radioescuchas en esta hora. Bienvenidos y Dios me los guarde y me los cuide en este momento y siempre.
0: Si no me fijo aquí los aparatos que se están moviendo, ni cuenta me doy. Yo viendo las luces prendidas, pero está apagado acá abajo y no se oye la cosa. Pero de todos modos, aquí estamos en Agape Norteño. Un poquito de norteño, un poquito de Tex-Mex y algo de ranchero y algo así por el estilo. Vamos con alguien más de allá de la tierra prometida de Presidio Ojinaga. Este es el grupo 7 con ustedes.

0: Gloria a Dios. En verdad, la vida le pertenece a nuestro Padre Celestial, que Él fue el que nos la dio. Y aún el rey David decía que él tenía todos los tesoros, pero que todo era de Dios. Y en verdad todo le pertenece a nuestro Señor aquí en la tierra y en la vida venidera. Dios es maravilloso con nosotros, que solamente nosotros pagándole, comportándonos bien y dándole la honra y la gloria a Él, Él es el que nos da todas las fuerzas para vivir. Amén.
1: Gloria a Dios, bendiciones y qué bueno que está con nosotros en lo que es Ágape Norteño aquí con ustedes. Ya llevamos lo que son dos canciones norteñas. Vamos aquí con algo de Tex-Mex, lo que viene siendo Jorge David, solo contigo en lo que es Ágape Norteño con ustedes. Ágape Norteño con ustedes. Jorge David, solo contigo.

0: Gloria a Dios, mis hermanos. Qué hermoso canto. Quisiera leerles yo, compartirles algo aquí en Primera de Timoteo. Doy gracias al que me fortaleció, a Cristo Jesús, nuestro Señor, porque me tuvo por fiel poniéndome en el ministerio, habiendo yo sido antes blasfemo, perseguido e injuriado, mas fui recibido a misericordia porque lo hice por ignorancia e incredulidad. Pero la gracia de nuestro Señor fue más abundante con la fe y el amor que es en Cristo Jesús.
1: Y es la gracia, verdaderamente, si no fuera por la gracia que fuera de nosotros. Amén. El canto dice, yo solo contigo soy feliz.
0: Amén.
1: Y solamente con Él somos feliz.
0: Qué hermosa palabra.
1: Y lo que acabas de leer es bendita palabra, y la palabra que se repite ahí varias veces es, yo misericordia, gracia.
0: Y amor.
1: Y todo, amor. Todo eso se enseña ahí. Vamos aquí adelante con lo que viene siendo algo de norteño aquí. Aliento musical, Señor, ten compasión aquí en Agape.

0: Gloria a Dios, mis hermanos. Mira las almas, Padre, que aún no te han buscado. Querido radio escucha, tú que me escuchas, busca de Dios, busca al Señor, que ahorita es tiempo de buscar de Él. Y yo sé que yo no conozco a personas que busquen de Dios y les haya ido más mal. Cuando andamos fuera de Él, siempre nos va a ir peor, peor. Yo te lo digo por experiencia, mi hermano, que busques del Señor y gloria por ti, y gloria a Dios por ti que me escuchas, mi querido hermano.
1: Y el canto trae una contradicción, dice, Señor, espérate, hay algo más que salvar, y al mismo tiempo dice, ven pronto ya, pero lo importante es que tú estás escuchando y hoy es el día de salvación para ti. Prepárate, busca de Dios y entrégate al camino de Dios. Como te hace la invitación, Fernando, toma cuenta, yo, es un consejo muy bien dado para que usted que nos escuchas puedas venir al camino de Dios.
0: Amén.
1: Vamos aquí con Yesenia, yo buscaba, estilo.

0: Gloria a Dios. Que lo que dice el canto, que ella buscaba en el mundo un consuelo. En el mundo, el tipo de consuelo que uno busca no es como el Señor lo da. El Señor te da un consuelo, una paz que es eterna, que es maravillosa y que es duradera, que nunca se va a acabar. Yo recuerdo cuando estaba en el mundo que tomaba y ese era el tipo de consuelo que tenía, pero al siguiente día mi consuelo se iba, era fatal mi día, hermano.
1: Y el canto habla de un gorrión y un amigo. Yo sé que es un amigo, pero ¿qué es un gorrión?
0: Un gorrión es como un cotorrito,
1: ¿Qué es un cotorrito?
0: es un periquito.
1: Un perico, ok, ya le entendemos aquí. Ya sabemos de qué estamos hablando aquí, de un periquito, algo así por el estilo. Bueno, vamos adelante en lo que es aquí la programación de Agape Norteño, un poquito de norteño, un poquito de Tex-Mex y algo de ranchero. Este viene siendo dos de norteñas aquí. Grupo Agradecido, No Hay Tormenta aquí con ustedes.

0: Bueno, ese fue el grupo agradecido. No hay tormenta y verdaderamente no hay nada que nos pueda separar. Dice la Biblia, yo, ¿qué nos separará del amor de Cristo? Cuchillo, hambre, desnudez. Nada de eso nos puede separar del amor de Cristo. En el caso mío, yo he estado muchos esos problemas, pero Dios siempre ha sido fiel. No sé en el caso tuyo, Fernando.
1: Amén. Siempre Él ha estado conmigo, hermano. Aún yo en todo lo que pasé, y Él siempre estuvo ahí, aunque yo fui un hijo desordenado, un hijo que nunca buscó de Él, pero Él estaba ahí. Bendito Dios.
0: Y eso es lo que hace Dios. Cuando uno le busca a Él, lo halla. Lo va a hallar, porque no digamos que voy a ir a esta esquina, voy a ir a aquella casa o esto. No. Es en el corazón que tú le buscas. Y si nos escuchas en Greenwood, si nos escuchas en Monahan, nos escuchas en Fort Stockton o Presidio, acuérdate, Dios está allí en ese lugar donde tú estás. Vamos aquí con el grupo Filadelfia, el segundo canto de aquí de Norteño. Hijo de David, aquí con ustedes, Grupo Filadelfia.

0: Gloria a Dios, hermano. Yo me imagino al cieguito, o sea, clamando él que el Señor le abriera su vista. Ahorita el canto dice que él quería ver su rostro. Yo, esa desesperación misma, cuando uno cierra los ojos, pues se mira todo oscuro, ¿verdad? Él quería ver el rostro de Jesús. Él clamaba a gritos que le abriera la vista para él poder verlo.
1: Y hay diferentes épocas o secciones en la Biblia donde habla de diferentes personas que le gritaban al Señor: y hosánanos, sálvanos. Y tenemos a los 10 leprosos que de lejos gritaban. Y pues les dijo: vayan y preséntense al sacerdote. Y iban en el camino y fue uno de, bueno, uno de ellos reconoció que era sano y se regresó. A pesar de ser samaritano, que no se miraban muy bien los samaritanos y los judíos, este regresó a darle gracias a Cristo Jesús. Ahora hay aquel que gritaba también y al Señor y le decían: cállate, cállate. Y él insistía más y el Señor hizo el milagro en ellos. Y verdaderamente es como dices tú: Dios es el que puede abrir los ojos.
0: Amén.
1: Vamos aquí con Ricardo Flores. Vino Cristo aquí con ustedes en este tiempo.

0: Vino Cristo a mi corazón. Ricardo Flores aquí con ustedes, lo que es Ágape Norteño. Y verdaderamente cuando Cristo viene a nuestro corazón, como dice el canto, no lo puedes negar más. Porque ya está en tu corazón, ahí va a estar. Y yo, como yo también, puedes tú también cantar. Y eso es lo importante, que aunque seas igual que David Chávez, que no puedes sacar ni un coro perfecto, pero de todos modos le damos adelante y cantamos los coritos aquí y allá y escondemos la voz bajo la voz de los demás en la iglesia. Pero lo importante es que vuestro corazón todavía gime para alabar a Dios.
1: Amén.
0: En el caso tuyo, Fernando, yo me supongo que tú le sueltas a todo lo que da.
1: A todo pulmón, hermano. Fíjese que de cuando yo me convertí a los pies del Señor, siempre se me grabó un canto y un día en la iglesia lo canté y el Señor me dio las fuerzas y me quitó la timidez, porque muchas veces somos tímidos. Y yo recordaba, dije, pues si antes cuando andaba en las cantinas o esto me creía muy bravito, ahorita por qué no darle la honra y la gloria a mi Señor. Y fíjese, lo canté, hermano, ahí a capela.
0: ¿Y el canto era un día a la vez?
1: No, era
0: un
1: antes
0: día a la vez.
1: De conocerte tú me amabas.
0: Ah, óndale,
1: ahora qué hermoso es canto, hermano.
0: Bueno, pues allá oyeron el canto que le gustaba aquí a Fernando. Vamos adelante, vamos a poner otro canto más para la gente linda de allá de Presidio Quinaga, Grupo 7. ¿Qué será con ustedes aquí en este momento?

0: ¿Qué será la presencia que llena nuestras vidas? Qué maravilloso es el Señor cuando se siente que algo y un ser entra cuando tú clamas y sientes ese vacío que solamente el Señor lo llena.
1: Y esto cuando llegues a ver al grupo 7, que no lo has visto hasta ahorita todavía, ¿verdad?
0: No, no, hermano.
1: Ah, pues nomás diles, yo soy de Radio Ágape y no tienen una colección de CDs que me puedan dar para el radio y a ver si te la dan.
0: Amén.
1: Y
0: Gloria a
1: hay
0: Dios.
1: muchos que sí lo hacen y hay aquellos que dicen, pues lo damos barato. Pero, y le dice, pues barato, lo quiero para el radio, no lo quiero para mí. Bueno, pues acaban de escuchar al grupo 7, ¿qué será? Y verdaderamente, un día esto los vas a conocer, Felipe. Felipe, ya hasta el nombre te cambié. Vamos aquí con Pil Bustamante, Cristo me da la paz aquí en lo que es Ágape Norteño.

0: Y se oye mejor cuando los micrófonos están
1: Amén.
0: prendidos. Vamos un poco rápido, ya llevamos 10, en veces hallamos 10 y ya vamos a terminar y ponemos más y se acaba el este, pero no. Aquí todavía nos zumba mucho tiempo, nos zumba todavía más de 17 minutos y tenemos muchas. Se me hace que esta vez sí vamos a usar toda la carpeta en lo que viene siendo aquí en Hope Agape, amén, Agape Norteño con ustedes. Y es un placer estar con ustedes, simplemente dándole la gloria y la honra a Dios. Verdaderamente Cristo me dio la paz, como dice el canto. Y lo que has hecho conmigo, verdaderamente me dio la paz. Eso es lo que hace Jesús cuando uno se entrega en las manos de Dios. En el caso tuyo, Fernando, me supongo que no hay excepción, o hay excepción contigo.
1: No, hermano, Cristo me dio la paz y me dio la vida y agradecido estoy, es lo que dice el canto.
0: Y eso es, estamos agradecidos delante de Dios. Vamos aquí adelante, como les digo, vamos un poco rápido. Tenemos 16 en la carpeta, pero ya vamos a la 11, linaje, me amas.

0: Gloria a Dios, mis hermanos, aquí saludándolos una vez más. Esperemos que las estén pasando bien y que estén disfrutando de esta tarde de la música cristiana tejana, ranchera y norteña. Gloria a Dios por cada uno de los que nos escucha. Ay, bendiciones en esta tarde.
1: Gloria a Dios, y como te estaba diciendo, vamos un poco rápido, estamos poniendo una tras otra, y todo, ojalá que sea de bendición para ustedes que nos escuchan allá en las ciudades de Fort Stockton, en lo que viene siendo acá en Greenwood y las otras dos estaciones que se estén animando y diciendo, yo voy a aceptar a Cristo Jesús como mi Salvador, y verdaderamente estamos aquí para apoyarte.
0: Amén.
1: Vamos adelante con Grupo Norteño Siloé. Nadie pudo amarme. Aquí con ustedes, Grupo Solía.

0: Gloria a Dios, verdaderamente hizo el canto. Yo quisiera hablar del amor de Cristo. Pues yo no quisiera, yo lo voy a hacer en este momento.
1: Amén.
0: Yo no quiero, yo te voy a decir, y yo quiero hablarte del amor de Cristo. Te voy a decir, vale la pena servir a Cristo, vale la pena entregarse la vida a Cristo, vale la pena dejar todas las cosas que este mundo se me hace que yo les decía a los muchachos, el pecado es sabroso. El resultado del pecado es lo amargo. So, te puedes estar disfrutando de unas chéveres, pero después de que las chéveres se convierten en una... el día siguiente se convierte en una cruda y que no hayas que hacer. Digo, pues, ¿para qué le entras a las chéveres cuando el día siguiente estás con un dolor de cabeza que no hayas la entrada ni salida de la casa y todo te duele y te molesta que todos te hablen? Solamente deja hablarte de Cristo. Vale la pena dejar eso. Vale la pena buscar a Dios. Vale la pena seguirle a Dios. Es lo que yo recomiendo. Yo no sé, tú, Fernando, ¿harías lo mismo también?
1: Amén, hermano. Fíjese que antes de venir a los pies del Señor, yo también pensaba lo mismo, que este camino era aburrido, que este camino, o sea, miraba a los cristianos, pues, que se gozaban, pero... Yo pensaba que era aburrido, y ahora que estoy ya en este camino, caminándolo, estaba totalmente equivocado, estaba totalmente ciego, hermano. Ahora sé que es la felicidad verdadera y que solamente Jesucristo la da. Ahora me levanto contento, me acuesto contento, ando trabajando contento, a todas horas ando contento. ¿Por qué? Porque Él es el que nos sustenta, Él es el que nos... lleva al camino a la felicidad.
0: Gloria a Dios. Pues vamos adelante aquí con ustedes en lo que es a la música que tenemos aquí para ustedes. Estás en Agape Norteño, lo que viene siendo un poco de norteño, un poco de Tex-Mex y una ranchera aquí allá y algo así por el estilo. Esto que sigue como allá, ya la que fue anterior fue norteña, vamos a ponerte aquí a Ricardo Flores, esto viene siendo Tex-Mex para ti, y sigue en sintonía de lo que es radio, aquí lo que viene siendo, déjame, me puedo corregir, Agape Norteño con ustedes aquí en este momento, Ricardo Flores aquí con ustedes.

0: Gloria a Dios, ahora sí, ese es Ricardo Flores aquí en lo que es Ágape Norteño, y verdaderamente Él es todo en mi vida, como dice el canto, y hay un versículo en la palabra de Dios que dice: todo lo puedo en Cristo que
1: Que
0: me
1: me
0: fortalece,
1: fortalece.
0: y si Él me fortalece en todo puedo vencer, porque Él venció la muerte, Él venció la esclavitud, Él venció la tristeza, Él venció el pecado. Él venció todo, todo, todo. No hay nada que Él no haya vencido, y Él fue perfecto hasta la punta de la muerte. Se humilló. Verdaderamente una humillación como Él, Fernando, ¿dónde la vas a encontrar?
1: Yo creo que en ninguna parte, hermano, de él fue un hombre en la tierra, aún sigue siendo sabio y él nos de le demostró al ser humano que solamente en él está la sabiduría.
0: Bueno, vamos con el último canto, lo que viene haciendo aquí Susi, más que vencedor con ustedes, y este es el último canto que vamos a tocar en esta hora Agape.

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3: La gente busca muchas veces la mano de Dios, pero poco están buscando el rostro de Dios. Buscan la bendición de Dios, pero no buscan tener comunión. Buscan tener milagros, pero no buscan encontrarse con intimidad, en intimidad con Dios. Quiero milagros.

milagros, pero no quiero conocer al que me va a sanar. Dios no nos diseñó para vivir de lejos. Dios nos diseñó para vivir en Él, con Él, movernos en Él, caminar con Él. Aleluya. Tiene que crecer. Una cosa he demandado y esta yo la voy a buscar. Hay alguien que se va a levantar a buscar a Dios con todo su corazón y con toda su alma. Siéntate, siéntate allí. Sabes, a veces no crecen, tienen 20 años, 10 años, 10, 15 años, saben de todo menos de Dios. Son unos perezosos. Se levantan bien temprano para trabajar, pero no buscan a Dios temprano. Son unos perezosos. Lo único que tienen en la vida es éxito. Lo único que han tenido en la vida es éxito. Pero no tienen presencia, no tienen voz de Dios, no son sensibles al Espíritu Santo, no ven milagros, no tienen espiritualidad. Cánsese de eso. Hártese de ese estilo de vida. Y comience a hollar su pozo hasta que encuentre agua del Espíritu para usted. Cuando la presencia de Dios se convierte en nuestra prioridad, todo lo demás encuentra un lugar correcto. La distorsión de mucha gente es que Dios no es prioridad. Buscar a Dios debe de ser prioridad. Por eso es que David vencía todas las batallas, porque Dios era la prioridad. Y cuando tú vas a la presencia de Dios, tu prioridad, toda la demás cosa encuentra su lugar. El hijo que tú le diste prioridad, cuando tú le das prioridad a Dios, se ajusta a Dios. La mujer comienza a alinearse, el esposo comienza a alinearse, el negocio prospera sin ti. Y tú dices, ¿qué es lo que está pasando? Ah, es que tú estás poniendo a Dios de primero. Tú estás levantando la bandera del cielo en tu corazón. Él debe de ser prioridad. Sigo paro. La presencia de Dios no debe ser una parte de mi vida, debe de ser el centro de mi vida. Sigo paro. Conocer y encontrar la presencia de Dios tiene que ver con intención, no con accidente. Ve, encontrar la presencia de Dios no es algo accidental, es algo intencional. Sigo paro. Cuando Samuel ungió a David, no fue un accidente, fue muy elegido por Dios. Había un guerrero, un cantor que cantaba y adoraba. Entonces tiene que entender, la presencia de Dios exige una búsqueda intencional. Es intencional, no es algo accidental. No es que te levanta por la mañana y dice, wow, su presencia está conmigo, cuando nunca la buscaste. No es así, porque la presencia es una persona con sentimientos, y donde Él no ha buscado, Él no quiere ser manifestado. Sigo paro. Debe de ser intencional. La búsqueda de Dios debe de ser intencional. Tú intencionalmente separa una hora, intencionalmente te acuestas temprano para levantarte, intencionalmente a tal hora, intencionalmente abre la Biblia, intencionalmente lee un libro, intencionalmente adora. Sabemos ser intencional para muchas cosas, pero para buscar a Dios a veces nos hacemos los tontos. Somos intencional para tener hijos. Muy intencional. Somos intencional para trabajar, pero para buscar a Dios de mañana, ay, cuando yo me acuerde. Por eso la vida del cristiano que busca a Dios cuando se acuerde es una vida mediocre, que da lástima, da pena. Usted ha visto la gente cuando está realmente mal, que las mocas le vuelan por el lado. Así es el cristiano que quiere buscar a Dios cuando se acuerda. Hay una mortandad continua en su corazón. No confunda éxito con prosperidad. La prosperidad viene de Dios. No confunda éxito con prosperidad. La presencia de Dios te hace más próspero que cualquier persona en la tierra que no tenga la presencia de Dios. La vida cristiana no se trata de venir al templo, de tener un compromiso con los sugieres. La vida cristiana se trata de una relación continua, intencional.
Porque tú puedes estar sirviendo en la casa y así mismo secarte. De hecho, puedes estar en este coro cantando y secarte. Porque si los integrantes de este coro o de los sugieres no tienen una vida intencional de búsqueda, se secan aún sirviendo a Dios. Debemos de entender que Dios nos llamó a buscarle continuamente, pero por el amor de Dios, tenemos a David, un rey que intencionalmente dice una cosa de mando y esta yo busco. Tú debes de proponerte a partir de terminando, antes que termine de predicar, cuando termine, tú debes de poner la cabeza como el avestruz en el tierra y comenzar a decir: yo voy a buscarte intencionalmente. Yo voy a buscarte intencionalmente. Entonces, la presencia de Dios exige una búsqueda intencional, que tú te propone: ve, voy a ir al monte y voy a estar 3 horas orando, leyendo la Biblia. Eso es intencional. La presencia responde a gente que lo busca intencionalmente, no accidental. Sigo, paro. ¿Sabe lo que dice en Éxodo? Y cualquiera que quería buscar a Jehová se levantaba y iba al tabernáculo. Ve, cualquiera que quería. La presencia de Dios para cualquiera. Porque ese cualquiera se va a transformar en Dios. La gloria de Dios para cualquiera que la busque con intensidad. Déjame seguir predicándote. Yo necesito encenderte. Yo quiero que tú te apasiones. Porque tanto te ahoga vivir pobre como vivir rico. Sin ninguna de las dos la presencia está. Tienes que tener amor por su presencia y prioridad. No basta con deseo. Hay gente que jugaron fútbol y desearon ser profesional. ¿Y dónde están? Pintando en una casa. Porque el deseo no lo llevó. Hay otros que fueron peloteros como nuestro país. Tenían deseo de ser jonronero, de estar en Grandes Ligas, en el Salón de la Fama. ¿Dónde están? Vendiendo china y naranja en la calle. Porque el deseo sin prioridad estanca, sin disciplina, detiene. Cuando tienes deseo y lo mezcla con disciplina, eres como un tren indetenible. Yo necesito que le diga a alguien: tiene que tener prioridad. La presencia de Dios exige una búsqueda intencional. Esta buscaré. David no solo oró por ella, decidió buscarla. Hay una diferencia entre desear algo y perseguirlo. Muchos desean avivamiento, pero pocos lo están buscando. Muchos desean conocer a Dios, pero pocos separan tiempo para estar con Él. Tú sabes lo que dice la Biblia de Jacob. En Génesis 32, Jacob luchó toda la noche con un ángel. Imagínate esa gente que a veces de cualquier cosa se agüitan, se desaniman, no quieren venir a la iglesia. Si el ángel le había dado el tablazo que le dio a Jacob, se lo da a ellos, se van. Tú eres un abusador, a mí no me bendiga, bendice a otro, me rompiste la pierna, yo no quiero ninguna bendición. Así habían reaccionado algunos cristianos que yo conozco. Ay, ¿por qué me golpea? Estamos en un país de libertad. ¿Qué hace el ángel golpeando? Te voy a demandar, ángel. Jacob dijo: rómpeme el muslo, pero tú me transformas hoy y me bendice. ¿Hay algún Jacob que está dispuesto a aguantar golpes para capturar la gloria? ¿Tú te imaginas alguna de esa gente que solo lo ofenden y quieren demandar y que luchando con un ángel? A los 5 minutos dice: mira, yo voy a dejar esto porque tú no me quieres bendecir. Ya va una hora, ¿me va a bendecir sí o no? Se habían ido, demandan al ángel. Me rompió la pierna, pastor. ¿Qué Dios es este? Yo no quiero. ¿Qué bendición y bendición con un pie roto? Así es Dios. Dios no bendice a quien primero no rompe. Porque Dios no quiere que lo que Él te va a dar te corrompa. Por eso Él te rompe. Él te rompe para que no te corrompa. Alguien tiene que gritar: rómpeme, Jehová, para que yo no me corrompa. Alguien diga aleluya.
Sigo paro. Jacob luchó toda una noche y no estaba buscando una bendición material porque él era rico. Dije que Jacob era rico. Dije que Jacob pasó la noche orando y era rico. Dije que Jacob tenía mucho camello. Era rico. No estaba buscando algo material. Le hacía falta algo espiritual. Se dio cuenta que la prosperidad o el éxito no lo había cambiado. Lo que tiene no te cambia. El que te lo da es el que te cambia. Diga aleluya. Estaba buscando un encuentro que cambiara su vida. No te dejaré si tú no me bendices. Los encuentros transformadores ocurren cuando la búsqueda supera la comodidad. Cuando sales de la cama a esa hora que quieres seguir durmiendo, pero el deseo de ser cambiado es mayor que tu comodidad. Los encuentros no ocurren en la comodidad, sino en cuando aprendemos a priorizar a Dios más que a nuestra comodidad. Buscar a Dios requiere tiempo, hambre espiritual, perseverancia, renunciar a distracciones. Dios nunca ignora a quien lo busca de todo corazón. Jeremías 29:3 dice: y me buscaré y seré hallado, porque me buscarán con todo vuestro corazón. La profundidad de mi búsqueda determina la profundidad de mi encuentro. Oh, alguien va a tener prioridad de Dios en su vida. ¿Dónde está el David? ¿Dónde está la David que está aquí, que va a decir: una cosa he demandado?

Yo quiero que le diga a alguien: se tiene que acabar toda temporada seca. La profundidad de tu búsqueda determina la profundidad de tu encuentro con Dios. Guarda eso, escríbelo. Te voy a dar tiempo para que lo escriba. La profundidad de mi búsqueda. Voy a esperar. ¿Dónde está el sonido del celular que hace cuí, cuí? El brillo ese, el grillo. La profundidad de mi búsqueda determina la profundidad de mi encuentro. Llama a alguien, diga aleluya. La profundidad de tu búsqueda determina la profundidad de tu encuentro. ¿Alguien está listo a buscar con profundidad? ¿Alguien está listo a buscar con profundidad? ¿Alguien está listo a buscar con profundidad? Sigo paro. Y termino. La presencia de Dios transforma al que la encuentra. Por eso cuando Moisés subió al monte, bajó brillando. Nadie brillaba más que él. ¿Por qué será que el único rostro que brillaba era el de él? Porque fue el único que subió a estar con Dios. La presencia de Dios transforma a quien la busca. ¿Sabe lo que dice David? Para contemplar la hermosura de Jehová. David entendió que la presencia de Dios no solo cambia circunstancias, cambia la persona. Cuando tú estás, escucha, Luis, esa palabra. Cuando tú encuentras a Dios, Él no se enfoca solo en cambiar tus circunstancias, Él te cambia a ti primero. Porque si Dios cambia las circunstancias y no te cambia a ti, te deja con el mismo problema. Por eso Dios se enfoca en transformarte a ti antes de cambiar tu atmósfera o tu circunstancia. Alguien diga aleluya. Alguien diga aleluya. Por eso es que lo que predicamos esta mañana era: busqué a Jehová y Él me oyó y me libró de todos mis temores. David no dice que Dios lo libró de Saúl, dice que lo libró del miedo que le producía a Saúl. Entonces a veces Dios no te libra al instante del problema, pero te libra del miedo que el problema provoca. Dios te está demandando. Tú estás demandando, ahora Dios te está demandando. Dios está demandando que le dé prioridad para que te encuentres con Él. Dios te está demandando que no sigas jugando al evangélico, al cristianismo normal, que comienza a profundizar hasta que encuentre agua. Hay que cavar en el desierto hasta encontrar agua. ¿Sabe dónde fue quizá encontró agua? Fue en el desierto. No fue en un paraíso, no fue donde había palma, fue en el desierto. Todos quieren encontrar agua en 7 horas. Todos quieren encontrar agua en casa de Dios. Vámonos a donde no hay agua, a donde lo que hay es sol. Vamos a sudar hasta que encontremos el agua que Dios quiere que encontremos. Aleluya. Cuando alguien contempla la gloria de Dios, ya no puede seguir siendo la misma persona. Cuando tú encuentras la presencia de Dios, por eso es tan importante darle prioridad y buscarla, porque cuando la encuentras manifestada, te transforma. Tú sales de esa habitación diferente. Ya no eres iracundo, ya no eres avaricioso, ya no eres malicioso, ya no eres... No, algo cambia porque Dios te transforma. Moisés bajó con el rostro transformado y resplandeciente. Alguien tiene que alabar a Jesucristo que está aquí. La presencia te cambia del estado donde tú estás al estado original donde debe de estar. Te transforma en la mujer espiritual de autoridad. Te transforma en el hombre de Dios que debe de ser. Alguien diga aleluya si todavía está aquí. Cuando Isaías entró al templo de Dios en Isaías 6, fue cambiado. Él entró como un profeta, como nosotros entramos como cristianos aquí. Pero la presencia lo desnudó. Dios no le dijo nada. Dios no le dijo: hey, inmundo, ven aquí. Su presencia le hizo ver que tenía labios incorrectos. Dice la Biblia que Isaías dijo: cuando vi al Señor alto y sublime, mi vida cambió. Salió transformado cuando fue expuesto a la presencia de Dios. Cuando tú te expones intencionalmente y voluntariamente a la presencia de Dios, ella te va a limpiar.
la carne perderá autoridad sobre ti. ¿Sabe que cuando un pastor ve una oveja, lo primero que hace es buscarle la garrapata que tiene, lo que tiene? Los piojos. Nosotros miramos los buchi, la correa. Cuando Dios viene, lo que está mirando a ver, ¿qué piojo te pegó Pepe para quitártelo? La presencia de Dios nos purifica. Yo he estado estudiando de Gálatas 5 y eso es demasiado profundo. Jesús, Dios, le revela al apóstol. Manifiestas son las carnes, la obra de la carne, perdón. Y dice, cuando tú andes en el Espíritu, no satisfagáis los deseos de la carne. Porque los deseos de la carne contra el Espíritu, los del Espíritu contra la carne. Escúchame bien, los dos tienen deseo. Lo único que uno es malo y otro es bueno. La carne tiene deseo malo, el Espíritu tiene deseo bueno, pero son deseos. Hay dos naturalezas dentro de ti, tienes que entenderla. Pero no me voy por ahí, demasiadas cosas que hablar ahí. Pero ¿sabe lo que dice? Los que viven bajo el control del gobierno del Espíritu Santo ya no están bajo el control de la carne. Y le voy a explicar el miércoles cómo entrar en ese control del Espíritu. Ahora, cuando habla manifiestas son las obras de la carne, la primera cuatro cosas que menciona de la carne Pablo tiene que ver con sexualidad: adulterio, fornicación, inmundicia y lascivia. Lo que más ataca al ser humano es la sexualidad. Oh no, pastor, a mí no. Se equivocó Pablo. Dios nos dio las herramientas para vivir en el Espíritu. ¿Quién quiere buscar la presencia de Dios aquí? Cuando vi al Señor alto y sublime, mi vida se transformó. Cambié totalmente. Primero vio a Dios, luego se vio a sí mismo. Cuando tú entras en la presencia de Dios, no es para Dios mostrarte reinos, dinero, fama. Lo primero que hace la presencia de Dios cuando entra ella, ella se exhibe a sí misma. Yo soy el santo. Y luego te exhibe a ti. Isaías vio a Dios y después se vio a él. Porque tú nunca vas a lograr verte como eres si primero no ves a Dios. Dios es quien revela cosas que ni tú mismo conoces de ti. Tú entras a la presencia de Dios con miedo y sales como si fuera un guerrero de años. Porque Dios te muestra lo valiente que te ha hecho. Alguien diga aleluya. Sigo paro. La presencia de Dios siempre produce cambio. Vamos, Dios nunca te dejará igual. La presencia de Dios revela. La presencia de Dios purifica, Dios limpia. La presencia de Dios transforma. Comisionamiento te da misión para enviarte. Dios nos envía con una nueva unción fresca. Nadie entra verdaderamente a la presencia de Dios y va a salir igual. David descubrió que el secreto de una vida de victoria estaba no en buscar respuesta, no en buscar primero los milagros, no en buscar beneficio, sino en buscar la presencia de Dios. Porque cuando encuentra la presencia de Dios, encuentra dirección, encuentra fortaleza, encuentra paz, encuentra libertad, encuentra propósito a tu vida. Y hoy el Espíritu Santo te pregunta: ¿qué

0: una cosa he demandado y esta buscaré, que esté yo en la casa de Jehová todos los días de mi vida. Dios está esperando a los buscadores. Pero déjame hablarte esta profundidad y termino. La presencia de Dios no es gratis en nuestras vidas. David la buscaba. Tenemos que ser buscadores. Quise terminar temprano, lo intenté. Ahora termino con esto. ¿Qué significa buscar a Dios? En el término hebreo, ¿qué significa? ¿Qué significa eso? Esa palabra en hebreo es darash. Darash. Que significa simplemente no significa simplemente buscar algo perdido. Es una palabra más profunda que buscar algo. Significa investigar diligentemente. Cuando tú investigas, tú inviertes tiempo, tú inviertes recursos, tú buscas aquí, tú buscas allá, tú escudriñas aquí, escudriñas allá. ¿Qué es una investigación contra ti? Yo he tenido amigos que le han hecho investigación en el gobierno, le buscan hasta fotos que nunca se tiró, porque investigan. Buscar a Dios es investigar diligentemente. Número dos, consultar con intensidad, buscarlo. Buscar con deseo y perseverancia. Acudir a alguien para recibir dirección. Inquirir con la intención de encontrar una respuesta. Es la idea de una persona que no se conforma hasta encontrar aquello que está buscando. David le dijo a Dios: una cosa he demandado y esta buscaré. Y juntando todas estas palabras, termina solo con esto. Buscar significa: me volví a Dios con todo mi corazón, lo consulté, lo perseguí, dependí de Él, lo busqué hasta encontrar su presencia. Eso es buscar a Dios.
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1: Espíritu Santo, gracias por tu presencia, Señor. ¿Cuántos saben que el Espíritu Santo

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0: ¿Cuántos le dan gracias a Dios que su amor es tan grande para cada uno de nosotros? Oh, gracias, Señor. Que se oiga ese aplauso hasta los cielos.
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2: Mas Dios muestra su amor para con nosotros, en que